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1: Hola, hola, muy buenas noches, mis queridos disconautas. ¿Qué tal, mundo nocturno? ¿Cómo están? Llegó la hora de Discorama con su música, sus historias y personajes para acompañarlos, como lo hacemos todos los sábados, aquí en Radio con Vos. Soy Mario Mengoni, un hombre de radio al que le gusta mucho, pero mucho la música, y que encuentra en la noche ese refugio mágico que es difícil encontrar durante el día. Por eso, construí Discorama, este espacio radial que es como el living de mi casa, en donde puedo compartir con todos ustedes la música que me gusta, y está buenísimo tenerlos del otro lado del parlante sintonizados, escuchando y listos para sumergirse conmigo en esta aventura musical y narrativa. Hoy abrimos el telón con una artista de Melbourne, Australia. Ella tiene 25 años, se llama Price, pero sus amigos y fans la apodaron Prishy. Ella es una amante de la jardinería y canta, rapea, compone, produce, y la mayoría de sus canciones están enfocadas a aquellas personas que tienen una contextura robusta, corpulenta, a las que les cuesta mucho encontrar su lugar en una sociedad donde se le rinde culto a las siluetas esbeltas, longilíneas y talle small. Esta canción se llama Big Girls, o Chicas Grandes, y trata sobre ello. Es su protesta y rechazo a las políticas discriminatorias impuestas por los diseñadores de moda, que no piensan en la existencia de personas con talle XL, y para esta ocasión, Lazy Wax, que es el dúo de los productores alemanes Hans Müller y Wolfgang Schneider, le hicieron este remix, enmarcando a Prishy en una atmósfera disco y house muy inspiradora e ideal para comenzar este episodio. Pueden comunicarse con nosotros dejando su WhatsApp al 11-4915-0898. 11-4915-0898. Esta semana descubrí una banda de Brooklyn llamada 79.5. 79.5 parece el dial de una FM. Se hizo conocida cuando fue la banda soporte de un show íntimo que dio Duran Duran en Chicago. La banda está formada por Kate Matinson y Aisha Curtis en voces y teclados, Isaac Mills en sintetizadores, Aaron Fraser en saxo, cuerdas y otros vientos, y también Aaron Fraser es integrante de otra de mis bandas soul favoritas llamada Duran Jones and the Indications. La canción que van a escuchar se llama Club Level, es del año 2021 y se caracteriza por un sonido cadencioso y psicodélico que flota sobre una sección rítmica constante y te diría que pavoneante, acompañado por un saxofón barítono que se queja mucho y unas voces muy a lo Bananarama con mucha reverberación, creando un clima de antro underground que por momentos también los va a recordar, por ejemplo, al tema Smooth Operator de Sade. Así que por la magia de la radio, mis queridos oyentes, ahora suena en Discorama 79.5 con Club Level.

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1: Mi primer invitado de la noche es un gran guitarrista, realmente es un gran guitarrista, gran compositor, en realidad todo un hombre orquesta. Él es venezolano, ahora vive en Nueva York, y él es José Luis Pardo, pero en el mundo musical lo conocen como Cheo o como Cheo Pardo. También es conocido por su alter ego DJ Afro. José Luis tiene más de 25 años de trayectoria artística como músico, productor, compositor y DJ. Ganó un Latin Grammy y fue nominado en 10 oportunidades, incluyendo 3 como productor. Es uno de los fundadores de Los Amigos Invisibles e integra las bandas Los Crema Paraíso y Loco Beach. Me encanta su estilo tropical disco y hoy viene a presentarnos una de sus nuevas canciones. Hola, Cheo, bienvenido a Discorama.
2: Saludos, Mario, saludos a toda la gente de Discorama en Buenos Aires. Les habla Cheo Pardo. Estoy muy, muy honrado de que vayan a escuchar mi canción Dancing Days, del disco Música para Volar. Y bueno, es una canción que hice pensando mucho en el disco funk brasilero de los 80 y de los 70, de la novela Dancing Days, de las producciones de Robson y Olivieri. Y es una canción que hice pensando en como una historia de una letra un poco sexy, ¿no? Y fue como muy interesante hacerla, porque hoy en día hacer una canción sexy, hacer una canción es muy distinto a lo que yo hacía hace 20 años con Los Amigos Invisibles, dado que el discurso, digamos, ha cambiado bastante. Así que, digamos, la canción la escribí y me dio como un poquito de miedo, así que le escribí a varias amigas cantantes y compositoras a ver si la canción estaba bien de tono, etcétera, etcétera. Así que bueno, fue muy interesante escribir una canción en la que más que un llamado a acción es como una invitación, ¿no? Es como, podemos hacer todo esto, pero bueno, tienes que venir, ¿no? Tienes que acercarte, porque de ninguna manera yo te voy a forzar a hacer nada, ¿no? Entonces fue muy gracioso. Pero bueno, es un disco funk muy chévere. He tocado prácticamente en vivo en el estudio y muy lindo, así que espero que lo disfruten. Se llama Dancing Days, está en un disco completo, se llama Música para Verse Bien, de Cheo. Gracias, Mario, gracias, Discorama.
1: Esto es Dancing Days. Gracias, Cheo Pardo, por participar esta noche en Discorama.

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1: Si recién te conectás a Radio con Vos, te cuento que estás escuchando Discorama. Y cómo me gusta el artista que viene ahora. Él se llama Yalin Gonda y es una de las voces fascinantes del nuevo soul. Yalin nació en Maryland, Estados Unidos, y la mayor parte de su vida se desarrolló en Liverpool, ciudad que le contagió su amor por los Beatles y el jazz a través de los discos de su padre. Yalin Gonda mezcla las influencias del soul clásico con el contemporáneo y crea un sonido que es completamente suyo, junto con un registro de voz aguda y por momentos un poco chillona y personal. Sus canciones me recuerdan a esos climas que me transportan, esos climas creados por Bert Bacharach y por los Zwingli Sisters. Y para Yalin la inspiración proviene de la vida cotidiana, como para muchos artistas del nuevo soul. Y hoy vamos a disfrutar de una de sus canciones de su nuevo álbum. Escuchamos aquí en Discorama a Yalin Gonda con Come Around and Love Me.

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2: Hola amigos de Buenos Aires, aquí los saluda Never Dull desde San Diego, California. Estoy escuchando Discorama, la noche más groovy de Buenos Aires. Les envío un abrazo.
3: Y ahora voy a enviar un saludo muy especial a quienes nos acompañan de distintos puntos y rincones de América Latina. Un gran abrazo para mis amigos de México que nos escuchan todos los miércoles y sábados a las 5 de la tarde de aquel país por tudial.net, tempranito en México, es la previa nocturna Discorama. También para nuestros queridos oyentes de Uruguay, que cada viernes a las 22 horas de su país comparten Discorama por FM Rincón 107.7 de Fray Ventos. Y en especial queremos saludar a un gran DJ de allá, Paulo Perea, que siempre está apoyando y acompañando a la gente de Discorama. Un saludo muy especial para quienes nos reciben en Venezuela, donde cada jueves a las 22 horas de su país, Discorama llega a la ciudad de Mérida a través de Turismo Estéreo, cuyo sitio web es www.turismoestereo.com.be. Gracias, queridos amigos, por acompañarnos en tantos lugares y por demostrar que la música siempre encuentra la manera de unir realmente a las personas. Y recuerden que cuando termina esta emisión, el programa sigue viviendo porque todos los episodios de Discorama están disponibles en todas las plataformas de música como Spotify, Mixcloud, Apple Podcasts, iVoox y en todas las plataformas de música. Solo tienen que buscar Discorama by Mario y tiene más de 500 episodios que están esperando el play de todos ustedes. Y de esta manera, llegamos al final de este primer acto del programa, pero atención porque esto recién empieza. En el próximo acto vamos a seguir haciendo exactamente lo que nos propusimos esta noche. Buscar música donde otros no buscan. Más novedades, más artistas para descubrir y música elegida con un criterio bastante simple. Si el algoritmo nos lleva para un lado, nosotros miramos para el otro. Y con Dieguito Hidalgo esta noche hemos seleccionado una música espectacular. Enseguida se viene uno de los momentos que ustedes ya conocen muy bien, el Discolage, 15 minutos non-stop con Diego Hidalgo in the mix, conectando el mejor groove para bailar y de su propia mirada. Así que mis queridos amigos, no se vayan, no cambien de dial y por sobre todo no se muevan de acá, porque si lo que escucharon hasta les despertó curiosidad, bueno, esperen a escuchar lo que encontraremos para lo que viene. Esto es Discorama, la noche groovy de Buenos Aires, y esta noche el algoritmo está perdiendo por knockout.

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0: 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Amigos, Dreams, excelentes tracks y la conducción de Mario. Todo esto al aire es Discorama.

0: sábado por la noche en Buenos Aires. Y esta ciudad respira con un ritmo especial, ese que solo aparece cuando bajamos la guardia y nos dedicamos a disfrutar. Ya estás en Discorama, en Radio con Vos. El tren salió y vos tenés el boleto comprado, mi querido amigo. Ya lo sabés, estás en casa, estás en Discorama, y más que un programa de radio, esto es una frecuencia compartida que sale de este estudio para encontrarse con vos ahí donde estés ahora. En los micrófonos, el placer de contar con dos voces que son puro oficio y calidez. Leandro Brumatti y Raúl Proenza, dos presencias que le dan cuerpo y elegancia a nuestro aire. En las bandejas, el ritual analógico está en manos de Diego Hidalgo, aquí presente, quien me asiste. Hello. En la producción, con sus Technics 1200 listas, hoy nos propone un discolage, un set que una vez que empieza, ya no hay vuelta atrás. Y este año vuelve, ¿viste, Diego? Yeah. Volvió, y volvió a estar en el control.
1: Mira vos.
0: Custodiando cada detalle que hace que todo fluya. Charlie Rodríguez.
2: Hola, Marete. Charlie por acá. Todo bajo control. Eso creemos.
0: Eso creemos.
1: Ojalá. Dios quiera.
0: Dios quiera. Hola, Charlie. Bueno, podemos implementar el tema de Marete este año, ¿eh? Gracias a mi amigo Adrián Ferreiro, que me puso Marete una vez. Creo que Marete va a seguir en Discorama. Y tengo saludos. Saludos para un músico que descubrió Discorama hace unos meses atrás. Él se llama Gonzalo Vélez y le gusta mucho cómo combinamos los géneros que ponemos en el programa. Gracias, Gonzalo, por escucharnos. Y también un abrazo y gracias a Agustín Sánchez, a Franco Ponte, a Claudia Furman, Diego Bastías, Gaby Lombardo, Marta Mori, Horacito Aranda, Martín Gianotti, al señor Mar del Mar, Emilio Coco. Y gracias a todos por la buena onda y el apoyo de siempre, mis queridos amigos. Y si querés sumarte, déjanos tu mensaje al 11-4915-0898. 11-4915-0898.
1: ¿Anotó?
0: Anotó, leo todo, respondo todo. Si te gustó lo que estás escuchando, hacelo notar. Mándanos tu amor con un corazoncito, con un pulgar arriba. ¿A dónde, Diego?
1: Vamos, siempre lo leo. Arroba Discorama by Mario en Instagram y en Facebook. Bien.
0: Muy bien.
1: Y después Discoramar en X, en Twitter, en la red de Elon Musk.
0: Bueno, en la red de Elon Musk, déjenos su amor ahí, su pulgar arriba. 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
1: Mixcloud.
0: 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Y búsquennos, nos llevan con ustedes a cualquier lugar y donde quieran, y con quien quieran, y con quien quieren que estén, no sé, los domingos, en algún momento de la vida.
1: Como pone, nada más uno me dice una vez, Martín, le mando un saludo, Martín Cheve. Y dice, che, puse eso y apareció todo, y 14 años de programa.
0: Y claro, 14 años, que van a ser 15 este año. Un saludo a Martín, y esto sigue de la siguiente manera. Hay canciones que no solo se escuchan, sino que cuentan la historia de una revolución. Y esta noche en Discorama nos movemos hacia el este para encontrarnos con una figura legendaria, Nasia Hassan. A principios de los años 80, mientras el mundo miraba a Nueva York y a Londres, Nasia, desde la ciudad de Pakistán, en India, se convertía en la reina del pop del sur de Asia. Fue la primera en fusionar la mística de su tierra con el pulso de la música disco, rompiendo fronteras y prejuicios con una voz que realmente es puro cristal. Hoy vamos a disfrutar de su obra máxima llamado Disco Diwani. Disco Diwani se convirtió en el disco más vendido de un artista asiático en todo el mundo en aquel momento. Estamos hablando de principios de los 80. Fue un éxito masivo en India, Pakistán, incluso llegó a los charts de Sudáfrica y Latinoamérica. El tema fue producido originalmente por Bidu,
3: un productor indo-británico que también trabajó con artistas occidentales como Tina Charles.
1: Bueno, bien.
3: Y Bidu fue quien inventó el sonido indie pop, el sonido indie pop de la India.
1: Claro, no el indie pop que nosotros podemos conocer.
3: Que conocemos acá.
1: Qué sé yo, Charlie XCX. No
3: exacto. Y lamentablemente, Nasia falleció muy joven, a los 35 años, pero su imagen de mujer independiente sigue siendo un símbolo de libertad en toda Asia. Disco Diwani significa esos locos que se entregan por completo un sentimiento, y en este caso, la invitación es clara, ser locos por el estilo disco. Toda la mística indie de Nasia Hassan, ahora en el aire de Discorama con Disco Diwani.

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1: Disconautas, este sonido de Chic con su clásico y eterno Good Times nos indica que llegó el momento en la noche en que el reloj deja de importar y la música se vuelve a convertir como en un animal vivo, suelto, en el medio de este estudio. Ese momento es ahora y se llama Discolash, el lado groovy de Discorama. Son 15 minutos, non-stop, con tracks que representan el lado más fiestero del programa, mezclados por Diego Hidalgo, nuestro DJ residente, que nos va a contar de qué se trata el Discolash de esta noche, Diego.
2: Y bueno, tuvimos un par de canciones que vimos y agarramos tres. Uh-huh. Una es de... la vamos a anticipar, no vamos a hacerlo directo. Es de Queen Bee. Es
1: Queen
2: una
1: Bee.
2: Chica que se llama Beatriz Artola.
1: Ajá.
2: Aguartola, no sé, no sabemos si tiene, es española y no pones el tilde, no sé bien cómo
1: Beatriz
2: es.
1: Beatriz Artola, Aguartola, sí.
2: Artola. Bueno, Beatriz Artois, vamos a decirle si
1: bien, queda lindo.
2: La chica empezó hace como 10 años, es española, obviamente el nombre te dice todo, pero se mudó a Manchester. Ajá. Y ahí es cuando arrancó como Queen Bee, siempre fue por el lado de ese disco más fiestero.
1: Sí.
2: Estaba, o sea, al moverse en ese circuito.
1: Disco House.
2: ¿A quién te lleva estando en Inglaterra? A Joey Negro, a toda esta gente.
1: Claro.
2: Fíjate, y siempre te da fotito. Empezó hace mucho tiempo con un podcast llamado Let There Be House y vos mirabas y era todo Dimitri From Paris. Todo, y bueno,
1: sí,
2: ¿cómo no?
1: Que nos gusta.
2: ¿Cómo no vamos a ir a esta chica? Dijimos. Y ahora.
1: Muy neoyorquino. Muy neoyorquino.
2: Pero en Inglaterra, que hay gente que le gusta mucho.
1: Y son esos sonidos como de película, viste, triple X de finales de los 70, ¿no? Que me encanta ese estilo disco house con un toque
2: claro,
1: vintage.
2: Claro, porque después empezamos a hablar todo onda Kenny G. Mucho saxo.
1: Muy saxo.
2: El que sabe de este tema, es, if you know, you know.
1: You know, you know, exacto. Después tenemos, bueno, nuestro amigo Nicolás Lagier de Reflex nos envió hace poco su revisión del tema, un tema nuevo de Cherrón,
2: sí,
1: Cherrón con
2: nuevito, nuevito, nuevito, esto se llama Dancing Back to Life,
1: lo pusimos el año pasado,
2: sí, pero bueno,
1: salió.
2: El remix obviamente hay que mandarlo porque
1: sí,
2: estaba bárbaro,
1: está buenísimo,
2: muy bien
1: de Reflex. Cherrón, bueno, los que no saben, es el patriarca de la música disco y el hombre de Super
2: Europea,
1: Nature.
2: Europea, vamos a decirlo,
1: europea,
2: porque
1: sí.
2: Si viene la música disco, tenemos a quien escuchamos ahora, ¿viste?
1: Nile Rodgers,
2: la gente.
1: Con Chic.
2: ¿Viste? Es como que si sos, quedaba como que si sos europeo no podés hacer música disco. ¿Viste?
1: Claro.
2: Pregunten a Jamiroquai con Kanye Hid, a ver si le fue bien en Estados Unidos con esa canción. Pero no, para nada. Supersonic sí, la rompió después, pero era como diciendo, che, ¿qué nos querés vender? Pero en ese momento, Cherrón era, bueno, dale, ¿quién es? Y se enteraron todos que de quién era, ya acordé que lo contó, porque justamente había un cover que decían, che, en Estados Unidos tu tema la rompe.
1: Se está rompiendo,
2: y,
1: todo el mundo
2: si
1: lo
2: yo
1: está
2: no lo llevé allá, le dije.
1: Claro, lo habían.
2: Era que le habían hecho un cover y bueno, lo terminaron llevando porque dijeron, loco, sos Dios.
1: ¿Y estos de Flints? ¿Es una banda de Inglaterra?
2: Sí, son hermanos, son gemelos, pero son pop psicodélico. Acá ya lo escuchamos el año pasado, pero se van a dar cuenta igual con este remix que la voz de ellos, al ser pop psicodélico, queda muy bien con este estilo que hacen.
1: Y después, para
2: francés,
1: cerrar, tenemos lo nuevo de Boy George.
2: Lo último.
1: Lo último de Boy George con su legendaria banda Culture Club.
2: Sí.
1: Esto se llama Letting Things Go.
2: Yo acá no le reconocí la voz. Yo dije, ¿qué canta el bajista? ¿Te acuerdas que en un momento ellos quisieron salir a hacer Culture Club, pero sin Boy George?
1: Sí, pero tuvieron un problema legal.
2: Claro.
1: Ahora no está más John Moss, que era el baterista,
2: ese,
1: que tuvo un juicio con ellos, y quedó un trío. Quedó Mickey Cry en el bajo, Roy Hay en guitarra y Boy George en voces. Es un trío. Y esto remixado por Kinky Roland.
2: Esa parte yo no la entendí. Digo, ¿cómo vas a salir sin Boy George? Porque te dicen, no, pero Queen salió así. Pero, sí, pero a ver, son un terrible músico los chicos.
1: Claro, un artista muy carismático. ¿Eh?
2: Claro, ¿cómo vas a...?
1: Muy carismático. Así que, mis queridos amigos...
2: Ah, Kinky Roland, ¿no? Hablábamos de el gran colaborador de Boy George.
1: Sí.
2: Él siempre se tornó el sonido progresivo, ¿eh? Ojo, eso lo van a notar ahora, lo van a notar muy melancólico al track, pero es... típico
1: había un sello,
2: More Protein.
1: More Protein.
2: Sí.
1: Estamos hablando de los 90.
2: Bueno, que editaba todo lo de Boy George,
1: exacto,
2: como Jesus Love You, editaba Easy Posse, todas las cosas de él, era con
1: muchísimo,
2: alias y todo, lo hacían junto y lo editaban
1: Kinky
2: por ahí.
1: Kinky Roland.
2: Acá pegó mucho.
1: Histórico remixer de Culture Club. Bueno, amigos, a la cuenta de tres, comienza en la radio. 3, 2, 1,
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1: Y bueno, comienza el Discolash con la DJ española Beatriz Artola, más conocida como Queen Bee, y su All Over Me, una pieza bien disco house garage muy neoyorquino, que nos recuerda a las bandas de sonido de película Triple X de finales de los 70. Esto es Discolash, el lado groovy de Discorama.

ahora subimos la apuesta con una leyenda viva, Charon, The Flints. El tema se llama Dancing Back to Life. En esta revisión de The Reflex, exclusivo para Discorama. Me encanta. Charon, The Flints, Dancing Back to Life, The Reflex Revision. Estreno en la radio.

cassette, vuelve Boy George con su legendaria banda Culture Club, y este nuevo single, Let It Things Go, fue mezclado por el histórico Kinky Roland, amigo de Boy y que esta vez lo lleva a aguas del Progressive House. 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

0: acordes de Whistle Song de Frankie Knuckles. Llegó el momento de despedirnos, queridos amigos. ¿Cómo hemos bailado esta noche? Vean las fotos que sacó María Arnoleto, que estamos subiendo en las redes sociales, que están divertidísimas. Qué rápido pasó la hora cuando realmente la música está en muy buena compañía. Y gracias por haber compartido esta noche con todos nosotros, y sobre todo gracias por todos los mensajes que llegan durante la semana. Los leo siempre, y gracias por la buena onda de toda la semana. Hace 15 años que hago este programa y realmente nacía para una audiencia de radio, y ahora esa audiencia también viaja por todo el mundo. Y cada episodio que termina aquí comienza una nueva vida, cuando dentro de un rato lo subimos por completo a todas las plataformas de música. Gracias, queridos amigos. Chau, chau.
1: Nos encontraremos en la próxima edición de Discorama.
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0: Gracias, Che.
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8 de la mañana, 2 minutos, estamos abriendo una nueva hora de éxitos aquí en Radio con Voz 89.9. Hacemos con los One Republic, esto es Counting Star. Nico Carubero en la puesta en el aire, soy Ezequiel Navarro, Sergio Siriliano está en la musicalización y actualizamos datos del tiempo en esta mañana de domingo. 7 grados la temperatura, sensación térmica 5 grados 6, la humedad es del 72%, para hoy la máxima 13 grados. Nosotros le ponemos más música, se viene este clásico de los 80. Llegan los Dire Straits, esto es So Far Away, aquí en Radio con Voz 89.9.

0: 8 de la mañana, 12 minutos. Ella es Tina Turner con Don't Wanna Lose You. 115-379-8990, nuestro WhatsApp. Ahí nos puedes dejar tu mensaje en esta mañana de domingo, hoy ya 23 de agosto de este 2026. Bueno, ya te conté cómo está el tiempo en esta mañana. 7 grados la temperatura, 5 grados 6 la sensación térmica. Recuerden que para hoy la máxima va a ser de 13 grados. Ahora vamos al pronóstico extendido. Para mañana lunes vamos a tener una mínima de 6 grados, máxima 13 grados, con un cielo algo nublado. Y el martes la mínima va a ser de 8 grados, la máxima va a trepar a 15 grados, con un cielo parcialmente nublado. Hacia la tarde-noche hay probabilidad de que el cielo se nuble completamente, y esto va a ser, digo, posiblemente que por este cielo nublado tengamos temperaturas que se vayan modificando ya prácticamente en el fin de agosto, donde las temperaturas mínimas ya a partir del miércoles van a ser un poco más elevadas, van a estar promedio entre los 10 grados y los 14, y las máximas van a estar entre los 17 y los 20 grados sin lluvias a lo largo de la semana. Así que ya sabes entonces cómo va a estar el tiempo a lo largo de la semana. 13 minutos ya desde las 8 de la mañana. Estás en el fin de semana de Radio con Voz 89.9. En un ratito se viene en tapa de los diarios y también noticias. Pero eso en un ratito. Mientras tanto, vos te vas a preparar un cafecito, un té, y te vas a buscar unas ricas medialunas para compartir esta mañana aquí en Radio con Voz.
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8 de la mañana, 21 minutos. Estás escuchando a Jimmy Cliff con I Can See Clearly Now en el fin de semana de Radio con Voz 89.9. Bueno, tenemos tapa de los principales diarios en esta mañana. Mañana fría, por cierto, en la ciudad de Buenos Aires. La sensación térmica 3 grados 8, bastante, bastante fría. Pero acá estamos en el fin de semana de Radio con Voz 89.9. Bueno, a ver, tenemos muchísimas tapas de las... De diarios en esta mañana, sobre todo, como te decía, una mañana fría en la Argentina, en gran parte de nuestro país, pero tenemos la tapa de los diarios. ¿Qué es lo que dice la tapa de los diarios? Bueno, te lo voy a estar diciendo en este momento, y arrancamos con la portada de El Diario Clarín, que tiene como tema central y también foto de portada a Nadia Belair, que habló ayer con Clarín en el cuarto de la clínica de Santa Cruz de la Sierra, donde se recupera del ataque. Estamos hablando de la pareja de Cerimedo. Dijo que él la quiso matar para que no contara lo que sabía. Entonces, este es el tema central y la foto de portada. Te cuento lo que dice un poco la noticia. Clarín entrevistó en Bolivia a la expareja del consultor de Javier Milei, luego de que el juez confirmó que se mantendrá preso al menos por 6 meses el asesor del presidente boliviano, Rodrigo Paz. Nadia Belair habló desde la clínica donde se recupera de los 3 balazos que le hirieron del atacante del día lunes. Allí aseguró Clarín que Cerimedo le dijo que Milei era un loco. También sostuvo que el consultor político le habló de la corrupción en el gobierno libertario y mencionó a Karina, la hermana del presidente. Preocupado por la dureza de los aliados, la Casa Rosada abre su agenda de leyes. Por primera vez desde que Milei llegó al gobierno, el oficialismo impulsa proyectos de ley y resoluciones en el Congreso impulsados por el gobernador, que solían apoyar las iniciativas del Ejecutivo. Muchos son proyectos menores con un costo fiscal de poca relevancia, pero son importantes para las provincias que en los últimos meses le quitaron el apoyo a Milei en la Cámara de Diputados y Senadores, que el gobierno busca recuperar. Otro de los temas tiene que ver con Rusia. Bombardeó con sus drones un shopping en Ucrania. 16 muertos. La Unión Europea condenó el ataque por Putin y lo consideró terrorismo deliberado. Hay más de un centenar de heridos y fue la hora de mayor afluencia de gente en Kryvyi Rog. Es la ciudad natal del presidente ucraniano Zelensky, quien repudió un ataque cínico y depravado. Además, premisa a los 62. ¿Hay edad límite para la maternidad? Bueno, el caso de Mabel Frías actualizó el tema de la maternidad tardía. Los especialistas hablan de la limitación de reservar una reserva ovárica y también señalan cuáles son los riesgos y cómo se incrementan cuando aumenta la edad. 3 delincuentes acribillados en un intento de robo. Esto fue en Rafael Castillo, La Matanza. Cuando fueron sorprendidos y amenazados por 5 ladrones armados, se desató un tiroteo en el que murieron 3 asaltantes, otros quedaron heridos y detenidos. El quinto está prófugo. El auto que utilizó la banda fue abandonado poco después, a 20 cuadras del lugar. No se tomaron medidas contra los policías, ya que se considera que actuaron de manera de legítima defensa. Temas de El Diario Clarín, de la portada, y ahora me voy con El Diario Crónica, y de esta manera cerramos el primer bloque de diarios de alcance nacional. Hay un informe especial, Fermier Aura, un fenómeno que llegó para quedarse.

0: tendencia mundial, que es furor entre niños y jóvenes. ¿Ustedes fermean aura? ¿Vos fermeas aura? Bueno, no puedo contar al WhatsApp de la radio. A ver, ¿qué más tenemos? Atacada por sicarios, Nadia Velar también la tiene en la portada del diario Crónica. Fue dada de alta en Bolivia tras abandonar el hospital. La policía reforzó la seguridad de su domicilio mientras sigue la investigación. Cerimedo continúa preso por el intento de femicidio. Estaban de civil, pareja de policías mató a delincuentes que intentaron robarle el auto. Fórmula 1, Colapinto larga 14º en el Gran Premio de Países Bajos. Foto de portada del diario Crónica. Cambio de hábitos en la dieta de los argentinos. La picada ahora es de pollo. El encarecimiento de la oferta a vacuna hizo que los clientes reduzcan la cantidad y lo reemplazaran por otros alimentos. Un relevamiento de Crónica en carnicerías de barrio reflejó que crece la venta de pollo picado en los lugares de las alitas y las cáscaras de caldo, tradicionalmente más económicos. El kilo se consigue a partir de los 5.180 pesos y se usa para preparar empanadas, albóndigas y hamburguesas, que es el tema central y es la foto de portada de el diario Crónica, un carnicero agarrando en este caso un pollo. A ver, el rojo no pudo con Independiente Rivadavia, técnico que debuta empata en el estreno de Jadson Viera. Independiente igualó 0-0 con los mendocinos en Avellaneda. El equipo mostró mejoras, pero no lo suficiente para doblegar al rival. Domingo recargado, el clásico Racing Boca, el plato fuerte. River recibe al siempre complicado Vélez. Y estos son los temas centrales del diario Crónica. En un rato seguimos repasando más tapa de diarios. Ahora, cuando pasan 26 minutos desde las 8 de la mañana, quédate porque llega lo nuevo a Radio con Vos.
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1: Y le ponemos música y continuamos con ellos, con los Green Day, cuando pasan 28 minutos de las 8 de la mañana, 3 grados 8 la sensación térmica. Estás en el fin de semana de Radio con Vos. Esto es When I Come Around.

0: 8:47, actualizamos datos del tiempo, 5 grados 4 la temperatura, sensación térmica 3 grados 8, humedad 81%, cielo algo nublado, por ahí la máxima 13 grados. Bueno, recordá algo importante, porque en el día de hoy se está realizando en la ciudad de Buenos Aires la media maratón 2026, este domingo 23 de agosto, y hay cortes de tránsito parciales y totales en la ciudad de Buenos Aires. Esto comenzó a las 5 de la mañana y se va a extender hasta el mediodía en algunos sectores y en otro hasta las 5 de la tarde. Hay un circuito bastante importante que abarca avenidas claves aquí en Palermo, en el centro, en Retiro y Recoleta. A ver, la avenida Sarmiento va a haber un corte total, de hecho se va a prolongar hasta el mediodía puntualmente entre Costanera, Rafael Obligado y Figueroa Alcorta. Y hay un corte desde Avenida del Libertador y hasta Figueroa, y ese corte va a ser hasta las 10 de la noche en el día de hoy. La avenida Presidente Julio Roca, que es Diagonal Sur, va a haber un corte total entre Chacabuco y Adolfo Alsina hasta el mediodía, y a la avenida Figueroa Alcorta y avenida Dorrego, zona de largada y llegada, justamente las restricciones y cortes totales y parciales en adyacentes, y la bajada de la autopista Ilia se va a extender hasta las 5 de la tarde. Tenés que saber esto, Y las zonas afectadas hasta el mediodía son entonces la avenida del Libertador, avenida 9 de Julio, avenida Independencia, Leandro N. Alem, Paseo Colón y Avenida Corrientes, y los barrios que están siendo afectados por este corte, por esta maratón, son Palermo, Recoleta, Retiro, Microcentro y Montserrat, a medida de que avanza justamente la carrera. Seguimos repasando tapa de los diarios en esta mañana de día domingo. ¿Qué es lo que dice la portada del diario La Nación? Bueno, tiene como tema central: el gobierno busca que se investigue en Estados Unidos la operación Eskenazi en YPF. Hubo gestiones ante la administración de Trump. Los fondos quieren revertir el corte, justamente el fallo a favor de la Argentina, antes y después del fallo de la Cámara de Apelaciones en Nueva York, que reabrió este año la condena contra la Argentina por la expropiación de YPF. Altos funcionarios del gobierno de Javier Milei mantuvieron reuniones reservadas con referentes de la administración de Donald Trump. Buscaron que el Departamento de Justicia de Estados Unidos abra una investigación criminal sobre el ingreso, la gestión y la salida de la familia Eskenazi de la petrolera, según confirmaron 4 fuentes consultadas por separado en ambos países por La Nación. El planteo apuntó a que la justicia estadounidense investigue si esa operación de la familia Eskenazi se cometieron delitos con posibles efectos en Estados Unidos, en particular un eventual fraude financiero que habría involucrado a inversores bancos norteamericanos. A ver, ¿qué más tenemos? El Foro Laboral Nacional va hacia su disolución, avanza el traspaso a la justicia de la ciudad, un cambio clave. Nación y Ciudad están a un paso de completar el proceso de traspaso del Foro Nacional Laboral, donde tiene fuerte incidencia el kirchnerismo, a los tribunales porteños. Es parte de lo que establece la reforma en la legislación del trabajo aprobada por el Congreso. Matan para no morir, el miedo que se impone en la matanza. 2 oficiales se defendieron de un robo, abatieron a los 3 ladrones. Milei ve una conspiración detrás de lo de Cerimedo, vinculó el caso, ¿no? También lo vinculó, bien digo, el caso a Lula y Evo Morales, y negó la relación con el detenido. ¿Qué más tenemos? Bueno, en la foto de portada del diario Clarín, leones y leonas, otra alegría mundial. La Argentina se ilusiona en el Mundial de Hockey sobre césped de las 2 categorías en Países Bajos y Bélgica. Los leones vencieron 3-1 Inglaterra con goles de Tomás Domente, y tienen chance de pasar a las semifinales y a las instancias que ya alcanzaron las leonas luego del éxito ante España por 3-0. Y por último tenemos la aventura de Pupi, la elefanta que fue la última, ¿no?, de su especie en dejar el ecoparque porteño. La trasladaron por ruta a un santuario en Mato Grosso, pero murió a los 176 días. Hay una crónica y hay interrogantes del caso. Dejamos el diario La Nación con sus temas y ahora me voy al diario Popular, que tiene como tema central el fútbol. Claro, y es la foto de portada. Dice: el empate sin goles ante Independiente Rivadavia, el debut de Jadson Viera como DT, terminó con la bronca de los hinchas, que no le perdonan aún la humillante eliminación de la Copa Argentina ante Atlético de Tucumán. El Rojo no zafó de los silbidos, dice. Milei defendió su gestión y confirmó que irá por la reelección, el futuro contra el pasado, dice. La expareja de Cerimedo fue dada de alta y refuerza en la custodia. Y también esto lo tienen todos los diarios, lo que pasó en Rafael Castillo, esta pareja de policías que evitó un robo y mataron a tres ladrones. Alertan que el 47% de las víctimas son en los siniestros viales del país, son motocicletas. Una fecha caliente en cuanto al fútbol. Domingo puro fútbol. River versus Vélez, Racing versus Boca. El Millonario también pendiente de la Copa recibe a la Fortini, a la Academia, el Ceneice, juegan el clásico clave en el cilindro. A ver, también tenemos el Mundial de Hockey sobre Césped. Las Leonas y los Leones lograron triunfazos. Cayó 2-1 en la MLS, pese al gol de Messi, el Inter volvió a perder. Y el GP de Países Bajos, Colapinto, larga 14º. Y dice, los mismos problemas de siempre, dice Colapinto. Bueno, estos son los temas entonces que vas a poder encontrar en el Diario Popular. En un ratito seguimos con más tapa de diarios. Por lo pronto nosotros escuchamos este clásico, ¿sabés de qué año? De este.
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0: Y se viene este clásico de clásicos de la década del 70. Estamos escuchando a él, el Duque Blanco, David Bowie. En este clásico del año 1975, un 25 de julio, se grabó esta canción, ya clásico, de David Bowie, bajo la etiqueta de los RCA y como parte de su álbum Young America. También el lado B incluyó el tema Right, pero de allí se desprende esta canción que fue compuesta también por John Lennon y Carlos Alomar. Fame, David Bowie en Radio con Vos.

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1: Y abrimos una nueva hora en el fin de semana de Radio con Vos 89.9. Nico Corubero en la puesta en el aire. Soy Ezequiel Navarro en la musicalización. Sergio Sirigliano. Y abrimos esta nueva hora con Tracy Chapman. Esto es Stand By Me.

9 de la mañana, 12 minutos. Estás escuchando los Walk the Moon con Press Research aquí en el fin de semana de Radio con Vos. Bueno, es que en la ciudad que está corriendo esta maratón, Sofía Luna fue la primera argentina en llegar. Así que se coronó con ese, ¿no? Con ese galardón de ser la primera. Obviamente no fue, no sé si va a ganar la medalla, ¿no? De oro. Pero bueno, porque ya hubo otro récord hace bastante más temprano, bastante más temprano. Pero bueno, seguimos repasando tapa de diarios, pero antes actualizo datos del tiempo. Estás levantando en esta mañana de domingo, fresca, está fría, está para quedarse hoy en la cama, ¿viste? Tomar el desayuno en la camita, que nadie te moleste escuchando la radio. Y después, a partir de las 10 de la mañana, ya el YouTube vas a poder ver la imagen también. 7 grados 5, la temperatura, sensación térmica 6 grados 2, humedad 74%, el cielo está ligeramente nublado, 14 grados para hoy la temperatura máxima. Mañana lunes arrancamos la semana con 6 grados de mínima, 13 de máxima, con un cielo algo nublado. El martes 8 grados la mínima, 15 la máxima, con un cielo parcialmente nublado. Hacia la noche va a estar nublado y el miércoles es el punto de inflexión donde las temperaturas ya se empiezan a sentir un poquito más a gusto, se va a sentir un poquito más el calor. Promedio del miércoles al sábado, las temperaturas mínimas van a ir entre los 11 y los 15 grados y las máximas entre los 17 y los 20. Tenés que saber esto porque no vamos a tener tampoco lluvias a lo largo de la semana. Igual siempre andá chequeando lo que dice el servicio meteorológico a medida que van pasando los días. Seguimos repasando tapa de los diarios. Ahora nos metemos de lleno en el diario Perfil, que hay una nota exclusiva que el diario Perfil confirma el aislamiento de Milei. Este diario accedió al registro de ingresos a Olivos. Se reunió con algún miembro del gabinete cada 6.25 días. Karina fue 3 veces y De Pablo el que más estuvo. El mercado, las inversiones y el círculo rojo avivorizan una Argentina sin Milei. Las señales son múltiples. La caída de los fondos soberanos junto al desgaste en lo social, al punto de que la baja de la inflación abandonó el centro de la escena, reemplazada por el tema del empleo y la deuda. Para ello, las empresas principalmente activaron su plan anticrisis y postergan decisiones para luego del periodo electoral. Los datos que manejan quienes deben tomar medidas no coinciden con los del gobierno. Aumenta la incertidumbre política. A ver, ¿qué más tenemos? Confe Jorge Macri se acerca cada vez más a referentes de la Iglesia y al evangelismo. El gobierno plantea su táctica en el Congreso y el armado territorial. Mark Zuckerberg se suma a la tendencia y compró su propio castillo. La CIDE, detrás del 409% de aumento de presupuesto para la inteligencia, el gobierno se argumenta el terrorismo y los enemigos externos. Además, farmear aura, una tendencia que comenzó en los videojuegos, se apoderó de las calles y luego invadió el discurso de la sociedad. Y de hecho hay en diferentes plazas de la ciudad y el Gran Buenos Aires donde chicos, chicas se juntan a farmear aura. De hecho, por ejemplo, hoy se van a juntar en la Plaza del Barrio Chino. Vamos a farmear. ¿Qué vas a hacer? Te voy a farmear ahora. ¿Vos te sumás? Vos sí, que estás en el colectivo. Te espero a las 5 de la tarde. Van a estar ahí en la plaza de Belgrano, ahí cerquita del barrio chino. Vamos a farmear ahora, Colapinto con los problemas de siempre. Esto es lo que lo dijo Colapinto, está recaliente. Se sinceró luego de la décima segunda posición en el sprint del GP de Países Bajos. Economía, Kicillof se acerca a Huawei y desafía la estrategia oficialista, una apuesta que excede lo económico. Deportes, los independientes empataron en un partido sin emoción, 0-0, el debut de Jadson Viera. El Papa llamó a luchar contra la injusta estructura del poder. Y también, Nadia Beller fue dada de alta. Natalia Basil, la esposa argentina de Cerimedo y el cerebro detrás de sus negocios. Es un informe que tiene el diario Perfil. Dejamos el diario Perfil y ahora me voy y ya cerramos la etapa de los principales diarios de alcance nacional con el diario Página 12,
que en su portada, como tema central, justamente lo tiene a Cerimedo, el femicidio en Bolivia y la corrupción en Argentina. La ruta de los audios, el ataque a balazos a la pareja boliviana del antiguo asesor de Milei, no solo puso en jaque el gobierno de Rodrigo Paz, del que Cerimedo era mano derecha, sino que rebotó con fuerza en la causa por corrupción en la Andes, que apunta directamente a la Casa Rosada. El papel de su mujer, Natalia Basil, Argentina, y la relación con Trump y cómo se grabaron y destruyeron los famosos audios, se distribuyeron los audios de El 3%. ¿Quién es más grande? La pregunta futbolera del libro editorial de octubre. Bueno, es una pregunta que todos nos hacemos en cuanto al deporte. La declaración de Guerra Santa, ¿quiénes son y cómo se organiza los Gandalf que protestaron en la casa de Peter Thiel y un militar Jihad contra la corrupción de la distracción? A ver, la batalla contra la memoria, el gobierno bloqueó una resolución de la OEA porque mencionaba el nunca más. Estos son los temas entonces que vas a encontrar en el diario Página 12 en este domingo 23 de agosto de 2026. 18 minutos ya están pasando desde las 9 de la mañana. Se viene este clásico de los 90, año 1997, para los Wet, Wet, Wet. Y sí, el amor puede estar a la vuelta de la esquina. 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

Patricio Rey, sus redonditos de ricota, esto es Gualicho, cuando pasan 29 minutos desde las 9 de la mañana. Actualizamos datos del tiempo en Radio con Vos, la temperatura en este momento 7 grados 5, humedad 74%, el cielo está ligeramente nublado, 13 grados la máxima para el día de hoy. Vamos a noticias que se fueron dando a lo largo de la mañana y este tiene que ver con un hecho ocurrido hace minutos nada más, porque un sismo de magnitud 5.9 sacudió este domingo Japón, incluida el área metropolitana de Tokio, hiriendo a más de 30 personas. La mayoría de ellas fue leve. Según la Agencia Meteorológica de Japón, el sismo tuvo su epicentro en la prefectura sureña de Ibaraki, a una profundidad de 70 kilómetros. Al menos 37 personas entonces resultaron heridas en 5 prefecturas de la región, 15 en Tokio, 9 en Saitama, 8 en Kanagawa y 4 en Chiba y 1 en Ibaraki, según funcionarios locales y la Agencia de Gestión de Incendios y Desastres. Entonces, reiteramos, hace un rato nada más, un terremoto de magnitud 5.9 sacudió Japón y dejó más de 30 heridos. El sismo afectó entonces la zona metropolitana de Tokio y otras áreas del país. Hace un ratito nada más, ¿eh? Y volcó un camión con jaula de ganado en Rosario. Esto se dio en la madrugada de este domingo. El siniestro vial se produjo durante la madrugada. Circulaban allí por...

Por la circunvalación en la zona sur, varios de los animales quedaron sueltos sobre el asfalto. Fue el propio chofer que llamó a la policía para advertir que varias personas se acercaron para robar los animales. Algunos ejemplares fueron faeneados en el lugar. Tragedia en Vietnam, un auto embistió y mató a 3 personas que estaban detenidas por una colisión previa. Los vehículos estaban detenidos en el kilómetro 147.8 de la autopista nacional 1. Tras haber chocado, un tercer auto que venía a velocidad los embistió cuando las 3 personas discutían sobre la calzada. Todo quedó registrado por las cámaras de seguridad. Dolor en Morón, un bombero murió tras sufrir una descompensación mientras intentaba abatir un incendio en una casa. El suboficial ayudante Javier Alejandro Pouso García tenía 42 años y 17 de servicio. Los compañeros le hicieron maniobras de RCP, pero no pudieron sacarlo del paro cardiorrespiratorio. Dolor y pesar de la institución en una publicación para despedirlo. ¿Qué más tenemos? Bueno... Tesla retira casi 3 millones de unidades de China por una falla detectada que genera riesgos de seguridad. La medida no solo alcanza a la marca insignia de la empresa de Elon Musk, sino que la mayoría de los autos eléctricos chinos deberán también hacer modificaciones. El cambio de reglamentación tiene que ver con las puertas de los vehículos. Atento con eso. ¿Qué más tenemos en esta mañana? Bueno, tenemos el ganador de la maratón de Buenos Aires que marcó un nuevo récord. Estamos hablando de el etíope Yomif Kejalcha. Minutos antes de las 9, Kejalcha cruzó la meta con una marca inferior a los 57 minutos en los 21 kilómetros que largaron en el Corte y Dorrego. Batieron por 5º año consecutivo su propio récord con 31.000 inscriptos. Tremendo, ¿eh? Así que 9 minutos, 57 minutos, 9 minutos más rápido que su anterior, entonces, encuentro aquí en la ciudad de Buenos Aires en esta maratón. 9 de la mañana, 32 minutos, estás en el fin de semana de Radio Con Vos 89.9, se viene Top of Power, haciéndonos esta canción que es un clásico. Se llama Stop, pero no paramos, ¿eh? Hasta las 10 de la mañana te comunicas con nosotros 1153798990 y nos dejas tu mensaje. Ahora sí, a ponerle un poco de onda, un poco de calentura a la mañana.

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0: Sábado a la noche, domingo a la madrugada, mucha trasnochada, trasnochado. ¿Qué habrán hecho en las noches, eh? Sábado a la noche, madrugada. Qué lindo es volver, ¿no? A esa época donde uno salía a bailar y volvía tarde, tipo 8 de la mañana, 9 de la mañana, desayunaba y después dormía hasta las 5 o 6 de la tarde del domingo. Pero bueno, cambian las cosas, la vida cambia, uno se pone un poco más grande y ya está, tiene otras actividades que no lo puede hacer, ¿cierto? Bueno, 45 minutos ya desde las 9 de la mañana, ya en 15 minutos está arrancando Yo No Fui. Y por supuesto lo tenemos a Sergio Farela en la mañana de este domingo. Fresquito, Farela, ¿eh?
1: ¿Qué haces? ¿Ese?
0: ¿Bien vos?
1: Bien, ¿qué días, qué épocas, ¿no? Aquellas que,
0: ah,
1: que
0: bueno,
1: refrescaste. Hoy yo estoy intentando cada vez acostarme más temprano.
0: ¿Más temprano
1: sí,
0: todavía?
1: Sí, sí, me lo padezco mucho. No soy de dormir mucho, pero al día siguiente necesito, obviamente, levantarme descansado y esa calma de la primera hora de, después de levantarme.
0: Sí,
1: no
0: totalmente.
1: Me gusta levantarme y salir eyectado,
0: todo
1: a las apuradas.
0: Apresurado.
1: Entonces, como tengo esa costumbre, suponete, si me tengo que levantar temprano, me levanto una hora antes de lo que podría hacerlo cualquier normal, porque me gusta levantarme tranquilo, el mate.
0: Bueno, a mí también me gusta desayunar tranquilo, pero si no me tenés que levantar a las 4 de la mañana.
1: No, claro, ya.
0: Entonces, una hora antes es como muy, muy temprano.
1: Es como que te quedas despierto.
0: Muy temprano, sí, sí. Pero te digo, uno a cuando va creciendo ya va prefiriendo más la mañana que la noche.
1: Sí, es verdad. Es verdad.
0: Después cuesta, cuando te invitan a alguna fiesta, o tenés algún casamiento, algún cumpleaños o
1: totalmente.
0: Algo.
1: Totalmente.
0: Cuesta, ya son la 1 de la mañana y ya te querés ir a dormir.
1: Pero claro, porque después no aprovechás el día ya.
0: No, aparte el cuerpo cuando una... No queremos... Parecemos dos viejos hablando. Dos ancianos, hoy en la tarde vamos a jugar a las bochas, ¿no? Pero, fuera de broma, uno como que le cuesta mucho más, pero bueno, en su momento lo hicimos y nada, increíble.
1: Fue lindo.
0: Fue lindo. Fue lindo mientras duró.
1: Mientras duró, iba a decir
0: mientras
1: eso.
0: Mientras duró. Bueno, y ahora va a arrancar en un ratito nada más Yo No Fui. ¿Cómo se viene Yo No Fui para este domingo?
1: Mirá, vamos a hablar de un tema que creo esta semana va a haber novedades y se va a volver a hablar mucho, que tiene que ver con el estado de las rutas en la Argentina.
0: Hmm.
1: Vamos a hablar con el intendente de una provincia que tiene por su localidad una de las rutas más críticas en cuanto a estado, ¿no?
0: Mm.
1: Y donde hubieron muchos accidentes. Así que vamos a preguntárselo a él, un intendente que obviamente cuenta con pocos recursos y está sujeto muchas veces, además es una ruta nacional, a los fondos o las obras que se encaren desde el gobierno nacional, que sabemos que no se está haciendo ninguna.
0: De hecho, hay un fondo, o sea, hay un fondo en realidad que es el impuesto de las naftas que
1: claro,
0: supuestamente se tendrían que sacar de ahí para hacer las rutas.
1: Claro, por ahí, por eso va a haber novedades esta semana a nivel judicial en cuanto a la respuesta que puede darle la justicia al gobierno de Javier Milei, justamente por el no aprovechamiento de ese impuesto. Y por el otro lado, también en materia económica, vamos a hablar ya con un empresario que entiendo que no es muy conocido, pero que nos interesó particularmente, es alguien que apoyaba a Milei y que hoy es uno de los que dice, che, bueno, pará.
0: Es uno de los tantos arrepentidos,
1: claro,
0: entonces.
1: Está todo bien, pero esto no está funcionando. Y que compra productos importados.
0: O sea, dejó de fabricar acá,
1: claro,
0: y empezó a
1: claro,
0: comprar. Se reconvirtió.
1: Se reconvirtió en base a la política que forma propuso o con la apertura de los mercados que hizo Javier Milei. Así que también vamos a hablar sobre eso. Y por último, además de, obviamente, las vamos a escuchar a Eli Pejer y a Julia Garrizo, que ahí se está acercando, y a Navarro en el Barro. Vamos a tener una historia. La verdad te da bronca. Son esas historias que decís.
0: ¿Por qué?
1: Porque cuando vos te comes una causa judicial sin beberla ni comerla y ves que hay una cuestión política detrás, ya es muy fuerte. Así que hoy vamos a hablar sobre un inocente. Un inocente,
0: inocente que fue preso, le hicieron alguna causa.
1: Que fue preso y que se comió varios años de proceso judicial y que años después la justicia le dice, perdónanos, nos equivocamos.
0: Tremendo. Bueno, me imagino que habrá hecho juicio al Estado, ¿no?
1: Bueno, va por ahí, vamos a contar un poco su historia.
0: Bueno, bien. Todo eso entonces y mucho más a partir de las 10 de la mañana. Quédense en el 89.9 porque ya está arrancando. Nosotros tenemos un bloquecito de muy buenas canciones, un bloque femenino. Por un lado, la tenemos a Taylor Swift y después se viene Fabiana de Cantilo. Estás en el fin de semana de Radio con vos.

0: Corría el año 1985, Fabiana Cantilo, detective, lo que estás escuchando en el fin de semana de Radio con Vos 89.9. Nos estamos ya despidiendo, pero antes te cuento cómo se viene el tiempo para lo que resta aquí en la Ciudad Autónoma de Buenos Aires. La temperatura en la Ciudad de Buenos Aires entonces 7 grados 5, la humedad 70%, la sensación térmica 5 grados 5, 13 grados la temperatura máxima para hoy domingo. Mañana lunes arrancamos la semana con 6 grados de mínima, 13 de máxima. Martes 8 la mínima, 15 la máxima. Y el miércoles es como el quiebre, la bisagra. ¿Por qué? Porque a partir del miércoles se va a sentir un poco más el calor. Las temperaturas mínimas promedio a partir del miércoles y hasta el sábado van a estar entre alrededor de los 11 y los 14 grados y las máximas entre los 17 y los 20. Sin lluvias a lo largo de la semana, de todos modos vayan chequeando el pronóstico todos los días. Bueno, en la puesta en el aire, Nicolás Carubelo, en la musicalización, Sergio Sirigliano, soy Ezequiel Navarro, quédate porque ya está arrancando Yo No Fui en Radio con Vos.
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0: buenos días. Arranca Yo No Fui otra vez, un domingo hermoso, soleado acá en la República Argentina. Estamos adaptándonos al frío con el mate por medio. Arrancando un nuevo programa hasta las 12 del mediodía. Quédate porque hay mucha información. Estábamos justamente preproduciendo, como se dice, o produciendo, ¿por qué no? Muy buen día, Eli Pejer.
1: ¿Cómo va, señor? ¿Todo bien? Muy bien.
0: Todo tranquilo.
1: Se lo ve rozagante. Debe ser
0: estoy
1: el sol.
0: Estoy muy bien. Sí,
1: debe
0: sí,
1: ser
0: estoy...
1: el sol.
0: Debe ser el sol. Debe ser el sol. Y obviamente estar acá, en los estudios de radio con vos. La veo a Julia Garrizo, no. Claro, no me acostumbro.
2: Yo decía, ¿cómo que no te acostumbras?
0: Claro. Estuvo 3 meses en China, sepan entender, ¿no?
2: Buen día, ¿cómo andan?
0: Bien, Juli.
2: Bien, estoy recontenta de estar acá, la verdad.
0: Bueno,
2: adaptándome.
1: El sol.
0: ¿Volviste?
1: El sol les cambia la cara.
0: El sol cambia la cara,
2: sí,
0: mucho.
2: Chicos.
0: ¿Volviste a la rutina? Digo.
1: Mira, Nico. Hay que sacar la gorrita, Nico. Entonces, te pega de lleno en la cara.
0: Nuestro operador. Está también Nat ahí, clavado. Me parece que tuvo una noche difícil, pero bueno.
2: Sí, sí, dice hablar. Que sí.
0: Sí.
2: Ya ni disimulo.
1: Sí, lo oculta.
0: Yo lo vi llegando a la radio. Unas condiciones.
3: No, yo
2: ¿difíciles?
3: Pensé que era un zombie.
0: Yo también.
3: Me dio miedo la cara.
0: Se ve que terminó por acá y dijo, bueno.
1: Bueno,
2: sigo de largo.
1: Lo que pasa fuera del micrófono, pasa fuera
0: no,
1: del
0: no.
1: micrófono.
0: No,
3: Eli, pero esto es muy serio. Nos asustamos cuando lo
0: es
3: vimos.
0: Es nuestro productor. Para que
2: bueno,
0: para los oyentes, después como sale el programa, vemos. Pero es nuestro productor. En cambio, Matías vino más fresquito. Él viene con el mate.
2: Claro, es
0: tranquilo.
2: Verdad. Buen mate hizo Mati.
0: Pero bueno. Y Laurita vino bien. Laurita sí. La vi llegar bien también. Qué botón, ¿no? Al aire.
3: Bueno, calavera no chilla, che.
0: Buen día, Navarro.
3: Buen día, ¿cómo están? Los veo todos muy elegantes hoy, ¿eh?
2: Ay, gracias.
3: Sí, che, muy elegantes. Sí. Parece que van como un casamiento, no sé, con camisitas.
2: Casamiento.
0: Después vamos a contar la rutina que está metiendo Ezequiel Navarro en el gimnasio. Está preocupado, está preocupado por una parte de su cuerpo. Que
1: no,
0: después sí.
2: Bueno.
0: Después sí.
2: Es muy temprano para que estén con tanta bomba.
1: Hay un nivel de buchoneo importante.
0: No, no.
1: En el programa,
0: No, bueno, pero él lo expone en las redes sociales. ¿Viste?
3: No, pero esto es lo que te lo conté a vos en forma privada.
1: Ay, un off, te dice. Yo no lo vi en las redes.
3: No, eso no.
0: Nico, viste que volvieron las fotitos en el gimnasio.
1: Beboteo.
0: Se acerca la primavera.
2: Dice.
0: Está muy
3: ya
0: bien.
3: Sé por qué foto habrás pensado.
0: No, yo vi dos o tres ahí fuertes. La verdad que fuertes.
3: Sos tremendo.
2: Bueno, igual para algo bueno de esto.
0: ¿Qué?
2: Está haciendo ejercicio. Está muy bien.
0: No, está
2: la gente tiene que hacer ejercicio.
0: No, esa es tremenda. Pero acaba de demostrar es tremenda.
2: No,
0: chicos.
3: Tremendo.
2: Yo estoy tratando de rescatar algo positivo de todo esto y ustedes dos están dale, tirarse y tirarse.
3: Y no, porque nos decimos, ¿qué rutina hace? Si él me pasa su rutina, yo le paso la mía y vamos
1: está
3: tratando
1: bien,
3: de.
1: Está muy bien.
3: Es como, viste la nueva onda. Nosotros farmeamos de esta manera. Nos tiramos. Farmeamos ahora con la rutina, el gimnasio.
0: Bueno, hoy vamos a hacer un gran programa.
2: Obvio.
0: Como sí. Les tenemos acostumbrados domingo. No vamos a hablar de los pectorales de Ezequiel Navarro.
3: No, por favor.
0: No vamos a hablar de las series que yo vi o bueno.
1: Los vinos
0: que se tomó él.
2: ¿Por qué no vamos a hablar de la serie que viste?
0: Nah, pues vamos a hablar de cosas más entretenidas.
3: ¿Sabés lo que tengo? Tengo un audio.
0: Sí.
3: De una persona, pero number one.
0: Sí.
3: Number one.
1: Ahora, eso lo relacionaste con Moria.
2: Moria.
1: ¿No?
2: Yo vi la serie de Moria el fin de semana.
1: No la vi.
3: Sí.
1: De Moria la vi.
0: Yo no la vi.
2: Está muy bien.
3: De a Nico le gustó.
0: ¿Eso va para Navarro en el barro?
3: Cuando quieras.
0: Hoy hay, ¿no?
3: Por supuesto. Hoy tengo un casamiento con muchas pautas. Una, otra. Y después tengo todo el quilombo que hizo esta
0: persona. O sea, no garparon nada.
3: No.
2: ¿Cómo
0: pautas?
3: Reglas de convivencia. Okay. Acá
2: claro,
3: las tengo.
2: Claro, pero ¿qué? No entiendo.
1: No podés usar teléfono. Por ejemplo, sería una regla no ir con celular.
3: Exactamente,
1: o
3: esa es una.
1: En el...
3: Pero otra, mucho peor, es los bienes. Y otras cositas más.
2: Pero esa pauta no es para los invitados.
1: Prenupciales.
3: Acuerdos prenupciales. Y pautas de convivencia.
1: Del matrimonio. Bueno.
3: Del matrimonio.
1: ¿Cómo arreglas eso? ¿Cómo arreglas? Previo? Claro,
3: con un contrato.
0: Es una matemática, ¿qué? Si te enojas 5 veces, se termina la cosa.
1: Claro. Si
4: bochornoso.
0: Claro.
1: Si dejas una prenda interior en el baño.
2: Restás puntos. Restás puntos. Digo capaz que es un sistema de puntos, tipo matrimillas.
3: Como son tan millo que no les importa, porque tienen, lamentablemente, tienen un montón de gente que van atrás corriendo para levantar esa miguita que se cae o ese calzoncillo todo meado.
1: ¿A mí me dejas, viste, un calzoncillo en el baño colgado de la canilla del
2: de la ducha?
3: Es un asco. Te lo prende fuego.
1: De hecho, de mi casa. Mis hijos lo saben. Mis hijos lo saben.
0: O sea, un matrimonio, claro, pautado.
3: Pautado. Pautado, no sé si. A ver, hay muchos matrimonios arreglados, muchos que fueron arreglados por, sobre todo en la época de 50, 60, 80 y 90 también, arreglados por sus las intimidades de cada una de las personalidades, porque antes Hollywood era más bien anti-homofóbico, tanto en hombres como mujeres, entonces armaban parejas y demás, y después cada uno tenía su vida fuera de ese matrimonio arreglado. Pero este matrimonio es distinto. Les voy a contar, y también les voy a contar las categorías en las cuales esta persona tuvo problemas en la vida personal, en el ámbito legal, sanciones, vida privada, la situación y la veracidad. Tengo todo esto y mucho más.
0: Che, aprovecho, y ahora vamos ya con el programa, para mandarle un saludo, que es un amigo, y además está bueno este laburo. Antes de que abras la boca, es Daniel Sassini, es experto en lenguaje no verbal. Son esos tipos que tenés enfrente, ¿viste? Y vos los mirás y le estás contando algo.
3: Sí.
2: ¿Y te están analizando?
0: Y te dice, me estás mintiendo.
1: Se da cuenta por los movimientos.
0: Y vos decís, no, pero... No, me estás mintiendo. Y te pone en una incomodidad, Lie to Me.
2: Claro, tipo Lie to Me, tal cual.
0: La serie.
3: Es un capo el profe. Es un capo el profe.
0: ¿Dani?
3: Sí, un capo.
0: Sí, mira, ¿cómo leer el cuerpo de los demás y usar mejor el tuyo? Ahí está Mati Heilbañer, que gracias,
2: un día lo podemos entrevistar, ¿no?
0: Sí, yo le propuse un día que venga al piso y a cada uno de nosotros, obviamente no vamos a hacer acá una cuestión de terapia y que él te mire y te analice, pero como que te mire y en algún momento...
2: Te pesque algo.
0: ¿Te pusiste nerviosa con ese tema? Es muy fuerte. Él te analiza, obviamente, lo que...
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0: Fuerte. Yo lo he visto así como en acción.
2: Sí.
0: Y la verdad que...
2: Es sorprendente.
0: Te incomoda.
2: Claro, claro.
0: Tenés ganas de levantarte y agarrar la trompada.
3: En las redes sociales analiza muchas veces situaciones, políticos, músicos, de todo. Y es realmente muy interesante. Aparte es un tipazo.
0: Bueno, lo vamos a invitar acá al piso. Antes que abras la boca, acaba de lanzar su libro, Daniel Sassini, Cómo leer el cuerpo de los demás y usar el tuyo.
1: Yo le daría un ejercicio a Daniel.
0: A ver cuál.
1: No sé. En la semana hubo dos exposiciones del presidente. Creo que tiene para entretenerse.
0: Ahí
1: Daniel,
0: tiene tela para cortar.
1: Exposiciones.
0: Lo que pasa que puede que vayan fuera de los cánones normales también.
1: Y bueno, pero para charlarlo. Y bueno, alguien que sabe del tema lo analice.
0: A propósito,
1: ¿no?,
0: de eso.
1: Tengo un título.
0: ¿Qué está pasando?
1: Tengo un título.
0: Por la cabeza. A ver,
1: el título de mi columna de hoy.
2: A ver.
0: ¿Cuál es? Para.
1: Se titula.
0: ¿De tu columna de acá?
1: Mi columna de acá, por
0: supuesto.
1: Ah,
0: pensé que iba a anunciar.
1: No, de acá. Okay. Yo vengo acá, trabajo acá en este momento. No, ya sé.
0: Pero capaz que tenías un anuncio para hoy en la redacción de Clarín.
1: No. Voy a estar a la tarde en la redacción de Clarín, pero...
0: A ver.
1: Tengo el título para de hoy.
0: ¿Cuál
1: es
0: el título?
1: El presidente vuelve a la Casa Rosada.
3: ¿Y qué? ¿Cómo que vuelve? ¿Cómo estaba? Vuelve.
2: Claro, porque hace rato que
1: a
2: no
1: la
2: está.
1: Casa Rosada.
0: ¿En Islandia? ¿Dónde estaba?
3: ¿Por qué? ¿En Olivos? ¿Dónde?
1: Desde el 30 de julio el presidente no va a la Casa Rosada.
2: Casi un mes.
3: ¿Por qué?
1: Vuelve mañana.
3: Porque está,
0: ¿Qué le pasa? ¿Estaban cambiando la oficina? ¿Qué?
1: No.
3: ¿Remodelación?
1: No hubo nada.
0: ¿Y perdón, dónde trabajaba? ¿En Olivos?
1: En Olivos, iba de viaje y esas cosas.
0: ¿Es muy normal que...?
1: No sé, ¿a vos te parece?
0: No, a mí no, pero...
3: Todos los presidentes, por lo menos...
1: Lo dejo a tu criterio, diría Cariño Olga.
0: ¿Hubo muchos que hacían reuniones en Olivos o no?
1: Sí, pero él no va desde la cadena nacional, el que anunció, ¿se acuerdan? El uh-huh. proyecto de ley para reformar el Banco Central.
2: Sí, la carta orgánica.
1: 30 de julio fue ese día a grabar la cadena nacional a Casa Rosa y desde ese momento no fue más.
3: Pero, ¿por qué? ¿Estuvo enfermo? Tiempo, ¿no? ¿Qué pasó?
1: No estuvo enfermo. ¿No? Para que yo sepa, no sé, no se informó oficialmente nada. Trabajó todo el mes, hoy estamos en 23
2: de agosto.
1: Para volver mañana, o sea, 24 días después.
4: Mañana vuelve por un acto oficial.
1: Va a reunir al gabinete a las 10 de la mañana.
4: A mí, decime si es verdad, a mí me dijeron que hay ministros que no ven al presidente ya hace semanas, pero sí, ni hablan siquiera.
1: Es verdad.
4: Y pero es una descoordinación total, o sea.
1: Bueno, pero hablan con Karina.
4: Ah.
1: Ponele.
4: ¿Y pero quién gobierna?
1: Milei.
4: ¿Y entonces? Se supone que tienen los ministros que hablar con el presidente.
1: Y bueno, por ahí hablan con Karina y Karina le traslada en Olivos o algo. Igual tampoco Karina va tanto a Olivos, ¿eh?
4: Bueno, ¿a Olivos o Casa Rosada?
1: No, a Casa Rosada va todos los días, sí, sí.
3: ¿Y
1: sí,
3: ella vive en Olivos o en su casa particular?
1: No,
3: en
1: su casa.
3: No sé, por ahí vivía...
1: Es llamativo que el presidente no vaya durante 24 días.
4: Y sí, es mucho.
1: A la Casa Rosada, porque hay actividades, porque hay cuestiones que por lo menos se deberían resolver en ese ámbito, ¿no? No en la residencia de Olivos, que es el lugar de descanso, se supone es el lugar de descanso del presidente. Bueno, pero él dice que trabaja de la misma manera en Olivos que en Casa Rosada y que prefiere estar en Olivos. Es por lo menos llamativo.
4: Es como decir, che, mirá vos, home office, que... Es raro, sí, no, ya de por sí, sí. Son bueno, muchos días, quiero decir.
1: Sí,
4: no
1: además en un contexto. 10 días, 5. En un contexto donde el gobierno, bueno, ha tenido algunos problemas y empieza a acentuarse otros, si querés, y empiezan a generarse ruido. Seguramente Juli lo tiene más claro, pero esta semana el presidente participó de dos encuentros con, si querés, el Círculo Rojo, el sector empresario. Y hubo cosas llamativas, ¿no? O sea,
2: Sí, a mí me llamó mucho la atención. Bueno, estuvo en dos actos, si querés llamarlo, dos encuentros. Uno en el Council de las Américas, organizado por la Cámara Argentina de Comercio. Eso fue el jueves. Y el viernes en la Cámara de Comercio de Rosario. A mí, de lo del discurso del viernes, fue lo que más me llamó la atención, particularmente cuando hablaba del tema de la morosidad, ¿no? Parecía como un presidente que dice que básicamente que el gobierno no tiene... nada de lo que hizo el gobierno tiene que ver, pareciera que un poco ese es el mensaje, con el impacto que estamos viendo en la cifra de las familias que están endeudadas. La verdad que es bastante llamativa esa postura.
1: Sí, sí. Y de hecho, digo, las encuestas que está recibiendo el gobierno, que obviamente el gobierno manda a medir todo el tiempo, lo que se plantea, aparece este fenómeno de... cierta admisión en la opinión pública de falta de empatía, aparece la palabrita empatía en cuanto a la posición del presidente respecto de los planteos, los reclamos, lo que pasa en la sociedad. Bueno, el tema de los deudores es, y esta semana fue motivo incluso de una marcha al Ministerio de Economía. La oposición está empezando a usar el tema de deudores como un tema de campaña, digo, ya que porque claramente el gobierno aceleró los tiempos de la campaña, apuró, no sé el motivo, no tengo muy claro el motivo por qué.
4: Uno
1: el gobierno...
4: supone que para no hablar de gestión.
1: Y bueno, probablemente.
4: Lo que
1: pero,
4: pasa es que cómo hacer campaña sin gestión.
1: Exactamente, lo que pasa es que te van a empezar
2: a
1: pegar.
2: La campaña más larga del mundo, porque estamos hablando de que falta más de un año.
1: Es un montón, y bueno, y aparte, digo, en estos discursos donde el presidente se mostró como alejado de lo, digo, todo lo que pasó en la Cámara de Comercio, en el Council de las Américas, este distanciamiento de lo que le pasa a la gente, incluso hasta con cierto tono irónico de burla en algún momento. Me contaban los colegas de economía que estuvieron cubriendo el evento que hubo incluso muy pocos aplausos de empresarios a las palabras del presidente, y que algún otro estaba mirándolo desde el bar del lugar en vez de quedarse ahí a escuchar.
2: En la sala de discurso, en la sala de audiencias, que es lo que suele suceder. que cada vez que va, bueno, ministros, el presidente, siempre hay una convocatoria importante, casi por una cuestión institucional, te diría. Por eso el dato que aporta Eli de que muchos se quedaron en el salón de café.
1: Claro, quedaron tomando un café para no escuchar al presidente.
2: Es llamativo.
4: Me parece que cuando, bueno, vos sabés más, pero cuando un mandatario ingresa en esta espiral de soberbia, por un lado, y por el otro lado de una realidad paralela a la que viven la mayoría de los argentinos, no se reconcilia para nada con...
1: Y bueno, es un tema, porque aparte, él había, digamos, su discurso en el sentido de pedir un esfuerzo, había calado hondo en la gente, y la gente interpretó eso y hizo el esfuerzo, ¿no?
2: Obvio.
1: Pero ahora cuando vos, de la mano de eso, no atendés o no reconocés lo que está pasando, porque la posición de Milei claramente es no reconocer nada, con datos que algunos no sé de dónde lo saca.
2: Y además pareciera que una cosa de tener razón solo por tener razón.
1: Sí.
2: Por ejemplo, cuando hablaba de esta defensa de la inflación mayorista, del índice de inflación mayorista. Bueno, dio 0,8 la inflación mayorista. La realidad es que no sé si a la gente le importa tanto si la inflación mayorista dio 0,8, si en definitiva hay un problema de ingresos, si en definitiva hay un endeudamiento que es récord en 20 años. Digamos, estamos en un casi chiquitaje técnico que no es lo importante de la gente en el día a día.
1: Sí, hay como un esfuerzo como acomodar la realidad,
2: claro,
1: a tu discurso, en lugar de que el discurso se acomode un poco y atienda algunas cosas de la
2: obvio
1: realidad.
2: De saber escuchar y eso saber no mirar. Sí, absolutamente.
1: Así que bueno, vuelve mañana Milei.
4: ¿Cuántos días entonces?
1: 24. Desde el 30 de julio. No, julio tuvo 25.
4: Bueno, los periodistas de la sala lo van a esperar, lo van a ir a ver o va a ir a visitar.
1: No lo pueden ver.
2: No, claro, no lo
1: vienen en la sala. Ustedes saben que a partir de lo que en un momento que se cerró temporariamente la sala periodista de La Rosada, bueno, después se reabrió, pero con distintas limitaciones respecto de los movimientos que pueden tener los periodistas dentro de la Casa Rosada, con lo cual no ven.
4: ¿De qué nos vas a hablar, Juli, vos?
2: Bueno, esta semana un poco Eli comentaba sobre estas presentaciones del presidente, pero también se conocieron varios datos que un poco dan cuenta de cómo está la situación económica en términos de actividad, porque se conoció el EMAE de junio y también el índice de salarios correspondiente a junio, que de eso vamos a hablar dentro de un rato. Pero también, un poco de la mano de esto que estábamos comentando, algunos índices financieros que también están marcando unas primeras, no quiero decir señales de alarma, pero sí de que hoy un poco la preocupación en el costado más financiero o del mercado financiero está pasando un poco por otro lado. ¿Qué quiero decir con esto? Tuviste un salto en el riesgo país, tuviste algunas señales que también están dando cuenta de cuál es la estrategia del gobierno respecto del dólar. Parece que la discusión por el dólar está empezando a entrar nuevamente en agenda. Lo mismo con lo que tiene que ver con el riesgo país. ¿Por qué estoy trayendo esto a esta mesa de debate? Básicamente porque lo que están empezando a ver los mercados o los analistas más financieros es que, si bien hay muchos índices de la macro que pueden estar dando bien, ya eso no es suficiente. Y hoy la expectativa es que haya otras señales económicas más vinculadas a la actividad, al repunte de la actividad, a los salarios, a solucionar el tema de la mora. Y con esto acompañado de, bueno, empiezan a entrar las dudas sobre qué es lo que va a pasar el año que viene con las elecciones.
4: Año electoral, claro.
2: Año electoral. Así que de eso vamos a estar hablando dentro de un rato.
4: Bien, también quédense ahora en breve, ya nos vamos a meter con la primera nota, que vamos a hablar sobre el estado de las rutas. Lo hablábamos el domingo pasado. Es un tema de preocupación, digo.
1: Hubo una reunión esta semana que pasó en la Cámara de Diputados. Estuvieron intendentes de distintas ciudades del interior del país, distintos pueblos, funcionarios de distintas provincias planteando el tema. No estuvo el oficialismo en esa reunión, no estuvo La Libertad Avanza participando, sí otros bloques de la oposición e incluso algunos aliados, y ahí se planteó la posibilidad de convocar al ministro de Economía, Luis Caputo, para que vaya a explicar qué es lo que pasó con el destino de este porcentaje del impuesto a los combustibles, que está justamente destinado, perdón, valga la redundancia en este caso, a financiar arreglo y construcción de rutas, que es lo que en buena parte economía derivó a plazos fijos y inversiones financieras para sostener el
3: déficit.
1: O el equilibrio de las cuentas públicas, si querés.
4: Tiene que ver no solamente, me parece, obviamente, porque uno dice, bueno, las rutas, sí, bueno, las rutas no es solamente el tema, agarro una ruta para irme de vacaciones. Estamos hablando de la actividad económica, estamos hablando de los accidentes viales que han crecido exponencialmente a partir del mal estado de condiciones en que están las diferentes rutas en la Argentina. Así vamos a hablar con un intendente del interior para que nos cuente un poco qué dificultades o qué problemática está generando toda esta situación el intendente de Chipoleti. Así que vamos a hablar en unos minutos con él. Pero también, ¿hay premio Navarro hoy?
3: Tenemos premio, claro, porque se van a ir al cine, pero lo vamos a invitar a que participen. Mañana se celebra el Día de la Música Extraña. Esto se originó en el año 1997. Música Extraña.
2: Música extraña.
3: Ahí les voy a contar exactamente. Es invitar a las personas a escuchar y tocar sonidos ajenos a lo comercial. O sea, no sé, un bangó,
4: una pared, le empieza a agarrar rotazos a la pared.
3: Viste que hay muchos hacen sonidos con copas y demás. Bueno, eso sería los sonidos extraños. Pero nosotros lo trajimos para lo más comercial, digamos. Entonces les estamos preguntando, ¿qué canción, artista o género musical te encanta pero te da vergüenza admitirlo? Así que...
1: Pero ahí no es extraño.
3: Bueno. Ahí no es extraño, pero bueno, todo es traído hacia la música. Wow. ¿Cuál es tu placer musical culposo, Elizabeth Pejer?
1: No, no tengo.
3: ¿No tenés?
1: No tengo.
3: ¿Julia Darrizo?
2: Pero no es culposo. Claro.
1: ¿Te gusta o no te gusta? No,
3: pero viste que muchas veces uno no quiere decir...
1: A mí sí me pasa que por ahí se me pega una canción que no me gusta.
2: Claro.
1: Porque la escuchaste en la radio, pasaste por un lugar y estaba muy... Y se te pegó. Y estás todo el día con la cabeza cantando.
2: No, pero puedes estar en situaciones tarareando, tipo lavando los platos, limpiando la casa, no sé qué. Y te pones un Luis Miguel, Cristian Castro.
3: Pero eso queda entre cuatro paredes.
2: Sí, pero no es culposo.
3: Pero hay mucha gente que dice...
2: Claro, yo tengo problema.
3: ¿No? ¿Farela?
4: No. Me pasa lo mismo que a él. Y se me pega una canción y la tarareo, la canto.
3: Pero te pones en el auto, ponele bandana, empiezas a cantar y solo vos la haces. No. Pero por eso es una cosa culposa. Algo que...
2: No me da culpa.
3: ¿No te da culpa?
4: ¿Sabés quién debe saber esa respuesta? Debe tener mucho. ¿Quién? Nuestro productor Natalio De Pino, que...
1: Sí, claro.
4: Es un experto en música, sobre todo música rock. Si no, debe cantar alguna de Luismi o alguna así.
1: Y a veces me da mucha bronca porque se me pega
4: Luismi,
1: una
4: sí. Bien,
1: de
4: confiesa
1: Fito,
4: que está bien, le gusta
1: de Fito,
4: Luismi.
1: De Fito, que sí.
2: No le gusta a él.
3: ¿Y un poquito? ¿Cuál es la que se
4: escuchame,
1: no,
4: pará,
1: por
4: ¿viste?
1: Ahí cualquiera, viste que Fito Páez tiene canciones comerciales. Entonces, a veces se me pegan. Pero bueno, enseguida trato de ir a un tema de Gran Charly García y me lo saco de la cabeza.
3: ¿Qué dice Natalio? Queremos escuchar.
4: Ah, ahí dice, escucha, lo confesó. Natalio De Pino dice Palito Ortega. Es su.
2: Es buenísimo, es muy bueno, Palito Ortega,
3: ¿verdad? Entonces yo le voy a confesar el mío.
1: Yo creo que escucharía Palito Ortega, pero no me daría cosas.
4: Ahí está, mira.
3: Viva la vida, viva la vida.
1: Pero esta es una de las canciones que se te pega.
4: Sí, y el Laurita, ¿cuál es el culposo? ¿No hay? Bueno.
3: Sí, dale, admitilo.
4: No lo quiere confesar. Laurita, no lo quiere confesar.
1: Yo a veces canto tangos.
3: ¿En serio? ¿No
1: mal, canto mal. Amo el tango.
3: ¿Sí?
1: Sí, me encanta.
3: A mí me gusta toda esta época del Club del Clan, estas canciones, pero las escucho para mí y canto una que se llama La Chica de la Vidriera o algo así.
2: Se te cae el DNI, amigo.
3: No, bueno, pero que me gusta. Iba yo paseando mi de las mirando. La conocí.
4: Bueno, participé.
1: tienen para entretenerse.
0: Participen entonces de acá del concurso, porque se pueden ganar
1: nos
0: entonces.
1: Pueden cantar en el mensaje.
3: También que
1: lo
3: canten. Vale doble todavía.
0: ¿Qué se pueden ganar ese?
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0: Bien, vamos a la primera tanda y ya nos metemos de fondo con la primera nota y quédate que así arranca.

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0: 10 de la mañana, 31 minutos, Lenny Kravitz again. Estás en Yo No Fui. Actualizamos datos del tiempo, 10 grados la temperatura, 70 es el porcentaje de la humedad, el cielo está despejado. 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
1: Bien, mientras estamos tratando de dar con nuestro primer entrevistado, le recordamos servicios, obviamente. Atención ese, porque hay varias calles cortadas producto de la media maratón, sí, de la Ciudad de Buenos Aires, que está finalizando, tengo entendido, hay otros que obviamente se toman su tiempo, sería mi caso, por ejemplo, que aún capaz están en carrera,
0: claro,
1: o están ahí.
0: Bueno, esto arrancó a las 5 de la mañana, en realidad los cortes ya empezaron ayer a la noche, se prolongaron durante parte de la madrugada y se van a continuar durante el mediodía y algunos hasta las 5 de la tarde y otros hasta las 10 de la noche. A ver, tenemos la avenida Sarmiento y un corte total entre Costanera y Rafael Obligado y Figueroa Alcorta, esto se va a prolongar hasta las 12 del mediodía y después tenemos un corte parcial desde la avenida del Libertador hasta Figueroa Alcorta, que ahí sí va a durar hasta las 10 de la noche, así que si van a ir por ahí, sepan esto. La avenida Julio Argentino Roca, o sea, Diagonal Sur, hay un corte total entre Chacabuco y Adolfo Alsina hasta el mediodía. La avenida Figueroa Alcorta y Dorrego, tenemos también cortes que se van a estar dando también hacia la bajada de la autopista Ilia hasta las 5 de la tarde. Y es de la mañana, 34 minutos, estás en el fin de semana de Radio con Voz 89.9, estás en Yo No Fui. Recuerden que se pueden comunicar al 1153798990 y responder a la consigna que tenemos en este domingo, Sergio.
1: Bien, vamos a ver el siguiente video, así nos metemos de lleno en la nota que viene. Escuchen atentamente porque vamos a contar una historia, que es la que está pasando con una visión empresarial. A ver, a ver.
2: Pedro, ¿qué estás haciendo en China?
3: ¿Qué estoy haciendo? Estoy tratando de que no nos fundamos, boludo. Porque quedan 4 años más de este mamarracho. Te aclaro que lo voté, pero nos la vamos a poner. Nos vamos a poner, estamos trabajando unos márgenes de rentabilidad muy bajos, los impuestos no los bajaron nunca, el crédito no llega, el consumo se reduce. Tenemos responsabilidad de un montón de gente trabajando y no nos podemos fundir. Vamos a buscar un producto más barato que podamos seguir manteniendo nuestra fábrica y ensamblar en Argentina, pero nos estamos adaptando. Las reglas del juego están establecidas por unos pocos y nosotros no estamos ahí adentro, pero la vamos a sacar adelante.
1: Bueno, ahí lo escuchábamos en la intro y yo lo vi en la semana, lo compartí en producción. Él es Pedro Romero Malevini, es empresario, socio de AFT Refugio y estamos en comunicación con él. Pedro, ¿cómo te va? Muy buen día. Sergio Farela, Elizabeth Pejer y Julia Arrizo, ¿cómo estás?
4: ¿Qué tal, Sergio? ¿Qué tal, chicos? Buenas noches acá.
5: ¿Estás en China?
1: ¿Estás en China?
4: Estoy en Asia ahora, me moví para Indonesia. Estamos... Sí, pero es justo la inversa en horario.
1: Claro, es verdad.
4: Acá son las 9:30 de la noche.
1: Bien. Pedro, gracias por atendernos. A mí me pareció muy gráfico tu video para presentarte. Además, ¿a qué te dedicas vos?
4: Bueno, soy empresario, tengo una empresa que tiene 7 unidades de negocio. Una parte se encarga de turismo y otra parte de la construcción modular. La de turismo tenemos negocios en Chapalmalal y en Indonesia y en Brasil. Y la parte de construcción modular la fábrica la tenemos en Córdoba. Como que una cosa fue llevando a la otra. Primero empezamos con turismo y después a raíz del turismo nos volcamos a la arquitectura modular y ahora estamos hace 6 años en este viaje de idas y vueltas, siempre tratándole de sacar adelante.
1: Por lo que se te escucha el video, y ahora te van a preguntar seguramente mis colegas, pero como que vos dijiste, che, está todo bien, yo acompañé este proyecto, voté a Milei, pero la verdad es que la cosa no está funcionando bien.
4: Sí, en síntesis es un poco eso. Uh-huh. Me parece que también refleja la opinión de una parte de las personas que lo votaron. Nosotros en Argentina estamos acostumbrados a tratar de salir adelante todo el tiempo, básicamente porque las reglas de juego cambian todo el tiempo, entonces el empresario se tiene que adaptar. De eso estamos sumamente acostumbrados. Uh-huh. El tema es que ahora está teniendo algunas aristas este proceso de adaptación, donde siento en lo personal que la micro no se está teniendo en cuenta. Uh-huh. Y en un cambio de modelo, o sea, porque lo que estamos percibiendo es un cambio de modelo que en algunas cosas estoy de acuerdo. O sea, nosotros necesitamos un país más previsible, un país más ordenado, un país sin inflación, en esas cosas estoy de acuerdo. Lo que no estoy de acuerdo es no planificar un mientras tanto. O sea, si vos vas a cambiar las reglas de juego tanto y vas a hablar todo el tiempo de la macro, en el mientras tanto está la micro, y en la micro está el laburante, en la micro está el kiosquero, en la micro está el sodero, en la micro está el laburante. Y me parece que para ahí no hay un plan. Un poco el plan es soporte en esto, y me parece que el tiempo fue prudencial, mucha gente lo está soportando, pero ahora se están empezando a ver algunas consecuencias un poco más profundas que preocupan. Uh-huh. Un poco, ese es mi punto de vista. O sea, sí.
5: Elisa, te saluda, ¿cómo estás?
4: ¿Qué tal, Elisa?
5: Digo, de alguna manera vos retratás un fenómeno, digo, escuchándote lo que decías el video, que incluso mencionabas, que, bueno, tampoco hay ventajas impositivas, ¿no? Pero en realidad sí hay ventajas bien positivas para un sector de la economía, digo. Vos parece como que retratás también esto que dicen muchos economistas, que la economía argentina funciona a dos velocidades, ¿no? Por un lado, los sectores que sean o que parecen más beneficiados en este modelo, qué sé yo, la minería, la energía, y hasta algún sector del agro que sí han tenido rebajas impositivas, y después todos los otros sectores de la economía que lo vemos mes a mes con los datos oficiales y más, que están cada vez más para atrás y no han tenido ese tipo de mejoras de qué sé yo, descuentos en algunos impuestos o nacionales o incluso provinciales.
4: Sí, bueno, un poco el tema es ese. Mira, te voy a traer un comentario el otro día del presidente. El presidente le estaban haciendo una entrevista y le hacen hablar de un kiosquero, que el kiosquero se estaba fundiendo. Y él en un momento se planta de una forma muy determinante y dice, ¿qué quieren? ¿Que al kiosquero yo lo ayude? O sea, el kiosquero se tiene que adaptar. Mm. En realidad me parece que una visión más inteligente no es que el kiosquero vos lo ayudes, sino que al kiosquero le des algunos beneficios. Porque si vos le das algunos beneficios, ese tipo, como está acostumbrado a levantarse a la mañana y a salir adelante y a trabajar, va a saber aprovecharlos. O sea, porque ni siquiera, o sea, es hasta inclusive cambiar la sintaxis, ni siquiera es bájenme los impuestos, pero sí puede haber beneficios fiscales que en este momento no están llegando.
6: ¿Por ejemplo?
4: No sé, hay un montón de modelos en el mundo que hay beneficios fiscales, en la forma que vos tomás empleados, en la forma que vos invertís, en la forma que vos cumplís periódicamente con tus impuestos, ni siquiera eso llega. Y después, cuando él dice, a colación un poco lo que estás diciendo vos, ¿qué quieren? Que yo al kiosquero lo ayude. Si vos hablás de un RIGI, sí, es una medida favorable para generar trabajo e inversión en la Argentina, no deja de ser un beneficio fiscal para
5: obvio,
4: un sector.
5: Obvio, obvio. Si o super RIGI ahora también. Claro.
4: Si vos hablás de una reducción de en el campo, de las retenciones, hablás también de un beneficio a un sector. no es que yo me quiera poner en contra del campo ni en contra del RIGI, que son modelos que me parece que bien utilizados pueden funcionar porque van a generar mucho trabajo, pero sí es una forma de beneficiar a un sector para que ese sector se motorice. Pero ese sector está en la macro. Ahora, en la micro, mientras tanto, puede haber incentivos inteligentes donde se contemple el día a día de la gente. Y eso, que yo lo voté, es lo que estoy observando y es lo que estoy criticando. O sea, a mí me pusieron después en los comentarios como políticamente de algún lado o del otro. Chicos, o sea, me parece que a mí, en lo personal, me parece que la postura más inteligente hoy en día es estar en el medio. O sea, esto es como cuando vos emprendés. No sé, por ejemplo, vos empezás un negocio con un plan estratégico, tenés un plan, tenés una idea, tenés un plan, lo empezás y te das cuenta que algunas cosas que habés planificado no salen tal cual vos las tenías en mente y vas corrigiendo algunas cosas, vas modificando otras y te vas adaptando. Esto de fanatizarse con los modelos, es que yo le hablo siempre de la economía del péndulo en la Argentina. Bueno, vamos a un lado, nos vamos para el otro.
1: Claro.
4: O sea, hay un montón de personas que sufren en el medio. O sea, me parece que el momento es un poco más práctico. Es como, che, esto funcionó de acá, esto no funcionó de acá, esto ahora está funcionando en este lugar y está dando algunos beneficios. O sea,
6: Pedro.
4: Sí.
6: ¿Cómo estás? Soy Julia de Rizzo. Gracias por este ratito, por contarnos tu historia. Para tratar de entender, porque ahí en el video vos mencionabas un montón de cuestiones que hoy están afectando a tu negocio. Bueno, la baja rentabilidad, la baja del consumo, la baja demanda, el factor impositivo y demás. ¿Vos en qué momento detectaste que esto empezaba a pasar, que el negocio se empezaba a complicar? Y dentro de todos esos factores que vos mencionás, hoy, ¿cuál es el que ves más preocupante? Y bueno, vos comentabas recién que estabas en Asia. ¿De qué manera estás tratando de hacer esa, entre comillas, reinvención o buscarle esa vuelta para que siga funcionando el negocio?
4: Mira, yo se lo estoy buscando de una forma donde no pierda trabajo, sino genere nuevo.
6: Claro.
4: O sea, lo que se llama en la economía diversificación vertical. Nosotros empezamos un negocio más o menos en la construcción con entre un 40, 45, 35% de rentabilidad, depende los proyectos.
6: Uh-huh.
4: Hoy en día estamos trabajando entre el 10 y el 20. Nosotros, gracias a Dios, vendemos, tenemos proyectos, pero la curva operativa, de costo operativo, sigue siempre paralela y se pega a la de facturación.
6: Claro.
4: O sea, ¿qué quiere decir eso? Que la empresa no tiene rentabilidad y por momentos, con algunos imprevistos, da pérdida. Bueno, bien, ¿qué está pasando? No hay espacio hoy en la economía para aumentar la rentabilidad. No es que nosotros queremos pescar en la pecera, como algunos comentarios pusimos, pero hay negocios que necesitan un margen de rentabilidad, porque en ese margen de rentabilidad está la reinversión, el crecimiento, la generación de nuevos puestos de trabajo, la compra de tecnología. Bueno, nosotros hoy nos está dando pérdida la empresa. Tenemos aproximadamente, en los proyectos hoy en día involucrados de forma directa, 75 personas. Entonces, ¿yo qué digo? Nuestra empresa hace arquitectura modular de calidad. Ese mercado está retraído porque la plata la gente por ahí de mi cliente la tiene, pero especulativamente no considera que es el momento. Y la gente que tiene ahorrado un poco de plata, de la, no sé, ponele la presidencia anterior o las gestiones anteriores,
6: sí,
4: ve que el metro cuadrado se le fue por las nubes. O sea, que el que quería construir a $700 o a $600 el metro cuadrado y hoy está a $1,400, no puede hacer nada y encima siente que esos dólares los pierde. Nosotros lo que estamos haciendo es, armamos una submarca, o sea, no vinculamos todo a la marca principal, ahí está donde está la diversificación vertical, para traer un producto más barato, con un margen de rentabilidad más grande, pero que lo podamos ensamblar 100% en Argentina. O sea, nosotros no nos traemos las casas, nos traemos absolutamente todas las partes. Entonces, de esa forma, nos podemos garantizar mantener los puestos de trabajo que tenemos, y si nos sale bien, inclusive escalarlos, con un margen de rentabilidad razonable, en la cual nosotros también podamos seguir creciendo, invirtiendo, aumentando la planta, que eso es lo que nos está pasando. O cerramos o nos reinventamos. Lo que estamos haciendo es reinventar una parte de la empresa. ¿Para qué? Para que esa parte de la empresa absorba la que está dando pérdida. Y mientras tanto, pasarla, chicos.
1: Estamos hablando con Pedro Romero Malevini, él es empresario socio de AFT Refugio, para aquel que se engancha ahora. Pedro, mi pregunta era, nos pasa, es muy común en nosotros, no es cuenta propista, tiene relación de dependencia, pero que viene una elección por delante y decimos, che, año de elecciones, paremos la pelota, como que nos paralizamos, ¿no? El año que viene justamente hay elecciones con este contexto que vos ves, que considerás. ¿Cómo te impacta a vos, el año que viene que haya elecciones, habiendo la realidad que tenemos hoy en día, ¿no? En cuanto a tu actividad empresarial.
4: Yo trazo todos mis escenarios y en todos más. O sea, lo que hace un empresario generalmente cuando está en el proyecto cero, que está encargado de que su negocio subsista, o sea, lo que hace básicamente es ver el futuro. O sea, cuando ves el futuro, planificás todos los escenarios posibles. En todos los escenarios posibles, o sea, tengo opciones de adaptación. Porque lo último que quiero es perder la esperanza, la fe y el entusiasmo. O sea, sé que todos los escenarios que vienen son difíciles. La continuidad de este gobierno, el cambio de este gobierno, el cambio de tipo de cambio si existiera, que entre un gobierno que vuelva a tirar para atrás las cosas que tanto también nos costaron de este sacar adelante. Lo único que sé, chicos, les repito, es que nos vamos a tener que adaptar siempre. Entonces es como, yo cuando veo, no sé, a mí ahora me están puteando de los dos lados, me putea el libertario y me putea el K. Y me encanta, porque la verdad que lo que más incoherente me parece en este momento son los fanáticos, ¿entendés? Es como, si nada funcionó, ¿cómo estamos siendo fanáticos de algo tanto? Claro. ¿Cómo no nos empezamos a juntar en el medio y empezar a discutir ideas en lugar de estar discutiendo la cantidad de pelotudeces que estamos discutiendo? O sea, porque lo último que encima ves a... me preocupa cuando veo el debate político.
5: ¿Sería
4: también
5: candidato?
4: O sea, ¿a qué cosa? No, yo soy deportista. No, yo hago deporte. No, yo vivo en paz, hago deporte todo
5: el
4: día.
5: No, viste que estamos en búsqueda, en la Argentina está en búsqueda de un outsider que venga del, que sea claro, del centro, digo. Y
6: vos capaz de hacer el perfil.
5: Por ahí capaz te llaman, ¿eh? Uno nunca sabe.
4: No. Mi poca relación con la política me deja sensaciones muy feas.
6: Ahora, Pedro, ¿qué te pasa cuando escuchás al presidente decir cosas como lo que dijo el otro día de la morosidad, ¿no? Digo, que todos estamos viendo que hay un tema preocupante con las deudas.
4: Nos miente, y no me gusta. Nos está mintiendo. Porque si vos le sacás, por ejemplo, vos le sacás el subsidio de electricidad y generás un tipo, no sé, que pase del 4 o del 6% su carga de servicios al 15 o al 20% como está pasando, vos ese tipo lo estás fundiendo. O sea, solo por una medida que tomaste. Vos decís, bueno, pero no voy a subsidiar nada. Bueno, perfecto, no subsidies nada, pero hacerlo de una forma un poco más inteligente. Porque también juntar solo plata en el Banco Central para que baje el riesgo país y no pensar en un mientras tanto, es dejar el escenario perfecto para que venga otro gobierno completamente diferente a vos y haga las cosas completamente diferentes. Entonces también me preocupa. Entonces, claro, ¿cómo no tenés una mirada a corto plazo también en ese mientras tanto? Me está preocupando lo que estás haciendo. O sea, porque vos sabés que si a un tipo le haces pagar el 20% de su sueldo en servicio, lo estás matando. Entonces la morosidad de la familia vienen de ahí, no es que vienen porque se van a comer un restaurante todas las noches. O sea, él sabe que vienen de ahí. Entonces no me gusta que me mientas.
6: Y hablas con empresarios de otros sectores, hablabas recién de los restaurantes, ¿no? Me parece interesante eso. ¿Hablas con empresarios, colegas tuyos de otros sectores que, por ejemplo, voy a decir restaurante porque mencionamos ese, puede ser cualquiera? ¿Cómo están viendo la situación?
4: Bastante complicada. O sea, es así. Hay una parte de los empresarios, cuando escalás alto, que lo siguen viendo con entusiasmo, porque hay un poco más de espalda y porque las reglas del juego realmente necesitamos que sean claras. ¿Por qué? Necesitamos que sean claras, previsibles a nivel economía, a nivel jurídico, porque este modelo económico funciona solo funciona con crédito, que es lo que le falta inyectar. O sea, este modelo económico sin crédito es No funciona. Para que funcione hay que arreglar algunas cosas. Entonces, el tipo que está financiado, que tiene más espalda, está mirando con mucha esperanza ese momento. En mi caso, yo digo, yo también estoy esperando ese momento. O sea, porque si nosotros tenemos 75 empleados sin créditos, con los impuestos que estamos pagando, si algún día nos ayudan, o sea, vamos a tener 10 veces más empleados. Pero al más chico, todo lo que está vinculado a consumo, yo ahí estoy también en consumo, porque tenemos parte de turismo.
6: Claro, dijiste lo de turismo, es verdad.
4: Ese no hay plan B. Ese está cerrando, ese está perdiendo la esperanza, ese está mirando también que no tiene una opción a quien votar. O sea, porque también escuchás, a mí otra cosa que me preocupa es, mirás la oposición y no están debatiendo ideas. Nada. Están debatiendo pelotudeces. Uh-huh. Entonces a ese tipo que se fundió porque puso un restaurante o porque abrió un local de ropa, también está preocupado cuando escucha lo que está debatiendo la oposición. La oposición están en un cuento de fantasía de lo que están hablando. Uh-huh. O sea, porque es o pelado o con dos pelucas. La oposición te está diciendo, vengo y desarmo todo. Decís, no, pará. Porque llegar hasta acá a mí también me costó un huevo, no desarmé todo. ¿Entendés? Entonces es como... Ese tipo, que es el que más labura y es el más cabezadura y el que siempre sale adelante, que es el comerciante, por ejemplo, está viendo un panorama que no vio durante mucho tiempo. Y el de arriba está todavía con cierto entusiasmo porque saben que si le acomodan va a arrancar. Pero ese mientras tanto, la micro, o sea, esa falta de sensibilidad para la micro, para entender lo que le está pasando al kiosquero... Es lo que me hizo hacer a mí ese video. Claro. Fue sumamente espontáneo. O sea, yo no quiero, chico, no quiero...
1: No, claro, así fue la nota, obviamente.
4: Y cada tanto estoy como para opinar en mis redes y que me puten, porque también me parece que la puteada...
1: Sirve.
4: No para mí, ¿no? Pero es como, bueno, siéntense a pensar. Exacto. Entonces, sentémonos a pensar.
1: Pedro,
4: reflexionemos sobre cosas más profundas.
1: Totalmente. Nosotros queremos agradecerte por compartir un poco tu visión, que obviamente fue lo que nos despertó el interés en esta nota y graficar un poco qué está pasando en el sector empresarial. Bueno, en tu caso, lo que contaste. Queremos agradecerte. Esperemos que te vamos a seguir viendo en las redes y que la cosa mejore, por supuesto, para todos, ¿no?
4: Bueno, es un poco el objetivo, ¿no?
1: Totalmente. O sea,
4: somos un país hermoso, somos un país laburador, pujante, con un montón de virtudes, y me parece que verlo en estos vaivenes también da un poco como de tristeza, pero bueno.
1: Seguramente.
4: El argentino es cabeza dura.
1: Sí.
4: O sea, la queremos sacar adelante.
1: Bien. Pedro, te mandamos un abrazo y bueno, buen regreso a la Argentina.
4: Muchísimas gracias.
1: Era Pedro Romero Malevini, empresario de Sociedad FT Refugio. A propósito del debate, y ahora ya nos metemos con la página de Julia Garrizo, me dice Mariano Bonastre, es el fundador de Botré, las camisas que suele lucir acá en el programa
6: preciosas.
1: Y al aire, me dice, el problema está en el consumo, no en la rentabilidad, no en los precios, sino en el consumo.
6: Bueno, hay algo de lo que él dice que es interesante, incluso quizás algún día puede compartirnos su testimonio.
1: Totalmente.
6: ¿No? Que esta semana se conoció una de las encuestas que hace el INDEC sobre los empresarios industriales y ya van, es una encuesta trimestral, y ya van al menos dos o tres encuestas consecutivas en el que te muestra que más de la mitad de los industriales dice que el principal problema que tiene es la falta de demanda, o sea, la caída del consumo. Que tiene mucho que ver con eso que le
1: Mariano, está comentando. Es Mariano Bonastre que me dice esto, ¿no? Me dice, el problema está en el consumo.
6: Si la gente no compra...
1: Claro,
5: convertir, como decía Pedro, buscando estas casas modulares más baratas, una propuesta más barata, pero no en todo podés
6: recomendar. Bueno, de hecho, él cuenta que él tiene dos unidades claras de negocio, comentaba,
1: turismo,
6: ¿no? Turismo y todo lo que tiene que ver con las cuestiones modulares, de arquitectura y demás. Pero esta, que es con la que puede hacer esa reinvención a través de las importaciones, de alguna manera está bancando a la otra que está más complicada. Entonces, se va de un lado para irse a otro. Es muy complejo.
1: Vamos a separador y nos metemos con Juli.
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1: Bien, Julia Garrizo.
6: Señores y señores. Bueno, ahora que ya estamos de acá, de vuelta, completamente. Vamos a hablar un poco de economía y de lo que pasó esta semana. Hay, te diría, dos temas que me parece interesante mencionar y que van de la mano de otros que también estábamos hablando, que tienen que ver con la actividad económica. Pero esta semana les traje para hablar un poco el tema dólar y riesgo país. Esta semana el dólar mayorista, que es básicamente el que se mira a nivel comercial, estuvo o quedó ahí al borde de los 1.500 pesos. ¿Por qué es importante esto? Si bien hubo unos pequeños movimientos, tuvo un salto de unos 11 pesos más o menos en la semana, el dólar en el Banco Nación está en 1.520 pesos, va a abrir así en el día de mañana. Si bien no es un salto tan pronunciado, sí pasó algo interesante que tiene que ver con qué pasa cuando el dólar se empieza a acercar o le empieza de alguna forma a tocar la puerta a los 1.500 pesos. Parece ser que cuando eso sucede, el gobierno empieza a encender ciertas alarmas silenciosas, porque al menos, si bien no lo dice abiertamente el gobierno, tácitamente pareciera que ese es el nivel del tipo de cambio que quiere tener el gobierno. Entonces empezaron a haber algunas decisiones o algunos movimientos por parte del gobierno para sostener este tipo de cambio en 1.500 pesos. Perdón, no estoy escuchando con esto.
1: Bien.
6: Entonces, estuvimos viendo, por ejemplo, esta semana que tuviste un nivel de compras por parte del Banco Central un poco por debajo de lo que venía sucediendo el mes pasado. Tuviste un nivel de compras promedio en agosto de 34 millones de dólares, cuando en julio era de 100 millones. ¿Qué quiere decir
8: eso? Un tercio de lo que comprabas,
6: exacto, por ejemplo. Con lo cual ya ahí tenés un movimiento de que te está un poco implicando que el Banco Central está bajando ese objetivo de acumulación de reservas, al menos un poquito, en post de sostener el tipo de cambio. Sí.
0: Te quería hacer una pregunta, Juli. La persona cotidiana, nosotros, los argentinos, ¿cuánto compran dólares mensualmente? ¿Tenés ese dato aproximadamente?
6: Mira, tuviste unos movimientos alcistas en los últimos meses, no tanto, porque además también tenés un tema. En los últimos meses tuviste el factor aguinaldo, que siempre te da una presión un poquito para arriba, y también habíamos hablado un poco de la presión premundial. Con lo cual, estos últimos dos meses sí tuviste un poco hacia arriba, pero no tanto como se ha visto en los meses de esa gran incertidumbre preelectoral, donde sí había una presión dolarizadora de los consumidores, si querés, mucho más alta. Con lo cual, ahora te diría que ese no aparece como un factor tan preocupante, al menos ahora. Me parece que eso sí lo vamos a ver más cerca de las elecciones. Porque esto que yo a veces nos reímos con él y cuando habla de la parte política, pero la realidad es que a mí me parece que, al menos en la percepción de la gente, es que falta mucho para la campaña.
8: Por eso.
6: No sé si todavía está ese...
8: La gente no está pensando
6: en eso.
8: Y el presidente insiste en el discurso hablando de reelección. O sea, como...
6: Sí, parece que está un poco alejado.
8: Los tiempos, porque la gente... Vos tenés al electorado que no llega a fin de mes y el presidente te está hablando de octubre del año que viene.
6: Claro, es muy lejos.
8: Es como hay una cuestión de los tiempos compleja.
6: Segundo tema, también aparecieron o se empezaron a detectar, sobre todo las consultoras económicas, que por parte del gobierno hubo una serie de ventas en todo lo que tiene que ver con bonos atados al tipo de cambio y también al tipo de cambio, contratos en futuro, que también te va marcando un poco qué es lo que puede llegar a pasar con el dólar o cuál es la expectativa de lo que puede pasar con el dólar. También, como contracara de esto, se observaron algunas subas de tasas en algunos instrumentos, como pueden ser las cauciones, tasas de corto plazo. Todo esto te da cuenta de que hay una intención del gobierno, como para empezar a ponerlo en blanco sobre negro, de que el tipo de cambio se mantenga en la zona de los 1.500 puntos, que es un poco por debajo de lo que hoy está marcando el techo de la banda oficial, que está cerca de los 1.800 pesos. Eso para dar cuenta de, primero, cuál es el principal objetivo en términos de cambiarios de lo que está pensando el gobierno. Más de esto, probablemente no va a subir el tipo de cambio. Quiero decir, sí puede subir unos 5, 10 pesos, 20 pesos, pero al menos en términos de lo que le puede interesar a la gente, pero al menos en términos políticos, si querés, o político-económicos, un dólar a 1.500 pesos. Otra cosa que pasó esta semana es que se empezó a ver una suba en el riesgo país. ¿Por qué es importante que vimos esta semana un riesgo país que superó los 500 puntos, que incluso llegó a superar los 530 puntos después de que teníamos un mes en el que venía bajando? Hay un tema local que ya están empezando a detectar las consultoras y especialmente los analistas financieros. Hay un informe muy interesante que hace la consultora GMA Capital, de que ya pareciera que la idea de que la macro está ordenada no es suficiente para comprar todo el programa económico del gobierno. Esta semana también tuviste datos sobre lo que tiene que ver con superávit fiscal y comercial. Esos datos son positivos, dan bien, siguen ordenados, pero vos tuviste otros datos, como puede ser el dato del EMAE, que tuviste un crecimiento de 8,0% mensual, un semestre que creció 1,9% la actividad, pero impulsado por tres actividades principalmente: el petróleo, la minería, el agro y la intermediación financiera, si se la querés sumar también. Eso te implica la gran parte del crecimiento de la economía. Ahora, las expectativas es que a lo largo de este primer semestre la economía hubiera crecido un poco más que ese 1,9%. Entonces, ya ahí empiezan a surgir algunas dudas o algunas inquietudes sobre, bueno, la expectativa es que esta parte más micro, si querés llamarlo, estuviera un poco mejor, especialmente vinculado a la industria, a la construcción, el comercio y demás.
8: Sí, pero eso no repunta.
1: Claro, eso fue los primeros seis meses, dijiste.
6: Exacto.
1: ¿Y lo que viene?
6: Y la expectativa de lo que viene es que más o menos la actividad, al menos por ahora, siga de la misma manera. Un poco lo que decía Pedro recién es interesante.
8: Pero no eran los 18 mejores meses.
6: Bueno, yo no lo no los estaría viendo los 18 meses, los mejores 18 meses. Pero bueno, algo de lo que decía Pedro es interesante, que es cierto que la expectativa empresarial es que la reactivación de la economía venga por el lado del crédito. Hoy tampoco se está viendo que eso suceda o que eso despegue. Otro de los datos que también se conocieron esta semana, que lo dio el INDEC, es el índice de salarios. ¿Qué es lo que está pasando? El índice de salarios del INDEC es interesante mirarlo en lo que tiene que ver con salarios registrados, no así los no registrados, porque por una cuestión técnica el INDEC informa los salarios, informales o no registrados, con 5 meses de rezago.
8: Exacto.
6: Con lo cual, importante tenerlo en cuenta. Salarios registrados, 2,4% crecieron en junio. Es un poquito por encima de la inflación, 1,9% los privados, bastante bajo, y 3,4% los públicos. ¿En qué se explica el tema de los públicos? Básicamente en un aumento vinculado a los salarios de las universidades que se habían acordado. Y en lo que tiene que ver con el acumulado semestral, lo mismo que veníamos hablando con el EMAE, los salarios registrados pierden en relación con la inflación. Con lo cual, esta dinámica de la que venimos mencionando, dinámica serrucho, bueno, se viene replicando en distintos índices de la economía. La actividad económica, los salarios. Y ahí está la gran duda que hoy reside en los principales analistas financieros, que siguen más que nada índices como el del riesgo país, que hoy dicen, bueno, hoy parece que la macro no es suficiente y que se necesitan algunas señales más para lo que viene. Así que te diría que estos dos datos, que si bien parecen alejados de la agenda de la gente, sí te están mostrando que hay una preocupación latente y ya se está empezando, te diría, a introducir el factor electoral dentro de las conversaciones más financieras. Bueno, ¿qué va a pasar en 2027?
1: Claro.
6: Hay, hoy, como están dadas las cosas, que además entiendo que hay muchas encuestas electorales que ya están midiendo que el humor social es un factor a seguir, que antes quizás no estaba tan presente, hoy el humor social es un tema, incluso en foros o en actividades del llamado Círculo Rojo, como fue esta semana el Council de las Américas, hay conversaciones sobre, bueno, ¿y cómo sigue esto? Y a partir de ahora, ¿qué pasa? Bueno, eso te diría que es un poco por dónde está pasando el debate económico y que esta semana claramente tuvimos muchos datos para armar ese rompecabezas de cómo está la película de la economía.
8: Y eso pega también dentro del gobierno y genera más ruido, ¿no? O sea, ya no se piensa en términos de riesgo cuca, como por ejemplo era el fenómeno dominante de las elecciones legislativas del año pasado. Sino se habla concretamente de medidas de este gobierno y actitudes y generan ruidos y hasta te diría alguna pelea o algunos ministros que no se pueden ni ver entre ellos. El tema Luis Caputo, Federico Sturzenegger, me parece que está bastante claro y esto tiene que ver con
1: ¿quién gana la publicidad ahí?
8: No sé.
1: Bueno, ¿cuánto llegada con el presidente?
8: Ahora, bueno, Los dos tienen su llegada. Claro, por lo que pasa que, a ver, digo, aparecen ciertas cosas que generan ruido político, ciertas cosas, me refiero a proyectos e iniciativas alentadas por Stutzenegger, como lo fue el tema de inviolabilidad de la propiedad privada, que generó ruido en el Congreso, y ese ruido impacta en la economía, termina impactando en la economía, y son por ahí iniciativas, decisiones que en el equipo económico dicen, bueno, pero no teníamos que estar discutiendo esto ahora, era necesario cuando tenemos otros objetivos, y bueno, esto aparece, y entiendo que la decisión de Milei de volver mañana a Casa Rosada y sobre todo reunir al gabinete debe tener en alguna medida un objetivo de empezar a tranquilizar,
6: ordenar un poco,
8: u ordenar algunas cuestiones en este sentido. Recordemos que hay que ver qué pasa con hay varios frentes abiertos en lo político también, más allá de lo económico, qué pasa con la negociación anunciada y abierta con el PRO, pero que me parece que no sigue, no sé si sigue o no. Ya también pensando en el armado de lista del año que viene, falta un año, más de un año. Después, sobre todo, empieza a complicársele muchísimo a Santilli la gestión con los gobernadores. Atención, hay dos gobernadores que hicieron movimientos muy importantes esta semana, dos gobernadores aliados claves del gobierno hasta ahora, pese a no ser libertarios. Salta. Estoy hablando del gobernador Pasalacqua de Misiones, que rompió con Rovira y se llevó todos los... Rovira era el capataz del frente... político más importante, frente provincial en Misiones durante más de 20 años, y se quedó con uno de los dos senadores y con los cuatro diputados, Pasalacqua, y el otro es justamente Gustavo Sáenz de Salta, y que van a armar un bloque propio y van a hacer su propio juego en el Congreso con
6: Que empiezan a aparecer sus propios reclamos, ¿no? Porque esta semana, por ejemplo, hubo un grupo de gobernadores que estuvo en el Ministerio de Economía
8: para reclamar
6: un acuerdo por el tema de las zonas cálidas, sí, con lo cual ya
8: uno de ellos fue Sáenz, y él y Pasalacqua mandó a un representante.
6: Con lo cual ya se empiezan a poner en juego muy claramente muy claramente cuáles son los reclamos y las demandas que están teniendo los gobernadores para empezar a entablar estas negociaciones.
8: Porque cuando vos negociás, si vos imponés en el discurso, Natalio me dice que termine y redondee, una cosa importante, cuando vos imponés el discurso de esa negociación y vos lo llevás al término electoral, te van a devolver desde el punto de vista electoral.
1: La piña te la van a devolver, claro.
8: El reclamo que te van a hacer... Porque los gobernadores dicen, vos estás campaña con la reelección, mira, yo necesito 3 obras públicas.
6: Claro.
8: Y empiezo a bajarme
6: los subsidios. Subsidio para la luz.
8: Para la zona cálida. Bueno, también te van a devolver en ese mismo esquema de diálogo que vos estás planteando.
1: Bien, ahí está cómo se cruza la economía con la política, año de elecciones. El 2027, así que ya vamos a cada vez poniéndonos más a tono. Vamos una tanda, acuérdense que hay entradas para el
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13: Bien, habíamos comentado ya desde el domingo pasado, cuando fue tema de polémica, el estado de las rutas en la República Argentina. Ustedes saben que es totalmente necesario para lo que tiene que ver con el transporte, la actividad económica. Además, hace una cuestión de seguridad vial, porque se incrementaron notablemente los accidentes a partir del pésimo estado en que están algunas rutas nacionales, en varias provincias de nuestra querida Argentina. Vamos a hablar a propósito de esto con alguien que nos puede graficar un poco cómo por sus pagos impacta de lleno el estado en que están las rutas nacionales. Es Rodrigo Buteler, a quien tenemos en línea, es intendente de la localidad de Chipoleti, que tan amablemente allí en Río Negro nos va a contar la realidad que se está viviendo. Buteler, ¿cómo le va? Muy buen día. Sergio Farela, Elizabeth Pejer y Julia Arrizo, ¿cómo anda?
14: Bueno, ¿qué tal? Buen día a ustedes y a toda la audiencia.
13: Gracias. Por su localidad pasan, corríjame si no es así, la ruta nacional 151 y la 22.
14: Exactamente, ambas rutas pasan acá por Chipoleti. Nosotros estamos como en un vértice ahí de ambas rutas que se cruzan y conectan de alguna manera Neuquén y más específicamente con Vaca Muerta, ¿no? O sea, para graficarlos, más del 90% de los insumos de Vaca Muerta pasan por estas dos rutas y por Chipoleti. Sí, es.
15: La 22 es la que sale de Bahía Blanca, ¿no?
14: Claro, exactamente. Si no tiene la oportunidad de pasar por acá, es una locura de camiones,
13: autos, eso iba a preguntarle, mucho transporte pesado, imagino.
14: Sí, muy pesado.
13: Bueno, ¿y cómo están las rutas, la 22 y la 151?
14: El estado es calamitoso, pero acá nosotros nos hemos acostumbrado a vivir con las noticias de los accidentes y de las muertes en la ruta, es algo cotidiano de alguna manera, y más con este tránsito te acostumbras a ver los camiones o los autos con las gomas hechas pelota en la banquina, ¿no? Ya es una foto para nosotros normal. Obviamente que con todo lo que está sucediendo en Vaca Muerta, el GNL, la exportación de gas y petróleo a través de Río Negro, que eso permite la duplicación de la producción de petróleo y la triplicación de la producción de gas en Vaca Muerta, todo eso los últimos dos años se ha acrecentado de una manera realmente importante, que ya es, o sea, siempre fue preocupante, pero hoy ya es prácticamente inviable, ¿no?, poder seguir sosteniendo una situación de esta naturaleza, ¿no?
15: Intendente, entiendo que Elisa lo saluda, buenos días.
14: Buen día.
15: Entiendo que tampoco la comuna ni la provincia tiene recursos para lo que debe demandar esas obras, ¿no?
14: La verdad que ninguna posibilidad. Aún así, el gobierno provincial viene trabajando, porque no queda otra opción que ir por ese camino, porque desde la paralización de la obra pública como decisión, no nos quedó otra que empezar a buscarle otra vuelta al asunto, porque no hay forma de seguirle dando la respuesta a los vecinos de que no hay nada para hacer, porque se decidió paralizar la obra pública. Entonces, el gobierno provincial está negociando con Nación el traspaso de las rutas nacionales. De Nación a provincia, sí.
13: Perdón, intendente, para que sepa usted, mientras usted está hablando, estamos mostrando las imágenes del stream de Radio Con Voz, el estado de la ruta que parece camino a la luna, es eso.
14: Tremendo.
13: ¿Eso es una ruta nacional?
14: Eso es una ruta nacional. Exactamente.
12: Aparte el dinero, perdón, intendente, aparte el dinero que va a salir a arreglar eso.
1: Sí, ¿no? eso le quería preguntar. ¿Usted tiene, intendente, qué tal, Julio Arzo? ¿Tienen estimación de qué inversión se necesita para reparar esa ruta?
14: No, estimaciones no tenemos, pero sí sacamos cuentas rápidas de lo que vale un kilómetro de ruta y hay que hacer la nueva. O sea, ¿cuál es la estrategia de alguna manera, en este caso en particular de Río Negro? Están negociando provincia y Nación, es más, están ultimando detalles, te diría, para el traspaso y buscar financiamiento, por lo menos para resolver las cuestiones de la ruta que son urgentes, ¿no? O sea, ustedes ven esas imágenes, seguramente hay cosas que nosotros no podemos seguir mirando para el costado y tenemos que sí o sí resolverlas y buscar financiamiento para eso. En ese proceso estamos.
15: El gobernador de La Pampa había planteado hace unas semanas atrás y generó bastante polémica el que se le cobre un peaje a todos los camiones que transportan justamente a Vaca Muerta y transitan las rutas de su provincia, en este caso de La Pampa. ¿Hay alguna alternativa para que en Río Negro se plantee, o en la zona de Cipolete, digo, para financiar la construcción? Porque ahí la tenés que construir de vuelta, no creo que tenga arreglo eso.
14: Claro. No, hay lugares que hay que hacerla de vuelta. Aparte, hay obras para la Ruta 22... y 151 tienen tres particularidades. Algunos tramos se terminaron en algún momento, la doble vía, otros tramos quedaron paralizados con el contrato abierto por el cambio de gobierno y la paralización de la obra pública, y otros tramos que ni siquiera tienen proyecto, ¿no? Tenés una mezcla de doble vía, claro. Pedazos sin terminar y vía simple. Por eso les contaba un poco esto de que Río Negro está negociando con Nación el traspaso de la ruta nacional, y de ahí sí una de las opciones puede ser concesionar, o sea, salir a concesionar la ruta 22, y si uno puede ser cobrar peaje para hacer obras, ¿no? No hay muchas alternativas en esto. O sea, nosotros como provincia y como municipio no nos quedó otra alternativa que ir por ese camino. Lo injusto de toda esta discusión tiene que ver con seguir cobrando los impuestos al combustible, que claro, es para mantener ruta, ¿no? Ese es el punto de la cuestión. Digo, porque ya si nos dieran el recurso, no habría problema en arreglar a nosotros, ¿no?
15: Obvio. Ahora digo, si está ese recurso asignado por ley, el gobierno nacional lo destinó a financiar el equilibrio fiscal. Ustedes están en negociaciones con el gobierno por el traspaso. ¿Qué les dicen de estos fondos?
14: O sea, no está dentro de la discusión. La única discusión posible.
15: ¿Cómo no está dentro de la discusión si es legalmente el destino?
14: Nosotros nos ha pasado como intendentes de todo el país que nos venimos juntando hace rato y no hemos logrado ningún no hemos logrado nada, básicamente, intendentes de Córdoba, Rosario, etcétera, ¿no? Muchos intendentes del país, de ciudades medianamente grandes, donde hemos planteado al gobierno nacional, planteado en el Congreso el tema del subsidio al combustible, o sea, el impuesto al combustible en función del subsidio al transporte, del tema de las rutas. Bueno, no hemos logrado nada y hoy no está dentro de la discusión, ¿no? Hoy la discusión se ha reducido a, bueno, quieren las rutas, tomen las rutas.
15: Claro,
14: no hay ahora, otra discusión. Si no las quieren, quedarán como están.
15: En el Congreso la semana pasada hubo una reunión, estuvieron varios intendentes, incluso funcionarios de obras públicas de algunas provincias, y lo que se planteó ahí también es la posibilidad de volver a la carga como el año pasado para que directamente se coparticipe a las provincias y municipios esa recaudación del impuesto a los combustibles, ¿no? Que no pase por el Estado Nacional. ¿Eso está de acuerdo usted?
14: Totalmente. Sí, nosotros lo hemos planteado como grupo de intendentes. De hecho, tenemos un Consejo Federal de Intendentes donde hemos charlado estos temas, nos hemos juntado en Córdoba, en Rosario, en Buenos Aires, etcétera, y lo hemos planteado innumerable cantidad de veces ante el Senado, ante el Gobierno Nacional, me acuerdo cuando estaba Franco, sobre todo de ministro, pero bueno, la verdad que no hemos tenido buenos resultados desde la práctica. Obviamente vamos a seguir poniendo arriba de la mesa esa discusión porque es lo que corresponde. Nos pasó con la primera discusión fue el subsidio al transporte. Cuando quitan el subsidio al transporte y siguen cobrando el impuesto al combustible, que una parte está destinada al transporte público, bueno, después la discusión fue que siguió con subsidio en AMBA y se recortó solamente en el interior, ¿no? Después vino la injusticia de seguir subsidiando el AMBA y dejar de subsidiar el interior, ¿no? Pero bueno, el problema es que se sigue guardando el impuesto al combustible y ese impuesto no derrama en lo que obligatoriamente ellos deberían hacer. Ahora bien, aún así, a nosotros no nos queda otra que dar respuestas al cipoleño, al rionegrino, y con el gobierno, por eso con el gobierno provincial, o el gobierno provincial, nosotros acompañamos como intendentes, todos los que estamos acá en la zona, acompañamos esta negociación para el traspaso de la ruta, para por lo menos buscarle una salida nosotros. O sea, la salida sí, obviamente que no va a llegar porque está creada la postura, con lo cual la única forma que tenemos es, bueno, hacer el traspaso de las rutas, buscar algún tipo de financiamiento para resolver lo urgente que son estos pozos, alguna obra sin terminar, y después ver la manera como opción, que provincia trabajará más en detalle, de si las concesiones o cómo busca el financiamiento real para terminarlas en su plenitud. Terminar en su plenitud, ¿cuál es? Es hacer la doble vía, que es lo que está paralizado hace años, ¿no?
13: Ahora,
1: o sea, todo, de los ese pozos. Proceso, pozos inmediato. Todo ese proceso entre la concesión, digamos, el traspaso de la ruta a manos provinciales, el llamado a licitación y la concesión, ¿qué, cuánto demora?
14: Y demora. ¿Vos pensás que hay tramos de la ruta que ni siquiera tienen proyecto hecho? Porque hay dos cosas acá. Una solución es lo urgente, que son los pozos, o sea, poder transitarlas sin correr riesgo de muerte, básicamente, ¿no? Ahora bien, después la otra etapa es hacer los proyectos para hacer las doble vía. O sea, el final de la historia es la doble vía de la ruta 22 y 151 para que transitarla sea en tiempos razonables. Entonces, ese proyecto, ese proceso, hay grandes tramos de las rutas que ni siquiera se han hecho proyectos ejecutivos para realizar, con lo cual hay que encarar un proceso de realización de proyectos. Pero bueno, por lo menos avanzamos. Así como estamos, no hay voluntad ni de hacer proyecto ni de hacer obra. Entonces,
13: Estamos hablando, para que el oyente que tal vez no se detuvo en el dato, estamos hablando de una ruta que es la principal vía de acceso a Vaca Muerta.
14: En términos de insumos, sí.
13: Es impresionante.
14: De todo, de las arenas. Las arenas, que es el gran tema de Vaca Muerta en términos de insumos.
15: Entre ríos, ¿no?
14: Exactamente, son cientos y cientos y cientos de camiones. Ese es el principal problema pero el principal escollo que tiene la ruta. Es la cantidad de camiones pesados, de todo lo que se te ocurra, porque ves camiones que nunca pensaste que existían cuando que van a Vaca Muerta, pero sobre todo las arenas. Las arenas son cientos de camiones que... El problema de las arenas hoy es un gran problema en términos de... Claro, el tema es lo que se viene en función de la inauguración del oleoducto y los barcos de GNL que arrancan el año que viene. El año que viene se inaugura el oleoducto Vemos y llega el primer barco de GNL a mitad de año. Entonces eso es lo que te dispara la producción de Vaca Muerta, que es lo que a todos nos...
13: Pero no es como un
1: cuello de botella que se hace el propio gobierno sobre una apuesta muy clara, que es la de Vaca Muerta. Digo, es un sector que está creciendo, quizás el que más crece, el vinculado al petróleo, y acá tenés una barrera muy clara.
14: Sí, total. Para nosotros es una barrera, que es una responsabilidad que empieza a caer empiezan a depositarla en manos de los que estamos acá, de alguna manera, ¿no? Que tenemos que creativamente buscarle alguna salida, que en este caso es
15: creativamente.
13: Creativamente, claro. Sí, creativamente.

0: Es una postal muy común el tema de los accidentes de tránsito. La pregunta es, ¿notaron visiblemente, digo, no sé, víctimas humanas o autos destruidos producto de justamente del mal estado en las rutas en estos últimos meses, años?
1: No, eso es como cotidiano, en realidad. Todos aquellos que transitan por la 151, sobre todo, que es la que tiene los pozos, esos cráteres gigantes, eso es como una normalidad. O sea, ya casi que a veces te diría que no es noticia, ni siquiera el auto roto. Pero el que tiene la posibilidad de transitar para la zona de Catril, para La Pampa, la 151 conecta Río Negro con La Pampa, bueno, ahí tenés, no sé si son 20, 30 kilómetros que realmente vas o a paso de hombre o vas por la banquina y así vas, entre camiones y autos, ¿no?
0: Intendente, le queremos agradecer estos minutos a Radio con Vos, la verdad, desastroso. No sé si Mati, a nuestro operador de stream, tiene para poner nuevamente las imágenes de la ruta 151. No las tiene bien. Porque la verdad es lamentable.
2: Pero aparte estás hablando, no estás hablando de recuperar o arreglar una ruta que es la que van la gente usa para las vacaciones. Claro. Con lo cual que debería,
3: claro, que igual debería estar también. Pero
2: digo, estás hablando de el motor productivo de la Argentina, claro. Para este gobierno, ¿no?
3: Seguro.
2: Y esa ruta es la que está
3: destruida.
0: Qué desastre. Exactamente. Qué desastre. Exactamente. Intendente, muy amable, que tenga buen domingo.
1: No, ¿por qué? Gracias a ustedes. Gracias.
0: Era Rodrigo Buteler, intendente de Chipoleti. La ruta 151, el dato no es, no hay que dejarlo pasar por alto, ¿no? La principal vía de acceso a Vaca Muerta, que todo el tiempo, sí, cuando
2: es
0: se habla...
2: 22, son las dos. Hay un problema...
3: Decía que pasaba el 80% de los insumos, dijo, claro, de Vaca Muerta.
2: Eso, hay un problema bastante serio con el tema de la arena, porque la arena es un insumo básico para la producción en Vaca Muerta, viene de Entre Ríos, y requiere para su traslado, como no hay trenes en la Argentina que hagan ese trayecto, imagínate el costo que tendría un tren, muchísimo, trasladar todo eso en trenes, mucho más barato, el costo... en materia de combustible, en materia de no romper rutas y demás, porque son camiones sumamente pesados, grandes, y que es todo el tiempo, porque es un insumo muy clave y no puede no tener no tenerlo en la producción. Y el gobernador de La Pampa se... con quien comparte Río Negro la ruta 150, el trayecto del...

0: Julio Varela.
1: Hasta las 12.
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0: Le estamos preguntando a través de nuestro WhatsApp, que es el 1153798990, ¿qué canción, artista o género musical te encanta, pero te da un poquito de vergüenza admitir que te gusta, ¿eh? Así que te preguntamos ese placer musical culposo. 1153798990, ahí nos dejás entonces tu mensaje y te podés llevar entradas para Cinema Devoto.
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0: Una mujer. Una mujer atrás. Una mujer atrás de un vidrio empañado. Pero no, no, no, no, no, no. Mejor no hablar de ciertas cosas.
1: Buenas, buenas, gente. Gracias por la onda que le ponen a la mañana. Pero me acaban de despertar un muerto que tengo guardado en el placar. Iba a los recitales de Logos, de Hermética, de Orcas, bien metalero. Y en un momento dado se me pegó, después de ir a la cancha, una canción que me di cuenta que era Lo Comía. Y mientras me bañaba, cantaba... Lo comía, en la ducha la canto todo el día. Lo comía. Y no podía parar de cantarla.
2: Hola amigos de Yo No Fui, ¿cómo están? Bueno, yo tengo una música que me avergüenza un poco, pero no es actual, que es Lo Comía. Cuando era adolescente tenía póster de Lo Comía, cantaba Lo Comía. Lo comía, lo comía, baby, nana, lo comía. Un abrazo.
3: Hola, buen día, amigos de Caballito. Me gusta escuchar a Sergio Denis. A pesar de que, bueno, tiene muchas canciones que se hicieron cancha, me siento culposo cuando lo escucho. Saludos.
4: Gracias, Bueno, muy bueno. Lo comía fue... Copó lo comía.
5: Está, mirá.
4: Un placer culposo.
5: Dice es que era muy pegadizo, era muy bueno.
4: Con los abanicos, ¿no? Claro.
6: Sí, me encanta.
5: La serie es espectacular, ¿eh?
7: Pero
5: yo vi la serie...
7: Hermética y después cantando...
5: No, muy fuerte.
6: Es muy bárbaro.
7: Me gustaría preguntarle a los oyentes si... Sí. Mientras se bañaba hacía como...
4: Tiraba las manos por un lado para el otro.
6: Sí, tiraba el paso.
4: Bueno, tremenda esta canción de Lo Comía. Disco Ibiza Lo Comía, eso fue la canción y se convirtió en un furor tremendo.
5: Impresionante.
4: Esta,
5: buenísimo.
4: Esta banda,
5: fue impresionante.
6: Y Sergio Denis también.
4: También.
6: Banco,
4: también.
6: Banco, banco.
4: Bueno, pobre Sergio Denis. A ver, un manto de piedad con lo que pasó con Sergio Denis. Sí. Lo que sucedió esta semana es que la familia había hecho juicio y salió en forma negativa para Sergio Denis. O sea, la culpa, se lo sintetizo, la tuvo Sergio Denis y no la tuvo el teatro donde se presentó en Tucumán. Así que terminó la causa de esa manera. La culpa la tuvo Sergio Denis por no ver dónde pisaba. Una vergüenza.
5: Una vergüenza.
4: La
6: una vergüenza.
5: Navarro, bueno, que sigan participando con esta onda.
4: Obvio,
5: los oyentes, que es el alma de este programa.
6: Sí, claro que sí.
5: A ver, que se comuniquen al y participar con la consigna de...
4: Obvio. Al 115-379-8990. Placer musical culposo que tenés, nos contás. Tenés tiempo un ratito más y te llevas entradas para el cine. Pero les voy a contar otro dato importante. 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
5: Bien, 11 horas 38 minutos. Queríamos contar la historia en este programa de domingo, de Pablo Solari. Pablo Solari fue denunciado en octubre del año 2022 por violencia de género. Su pareja, que vivía con él y junto a tres nenes, lo había denunciado en octubre del año 2022 por diferentes episodios, tres concretamente, donde ella dijo que hubo agresión física y amenazas. Uh-huh. Una denuncia grave que sufrió en este caso, según denunció, Romina Bedeira, que era su pareja. Un año más tarde, Pablo lo mandan a juicio oral y público. Y el juicio oral y público tuvo lugar hace algunas semanas. Cuando el fiscal tuvo la oportunidad de acusar o de sostener la acusación por violencia de género contra Pablo Solari, el fiscal cita como testigo a la hija menor más grande, tiene 14 años. Esta nena se sentó en el juicio y dijo, la verdad es que mi papá era el agredido. Mi papá era quien sufría violencia por parte de mi mamá que tenía problemática con el consumo de drogas. Ahí empieza la primera alarma. Va la madre del acusado, que dice: mi hijo era un tonto, estaba enamorado y se bancaba absolutamente cualquier cosa, incluso la violencia ejercida por su pareja, es decir, de quien lo estaba denunciando. Lo citan a un vecino del matrimonio que vive en Moreno, y el vecino dice: pobre mujer, tuvo una situación de adicción al consumo de estupefacientes, de drogas, y escuchaba los gritos de las peleas, siendo ella la que agredía a él. Me detengo en el testimonio de esta nena de 14 años, porque ella además agrega algo que tal vez explique un por qué Pablo Solari fue denunciado. Y esta nena de 14 años dice que en oportunidad de realizar una marcha piquetera en la localidad de Moreno, estaban sus papás, y en un momento de que su papá, Pablo, se aleja, su mamá se le pega a otra persona, una mujer, ella tiene 14 años, no sabía quién era, y le pregunta cómo hacía para obtener un subsidio y meter preso a su pareja por violencia de género. Esta mujer después le dijo a su mamá que es Lorena Alderete. Lorena Alderete, repetimos, es concejal de la localidad de Moreno y además estuvo a cargo del área de género de la municipalidad de Moreno. Evidentemente, con todas esas pruebas que estuvo en el juicio, el fiscal dijo: la verdad, acá hay una acusación que no puedo sostener. Pido que a Pablo se lo desvincule de esta denuncia. Lo que pasa es que Pablo se comió 8 meses detenido por esa denuncia, de la cual luego la justicia lo termina absolviendo. Vamos a hablar a propósito de esta situación y de una denuncia penal que hizo contra esta dirigente política Fernando Sicilia, abogado de Pablo. Fernando, ¿cómo te va? Muy buen día. Sergio Farela, Elizabeth Pejer y Julia Arrizo, ¿cómo estás?
9: ¿Qué tal? ¿Cómo estás, Sergio? Saludos al resto del equipo. Gracias por el llamado. No, te aclaro que yo no fui defensor de Solari, sino que...
5: ¿Impulsaste la denuncia?
9: Impulsé la denuncia, ¿por qué? Porque Solari lo va a ver a una persona que fue mi defendido, Marcelo García, que lo sacamos absuelto en Moreno, que sufrió lo mismo. Sufrió, él era presidente del Consejo Deliberante y sufrió esta forma de denuncia para apartarlo en su momento, y salió absuelto en Mercedes. Y bueno, como es, parecería ser una lógica de algunas cuestiones de los opositores o gente que no es afín a su política, realizan denuncias. Lo mismo hicieron con Andrea Vera, la hija del diputado Ramón Vera, que decían que no era médica, le hicieron una denuncia a Moreno y resulta que no solo que era médica en Argentina, sino que estaba validada para hacer en Europa. Y parece que fuera sistemático esto. Por eso nos viene a ver Pablo.
5: Fernando, sí. Pablo, o sea, se comió 8 meses preso por esta denuncia, ¿no?
9: Más allá de... ¿Y hoy 8 meses, está? 4 en un... Y está mal, no quiso ser particular damnificado, pues no cree en la justicia, no cree en la justicia, lo entiendo. 4 meses en un penal, 4 meses en su casa, y después, recién al requerimiento de elevación a juicio, el juzgado de garantía, ya cuando empezó a ver esto, dijo: no, no, bueno, tengo dudas, voy a darle domiciliaria, y después finalmente lo excarceló al momento de la elevación a juicio. Lo grave de esto es que yo, cuando hago la denuncia, obviamente a la mujer de Pablo la tengo que poner como autora, porque si no, no puedo tener instigadora, que es Lorena Alderete. Y,
5: o sea, y vos estás denunciando a la concejal Alderete. ¿Cómo? Por a la concejal Alderete, vos la denuncias por instigadora.
9: Exactamente. Y a esta chica, obviamente, como autora del falso testimonio, pero pido que se le excluya la punibilidad, porque es una persona vulnerable. O sea, esta persona Alderete fue y dijo, esta chica: señora, ¿cómo hago para echar a mi marido de mi casa y cobrar un plan? Andé a denunciarlo. Y no solo que la acompañó a denunciarla una vez, sino 2 veces la acompañó a denunciar. Uh-huh. Falsamente, sabiendo que era falso al marido. Sabiendo que era un problema de adicciones. ¿Me entendés? O sea, esa es la bronca que da. Porque pareciera que todo es lo mismo. Porque acá es todo blanco o negro. O son todas falsas denunciantes, o la política de género es lo mejor del mundo. No, hay que poner las cosas en su lugar. Y la gente como Lorena Alderete no puede cumplir esa función. Porque fue una larga lucha, Fernando, de las mujeres, sí.
7: ¿Y por qué crees que instiga a una persona, digo, vulnerable? ¿Tenía alguna cuestión con Pablo? ¿Cómo es? No se entiende por qué vos ¿Por qué va e instiga a que denuncie a su pareja? ¿Por qué hace eso?
9: ¿Cuál sería el objetivo? Y la verdad es lo que tiene que investigar la justicia, porque no lo puedo entender. En mi denuncia está, digo, realmente, o un sesgo, o una maldad, o evidentemente repartir planes porque sí, o buscar si ahí había algún retorno de parte de los planes que ella asignaba por el plan acompañar. Eso todo lo digo en potencial, por eso pido que eso lo investigue la justicia, porque realmente no tengo explicación real de decir esto, de poder entender cómo una persona puede tener semejante tupé, vamos a decir, por no decir otro tipo de palabras que me pueden perjudicar.
7: No, te digo, porque lo relaciono con lo que vos dijiste, que habían denunciado al presidente del Consejo Deliberante también por una causa. Ahí digo, puedo entender la situación porque hay una cuestión política, ¿no? Y pero acá en este caso, evidentemente, vos mismo mencionaste que es una mujer vulnerable, que entiendo también que por ahí tiene que ver, ¿no? Esa vulnerabilidad es la que lo llevó a ponerse en esta situación, no sé, pero lo que no entiendo es cuál sería el objetivo de Alderete de denunciar
9: y mantener,
7: de
9: mantener,
7: hacer este tipo de maniobras con gente vulnerable, ¿no?
9: Y mantener su puesto, mantener la política de los planes, mantener de estos planes indiscriminados, digo, me parece, no le encuentro no puedo explicarte una motivación, realmente, porque tengo que pensar que es maldad o incompetencia, es decir, bueno, mirá, porque no, las políticas de género son muy buenas, pero en manos de gente que realmente sabe, no en manos de estas impresentables, porque le tenés que preguntar, hacer un análisis, suponte. Va una mujer, hace una denuncia por violencia de género, hay una resolución, la 4099 de la Corte, que obliga a los juzgados de garantías a apartar al supuesto agresor. Uh-huh. Muy mal redactada la acordada, no tiene derecho de defensa, nada. Pero ¿qué hace? Se protege, porque ¿qué pasa? Si a la chica la matan, no hay vuelta atrás.
7: Obvio.
9: El hombre puede volver al hogar, la mujer no puede volver a la vida. Bueno, entonces es hasta entendible eso, pero que una mujer que está a cargo de las políticas de género, que supuestamente sabe, tendría que hablar con esta persona, y en vez de mandarla a denunciar para cobrar un plan porque sí, tendría que ayudarla a salir de las adicciones. Tendría que decirle, a ver, pará, vamos a estudiarlo, sentate. Buscar prueba periférica. Y no contenta con eso, después lo volvió a denunciar porque la hija la insultó después en un almacén. Y ahora esa causa se archivó. Digo, si vos me preguntás una motivación, no la puedo entender la
5: motivación.
9: Claro,
5: eso lo tiene que determinar la justicia. Vos sabés que yo le escribí a la concejal para, bueno, a ver si quería hacer un descargo. No me contestó nunca. Pero no sé qué información tenés vos, Fernando. Cuando pregunté, no quiero dar nombres porque me pidieron reserva, de que está un poco álgido el clima en la justicia a partir de esto, porque hubo algún tipo de llamado de, bueno, ¿cómo te puedo decir? Dejémosla pasar, no es tan grave.
9: Bueno, mirá, yo no lo puedo afirmar eso porque no lo desconozco, pero lo que yo pude averiguar hasta la semana pasada como denunciante y como abogado que puedo tener vista de la causa por 24 horas es que no se había avanzado en nada. Pero bueno, es reciente, las fiscalías de Moreno están colapsadas, están en plena sanción. Vamos a darle una oportunidad que la fiscalía avance. Yo quiero que mínimamente pida las actuaciones, están certificados. Porque ¿cuál es el problema en esta causa tan sensible? Vos a la nena de 14 años no la podés volver a traer.
5: Claramente.
9: Porque la revictimizás. Pero vos tenés el testimonio que prestó en un debate ante un juez, ante un fiscal, ante un defensor, que son tres magistrados, y un secretario que es fedatario. O sea, eso está incuestionable, es incuestionable ese relato. Y esta señora lo acompañó dos veces a hacer la denuncia. Por eso digo, me parece que no hay que buscar la motivación, porque si no en un homicidio decís, bueno, ¿cuál es la motivación de que lo mató ahí? Ninguna, era divertido, hay un homicidio. Bueno, esto es lo mismo, es una instigación al falso testimonio, en virtud de que, vamos a decirle, quizás tenía interés en cobrar un retorno de los planes, quizás tenía un retorno de que la mujer está, el derecho está tan sesgada que tiene que hacer que funcione la Secretaría de Género y las políticas de género de Moreno como un pilar de la gestión de la intendenta. No lo sé, lo desconozco.
5: Saber,
9: lo que para mí me parece gravísimo es que no se separe la paja del trigo. Las políticas de género son muy buenas, pero no en manos de esta gente. Y quien abusa, golpea, insulta o amenaza a una mujer tiene que pagar. Pero estas personas también tienen que hacer lo mismo, para que podamos discernir realmente cuál es cuál, porque si no después pasan estas
5: pasa
9: cosas.
5: Pasa todo lo mismo,
9: Y se suben todas las falsas denuncias a decir, no, son todas mentirosas. No, no son todas mentirosas.
5: Pero que se determine cuando en este caso tal vez no corresponde, porque así lo dijo la justicia con un pedido de absolución. Fernando, te agradecemos estos minutos a Radio Con Vos y bueno, vamos a ver qué pasa con la justicia de Moreno y con esta denuncia, ¿no?
9: Bueno, muchísimas gracias Sergio y al equipo por el llamado.
5: Un abrazo, ¿eh?
9: Un abrazo grande, gracias.
5: Otro, hasta era bien. El abogado Fernando Sicilia a propósito de esta denuncia grave. Algunas veces en la justicia pasa cosas, les aseguro, fuera de lo común. La semana que viene voy a contar un caso, por ejemplo, para que se den cuenta cómo en algunas cosas de la justicia son inentendibles, porque me tocó un caso cercano donde yo, por ejemplo, te vendo un local a vos.
4: Sí.
5: Me desentiendo del local. Y vos, como nuevo dueño del local o de la gestión comercial, emprendés un proyecto y tomás empleados. Y al poco tiempo te borrás sin pagar impuestos, ninguna carga social. Y los empleados le hacen juicio al anterior dueño.
4: ¿Pero por qué?
5: Pero vos decís, bueno, ¿lo ganaron? No, no, lo perdieron. Bueno, bien la justicia. Pero este aquí, que el perito contable que intervino en este proceso judicial, le reclama los honorarios al antiguo dueño porque el dueño
6: nuevo
5: actual...
6: Se borró.
4: Insólito.
5: Es insólito. Bien, nada, fue un hecho reciente y no quería dejar de contarlo. Vamos a la última tanda del programa y nos metemos con la sección favorita de este programa, que es a cargo del señor Ezequiel Navarro.
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0: Pero me están saboteando del otro lado. La cortina de Navarro del Barro, Carubelo, ya, basta, basta, porque no tengo tiempo. Si no, es el otro. No, me voy a la mierda.
1: Bueno, a ver.
2: Algo veloz.
1: Yo te digo algo, te lo hacen a propósito.
0: Lo están haciendo a propósito.
1: Vos te digo algo, Navarro, vos estás creciendo y hay alguien que te está como...
3: Che, saboteando.
1: Exactamente.
0: Te voy a contar que me llamó por teléfono hace unas semanas atrás.
1: No me metas en problema, te lo pido.
0: Bueno, bueno, hablando de teléfono, en la semana, bueno, la semana hasta que pasó el viernes, no este, sino el anterior, se dio a conocer la miniserie de Moria Kazan, que la trajimos acá y demás. Bueno, ¿saben quién me mandó un mensaje antes de irse de vacaciones?
3: ¿Quién?
0: Moria Kazan.
3: ¡Opa! La One.
0: La One. Vamos con el audio cortito, porque es un audio muy largo. Y vamos a la parte más importante, que es escuchémosla, ¿puede ser?
4: Soy Moria, el obelisco con tetas, como dijo Navarro. Soy pueblo, soy barro. Besos a todos, los quiero.
3: ¡Ay, Moria, te amamos!
0: Te amamos, Moria. Te amamos,
1: Moria.
0: Mirá
1: qué bomba que trae Navarro.
2: Nosotros te requeremos también.
0: la queremos a Moria. Pero bueno, gracias por el mensajito. Y ahora vamos a lo importante. ¿Por qué? Porque esta semana se casó, se dio a conocer, nada más y nada menos que el casamiento de Cristiano Ronaldo con Georgina Rodríguez, argentina.
3: Sí.
0: Argentina.
3: Casamiento millonario.
0: Millonario, millonario. Y ustedes saben que un día antes de casarse, un día antes, ¿qué hizo? Firmaron justamente este contrato prenupcial. ¿Qué establece? Estos son los datos importantes.
3: A ver,
0: esto nos gusta. A ver, un día antes, ya tenías la fiesta, todo organizado, te dicen.
2: Pero hace un montón que están juntos, ¿eh?
0: Hace más de 10 años que están juntos.
3: Tienen hijos, como no sé cuánto. ¿Tres, cuatro hijos?
0: Tres hijos. ¿Tienen dos hijos y uno de otra pareja?
3: De otra gestión.
0: De otra gestión. Cuestiona todo esto que la separación es lo siguiente. A ver, te casas antes del matrimonio, antes que se genere el matrimonio, firmaron este papel.
1: A ver.
0: Si él se llegase a divorciar o ella de él, él le tiene que pasar a Georgina un canon mensual de por vida de 100.000 euros.
3: ¿Qué?
0: 100.000 euros.
2: Georgina genera muchos dineros ella. No, porque bueno, es una marca.
1: Al lado de Cristiano Ronaldo.
2: No, obviamente que no, pero ella es una marca, funciona marca.
3: O sea, a ver, aunque sea de cualquiera de los dos lados la decisión de divorciarse, él le tiene que pasar.
0: Él, si se separa de ella o ella se separa de él, automáticamente él
3: ¿qué más?
0: Le va a dar
3: más
0: 100.000 euros mensuales. Después, las casas que tiene. A ver, una que es una mansión, una finca en Madrid, le va a quedar a ella y a sus hijos. La otra es una protección económica también a los hijos. Amén de que le va a dar los 100.000 euros por mes, va a tener ese tipo de protección para los hijos. Y además, hay un acuerdo en el cual tiene prohibido hablar de Ronaldo, llegado el caso de que se separe.
1: O sea, no lo va a poder putear si se separa.
0: Porque Ronaldo, aparte de tener una fortuna impresionante, la ha blindado, por cierto, que tiene mucha más guita. Vamos a los problemas que tuvo en la vida personal. Hubo una acusación de una chica que le hizo un juicio en el 2019 por acoso. Cuestiona todo esto que se arregló extramatrimonial. Después, fraude con el fisco español. No es ningún santito, Cristiano Ronaldo, Bueno, tuvo una condena millonaria y una multa en el 2019. Después hubo una salida dificultosa en el Manchester United, que también tuvieron que poner guita ahí porque no cumplió el contrato. Sanciones. Sanciones a diferentes lugares donde formó parte él de diferentes clubes, tuvo que pagar sanciones millonarias y hay rumores de infidelidad y con esto cierro.
1: ¿Y así arrancamos el casamiento?
3: ¿Qué? Bueno, claro.
1: Pero sos un tirabomba, acaban de casar y vos lo primero que le hablé es de infidelidad.
0: Y bueno, hay infidelidad y ruptura. Durante el noviazgo con esta chica, Georgina, Cristiano Ronaldo tuvo una infidelidad. Cuestiona todo esto, que ella tiene que hacer oídos sordos a todo esto.
3: No puede decir la palabra con R, si se separa.
0: No la puede decir, O sea, vos te casaste con Cristiano Ronaldo, olvidando el pasado de Cristiano y ya no tenés memoria para más nada.
3: Bueno. Pero...
0: ¿Ustedes qué le pareció el contrato que firmó?
1: Fuerte.
3: A mí me parece una buena plata.
2: Por Cristiano Ronaldo, aparte, digo. Sacó una serie de Netflix. Que creo que tiene como 3-4 temporadas.
3: Sí. 100 millones por mes.
2: No es ni una actriz, ni 100
3: millones de euros.
0: No, 100 mil. Son 1.200.000 euros al año.
3: Pero ¿y qué? ¿Por bueno, no hablar de mi ex? ¿Está todo bien?
2: Yo no quiero hablar.
3: Claro, yo no quiero hablar de mi ex.
0: Y después le voy a contar otra cláusula que está fuera del aire.
3: Bueno.
1: Apa, bueno.
2: No nos va a contar.
0: Sexual.
2: Nada. Sexual.
0: Sexual que le propuso. Sexual. ¿Qué le propuso Cristiano Ronaldo a Georgina? Pero esa fue. Imagínense. Una trieja.
1: Es muy fuerte todo. Tiraba esa. Domingo mediodía.
0: Y la trieja de Ronaldo.
3: Arrancaba
0: no?
3: esa.
0: Y bueno, es el punto final del contrato prenupcial. Ganador, Elvio, de las entradas para Cinema Devoto 906.
1: ¿Qué mensaje mandó Elvio? ¿Qué mensaje mandó a ver?
5: Buenas, gente. Gracias por la onda que le ponen a la mañana. Pero me acaban de despertar un muerto que tengo guardado en el placar.
2: Todos tenemos muchos muertos.
5: De lobos, de hermética, de orcas, bien metalero. Bien. Y en un momento dado se me pegó, después de ir a la cancha, una canción que me di cuenta que era Lo Comía. Mientras me bañaba, cantaba. Lo comía, en la ducha la canto todo el día. Lo comía.
3: Está muy bien.
1: Qué grande es.
3: Está bien.
1: Elvio, te ganaste las entradas para el Cine Devoto, que acá tan gentilmente nos ponen para los oyentes. Aprovechemos, gracias Navarro por tu
0: un
1: columna.
0: Placer, como
1: muy, muy fuerte el saludo de Moria, que recibió Ezequiel Navarro, siempre con la aposta. Nosotros nos despedimos para darle paso al amigo Alberto Lotuf con Dicen que Dicen. Próximo domingo, 10 de la mañana, Yo No Fui, acá en Red con Vos. Muchas gracias. Chau.
3: Chau.
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0: ¿Qué tal? Buen día para todos, ¿eh? Ya estamos listos para comenzar otra edición de Dicen que Dicen en domingo aquí en Radio con Vos. Señor Ezequiel Navarro, tenga usted buen día. A ver, cuéntele a la gente del tiempo cómo va a estar el servicio meteorológico el resto de la jornada, el lunes, el martes. Adelante.
1: Te cuento, buen día, Alberto. En este momento tenemos una temperatura de 12 grados, 2 décimos, humedad 53%. El cielo está ligeramente nublado, por ahí la máxima 13 grados, ¿eh? Prepárense porque ya a partir del día de miércoles va a subir la temperatura. Mañana lunes arrancamos la semana con una mínima de 6, máxima 13 grados, martes 8 grados la mínima, 15 grados la máxima, y ya a partir, como bien te decía Alberto, del día miércoles las temperaturas empiezan a subir, mínimas que van a estar entre los 10 y los 15 grados y máximas entre los 17 y los 19 grados. Con alguna que otra precipitación, acaba de informar el Servicio Meteorológico para el día jueves hacia la tarde, Alberto.
0: Vamos con las voces de la semana. Si no leyó diarios, si no escuchó radio, si no vio tele, tiene todo el derecho al mundo. Desde ya, aquí estamos nosotros. La economía cotidiana, la caída de la natalidad y el caso Cerimedo marcaron una semana atravesada por discursos fuertes, acusaciones y una creciente tensión política. Vamos con las voces de la semana. Patricia Bullrich defendió el rumbo del gobierno, el económico especialmente, contrastó con los indicadores actuales con la gestión kirchnerista, pero reconoció que la mejora todavía no llegó a todos los sectores.
2: Pasar de un país que le robaba sistemáticamente el dinero a los argentinos a un país que se ha puesto una regla de oro, que esa regla es tener superávit, bajar la inflación, preservar el valor de la moneda con la nueva carta orgánica del Banco Central y cuidar como primer objetivo que el país tenga el Estado que puede tener y no el Estado que le interesa a la política. ¿Qué necesitamos ahora? Que haya confianza para que la velocidad de estos cambios que se han hecho se vean en cada familia argentina.
0: En otro tramo de su discurso, Javier Milei volvió a cuestionar la interrupción voluntaria del embarazo y vinculó la caída de la natalidad con lo que definió como la locura de los pañuelitos verdes.
3: Y de hecho estamos pagando muy caro la locura de los pañuelitos verdes. Hoy Argentina no llega a una tasa de crecimiento de la población y de natalidad que permite la reposición. Por lo tanto, esa pasión por asesinar niños en el vientre de la madre también nos está costando caro en términos de crecimiento, y ni les cuento en términos de sistema previsional.
0: El caso Cerimedo también ingresó de lleno en la agenda argentina. El jefe de gabinete, Diego Santilli, tomó distancia del ex asesor libertario y fue categórico al referirse al ataque contra Nadia Beller.
4: Esperemos a ver cómo se desenvuelve ahora. Ahí hay, ojo, que ahí hay una especie de atentado, tenemos que ver un atentado, por lo menos por lo que se vio hasta ahora, y ojalá se esclarezca, y que los responsables vayan presos.
0: Desde el peronismo, Axel Kicillof pidió terminar con las divisiones internas y planteó la construcción de una alternativa política más amplia, que no surja de acuerdos entre dirigentes, sino de abajo para arriba.
5: Somos peronistas, pero que esto requiere del peronismo, requiere de nuestra doctrina, nuestra historia, pero requiere de todos los argentinos y argentinas. Es más grande, es mayor, tiene que ser más fuerte. Por eso hay que ser amplios, invitar, sumar, no dividir, no estar todo el tiempo especulando.
0: Y en el cierre económico de la semana, Milei rechazó que la política de gobierno sea responsable por el aumento de la morosidad. Para el presidente, detrás de las críticas existe una operación política y quienes tomaron crédito sabían qué compromisos asumían.
6: Dije lo que iba a hacer y lo hice. Consecuentemente, no hay elementos para culpar a la política del gobierno por lo que está pasando en términos de morosidad. Están utilizando políticamente una categoría de mercado que entra en la definición de repugnante y se le está tratando de cargar esas culpas sobre el gobierno cuando el gobierno anunció la política que iba a hacer y la cumplió.
0: Entonces, entre las dificultades económicas y la carrera hacia el 2027, la política empieza a ordenar sus discursos. El gobierno defiende el rumbo, niega responsabilidades y profundiza su batalla cultural. Kicillof, a todo esto, busca ampliar el peronismo y proyectarse como la alternativa. La campaña todavía no comenzó oficialmente, pero sus protagonistas ya están hablando como candidatos.
1: 12 del mediodía, 8 minutos. 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
0: Vamos ahora a los anticipos del señor Sebastián Dumont. Seba, buen día.
7: ¿Cómo estás, Alberto? Buen día. Un saludo para todos. Hoy nos toca desde Río de Janeiro, en Brasil. Aquí hay expectativa, por cierto, en lo que va a ser el próximo 2 de octubre, la elección presidencial. Ya han comenzado las campañas. Puntualmente, el Río de Janeiro ha sido siempre un reducto mucho más amigable a Bolsonaro. Primero a Jair Bolsonaro y se presume que a Flavio Bolsonaro en este caso. De hecho, es donde arrancó la campaña, donde inició su proselitismo para este 2026, pero de todas maneras lo que se habla es de una enorme paridad en una jornada donde tendremos este domingo el primer debate presidencial con un detalle. No van a participar ni Flavio Bolsonaro ni el presidente Luis Ignacio Lula da Silva, que viene de tener una larga conversación con el presidente de los Estados Unidos el último día viernes. En un ratito, si te parece, te amplío todos estos temas.
1: 12 del mediodía, 11 minutos. Nuestro WhatsApp para dejarnos tu mensaje es el 1153798990.
0: Los anticipos ahora deportivos del profe Juan Carlos Pellegrini. Profe, buen día.
8: Hola, Alberto, abrazo grande. Bueno, se está disputando la carrera que tuvo un parate en el arranque. Hablamos de los Países Bajos con el abandono de Verstappen, Cocolapinto, que ha tenido muchos problemas y está en el puesto 16. Lando Norris con su McLaren y Russell lideran el Gran Premio de Países Bajos. Además, la jornada futbolística que va a tener en el día de hoy dos choques salientes, el que van a jugar River Vélez y el que van a jugar Racing y Boca en Avellaneda para mañana Central Talleres. Venimos del empate de San Lorenzo, del empate ayer de Independiente. Además, las Leonas, después de su victoria frente a España, están en semifinales y los Leones, el equipo masculino, derrotó 3-1 a Inglaterra y sigue en carrera. En un rato ampliamos, Turco.
1: 12 grados 2 la temperatura en este momento en la ciudad de Buenos Aires. 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
0: Los títulos ahora de Federico Smith, todo el panorama automotor, presentado por motorwebargentina.com. Vamos, Fede.
9: Hola, Turco, ¿cómo estás? Buen día para vos, buen día para todos. Hoy vamos a hablar de las novedades de Audi y de BMW, estas dos marcas alemanas que presentaron sus nuevos modelos para la Argentina.
0: Bueno, volvemos en un ratito entonces con el señor Federico Smith. Un aviso más y vamos a recordar algo que ocurrió en la semana.
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0: Bueno, estuvimos con la señora que se manifestó ser pareja del señor Cerimedo.
1: ¿Sí?
0: Desde el lugar de internación. Fue la segunda nota que había dado a la República Argentina. Noelia es su nombre. Acusa a su amante, a su expareja, de haber llevado adelante el atentado que la manda a un hospital, con 3 tiros, 2 sicarios, todas esas imágenes las habíamos visto. Logramos una parte con ella de una nota extensa de 20 minutos, 4 minutos y pico dura parte de este reportaje. Quiero hacer después de la misma una serie de aclaraciones, por favor.
10: Recuerdo que el primer disparo fue al lado izquierdo, entonces yo me vuelco hacia el lado izquierdo, recibo los otros impactos.
0: Sí.
10: Siento que se estaba acercando uno y el otro le dice, vamos, ya está, ya está. Y de esa manera no siguió disparando.
0: A ver, tengo que preguntarle, ¿qué hacía usted con un personaje tan oscuro?
10: Yo, en honor a la verdad, conocí en él un hombre cariñoso, un hombre atento. Logró enamorarme. Teníamos mucha conversación en común, me resultaba bastante agradable su presencia hasta que empezó a tornarse violento, pero inclusive cuando empezó a tornarse violento jamás se me ocurrió que fuera capaz de algo como lo que hizo. Yo estoy choqueada, estoy totalmente choqueada. Anoche intentaba dormir, recordaba cosas.
0: Estamos conociendo cosas horribles de él, ¿no? ¿Nunca pensó que estábamos ante un ser oscuro?
10: Con relación a su pasado, siempre me dijo, hay cosas que no sabes. Me dijo de que en su momento él fue agente, de que mató gente, de que estuvo en la guerra y cosas así, de que él desertó. Le dije de que yo me quedaba con la persona que había conocido y, como le digo, era sumamente dulce, cariñoso, el tipo de hombre que venía, me buscaba para llevarme la paz, me cocinaba, siempre estaba atento.
0: ¿Y por qué la quiso matar?
10: Porque en la relación, él obviamente en mi delante hablaba con hartísima gente, me enteraba de muchas cosas, me hacía muchos comentarios, y ya cuando empezamos a tener problemas y además posterior al hecho de violencia, yo le dije de que lo iba a denunciar y tal vez se sintió amenazado.
0: ¿Usted está embarazada de él?
10: Tengo 4 semanas de embarazo.
0: Pero entonces, ¿ustedes tenían relaciones? Me imagino que si usted lo amenazaba con que lo iba a denunciar, seguía teniendo relaciones con él. ¿Usted fue sometida a las relaciones?
10: Después de las peleas, él me juraba de que quería estar conmigo, que iba a arreglar las cosas, de que iba a hacer terapia.
0: Le contó que tiene mucho poder. ¿Qué hizo en Argentina mientras estuvo cerca del gobierno de Milei o de Milei mismo?
10: Supe de que por su expareja se involucra con los libertarios después de que él era asesor de un kirchnerista o una kirchnerista. Empiezan a trabajar con su socio que yo no entiendo mucho de esas cosas, pero es como que tienen granjas de bots, contratan influencers y demás para manipular un poco la opinión pública, y que coadyuvó en la campaña de Milei. Y bueno, hasta que empezaron a tener problemas, que supuestamente él le marcó o le dijo sobre algunas irregularidades que no lo tomaron bien, y finalmente la mujer terminó haciendo una denuncia y filtrando unos audios, y ese fue el punto de quiebre.
0: Nadia Beller, la expareja de Cerimedo, ya salió de la clínica. Esto fue ayer a las 5 de la tarde. Está ubicada esa clínica en la ciudad boliviana de Santa Cruz de la Sierra, después de haber permanecido 5 días internada a partir del ataque de 2 sicarios que la balearon en la escalinata de ingreso al Swiss Hotel el 17 de agosto. Un extracto de lo que esta mujer argumentaba. Un personaje muy oscuro, este señor Cerimedo, en los inicios de La Libertad Avanza, A ver, prueba y testimonio de esa cercanía tiene que ver con algunas de las notas que daba el presidente Milei en la oficina de Cerimedo en Puerto Madero. Por ejemplo, ¿no? La derecha diario, todo lo que significó en el comienzo. Se le adjudican a él funciones específicas en torno a redes sociales, desde fake news a crear falsos momentos en la marcha de gobierno y de parte de la oposición. Lo cierto es que esta mujer, yo le preguntaba cómo era que estaba con un ser tan oscuro, dio a entender que se imponía el amor sobre todas las cosas. Hay algo raro, de uno y de otro lado, sí. Del lado de Cerimedo y del lado de la mujer, ¿no? Hoy está Gabriel Levinas con nosotros, periodista invitado. Buen día, Gabriel.
11: ¿Qué tal, cómo andan? Sí.
0: Raro todo esto, ¿no? Oscurito todo, oscurito como suele decirse.
11: Bueno, el tema es que una persona que se dedica la vida a armar granjas de bot y todas esas cosas para mentir sobre la gente, insultar y demás, ya es un tipo que tenga ese... Digamos,
0: esa profesión.
11: No es una actividad que sea linda ni agradable. Es un tipo oscuro, un tipo de mierda. Estar diciendo cosas que sabés que son mentiras. Uno se puede equivocar como periodista, pero sabiendo que estás por decir una cosa que es falsa y llevarla adelante y pagar para eso y cobrar para eso, es un tipo ya...
0: Sí.
11: Ya es un tipo, ser despreciable antes de empezar a hablar.
0: Un hombre que abreva en los rediles de Steve Bannon, para que la gente tenga en cuenta quién es este hombre que hasta Trump se lo tuvo que sacar de encima, al menos públicamente, porque era un sujeto impresentable, ¿no?
11: Era un tipo mitómano, que hay muchas de las cosas que después terminaban siendo ciertas porque forma parte del mecanismo para hacer el poder, pero es un tipo que estuvo muy ligado al presidente Milei, muy ligado a los inicios en las redes para apoyar al presidente Milei y usando esas artes que él tenía, ¿no? Es decir, un personaje muy oscuro.
0: Realmente. En la nota ella aclara y dice que este hombre Cerimedo le habría confesado de alguna serie de negocios que apuntan todos a la hermana del presidente. Y también ella da a entender que la trascendencia de los audios de la causa Andis se adjudican a este señor Cerimedo cuando queda fuera del gobierno de La Libertad Avanza. Bueno, todo por comprobarse. Está preso, está detenido y puede haber una serie de entretelones. El hombre dice, soy inocente, y es muy difícil creerle, ¿no? Que sea inocente de todo esto. Vamos a hacer la primera pausa, cuando nos acomodamos,
1: Dale.
0: Cuando regresamos, hay mucho más en Dicen que Dicen, hoy con la presencia estelar de Gabriel Levinas.
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11: Bueno, vamos al encuentro de Seba Dumont, que está en Río de Janeiro en este momento. Seba, te escuchamos entonces.
12: Alberto, ¿cómo estás? Bueno, lo que te adelantaba un poco los títulos, la campaña electoral de Brasil, que tiene su primera parada el 2 de octubre, elecciones presidenciales aquí. Claramente sabemos que está muy polarizada la situación y, por supuesto, una definición muy cerrada entre el actual presidente Lula y el hijo del expresidente Jair Bolsonaro, nos referimos a Flávio Bolsonaro,

0: Ya, por supuesto, ha tenido algunos episodios importantes. De hecho, Bolsonaro larga la campaña en justamente Río de Janeiro y puntualmente Copacabana, sí, porque es uno de los sitios con mayor cantidad de apoyo, que logra mayor apoyo, ¿no? Lo vivió su padre, lo pretende continuar su hijo, y es uno de los bastiones del bolsonarismo, como también lo es el sur de Brasil. Yo digo, si vos tuvieras, Alberto, que graficar muy rápidamente cómo se estructura el apoyo para cada uno de los candidatos, uno diría, de Río de Janeiro hacia el sur, Bolsonaro; de Río de Janeiro hacia el norte, noreste de Brasil, Luis Ignacio Lula da Silva. Y luego aparecen aquellos sitios en donde las cosas son muy parejas y pueden terminar siendo el árbitro de la elección. Claramente, aquí en Brasil, ese sitio es Minas Gerais. Si Minas Gerais se define para un lado o para el otro, es probablemente quien termine dando a conocer el próximo presidente de Brasil, en un contexto, además, Alberto, que para la Argentina también cobra una importancia distinta, el momento que vivimos con las tensiones diplomáticas, y sobre todo también por el mapa que se va configurando en América del Sur, básicamente, donde ya han habido este año varias elecciones presidenciales, ¿no? Arrancamos en marzo con las elecciones en Chile, donde ganó la derecha, donde ganó Katz. Seguimos por las elecciones de Perú, donde ganó Keiko Fujimori muy discutidamente, con un conteo muy largo. El último paso fue el de Colombia, con Abelardo de la Espriela, y la gran expectativa de este 2026 para saber si la derecha consolida su predominio en América del Sur o termina sosteniendo Lula la presidencia, justamente es aquí en Brasil, ¿no?
1: Bien. Seba, abrazo grande, ¿eh? Gracias por el informe. Está en Río de Janeiro en este momento y me imagino que el día estará horrible, nublado.
0: Es ahora está feo el día. ¿Lo ves? ¿Viste?
1: ¿Vos sabés que sí?
0: No sé si se siente el viento.
1: Hay algún vientito ahí de fondo. Vos sos malísimo.
2: ¿Por qué?
1: Porque dijiste ojalá le llueva. No.
0: La verdad que está...
2: Cosa de loco. Y le llueve.
1: Sí, le llueve. No, terrible. Pobre Seba. Bueno, abrazo, Seba.
0: Abrazo grande, buena semana.
1: Sebastián Dumont. Está el profe Juan Carlos Pellegrini con nosotros. Vamos con el desarrollo de títulos enseguida. Antes Federico. No está Federico Smith. Antes.
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1: Ahora sí, profe Pellegrini, te escuchamos.
4: Bueno, finalizó entonces en Países Bajos ya la carrera de Fórmula 1. Tuvo muchos inconvenientes con la Pinto, tuvo una penalización por no respetar la bandera amarilla cuando se largó de nuevo tras el accidente de Verstappen. Terminó en el puesto 14, 10 terminó Gasly, su compañero de equipo, que sumó un punto, y la carrera ganó Norris, el campeón del mundo, el último campeón del mundo, segunda victoria consecutiva, segundo Antonelli sigue siendo el líder del campeonato. Vamos a tener hoy jornada de fútbol, se destacan dos partidos a las 7:15 de la tarde, van a jugar River y Vélez en el Estadio Monumental, y 21:30 van a estar jugando Racing y Boca, el clásico en Avellaneda. Ayer debutó Chadson Vieira como técnico de Independiente, el brasilero que se formó en Uruguay y que ayer hizo su debut, empató Independiente frente a Independiente Rivadavia 0-0. Mañana, como importante, en Rosario va a estar jugando Central frente a Talleres de Córdoba, con riesgo para Sampaoli y yo diría también para tu amigo Almirón.
1: ¿Usted piensa que Almirón es el último partido si pierde?
4: Si pierde en Rosario de local,
1: yo le digo, no apueste.
4: Va a estar complicado.
1: No apueste a eso.
4: No, está complicado. Y no. La madre, me acuerdo de la madre de Belloso, además.
1: No, pero Belloso lo banca. No sé hasta cuándo, pero
4: sí,
1: bueno.
4: Sí, pero perdés de local.
1: Sí, sí.
4: Perdiste la copa con 10 el rival. Con todo para por lo menos para ir a penales.
1: Sí, a ver, Silvidos, eso está claro, ¿eh?
4: Porque Central había hecho una apuesta muy grande para esta Copa Libertadores. A mi gusto le faltó un 9. O un 9 de categoría, 9 tenía. ¿No? La salida de Belli fue clave.
1: No, Badaloni, le costó unos cuantos millones, Badaloni no la toca, ¿eh?
4: Bueno, pero por eso digo un 9 de categoría. Hasta Copetti, que se perdió un gol.
1: Sí.
4: Difícil de explicar, ¿no?
1: Sí. Y Módica, que se fue, o lo dejaron.
4: Y Módica hizo 3 goles ayer.
1: No, vive haciendo goles, en fin.
4: Hace bueno. 3 goles el goleador del campeonato, Módica, pero es el jugador de Central, lo puede repescar.
1: Qué gusto tenerlo en el piso, profe.
4: Un lujo, bueno. En esta vuelta.
1: Pero

0: Invitado Gabriel Levinas, ¿qué pasa en el cementerio de la Recoleta?
1: Está con ese tema, lo tenemos a full, ¿eh?
2: Pero ¿qué pasa? ¿Qué, por el kiosquito de quién armar?
0: Pará. El tema es increíble. Hay una familia que se llama Girado de apellido, que forma parte de la historia del país. No, digo esto porque se quieren apropiar de una bóveda que en realidad corresponde a que sea casi te diría venerada, sí. Porque ese señor Girado, el abuelito del abuelo del abuelo, con Escribano fueron los que instalaron Chascomús, no existía Chascomús. Mm. Y para eso tuvieron que negociar con los aborígenes del lugar. La negociación estaba a cargo de Girado, que era el lenguaraz, el tipo que hablaba la lengua de ellos. Mm-hmm. Es de una familia que es anterior, que ya viene, sí, del 1600 y pico, pero ya que estamos hablando de que con el ejército de los blandengues ya empezó a, es decir, ahí empieza la familia Girado. Chascomús es la familia Girado, como si fuesen los Anchorena de acá, en el sentido de que gente que creó el club de pelota paleta, que armaron, es decir, forma parte de las familias, es decir, que es en el interior, la familia Girado es algo. Y la bóveda que ellos tenían y tienen en la Recoleta todavía, es una bóveda muy linda, muy antigua, donde hay más de 20 familiares de los Girado. ¿Qué pasó? Por alguna cuestión, que más del 80% de las bóvedas de la Recoleta están en esa situación, que están atrasadas con los pagos de las expensas, mm, como se llame, lo que hay que pagar anualmente.
3: ¿El 80% no paga?
0: El 80% está sin pagar.
3: O sea, el 20% solamente paga los...
0: Sí.
3: El ABL sería algo así.
0: Pero hay algunos que no pagan porque el Lavalle no es que, claro, no es que paga, pero, claro, pero forma el Lavalle, entonces lo cuida la propia. Esta es una bóveda que de alguna modo también debe ser conservada como tal para la familia Girado, porque por todo lo que te conté.
3: ¿Y entonces?
0: Entonces sacan una licitación, ahí me entero yo, para esa, es decir, que dicen que esa bóveda está ya vacía y que el consignatario que gane la licitación se va a tener que encargar de vender algunos souvenirs, de poner sándwiches, de poner bebidas en la bóveda, a cambio de lo cual va a tener que pagar 18 millones de pesos al año. Pero, al mismo tiempo, ellos van a vender entradas y armar los tours. Y resulta ser que los tours, el año anterior, le recaudaron las entradas nada más 6.800 millones.
3: No, 68 millones.
0: No, 6.800 millones de pesos. Sí.
3: De 18 millones de pesos por mes que pagaría,
0: ellos recaudarían 6.800 y tendrían que darle solamente el 20% al cementerio.
3: Pero no es 6.800.
0: Es 6.800, no
3: millones.
0: Me corrijas. Estoy diciendo que sí.
3: 6.800
0: millones. 6.800
3: millones,
0: sí, porque son 25.000 pesos por entrada, entran 250, 300.000 tipos que tienen que pagar todos los años y ahí tenés la cifra. Escúchame.
3: 4.500.000 dólares, algo así.
0: Un poco más debe ser. Entonces, el tipo tiene que pagar 18 millones al año, tiene que pagar, tiene que dar el 20% de lo recaudado, y yo no sé cuántas de esas entradas que antes se vendían directamente y llevaban la plata del Estado, pero todas las que son nocturnas, de los tours, qué sé yo, seguramente van a entrar por ahí. Entonces, ponele que ahí entren o toda o la mitad, no sé, pero ¿a vos te parece que el 20%, si antes lo cobraba la ciudad, entraba la plata y le entraba a la ciudad?
3: ¿Vos fuiste a sacar fotos vos?
0: Yo fui a sacar fotos cuando me enteré de esto, digo, yo quiero ir antes que se pudra todo, quiero ir. Entonces salí rajando, esperé que se abra, 9 de la mañana, ahí, ¿no? A mi edad todavía me acuerdo hacer esas cosas que hacía el pendejo. Y ahí saqué fotos de los cajones que había adentro. Y yo pensé, tía, acá le están vendiendo como que esto está vacío y deshabitado.
3: Lo llevaste a la justicia.
0: Están todos los honka adentro. No, yo no los llevé. Cuando se arma el despelote,
3: sí,
0: y sale en la página mía, que es plazademayo.com, aparece la historia, desmiento lo que está diciendo, que está vacío eso, no está, sí, vacío nada.
3: Sí.
0: Y ahí aparecen los deudos, presentando que ellos nunca fueron notificados de esto, nunca, digamos, sería, imagínate vos tenés un edificio donde hay 20 propietarios. Mm. Entonces el administrador, sin preguntarle a nadie, dice, vamos a pintarlo de verde y vamos a sacar el ascensor. No, tenés que consultar con los tipos.
3: Claro.
0: Bueno, la Recoleta, la gente que está ahí, los que están muertos y los vivos, esos son a perpetuidad.
3: Claro,
0: no puedes tomar, sí, una decisión sin consultar con ellos. Pero además, no existe en el mundo occidental, porque hacen cualquier cosa en cualquier lugar del mundo con los muertos, pero no existe que dentro del Campo Santo se venda
3: occidental
0: algo.
3: Y cristiano,
0: ¿eh?
3: Occidental y cristiano.
0: No, y judío tampoco, nadie no vende nada. No. No, es un Campo Santo, por eso Jesús echa a los mercaderes del templo.
3: ¿Y ahora?
0: ¿Cómo sigue? Entonces sigue que la justicia intervino Y cuando va a hacer querían dejar anotado cuántos cadáveres hay, cuántas cosas hay, entran y se encuentran con que en el interín, entre que yo saqué la foto y que ellos entran, alguien entró y vandalizó todo. Tiraban al piso los cajones, los féretros, estaban dado vueltas sin la tapa, el polvo en el piso, que no se sabe si es polvo, si es ceniza, no se veía bien por la foto, yo no lo pude ver bien porque yo vi la foto, y cuando hice la segunda nota contando la vandalización, ¿cómo se llama? No es vandalización, es peor, esto es
3: profanación.
0: Profanación. Yo cuento esto. No quise publicar esas fotos porque me pareció que...
3: De mal gusto.
0: De mal gusto, joder a la gente claro. con eso y a los parientes. Pero quiero decir, lo peor del asunto es que, primero, no se hizo el procedimiento adecuado para que la ciudad se quede con eso. Fue una cosa que pasaron por encima de todo. No cuidaron, la tumba la dejaron venirse abajo. Ellos, que son los que tienen que cuidar los bronces y demás, la Recoleta no cuidó. Quiero decir, espero que esto se vaya para atrás... Y que si quieren poner un puestito lo pongan afuera y que no le regalen la plata al consignatario.
3: Periodista invitado Gabriel Levinas. Vamos a hablar de economía un poquito, que aparece como la principal debilidad del gobierno. Pero el escenario electoral sigue abierto. Según el último estudio nacional de proyección de consultores, el 60% considera que la Argentina está atravesando una crisis y el 61,6% siente que las políticas oficiales han perjudicado su vida cotidiana. Sin embargo, Milei encabeza la intención de voto, mantiene un empate técnico con Kicillof en un eventual balotaje. Vamos a analizar esto con Manuel Zunino, sociólogo, analista político y es autor del informe. Manuel, Lotufa Alberto, aquí en Radio con Vos. Buen día.
4: Gracias, Alberto, buen día.
3: Gracias por atendernos. ¿Cómo se explica que se conserve el liderazgo cuando 6 de cada 10 argentinos sienten que las políticas del gobierno tienen un impacto negativo, ¿no?, en su vida cotidiana?
4: Mira, el gobierno tuvo una caída importante este año, entre marzo y mayo sobre todo, donde fue perdiendo intención de voto, donde fue perdiendo sobre todo imagen del presidente, evaluación positiva de la gestión, pero con una leve recuperación en los últimos 3 meses, junio, julio, agosto, que lo ubica cerca de 40 puntos de imagen positiva, tanto de imagen como de evaluación de la gestión del presidente. En realidad lo que estamos viendo es una foto dividida de la sociedad, ¿no?, donde más del 55% tiene una mirada promedio negativa del gobierno y cerca de un 40% tiene imagen positiva, evaluación positiva del efectivo, una percepción del rumbo del país entre regular, bueno, muy buena. Ahí creo que en ese núcleo de 40 puntos se explica que el presidente todavía mantenga cierta competitividad electoral. Lo que vimos en estos últimos meses es que se alinearon mucho los valores que estoy mencionando, tanto la expectativa económica como la evaluación de la gestión, como la intención de voto. Todo se parece mucho. Ya no hay personas que tengan una mala evaluación de la gestión, pero que igual voten al presidente, o digan que votarían al presidente, o que crean que la expectativa económica es mala, pero todavía votan al presidente. Solamente hoy tienen intención de voto sobre el gobierno los que piensan que la economía anda bien, los que tienen una expectativa positiva, que son menos del 40%. Eso, de todas maneras, con una oposición que todavía no construyó un candidato, por lo menos único, o un peronismo que está en disputa su liderazgo, le permite al presidente tener por el momento primacía en las encuestas. Lo vemos primero en un escenario de primera vuelta, compitiendo contra Axel Kicillof con 36 puntos. Yo lo que te diría también es, si uno se remonta un poquito hacia atrás, febrero de este año, esos 36 puntos serán más de 40, eran 41 o 42. Creo que las dos cosas son ciertas. El presidente se mantiene primero en intención de voto, pero viene reduciendo su caudal promedio 6 puntos.
3: Ahora, por lo que estás diciendo vos, un empate técnico en una primera instancia. ¿Qué hay lugar para el voto en blanco o existe una incipiente decisión de no estar ni con Kicillof ni con Milei, y un camino por allí? No sería la ancha avenida del medio, ¿no?, de Massa. Esto está claro porque Massa está en otro lado ya. ¿Qué cómo es? Brevemente.
4: Mira, mucha gente que está indecisa, mucha gente que dice votaría en blanco, no sabemos cuántos van a ser los ausentes, que es el gran fenómeno que atraviesa las últimas elecciones. pero igual vemos un escenario polarizado. El más del 70% se divide entre mileísmo y peronismo, así que ancha y angosta, venida del medio difícil, outsiders muy difíciles, alguien que aparezca de la nada, yo lo veo cerca, más una ilusión que una realidad, así que me parece que lo que hay son indecisos típicos de lo que falta, de la distancia que falta para el proceso electoral.
3: ¿Y para el gobierno cambiaría si afloja un poco la situación económica o ya hay una decisión casi tomada?
4: No, depende todo de la situación económica y creo que obviamente si la situación mejora puede recuperar unos puntos, pero lo que estoy seguro es que si no mejora la situación económica, digo, la micro, es muy difícil que el gobierno crezca.
3: Manuel, gracias por este ratito, ha sido muy amable.
4: Abrazo.
3: El sociólogo y analista político Manuel Zunino, autor de este informe. Tenemos que hacer la última pausa, ya volvemos.
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3: Vamos al encuentro de Federico Smith, siempre presentado por Motorweb Argentina.com. Fede, dale.
15: Bueno, Turco, y como te había prometido, vamos a hablar de Audi, porque presentó esta semana el A6. Este sedán en su sexta generación para el segmento E, obviamente llega importado de Alemania, con un motor V6 de 3.0, obviamente turbo nafta, 367 caballos, combinado con un sistema MyHybrid, tracción integral 4 y con un precio que te lo cuenta Conrado Wistad, gerente general de Audi Argentina.
16: Hoy Audi presentó el nuevo Audi A6, la novena generación de este auto, con más de 10 millones de autos vendidos en todo el mundo, y bueno, llegó el momento de la renovación total. Este auto está equipado con un V6, 3 litros, 367 caballos, aceleración de 0 a 100 de 4.7 segundos, por supuesto, tracción integral 4, suspensión neumática, eje trasero direccional, en fin, muchísimo equipamiento.
3: ¿Precio?
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15: La palabra entonces de Conrado Wista, gerente general de Audi Argentina, a propósito de la novedad del nuevo Audi A6. Y quedándonos con las marcas alemanas, esta semana estuvimos en el Autódromo de La Plata, porque allí BMW y Mini presentaron sus novedades de cara a este 2026. Dos modelos de Mini, dos modelos de BMW y también motos y algunas otras novedades que te la cuenta Leandro Larregina, el gerente general de ventas de ambas marcas.
17: En el caso de Mini estamos presentando una edición limitada que está basado en el John Cooper Works, que es el Jeep Inspired. Además completamos la familia de Mini con el Countryman John Cooper Works. Por otro lado, en BMW tenemos dos lanzamientos que son claves. Uno de ellos es el M440 Cabrio. Y por último, y no menos importante, el M2 CS, no solo es el que le abre la puerta a la división CS, que es Competition Sport, la submarca con mayor potencia que estamos presentando en Argentina dentro de lo que es BMW, en donde tenemos la mayor de las sofisticaciones en lo que refiere a deportividad. Es un vehículo que viene a darnos atributos puntuales en lo que es deportividad. Nosotros estamos muy contentos y satisfechos porque estamos pudiendo darle a nuestros clientes, después de varios años en donde se venían postergando las decisiones de compra por no tener todo el abanico completo de la marca, porque hoy realmente estamos con una lista de precios en donde nos igualamos quizás a otros mercados en los que antes en el pasado nos encontrábamos con bastante diferencia.
15: La palabra de Leandro Larregina, gerente de ventas de BMW y Mini, a propósito de su nuevo line-up de ambas marcas en nuestro país.
3: Abrazo grande, Fede. Federico Smith con todo el panorama automotor. Che, es el momento de presentarlo a él, al maestro, a nuestra estrella, al señor Lalo Mir, nuestro corresponsal internacional, intercontinental, interplanetario, intertodo.
2: Intergaláctico.
3: Intergaláctico también. Lalo, querido, buen día, buenas tardes, buenas noches.
18: No Hola, buenos días, buenas tardes, buenas noches, Alberto, Turco, querido, a toda la audiencia que dicen, que dicen, que dicen, que dicen. Y radio con vos, aquí vuestro corresponsal intergaláctico, intercontinental, interespacial, intertodo, medio dormido, con aquellas noticias del mundo que no le importan a nadie, pero hay cada tema que merece ser comentado, mate de por medio, bueno, o a esta hora ya preparando lo que será un almuerzo de domingo. A veces se prepara con el mate de por medio. Tenía 37 años y se hacía pasar por una nena de 12 para que una familia la cuidara. La mujer fue descubierta después de 9 años viviendo con distintas familias a quienes les hacía creer que era una menor con autismo. Mirá, todos los que alguna vez vieron La huérfana, la película dirigida por John Colette Serra, quedaron aterrados con la idea de que un niño fuera en realidad un adulto. Bueno, esto sucedió. Amanda María Sousa de Oliveira estafó a una familia haciéndoles creer que tenía 12 cuando en realidad tenía 37. Hay una foto de una señora nena, no lo sé, con mamadera.
3: Esta.
18: Pero bueno, mamadera. Hay un mundial de limpiadores de ventanas que se convierte en Londres en una competencia feroz. La figura de Terry Burrow sobresale, un competidor de 71 años a quien la industria considera el Usain Bolt del rubro. Me encantó. En alguna ocasión estableció récord mundial tras dejar impecables 3 ventanas de 45 pulgadas por 45 pulgadas en solo 9,14 segundos, marca que nadie logra superar hasta la fecha. Campeonato mundial de limpiadores de ventanas. Y seguimos, Turco. Unas misteriosas figuras de gatos situadas en 2 solares vacíos inquietan a los vecinos. ¿Qué es esto? Las siluetas de los meninos están colocadas alrededor de un nido de búho excavador. Esto es en Cape Coral, Florida, Estados Unidos. Una escena similar hay en un terreno cercano y no se sabe. Podrían ser un intento de evitar que más búhos se instalaran en la propiedad antes de que pudieran ser urbanizadas. Pongan el búho, estoy viendo las imágenes. No, disculpen, no es mi mañana. Pero bueno. Queridos amigos de Radio con Vos, hasta aquí vuestro corresponsal intergaláctico, intercontinental, interespacial, interbúho, intergato, intertodo, se despide hasta la semana que viene. Que terminen muy bien este día, que tengan una excelente tarde, Turco, y feliz domingo para todos.
3: Feliz domingo para vos, Lalo, querido, también, ¿eh? Estamos en estos últimos 5 minutos con el elenco de lujo del día de hoy. El profe Pellegrini en estudios.
19: ¡Qué lujo!
3: Última tuya, profe.
20: Bueno, está jugando el Atlético Madrid, está empatando a 0-0 con el Villarreal. La novedad es que está Julián Álvarez después del conflicto, después de por ahora su frustrada venta tanto al Barcelona como al fútbol inglés. Está igualando 0-0. Veremos si ingresa en el segundo tiempo. Te decía, para hoy en un rato van a estar jugando Sarmiento y Estudiantes de La Plata. Esto va a ser 3:45 de la tarde. Después van a estar jugando Barracas Platense, Belgrano Defensa. 19:15 River enfrenta a Vélez. 21:30 en Avellaneda Racing enfrentando a Boca. En el Mundial de Hockey, recordamos, las Leonas ayer le ganaron a España y ya están en semifinales. Los varones, los Leones, le ganaron a Inglaterra 3-1 y también siguen en carrera.
3: Y estamos también con Gabriel Levinas en el cierre, Gabriel.
21: Cortito, Teresa Constantini, la mujer de Eduardo Constantini, por 30 años después separada.
3: Sí, sí, la ex esposa.
21: La ex esposa. Sí. Acaba de hacer una especie de demanda bastante pesada, pidiendo que se le devuelvan los cuadros que ella con Constantini pusieron al principio ahí en el museo, porque eso era un préstamo de la colección privada de ella y de Constantini, y por lo tanto la mitad de esas cosas le pertenecen a ella y ahora se
3: vende. Gananciales, bienes gananciales.
21: No sé si es ganancial, ella dice que, porque la separación se hizo en su momento, pero ella dice que esos cuadros siguen siendo de ella.
20: Le pertenecen.
21: Le siguen perteneciendo. Constantini dice que no, pero
3: tremendo.
21: Está escalando.
20: Deben ser
21: caros los cuadros, pero ahí empezó Constantini demandándole a que se cambie el apellido.
3: Claro, ahí empezó todo. Ahí empezó
21: cuando ella tenía todo el derecho durante años, se llamó Constantini como artista. y si, si, mi productora de cine se la conocía así, entonces ella no puede perder ese laburo.
3: Mónica Mianovich, hay pocas, ¿eh? Usó, después de la separación con el señor Mon, usó su Caen Danvers, su apellido, sí, claro, personal. Claro, la nueva esposa de Constantini quiere usar ella el apellido, claro, Constantini, claro, y a la ex que lo deje de usar.
21: Sí, no, bueno, esa,
3: pero chica, es un nombre artístico.
21: Esa chica...
3: ¿Ah, sí?
21: Cuente.
3: No, que me parece. Usted que tiene experiencia.
1: Hay una diferencia ahí de, ¿no? De generaciones.
21: Tiene historia la chica esa.
1: Ah, sí.
3: Así se llama, ¿viste? Un caballero.
1: No tiene memoria.
3: Claro, exacta. Vamos con el tiempo.
2: En este momento 12 grados 2 de temperatura, la humedad 53%, el cielo está ligeramente nublado, 13 grados la máxima para este domingo. Mañana lunes arrancamos con 6 grados de mínima, 13 de máxima. Martes 8 la mínima, 15 la máxima, y después empieza a subir la temperatura promedio de los próximos días, entre 10 y 13 grados las máximas y entre 17 y 20 las máximas.
3: ¿Te gustó estar entre nosotros, Gabriel?
21: Me encanta el lugar.
3: ¿Viste? ¿Te gusta el estudio de Radio
21: Sí,
3: Compos?
21: Me gusta.
3: Bueno, muy bien. Bueno, con Seba Dumont, con el profe Pellegrini, con Federico Smith, con Ezequiel Navarro, con Lalo Mir, con Cristian Solís en la producción, operación técnica, está Nico Carubelo, y en el streaming
2: Matías Heidbanger, por supuesto.
3: ¿Está bien de salud, Matías?
2: Sí, mejor que nunca.
3: Se llevó un tren por delante, ¿qué pasó?
2: No sé.
3: Se golpeó, pobre Matías. ¿Cómo está? ¿Está mejor? ¿Qué se golpeó? ¿Se golpeó la cabeza?
1: ¿Se cayó?
3: No sabemos cómo fue.
2: No sé, pero está bien.
1: Jirafa no.
3: Escuchame, se podía haber ido a la casa y se quedó. Abrazo grandote, Matías, ¿eh? Sí, eso habla del trabajador. Nos vamos. ¿Quién llega?
2: Y llega nuestra querida amiga Verónica Castañeres con otro plan. Yo tengo otro plan ahora a partir de la 1:00 p.m, que se queden acá en Radio con vos.
3: Bueno, muy bien. Estamos con Vero Castañares, con la producción de Karina Ojeda. Nos reencontramos el próximo domingo, exactamente a las 12:00 p.m, aquí en Radio con vos. Y esto es Dicen que Dicen. Soy Alberto Lotuf, con F. Chau, hasta el domingo que viene. Chao. Tendrá buen final.
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0: Plan. 6 minutos sí. Pasaron de la 1 de la tarde. ¿Cómo les va? Buenas tardes, bienvenidos, bienvenido. Feliz domingo para todo el mundo. Hola.
1: Hola, Verónica Castañares. Parezco estás? Moria con la peluquita. Que se acomoda el flequillo. ¿Cómo andás?
0: Me parece bien. Este homenaje a Moria que le estamos haciendo. Sí. Vos con tu flequillo, yo con mi pelo. Y así y todo.
1: ¿Viste la serie de Moria?
0: Sí, obvio.
1: Vamos a hablar largo y tendido en el día de hoy, porque no hay otro tema en la agenda cultural, creo, en lo mediático, que hablar de la serie de Moria Kazan. Así que hoy vamos a hablar largo y tendido de la serie de Moria. Lo acabo de anunciar.
0: De decretar
1: manifestando.
0: ¿Cómo les va? Bueno, ¿cómo están? Acá, equipo completo otra vez. Te extrañamos, Renzo, la semana pasada.
1: Muchísimas gracias. Yo los extrañé muchísimo a todos.
0: Sí, se nota por
1: ustedes.
0: La cantidad de alfajores que nos trajiste, del lugar donde estuviste. Cuando uno se va,
1: trae
0: ¿a
1: cosas?
0: ¿Dónde estuviste?
1: Anduve por Corrientes.
0: Bueno, hubiera, ¿qué comen en Corrientes?
1: Un dorado hubiera traído. Un pacú.
0: ¿Cómo vas a traer a mí un animal vivo? Traerme en todo caso. Porque
1: bueno,
0: estoy en contra de matar animales.
1: ¿Querés
0: para comer.
1: Mascotitas? ¿Querés mascota para tu casa?
0: Animal de compañía.
1: Sí, de compañía.
0: No, mascota.
1: Bueno, mascota. Basta todo el tiempo. ¿Querés un perro? ¿Gatos tenés?
0: No. Pero vos estás diciendo. No, pará. Vos estás diciendo que iba a traer un pacú, un dorado. Yo te digo, para la única manera que yo lo acepte es vivo. ¿Vivo?
1: Eso, ¿vivo? Sí, ¿una ensalada?
0: ¿Eh?
1: Una ensaladita.
0: Una ensalada, sí. Vos sabés que para, quiero contar una anécdota.
1: El dulce de mamona ya existe.
0: Ay,
1: qué
0: rico.
1: El dulce de mamona, el dulce de higo.
0: ¿Y cómo no trajiste nada?
1: Hubiese traído,
0: Renzo.
1: La verdad, ¿viste? Lo comés como postre.
0: Chareamos dulce. Igualmente, ay, acá rico. 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Han quedado en este caso fuera del estudio porque hay un. 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
0: 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Hoy entré a buscar el desayuno y había un señor que se estaba comiendo un avocado toast.
1: ¡Ay, qué rico!
0: Una tostada con palta, quiero decir. Con un huevo.
1: Gracias.
0: Con unos tomates cherry. Se estaba tomando un jugo de naranja. Solo estaba el señor.
1: Qué buena manera de arrancar el domingo.
0: Señor, qué bien que desayuna. Me doy un gustito, me dijo.
1: Muy bien.
0: Mira qué bien.
1: Los gustos en vida, siempre. Y siempre sí. Que puedan, dense gustos
0: mucha
1: en vida.
0: Mucha familia en De Pan y Compañía. Vos vas y hay mucha...
1: Ay, ay, mirá. Lo que es la magia de la radiofonía argentina. No aparece la caja.
0: No, pero pará, lo vamos a mostrar. Sí. Le convidamos a nuestro
1: segura
0: compañero
1: de que
0: Walter.
1: Hay?
0: A sí, ver, hay, a nadie ver. Abrió todavía.
1: Para toda la gente que nos está escuchando, estamos mostrando la caja.
0: Una caja de medialunas estamos mostrando. Y si el día que la radio, que falta muy poco, ya te transmita el aroma, porque viste, ya te transmite todo, no sé qué, van a poder sentir, oler con sus narices.
1: El aroma delicioso de las
0: de la medialuna de manteca. No hay duda que son de manteca,
1: un
0: chicos.
1: Poema.
0: Muchísimas gracias. Bueno, no, te iba a contar que una vez... En agradecimiento me trajeron
1: ¿qué?
0: Unos lechones. Porque habíamos promocionado una fiesta regional que era la fiesta del lechón, que yo estoy totalmente en contra que maten animales para o que usen los animales para divertirse, la doma y todo eso, me parece una porquería, me parece todo. Pará, ¿quién fue? ¿Eras estabas vos, Karina? Cuando hicimos la nota, no, hicimos la nota de la fiesta
1: del lechón.
0: No sé, del lechón, no sé qué, sí. Bueno, cuestión que aparece una persona en mi casa y dice, en agradecimiento trajimos esto. Y me bajan 5 cadáveres de lechón.
1: ¿Y cómo
0: era? Para mi compañero, para el productor, para no sé qué.
1: Y justo te lo dejaron a vos en tu casa.
0: Y yo te juro que no sabía qué hacer. Entré en shock, porque aparte es espantoso. Yo soy vegetariana,
1: claro.
0: Para mí es un horror eso. Y nada, llamé al productor, que ahora me acuerdo que no era Karina. Le llamé al productor y dije, escúchame, vení ya a buscar esto, porque no sé qué hacer con esto acá en mi casa.
1: Y vos a los chicos
0: los metí
1: que te
0: en
1: acercaron...
0: la bañera. No, porque entiendo que a la gente... Claro.
1: Había otros compañeros que sí pueden consumir,
0: los metí en la bañera y cerré la puerta.
1: Y hasta que no llegó tu productor...
0: Lleguen acá, sáquenme esto de acá de mi casa. Así que no manden ese tipo de cosas.
1: Por favor.
0: Otro tipo de cosas, sí. Alfajorcito de maicena, medialuna.
1: Ojo, por las dudas. No aclaremos tanto.
0: Está Charly Rodríguez en los controles, por supuesto.
1: Sí,
0: ¿quién
1: sino? Uno.
0: El único.
1: El infaltable, nunca
0: está
1: falta.
0: Matías Hatbañer en la transmisión de YouTube. Gracias,
1: Mati,
0: Matías,
1: querido,
0: por estar con
1: siempre.
0: Nosotros. ¿Quién más?
1: Karina Ojeda.
0: Bueno,
1: en la
0: Karina
1: producción.
0: Ojeda es nuestra productora ejecutiva.
1: La que todos quieren.
0: Está el señor Ramiro Molino Torres, que también es nuestro productor.
1: Ídalo.
0: Está Gonzalo Becerra.
1: Ramiro me parece que es.
0: No, Ramiro
1: Gonzalo,
0: no, es Gonzalo Becerra.
1: Gonzalo
0: está en las
1: Becerra.
0: Redes sociales.
1: Sí, muy bien.
0: O Tomás Becerra. Bueno, una vergüenza. Es el primo de María.
1: Muy bien, y saludamos a toda la gente del chat de YouTube que siempre nos reclama saludos, así que les saludamos a toda la gente que está en vivo allá, viéndonos a través de Radio Con Voz en vivo en YouTube.
0: Tenemos un programa hermoso hoy, como siempre, con invitados, obras que nos interesa que vayan a ver, regalos, atención.
1: Eso me gusta.
0: Vamos a regalar entradas para que vayan al teatro. En la semana pasada que promocionábamos las líneas en vivo, como siempre, hay un problema con las líneas, chicos. No los podemos recibir en vivo. La verdad es esa. Yo me fui muy angustiada, Renzo, porque dije, no vino Renzo, no llama a nadie, y era que no
1: funcionaba. Hola, Verónica, te estamos llamando.
0: No funcionaban las
1: jugar.
0: Líneas. Después me enteré. Estuve deprimida un día y medio.
1: Se extendió después, el feriado, el lunes también.
0: Sí, después me enteré que es que no funcionan las líneas y estamos en la misma situación. Atención, porque esto es muy delicado, chicos. Estamos regalando entradas. El que pueda, escriba realmente el que pueda ir hoy al teatro. Hoy al teatro tenés que ir. 7:30 p.m, mira, tanto que lo nombramos a Juan Leirado, Renzo.
1: Sí, estoy feliz.
0: Sarmiento, la clase, en el teatro, en el Centro Cultural de la Cooperación, que está ahí en la avenida Corrientes 1543. Hoy 7:30 p.m, Juan Leirado está haciendo esa obra. ¿Querés ir a verlo? Manda tu mensaje al 115-379-8990, tu audio de WhatsApp. Tenemos una consigna ahora que me acuerdo.
1: Exactamente, porque que sea el punto de partida la consigna para que vos participes.
0: Decís
1: también
0: la consigna y decís quiero ir al teatro.
1: Exactamente.
0: ¿Cuál
1: y
0: es
1: automáticamente. La consigna del día de hoy es porque viene a cuento del invitado que viene a continuación.
0: ¿Ya está?
1: Ya está en nuestros estudios, súper responsable y puntual. Antes de presentarlo a él, vamos a contar la consigna. ¿Qué obra de teatro o programa de televisión te gustaría volver a ver? Aquella obra que quizás no está en cartel, pero te gustaría que la vuelvan a reponer, o aquel programa de televisión que te gustó mucho, que marcó tu vida y que te gustaría volver a ver, o que por lo menos lo vuelvan a hacer.
0: 100 días para enamorarse.
1: Ficción, me gustó.
0: Me gusta. Gasoleros.
1: Gasoleros, gran
0: quiero,
1: ficción.
0: Pero quiero, no es que yo la quiero buscar en YouTube, quiero que me la vuelvan a dar
1: en
0: la
1: televisión,
0: tele.
1: Abierta, claro, tira diaria, queremos volver a enamorarnos de lunes a viernes a
0: no
1: una
0: va a
1: hora
0: pasar
1: fija.
0: Eso, pero sí.
1: ¿Viste?
0: Pero bueno, estamos jugando.
1: Vidas robadas me gustó mucho. A mí una novela que hizo Facundo Arana con Soledad Silveira.
0: Me encantó.
1: De las mejores.
0: Sí.
1: Amor en custodia, con Solita y con Laporte también. Eso al mediodía.
0: Muy fanático de Solita.
1: Yo amo Solita. Tenemos que llamar Solita, ahora
0: bueno,
1: me cuenta. Sí.
0: Escuchá, porque ya quiero que lo recibamos a él.
1: Sí.
0: Entonces, la consigna es esa. ¿Qué programa de televisión, obra de teatro te gustaría volver a ver? Al 115-379-8990. Empezás ahora mismo a dejar tu mensaje, te podés llevar.
1: Atención.
0: Pará, y si querés ir a ver la obra de Sarmiento, decís, quiero ir a ver Sarmiento. El programa que quiero volver a ver es tal. Listo. Sarmiento, la clase es hoy, 7:30 p.m. Quien sea llega tarde, es una obra que está en el hermoso Teatro Picadero. Un beso grande a los amigos del Teatro Picadero que nos acompañan en este proyecto radial, nos apoyan financieramente. Gracias.
1: Gracias.
0: Y además nos dan la posibilidad de regalarte a vos un par de entradas para que vayas a ver hoy a las 6:00 p.m. Quien sea llega tarde. Así que vamos por esas dos, ¿te parece primero?
1: Sí.
0: Y después regalamos todo lo demás.
1: Correcto, vamos en ese orden.
0: Dale, al 115-379-8990. No se vayan, que esto recién empieza.

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7: Una de la tarde, 18 minutos, en este domingo de sol espectacular en todo el país. Estamos ya, Renzo Berecochea,
8: sí,
7: atención.
8: Estamos muy felices.
7: En condiciones de recibir a nuestro primer invitado, que es nada más y nada menos que el señor Claudio Villarruel.
8: ¡Bravo! ¡Bienvenido, Claudio! ¡Qué placer tenerte acá en los estudios Radio con vos!
9: Muy buenas noches, iba a decir yo, como
7: muy
9: digo en mi programa.
7: Muy buenas noches, lo
9: ¿cómo
7: que
9: están?
7: Vos digas.
9: Bien, ¿cómo andan?
7: Muy
9: yo
7: muy
9: feliz. Feliz. Tenemos un nuevo oyente que es el taxista que me... porque me tuve tomando taxi cuando llegaba.
8: Claro, muy bien.
9: Me vine caminando, pero calculé mal, que es Ariel. Estaba escuchando otra radio.
7: No.
9: Digo, ¿qué haces escuchando eso?
7: No,
9: poné
7: Ariel,
9: por favor. Radio con vos, que voy a estar yo. Así que Ariel se va a estar cagando de risa en este momento.
8: Estaba esperando tu saludo. Muy bien.
10: Correcto.
7: Correcto. Bueno,
9: ¿cómo va?
7: Claudio, bien. Estamos muy contentos con este programa.
9: Sí, hermoso. Los estuve ahí
7: tipeando un poco.
9: Instagrameando y googleando. Está buenísimo.
7: Bueno, gracias.
9: Y veo que algunos vagos no vienen los domingos, te salen por teléfono.
8: Te salen por teléfono.
9: Eso no es vago, eso
8: sí.
9: No lo tienen que llamar.
7: Eso es de vagante.
8: ¿Viste?
9: Eso es de vago.
8: Es lo que
9: eso
8: yo le dije.
9: Que no vengan. No, bueno, Darín está bien, está todo el día haciendo películas.
7: No, pero aparte lo llamamos
8: de onda.
7: Carlos así. Fue así como del momento.
9: Genial,
7: sí.
9: Bueno,
7: y
9: eso sí.
7: El cumpleaños de la hija.
9: Genial. Ah, y te atendió el día de cumpleaños de la hija, muy bien.
8: Y después hay cada uno que no te atiende el teléfono, te responde que mi amor, me prefiero no dar nombres, pero ya lo voy a dar.
7: Y después bien. Lo peor es lo que te dicen, el programa está buenísimo, está buenísimo, está buenísimo. Entonces decimos, bueno, ¿nos acompañás?
9: Sí.
7: O sea,
9: sí, ¿venís?
7: No, pero aparte, nos acompañás comercialmente, digamos, porque eso es un espacio que no se dio a la radio.
9: Genial.
7: Y ahí es como que se termina la conversación.
9: Bueno, esa es la comunicación de hoy, te digo. Te cede la radio el espacio, vos tenés que pagarte.
7: Sí.
9: O sea, hoy los medios de comunicación es eso, ¿eh? El cafecito te lo trae vos,
7: todo,
9: el matecito
7: todo.
9: Vos,
8: bueno,
9: es así.
8: De hecho, en televisión abierta ya abundan los infomerciales, ¿eh? Esa es un espacio pago.
9: No, no,
8: ya,
9: y le dicen a los que supuestamente tienen que ser periodistas o conductores, mira, yo te doy el espacio, vos traete unos anunciantes.
8: Sí,
9: y el otro le dice, en la puta vida me senté frente a un anunciante.
8: Claro.
9: Y no, y terminás laburando gratarola.
8: Es muy difícil, sí. Es verdad.
7: Hola.
9: Como lo venimos haciendo hace mucho tiempo nosotros, pero nos divertimos mucho.
8: Sí.
9: Por lo menos nos dan ese espacio.
8: Sí, eso se va.
7: Ya, y es importante también como tener espacio.
9: Sí,
7: para
9: no,
7: poder,
9: sí, total. Y hacer otra mirada, ¿viste otra cosa? Porque si no es todo igual, de un plomazo.
7: ¿Vos lo veías venir esto en
9: sí.
7: la tele?
9: No, no. Lo que pasa es que en la tele, cuando yo vi, yo me fui en el
8: 2010.
9: El 2010 renuncié, porque vi YouTube. Netflix, que estaban empezando, Twitter, no existía Instagram, no existían las redes, lo máximo que se había hecho de concepto del anónimo famoso era Gran Hermano, que lo habíamos hecho nosotros en el 2000. Cuando vi todo eso, le dije a Bernarda, che, rajemos de acá, porque esto va a terminar siendo un helecho. ¿Viste cómo era el cable? La esposa del millonario
7: sí.
9: con un helecho y tres invitados, amigos, empresarios.
8: Más o menos ahora.
9: Va a terminar eso, vas a poner cualquier canal y no vas a saber qué estás viendo.
8: Claro.
9: Y nos fuimos. Podríamos, dos añitos más nos podríamos haber quedado. Pero se veía venir, sí. Pero no porque la televisión lo haya hecho mal. La pasó por arriba de la revolución tecnológica,
7: claro, llegaron
9: digital.
7: Los otros.
9: O sea, no hay forma. Antes la televisión manejaba tu tiempo. Y lo que le ganó la gente a la televisión es que ellos son dueños de su tiempo. Entonces, yo antes ponía los horarios, los programas en un horario, y vos tenías que ver ese programa en tal horario, a tal día y tal. Y la tele es eso, es programación en horarios determinados, y se quedan los que tienen como una costumbre y que los que lo escuchan como radio, ¿viste? La tele ya no tiene más imagen. Yo la escucho a la tele. Yo a veces la escucho, la pongo de fondo y
7: pones de fondo.
9: Y se ve algo que un video que me parece divertido, voy y lo veo, pero viste que no hay videos en la tele, y la tele es un medio audiovisual.
7: Sí.
8: Bueno, todos comentaristas.
7: Como que perdió muchísimo
9: identidad. Sí, todos opinando, dando un plomazo. Pero no es culpa de la tele.
7: No, es como el desembarco
9: arrasó todo lo demás.
8: En ese punto, ¿crees que, como Mario Peronini dijo, que la tele está muerta para vos también?
9: No, se tuvo que adaptar. Yo te voy a decir una frase que le dije a Bernarda para irnos. Le digo, mira, Berni, empezaron a aparecer los televisores smart.
8: Sí.
9: Entonces los televisores decían, viste, Spotify. No, ni existía Spotify. Te decían tiki. Le digo, lo que hacemos nosotros va a ser una aplicación más del Smart TV. O sea, nosotros vamos a estar... Y hoy que lo veo, veo... televisión, cablevisión es una cosita chiquita así, que donde ves los canales o DirecTV, después viene Apple TV, ay, qué buena decisión que tomamos, porque fue todo un proceso, ¿viste? Sí,
8: es una opción más dentro de tantas opciones.
9: Una opción más.
8: Es un universo encima, ¿viste? Dentro de la
9: aplicación. Y no importa por dónde aparece, es un ecosistema, está hibridado todo, o sea, todos los contenidos, no importa si lo hace Canal 13, Telefe o Olga, es el tema de que te atrapa el contenido. Sí, y lo que han creado las redes es esto de comunidad, que los canales la tenían cuando no había competencia.
7: Claro.
9: O sea, vos tenías la gente, el que miraba Canal 13, ya lo miraba, sabías que miraba Canal 13, o que miraba Telefe, ya tenías una idea. Y ya no, ya se perdió todo, se desperfiló todo. Pero no por culpa de la tele quedó. Es algo más ahora.
8: Y ahora que estamos hablando de esto, antes de abrirnos de otros temas, ¿cómo ves la guerra Telefe el 13 este año? Que un poco se dio vuelta desde tu punto de vista, se afianzó la programación de Suar con grandes contenidos, grandes figuras.
9: No veo tele abierta, te lo juro. Lo único que veo es a Ángel, que me divierte, o sea, es genial.
8: ¿Lo tendrías, si fuera gerente de programación, lo tendrías a Ángel en tu canal?
9: Es que hoy no sería gerente de programación en un canal. Tampoco me lo van a ofrecer, o sea, quédate tranquilo. No, porque es armar como programas de debate todo el tiempo, y eso lo puedo hacer cualquiera, no es que yo sea diferente, pero eso es fácil de hacer, ¿viste? Buscas un buen conductor que pase la pantalla, y el mejor ejemplo es el de Ángel, ¿viste? Ángel tiene a las chicas que hablan Ángel. Ahí, tiene a Ángel, entendió todo. El otro día me invitó a su programa ahí en Bondi, y hablamos mucho, y él entendió todo. Entendió todo y la tiene clarísima, y la rompió.
7: Sí, la verdad que sí.
9: Y yo lo veo para divertirme, a ver en qué están. Veo a esa abogada rubia que sale siempre, ¿cómo se llama? Una que es millonaria.
8: Ana Rosa.
9: Esa.
8: Ana Rosa.
9: Me mata esa que sale, se siente que tiene 27 años, ¿viste?
7: Está bien.
9: Es divina, y es como... Hay un espectáculo del espectáculo, ¿entendés? Porque ya antes los programas de espectáculos hablaban de los famosos que estaban en los canales de aire.
8: Claro. Ahora
9: no hay más famosos en los canales. Ahora hablan de ellos, de entre ellos.
7: Pero eso es culpa de Gran Hermano, Claudio. Algo tendrás que ver.
9: Bueno, sí. Mis amigos intelectuales me lo criticaron mucho, pero
7: ¿en serio?
9: A mí me gustaba Gran Hermano. Sí.
7: Lo que pasa es que, perdóname, hablando un poquito más en serio, cambió las primeras ediciones de Gran Hermano eran otra cosa.
8: Un antes y un después en la
9: tele. Yo últimamente no lo veo. Sé que hay uno que se llama Furia y otro que se llama con un viejo que sale con un pelo y anda en Mercedes-Benz.
8: Nuestro querido Alfa.
9: Ese. Pero después no sé. Lo que pasa es que para mí era una bisagra eso. Yo cuando vi eso me lo ponen en otro canal y cagamos. Me lo trajo Bernarda.
7: Dice,
9: en Holanda hay un chabón que inventó esto y... Y como yo lo había leído, yo soy sociólogo y había leído justamente el libro donde se había basado John de Mol para hacer eso. Traigámoslo, nos van a mandar tapas de todas las revistas cool, entonces, en la cárcel de Gran Hermano. Pero a mí me encantaba hacerlo.
8: ¿Fue tu primer como proyecto grande en tu gestión o cómo fue?
9: Dice,
8: ¿cómo
9: si no sale, yo le dije, si nos sale mal nos rajan una patada en el orto y a los tres meses estamos... Claro. Porque fue carísimo, teníamos 100 cámaras, armar la casa.
8: Pleno 2000, ¿no?
9: en el 2000, fines 2001, creo 2001. Que arrancamos. En medio de la crisis, claro. Total.
8: Claro.
9: No, no, fue...
8: Realidad paralela era
9: no,
8: eso.
9: No, no, no, fue... Y fue lo único que tuvimos después de la crisis, que era Gran Hermano, replicado desde las 9 de la mañana en todos los programas, en los noticieros, pero... Para mí fue hermoso traerlo acá, hacerlo. Me divertí mucho. Viste, como soy productor, estaba muy involucrado en el casting y todo eso. Me divertí haciendo eso.
8: Claro,
7: claro.
9: Me divertí muchísimo. Y bueno, ahí... Eso fue como la aparición de lo anónimo. En ese momento la televisión eran grandes figuras. Mirta, Marcelo, Susana. Nico, Franchella, Susana.
7: Nico.
9: La Nata, ponele. Pregolini.
8: Pregolini.
7: Claro.
9: Eran... Las grandes, eran como los mascarones de proa del barco que llevaba adelante a todos los muchachos que...

0: había que trabajarlo, porque si se te iba uno de esos, te quedabas, y apareció este formato hermoso, y bueno, aparecieron los anónimos que competían con los hiperfamosos. Fuerte.
1: Guerra de egos ahí interna.
0: Me acuerdo cuando Marcelo llevó a uno a Videomatch, llevó a Gastón Treceguet y a la que la pusieron ahora nuevo, que Tamara. Se llama Tamara. Y eran dos locos, pero freak totales los dos. Los amo. Y le empezaron a bardear a Marcelo. Y Marcelo los echó del estudio.
1: ¿Todos en vivo?
0: En vivo, búscalo. Cuando Marcelo se enojó, cuando Marcelo se enojó con Tamara y el otro, hicieron unas sketches chiquititas, todo, y Marcelo se empezó como a cargar, qué sé yo, y hacía 40 puntos, Gran Hermano. Claro.
1: Vos fijate cómo es la tele, ¿no? Marcelo está fuera de la tele y Tamara y
0: están adentro.
1: Están adentro. Dios, no entenderías.
2: Marcelo, Marcelo,
1: saco flecha.
2: Atendenos.
0: Marcelo.
2: Una persona.
0: Yo soy como la viuda de Marcelo. Siempre me preguntan de Marcelo.
2: Es como el padre, perdón. Es una persona receptiva, escucha, hace lo que quiere. Era difícil
0: que no lo veo. Yo en la experiencia mía de Videomatch fue maravillosa. Yo tenía 25 y era el productor ejecutivo del programa más visto.
2: Hacía 1500 puntos.
0: Y me divertía mucho. 26, bueno, 92 empecé. Y lo que él tenía era, teníamos mutua admiración, ¿viste? Nosotros jugamos al fútbol en un club porque él trabajaba en el noticiero, mi papá era el cronista de deportes. Y fue para mí, aparte era el 1-1 de Carlos, ¿viste? Había unos presupuestos, había Telefe, una cosa que tenía. grande pa, amigos son los amigos. Uno por día, no era una tira.
1: Claro.
0: Tinelli, Susana Franja a las 20 horas. Una cosa, pero Nico Sábado Bus.
2: Qué programa hermoso Sábado
0: Nico
2: Bus.
0: El del mediodía. Y
1: las novelas de Andrea también, ¿o no? Andrea del Boca.
0: Todo estaba. Y la de Natalia Oreiro.
1: Muñeca Brava, chicos.
0: Y yo asumí en el 2000. Y yo, vamos, carajo. Y vino
1: la debacle.
0: 2001. Y me especificaron todo. Y me acuerdo que me llamaban para decir, che, nosotros seguimos cobrando en dólares. ¿Qué dólares? Le decía a todos. No. Digo, a los grandes que cobraron mucha guita. Vale. Digo, todo está. El país se especificó. O sea, todos vamos a cobrar.
2: ¿Quién era el que más cobraba?
0: Susana. Marcelo. Sí.
1: ¿Que era como, porque entraba más como productor también? O
0: No, porque Telefe tenía que vender el canal, sí. Lo iba a vender a Telefónica, claro. y venderlo con Marcelo y Susana adentro, para ellos no era un gasto para Telefe, porque le iban a entrar.
2: Claro.
0: Lo vendieron con
1: impagable.
0: No existe ese número. No valía eso. Claro. No valía eso, pero bueno, estaba todo inflado, qué sé yo. Y claro, con lo que le pagaron a Marcelo, Susana, todo. Claro. Invirtieron, fue una gran inversión que hizo el que pensó eso. Dijo, bueno, se lo vamos a rifar a Telefónica. Sí. Y después nosotros nos tocó hacer el ajuste, ¿viste?
1: Hablábamos con Vero hoy, más allá de tu gestión como productor de Marcelo, en la gestión de programador también has metido grandes hitos, además de Gran Hermano.
0: Yo siempre empiezo por las partes que...
1: Los simuladores, la sitcom que trajiste a Argentina, La Niñera, Casados con Hijos, digamos, hay como una cuestión también de grandes hitos.
0: Empezamos con Tiempo Final en el 2000, que fue un programón. Excelente. Después Damián me trajo Los Simuladores, que fue en el, creo que el primer, la primera temporada fue en el 2002. Ahí en el medio metimos Gran Hermano, que movía. En el 2003, después de la crisis, no teníamos un peso. Y hicimos Resistiré.
1: Golazo.
0: Me acuerdo que nosotros hacíamos de rating, ponele 20, y Adrián hacía 30 con Gitanos, claro. Y la gente hablaba de Resistiré, ¿no? Tengo excelente, y nos juntamos una vez por mes a hablar con él. Me decía, escúchame, ¿cómo puede ser que todos estén hablando? No sé, Adrián, qué sé yo. Yo estaba era la última bala, porque veníamos mal, y apareció ahí Velati Segade con...
1: El último capítulo me 40 puntos de Resistiré, fue una cosa loca, ¿no?
0: Una hermosura tremendo. Hermosa... yo cuando era chico me sentaba con mi mamá en el sillón rojo, como digo ahí en la hora, me sentaba en el sillón rojo a ver las novelas. Soy novelero mal, así.

0: Y a la noche, cuando migré, hacía sus novelas, cuando terminaba, había algo que me mataba, que es una cosa que me encanta tanto en cine o en teatro o en lo que sea que haga, que es correr el velo, ¿viste? Mostrar como
1: el detrás.
0: El detrás, pero con los protagonistas. Entonces, migré, terminaba a ponerle Piel Naranja, títulos, y venían todos los actores que vos habías visto durante todo el año y se sentaban en el living principal del decorado, en el decorado principal, a hablar como Soledad Silveira. Como yo me quedaba. Lo mismo pasó en el teatro. Entonces, che, ¿se cortó esto o yo me corté?
2: Ah, no, el coso.
0: ¿Me los puedo sacar?
3: Sí, sí, por supuesto.
2: Vos hacer lo que quieras.
0: Ahí está, ahora sí, ahora sí.
3: Está mejor ahí.
2: ¿Estás pidiendo permiso?
0: Sí,
2: para
0: ahora
2: hacer...
0: sí, ahora sí. No, bueno, yo soy. Entonces, me emocionaba mucho que aparecían los actores, ¿viste? Después hay una película de Antonioni, que la estuve buscando para meterla en la obra, pero no la encontré, que al final de la película, un peliculón que no me acuerdo ni siquiera el nombre, la habré visto en el año 77, 76, los actores que vos viste en la película, los ves, de repente ves en una avenida como Libertador, ves gente caminando hacia cámara, hacia cámara, hacia cámara, hacia cámara, se paran como si fuese un teatro, y los mismos actores que vos estabas enamorados de todos, hacen así como en el teatro.
2: Ah, excelente, qué buen final.
0: Ahí me quedó, desde chiquito, desde adolescente, me quedó. Algún día que pueda, voy a hacer esto. Y les dije a los chicos, resistiré, che,
3: hagamos esto.
0: ¿Vamos a hacer esto?
2: ¡Qué lindo!
0: Lo llamé a Marley, le digo, Marley, vos preguntale. A mí lo que me importa es el momento final que dice fin, y levanto el telón y aparece
2: todos.
0: Pablo,
2: Celeste.
0: Sí. Fue... y después lo hice con Montecristo, ya en el Luna Park.
3: Ya fui
0: a carajo.
3: Flashado, ya.
0: No, pero fue hermoso.
3: Después se replicó en varias ficciones.
0: Sí, todos los hice. Después lo hice en una de Canal 7 que hicimos, que fue...
3: ¿Contra las cuerdas?
0: Muy bien, boludo.
2: Yo te es un chico...
3: Te admiro desde hace años.
0: Pero hijo de...
2: Sí, pero la memoria es un tema, Claudio, porque yo sé de qué está hablando él. Pero ya estamos de este lado que no sabemos, no nos viene.
0: Mira, yo
2: y después
0: me acuerdo
2: a la tarde,
0: del
2: ¿te acordás?
0: Actor de
3: Rodrigo de la Serna. Gran actor. Contra Cuerda fue una gran ficción.
0: Fui nominada al Emmy.
3: Al Emmy.
0: Y yo le digo a Tristán, que Bauer, que dirigía, le digo, che, yo hice en Telefe, hice Luna Park, hice el Gran Rex. Y él, como era como yo, así le digo, ¿te animás a ordenar para que...? Llenamos el Gran Rex y había gente en la puerta. Se ve que, bueno, y eso fue hermoso. A mí me gusta esto de hacer el crossover entre la gente y sus artistas, ¿viste? Sí. Al principio nadie entendía lo que yo le quería decir. Algunos no querían ir, me decían, es una locura, ¿qué querés hacer? ¿Qué? ¿Estás loco? Y se quedaron como hasta las 2 de la mañana con la gente, tomando algo. Hermoso, hermoso. Fue la verdad que realmente hermoso.
2: Y la obra a la que estamos haciendo referencia es Aire. Yo la vi el año pasado, la verdad que es...
0: Gracias
2: una obra
0: por venir y por lo que me dijiste y me escribiste, hermoso.
2: Es que fue hermosa realmente. Mira, ahí estamos en YouTube con algunas un pedacito, unas imágenes, porque la obra es un recorrido por la vida de los Villarruel, que no es una cosa... O sea, tiene que ver mucho con la historia de los medios de comunicación. Sergio Villarruel, tu padre, un periodista que además... llega también acá después de hacer una cobertura espectacular como fue la del Cordobazo, un pedazo de historia nuestra. No quiero adelantar lo que sucede, pero la historia con Perón y lo que vos contás y lo que vayan a ver la obra.
0: Sí, se puede contar porque, qué sé yo, la idea mía era no hacer una historia de mi historia, que para mí no tiene sentido, sino de algo que a mí me trabó durante toda mi vida, desde que nací. Yo cuando nací, el día que nací, ya tengo 35 años de análisis. Cuando nací, mi mamá se volvió loca. O sea, le agarró un posparto y después quedó esquizofrénica para toda la vida. Imagínate las tías en Córdoba. Yo vivía en Alberdi, bajo Alberdi, hincha Belgrano, ¿viste? La psicología era...
2: nada.
0: No existía la psiquiatría. Era electroshock, ¿viste?
2: Claro.
0: Como lo dice mi tía en la obra, electrochop le daban. Y la gente, eso es lo que me encanta, ¿viste? Cuando dice, no, le daban electrochop. Durísimo lo que está diciendo la
2: es
0: tía.
2: Durísimo.
0: Pero se cagan de risa. Y yo, gracias, porque yo tengo ese humor. Porque si te lo tomás en serio todo lo que nos pasó a mis hermanos, a mi papá, a mi mamá, mira, llegamos salimos, la resiliencia funciona a veces.
3: Qué bueno eso.
0: Y bueno, fue una historia que a mí me trabó toda la vida. No es que me trabó, estuvo adentro, todavía sigo soñando con eso. Uh-huh. dije, un día lo voy a hacer, un día lo voy a hacer, un día lo voy a hacer. Mi analista me decía, pero haga algo con eso, que está increíble. Le mostraba cosas que escribía. Al principio era una película, después era un documental, después era esto. A mí el teatro me encanta, pero me costaba escribir dramaturgia. Si bien no es dramaturgia, porque es un texto mío donde yo hago de
3: más
0: mí.
3: Documental.
2: Es tan orgánico, sí. Es tan natural, es Claudio contándote esa historia, poniendo el cuerpo ahí, viste, la verdad que es muy linda experiencia, muy linda.
0: Y apareció un pibe que divino, yo soy muy amigo de Guillermo Cacache, que sí. Es un, tráiganlo acá a hablar de las cosas que está haciendo, que es un genio, un genio. Lo escuchás hablar, es un gesto. Yo te puedo decir 17.000 que gente. Yo tengo ganas de hacer un programa, les digo.
2: Sí.
3: A ver.
0: Que
3: a
0: es
3: ver.
0: Gente que yo conozco que son genios y que nadie los conoce.
3: ¿Y por qué no lo haces?
0: Me da fiaca.
3: Dale, claro.
0: Háganlo ustedes, tráiganlo. Sí, Cacache lo tenés que traer. ¿Sabes cómo habla? Es profesor en La Una. Está haciendo una obra vamos que ya la vi 7 veces, que es La Gaviota de Yejo, sí. Con una versión que te cae de culo. Lautaro Vilo está haciendo una cosa en el cementerio, en el British. Vayan a verlo. Hoy está.
2: Shakespeare.
0: No se lo pierdan. Sí. Entrás al cementerio británico.
2: Sí, me da una impresión a mí.
0: No, pero
2: sí.
0: Yo ya lo vi 3 veces.
2: No.
0: Y es. Ah. Y empieza antes de oscurecer.
2: Sí.
0: Y termina oscurecer.
3: Es al aire libre.
0: Sí, en el caminás por el cementerio.
3: Ah, cementerio
2: andá
3: real.
2: Vamos a verla, porque me da impresión.
0: No, es maravillosa. No te va a dar impresión para nada. Y te cuenta toda la historia de Shakespeare con las tumbas con y las con tumbas referencias y está claro. la mamá de Borges, creo, no sé si es, o la tía, no me acuerdo, y al fin y termina de una manera maravillosa lo que escribió Borges sobre Shakespeare. Y hay tipos y que hablan y que dan clases y comunican y a vos te juro, te quedas así, yo me quedo así. Yo estuve haciendo un taller con él de lectura de Shakespeare, de las obras de Shakespeare. Boludo, cómo te explica todo, pues las dirigió a todas. Pero no sé en dónde estaba.
2: Estás en Cacache.
0: Que, bueno, Cacache no podía porque anda por el mundo presentando sus obras y me sugirió a su director asistente que da clases con él ahí en Apacheta, que es Juan Andrés Romanazzi,
2: sí,
0: que es un pibe que tiene 33 años y es como, ¿viste? Encontrar un alma gemela,
2: sí,
0: que cuando vio el texto y le conté, dice, vamos a hacerlo. ¿En serio, boludo? Le digo, sí. Vamos, y ahí empezamos. Y yo le dije, dame para memorizar. Yo en mi vida memoricé nada.
2: Ay, ¿cómo hiciste?
0: No, o sea, lo que me costó, porque yo improviso. Yo soy así.
3: O sea, sos charleta.
0: Sí, aparte, entonces sí. Improvisar. Y era un texto mío que era fácil. No, era 4 meses tuve para.
2: Mirá.
0: 40 páginas, 50
2: mirá.
0: Páginas. No podía, no.
3: ¿Y pero te armaste como un cuadro sinóptico,
0: no,
3: más de
0: no,
3: flechas?
0: No, es un
3: como
0: método. Vino una que
3: okay.
0: Una con actores y empezamos. Taca, taca, taca,
2: entrenó.
0: Taca, taca,
2: claro. Entrenó.
0: Cuando entrené la cabeza.
2: Claro. Entrenó.
0: Y ya después salís y pero él, aparte algo que aprendí, ¿viste? Yo soy como medio líder y director y no me gusta. Me gusta tener equipo, pero yo decido.
2: Sí.
0: Y yo le dije, pendejo. Vas a tener que decidir todo vos, cosa que lo voy a sufrir, pero es un aprendizaje a mi edad.
3: Claro.
0: Es un aprendizaje. Entonces, mira, la apuesta, yo quiero esto, una cosa de ensoñación.
2: Es que es algo así.
0: Y yo quiero decirlo bien ascético, ¿viste? Bien ahí, como que no me pasó a mí. Y todos hablan de la dirección de él, es maravilloso, y me pone re feliz que me haya dirigido, es dramaturgo, también tiene 3 obras en cartel que son geniales. Y ahí y encontrar a él y a Daniela, que es la productora, que es productora del San Martín, éramos 3 nada más. Eso fue hermoso.
2: Y tiene audiovisual y tiene una música divina también.
0: Canta mi hija, hace una versión mi hija de una versión de Bee Gees que me marcó la cabeza toda mi vida, To Love Somebody de Bee Gees. Y fue hermoso, para mí fue un proceso, en realidad empezó como un proceso de sanación, si querés.
2: Uh-huh.
0: De, viste, de la escritura, yo soy lector, pero en mi vida pensé que podía escribir literatura. No, dramaturgia sí, porque hice todos mis cursitos con Cartoon, con todo. pero entonces empecé con Julián López, otro que tenés que traer acá. No, Julián López es uno de los escritores más capos que existe en el momento. Y yo lo llamé y le digo, la Piñeiro, Claudia.
2: Claro.
0: Claudia, necesito escribir, pero yo no soy escritor porque vino la pandemia. Entonces le digo, llámalo a Julián. pero me da una vergüenza, es escritor, boludo, es... Entonces lo llamo y le digo, Julián, escúchame, ¿vos sabés quién soy yo? Obvio, boludo, así arrancó, sí, sí. El escritor, porque yo pienso, viste, están en otra, mi mujer se dedica a todo, ella hace curaduría de libros, editora, ajá, de libros, dos mundos totalmente distintos, y le digo, sí, pero yo soy el de la televisión, claro. O sea, le digo, yo soy el boludo de la tele, ajá, pero tengo algo que necesito sacarlo. Y en un momento me contó algo que cuando era más joven él me dice, boluda, así, ya lo amé. Sí. Escúchame, yo cuando tenía que juntar guita hacía de extra en las cámaras ocultas de ustedes. Muy ya ahí lo amé.
3: Listo. Bueno,
0: el mejor escritor de la...
3: Cerró el círculo.
0: Un gran
3: ahí.
0: Actor, aparte, gran actor. Entonces le digo, ay, ¿en serio? Y me metió con un grupete que eran todos escritores. Yo una vergüenza. Yo no me daba, no me animaba a leer.
3: Claro.
0: No me animaba a leer. Si no lees, te vas, me dice. Y fue hermoso.
3: Tuviste que perder
0: el
3: miedo.
0: Como el grupo, bueno. El grupete de,
2: sí, los grupos,
0: de gente culta, gente que lee. Me dice, bien, bien. Al principio era un vómito expresionista de...
3: Bueno, pero
0: un psicodrama y terminó siendo un biodrama. Es una obra de teatro.
2: Es muy linda la obra.
0: Y él me ayudó muchísimo al final. Cuando terminé de escribirla, le digo, ¿me das 2 meses de coacheo? Quiero leerte toda la obra. Él ya conocía la, sí, novela. Le digo, quiero que me digas cómo quedó. Me coacheó. Y le digo, che, no tengo el final. ¿Te puedo pedir un...? Porque ya lo amo, ya, o sea, lo hace 4 o 5 años. Digo, Julián, no tengo el final. Tengo una cosa que apareció, una carta de mi mamá, que casi me muero, que apareció. La gente me dice, es mentira la carta. No, es verdad. Pero no sé cómo cerrar. Y vos que conocés esta obra más que yo. Y yo ya no puedo más, ya no puedo corregir más. Digo, no me escribís el final, vos sabés lo que es. Yo te lo escribo, hacé lo que quieras. Y lo amé. O sea, esa parte que yo digo, el teatro me permite, cada vez que esto suceda, el teatro me permite dejar de actuar. Sí. Como que toda la vida estuve actuando, ¿viste? Careteando. No careteando, que la tenés que todos los días en la vida tenés que estar careteando para manera... acá, careteando para acá.
2: Claro.
0: Y yo me acuerdo cuando te contesto de migré, yo cuando iba al teatro, ¿por qué amo el teatro y por qué me encanta y vivo en los teatros? Porque mi papá me llevaba de chiquito al teatro. Entonces, ¿a mí qué me pasaba? No importa si la obra era buena o mala. Cuando salían los actores a saludar, yo me ponía a llorar. Pero a llorar de emoción. ¿De
3: conocerlos o de lo que
0: no,
3: había visto?
0: No, digo, mirá.
2: Claro.
0: Son normales como uno, claro, ¿entendés? Claro, ¿viste? Claro. Y yo me volvía loco. Y lloraba de alegría, de alegría. Y ahí me metí a estudiar teatro, de pa, pa, pa, pa, pa. Hasta que me agarró un panic attack, que hoy se llama panic attack, me agarró una depresión terrible en los 22 años, 23, uh-huh, que el psiquiatra me dijo, mi papá que no conocía nada, imagínate, con mi mamá no, Córdoba,
2: claro,
0: conmigo menos, y me dice, tenés que dejar el teatro. Y lo tuve que dejar.
2: Ah, mirá.
0: Porque mi problema era que yo mezclaba ficción con realidad. Me agarró como un panic
2: attack.
0: Lo que hoy se llama panic attack.
2: Claro, pero no estaba diagnosticado. En ese momento
0: yo tenía
2: 87. No había...
0: No, en el 87 tenía claro, nada, no, iba nada. A la facultad y un día en la facultad me quedé. Estaba en una clase, me acuerdo de Oscar Landi, y estaba con una amiga, siempre yo voy con alguna amiga, Bernardo, esa amiga de los 18, sí. Y le digo, che, me parece que me voy a morir, ¿viste?
2: Claro,
0: ¿cómo te vas a morir? Sí, sí, mirá las manos, mirá, ¡puc! Caí en medio del coso. Y viene la ambulancia de la universidad y me dice, ¿dónde hay nada? Y eso es lo peor que te pueden decir.
2: Claro, exacto.
0: Porque decime que tengo un infarté.
3: Quiero diagnóstico, sí. Necesito un diagnóstico para estar tranquilo.
0: Bueno, y ahí empezó todo un proceso de psiquiatría, de psicología, y salí, y me agarró la tele, y ahí empecé.
3: Claro, aparte de amar a los actores y a los artistas, a tener que discutir con los artistas y con los actores, ¿no?
0: Las
3: dos caras.
0: Sí, sí, las dos caras. Y aparte mi mamá, como estaba en otro plano, era hablar con alguien que estaba en un estado distinto todo el tiempo. Claro. Y yo me reía mucho, porque no le agarró la esquizofrenia por el lado de la depre. Yo realmente me llevo muy bien con los que tienen problemas de salud mental. Uh-huh. O sea, me puedo quedar 7 horas hablando con ellos, porque me crió una persona así.
2: Claro.
0: Y están en otro lado, ¿viste? Ven otra cosa. Ven lo que por ahí realmente es. Pues están en otra, y no tienen estrés. O sea, el que cruzó el que el estrés te lo quedas vos porque estás en la normalidad.
2: Claro,
0: y el
2: no
0: que
2: filtra,
0: cruzó, claro, cuando dice, tapémonos que nos vienen a matar. Y yo ya era risa, ven y tapémonos, mamá, dale, dale. ¿Qué tienen? No, tienen dos armas y qué sé yo, están gritando arriba, qué sé yo. Bueno, a veces me agarraba, a los 17 me fui de mi casa porque no podía más. Ya era... Y a los 4 años explotó mi cerebro y bueno, ahí estoy.
2: Qué loco. Claudio, ¿y cuándo volvería la obra? En el caso de volver a eso.
0: No, yo quiero hacer cuatro funciones en
2: funciones.
0: El verano me gusta. En invierno, llegar al teatro, en verano hace frío, ¿viste? En octubre, noviembre te van a hacer 4 ahí en NUN con mi amiga Sandra Rolovich, que la amo, que me dio unas fechas son los martes, porque hay mucha gente, ¿viste lo que pasa? Que te empieza así en el teatro, che, boludo, me contaron. Y es más chiquita, también yo me mandé una sala gigante.
2: El Galpón de Guevara está
0: Un lugar hermoso.
2: Hermoso.
3: Pero la sala de NUM es preciosa, ¿eh?
0: Porque es chiquita,
2: hermosa.
0: Sí, ahí lo voy a hacer pronto lo voy a hacer.
3: Octubre.
2: Bueno, lo anunciaremos por acá.
0: Ya me están por echar, ¿no? Yo la estoy pasando
2: porque
0: bárbaro.
3: Estamos felices que estés acá.
0: ¿Quién viene?
2: Viene un elenco que está en el Galpón de Guevara.
0: ¿Quién?
2: Ahora, las chicas de Si vos me amás, yo te gano.
0: Ay, ¿cuál es ese? Mira que yo conozco todas las obras.
3: Mira.
2: Vos vas todo...
0: Yo vivo en el teatro.
2: A ver, ¿qué es lo que nos querés recomendar? Puedas recomendar.
0: Hay algo que todavía... A ver. Estoy como conmovido de una manera.
2: A ver,
0: y viste que con la cantidad de información uno no se entera de cosas.
3: Sí,
0: ¿no?
2: Sí,
0: te pasa eso.
2: Eso,
0: ¿cómo
2: y
0: vino
2: sí.
0: el
2: y bueno,
3: vino tu favorito, el que vos amás,
2: sí.
3: y no te enteraste?
0: No te enteraste. Bueno, fui al San Martín a ver la obra de Franco Torquia, que es amiga.
3: Ah, Marilu Marini.
0: Marilu la amo. La
3: qué
0: amo,
3: genia
0: la amo.
3: Marilu Marini.
0: Pero ahí tienen que llamarla Marilu.
2: Sí,
0: loca.
2: La rompió con... No está más con... ¿Se terminó?
0: Terminó. Sí.
3: La rompió con Mario Pregolini otro día, ¿eh?
2: Sí.
0: ¿Ah, sí?
3: Revolución en televisión abierta con Marilu Marini.
2: Marilu es una
3: Soberbia.
2: Es una gema.
0: Entonces veo... no sé con quién me encuentro ahí. Me dice... ¿Fuiste a ver la obra? ¿Qué obra? Se llama La Obra.
2: Ah, sí.
0: Le digo... Pero... No, vos me dicen... No podés no verla. Entonces llamo...
2: Pampín.
0: Sí.
3: Y con, otra...
0: Ay, los nombres
2: con un montón de gente que nos encanta, pero ya no
0: genios
2: está más.
0: Todo. No, pará, era la última función. La llamo a la jefa de prensa de San Martín. Le digo, escuchame, conseguí, pero no hay más,
2: no hay
0: Claudio
2: más, aunque sea en el pasillo.
0: Y me metió en el pasillo. Y eso creo que fue lo mejor. Realmente, después de La Gaviota de Cacache,
2: sí.
0: Que vayan a verla cuando
2: Paula
0: se
2: Paula Embarac ahí en La Gaviota, eso. Sí, que estuvo con nosotros, Paulita.
3: Sí, hace un par de semanas.
0: Y... me rompió la cabeza. Y el dramaturgo, increíblemente, perdón, tampoco lo tenía mucho. Pansotti se llama. Pansotti.
2: Ah, sí, Pansotti.
3: Sí.
0: Y yo no, y me daba vergüenza no tenerlo,
2: no,
0: ¿viste?
2: Bueno, la verdad que
0: uno se va
2: formando.
0: Es un genio
2: también,
0: ese tipo.
2: Sí.
0: Pero un genio mal. Sí. Un genio mal, y me quedé dando vuelta. Hoy le escribí a Susana Pampín, que la tienen que traer, que está ahí.
3: Alejandra Fleschner también.
0: Alejandra
3: decías.
0: Fleschner. No sabes lo que es esa obra.
2: Sí, pero no entiendo por qué estuvo tan poco tiempo.
0: Porque están recorriendo París,
3: hacen
0: Londres,
3: gira.
0: Claro.
2: Y para acá estuvieron 4 días. Chicos, yo también me enteré y ya
0: yo
2: no había
0: me enteré
2: más.
0: el último día. Bueno. Y me morí y es lo mejor que vi.
3: También bueno. Es verdad que hay una demanda de salas, ¿no? Porque hay tanta gente
0: no hay
3: que
0: lugar.
3: Quiere hacer. No hay lugar.
0: Yo lo llamé al del Picadero, ¿cómo se llama? Blutrach.
2: Sí, a nuestro Sergio. Amigo Sebastián
0: Blutrach. Eso, le dijo, che,
2: amigo
0: no tengo lugar para dentro, ni para obras mías tengo lugar para dentro de 2 años,
3: imposible.
0: Me dice. Así que bueno, ahí está. Pero me encanta que el teatro vaya así.
2: Sí.
0: Claro, porque no, por otros lados no hay, para la gente copada no
3: ¿y
0: hay.
3: ¿Y al comercial suele ir o no? Casi corrientes, al comercial,
0: no,
3: del teatro comercial.
0: No,
3: es que
0: no.
3: Te invitan, che,
0: no, a veces tengo ganas de, tengo muchas ganas de ver El Amateur, que nunca lo vi, que está los martes,
3: con,
0: o el otro.
3: ¿Cuál es
2: la
3: que hace?
2: El equilibrista.
0: Bueno, las dos. La que está haciendo en el Nacional.
3: Es el equilibrista.
0: Esa la quiero ver porque, bueno, es también como una especie de biodrama. O el amateur, sí. No sé cuál es,
2: ¿cuál
0: esa?
3: Vos viste las dos.
2: Entonces,
3: el amateur está en su teatro, en el Chacarerian. Sí. Y el equilibrista en el Nacional.
0: Pero no me. Cuando quiero reírme, divertirme, me voy a ver Toc Toc. Ya la vi 37
3: infalible.
0: Veces. Van por 1200 funciones con. Ay, Dios, mi querido amigo Claudio.
3: Pérez.
0: No.
3: Claudio
2: Diego
3: Pérez.
2: Diego Pérez,
0: que la hace como 5 años que la está haciendo. Ay, Dios. Bueno, me olvido todo. Y Toc Toc, si si vos querés ir a cagarte de risa, che, necesito ir
2: segura,
0: con buenas actuaciones, segura. La hacía Mauricio Dayuba esa.
3: Sí,
0: yo la vi con todos los elencos.
2: Pero la que tenés que ir a ver entonces, ¿cuál? También es La Función Que Sale Mal.
3: Sí.
2: Esa tenés que ir a verla. No.
0: ¿Dónde está?
2: Con Diego Reinhold y un montón
3: con
2: de
3: Dan
2: gente
3: Bateman.
2: Más. Freddy.
0: Ah, Dan, me encanta.
2: Está Freddy. Freddy.
0: Ah, mira.
2: Sí.
0: ¿Están ahí en Corrientes?
2: Está
0: sí.
2: En la calle.
0: Ahí voy ahí. ¿La que está Yayo también? No.
3: No.
0: Hay una que está Yayo.
3: Yayo está en otra. Pero no es esa. Pero hay mucho teatro. Muchísimo. Evidentemente teatro. Están todos los artistas haciendo teatro.
0: La full, la full.
3: ¿Viste la serie de Moria?
2: Bueno.
0: No.
3: Tarea a ver a la casa. Ver la serie de Moria Casal. Que nunca la tuviste en Telefe, Moria.
0: No. No, un día nos juntamos con Moria.
3: Esa,
0: vino
3: es, fue
0: con
3: un pendiente.
0: Tenía un abogado divino que, en esa época.
3: ¿César Carosa, no?
0: No, uno muy conocido, muy famoso. Vino a verme. Le digo, ¿querés hacer algo acá? Y estaba en otra ella, qué sé yo. Pero tuvieron todos. La única que no, Mirta. Mirta siempre me decía, ¿por qué no me lleva a Telefe? ¿Por qué no me llevó nunca usted a Telefe?
3: Es verdad. Y después me veo que Telefe le hizo la ficción de La Dueña.
0: Pero claro, con Martín
3: Pueller. Con Pueller, pero fue... ¿Cómo?
2: ¿Fue en Telefe?
0: Sí,
3: sí, sí. Fue en Telefe.
0: Ah. Un exitazo.
3: Sí, fue un... ¿Vos estabas ahí?
0: No, estabas? No.
3: Me pregunta por Gustavo Yankelevich.
0: Sí.
3: ¿Cómo fue tu relación, tu vínculo...?
0: Bueno, yo empecé en el 92 y bueno, con él tenía vínculo a diario.
3: Claro.
0: Y la verdad, el que me propuso para dirigir, claro, ocupar su lugar fue él.
3: ¿Y con Chris cómo terminó todo?
0: No, Chris yo le puse como alma pirata.
3: Sí. Casi ángeles.
0: No, con Chris yo me llevo.
3: Porque quedó como ese resabio de aquella época cuando ella decide irse.
0: No, pero ella.
3: ¿No? ¿Se saldó esa deuda?
0: Cero, no, nada. Porque ella tenía chiquititas, creo, el último
3: 2006.
0: Año.
3: 2006. No, 2001 no, con
0: Agustina Echeverri. Yo cuando asumí ya estaba chiquitita. O Cabecita Negra. Creo.
3: No, era chiquitita, pero después se redujo por cuestión de presupuesto.
0: Claro.
3: Y ella se termina
0: 2001.
3: Yendo.
0: Ahí claro. Pero ahí se enojaron, no ella.
3: Todos.
0: Me odiaron y yo no tenía que ver porque a mí me bajaron el sueldo
3: claro,
0: también.
3: Claro,
0: no, ahí me odiaron y está bien, la tenés que pilotear y que te puteen y qué sé yo. Está todo bien. Ahí estaba todo bien. Pero no, después vino con esos que no me acuerdo. Casi Ángeles, Alma Pirata y algo más hizo.
3: Amor mío.
0: Con
3: Romina, con Damián.
0: La rompió.
2: Y con Damián de Sana.
0: La pusimos a las 19:30.
2: Antes de Susana.
3: Fue un golazo, Amor
0: rompió,
3: mío.
0: La rompió.
3: Sí.
2: Claro.
0: No, yo la verdad que laburé con todas las productoras.
3: Y con todos los actores y actrices.
0: Y con todos los actores. Y la verdad que la mejor no tuve... Con ninguno.
3: ¿Con quién charlas más de toda esa época, ya para cerrar?
0: Con ninguno.
3: ¿Con ninguno? Nadie te escribe, che, Claudio, me acuerdo, te mando este archivo, este video.
0: Tengo excelente, mira, lo último, un minuto me queda.
3: Sí.
0: Yo era muy pendejo cuando asumí, tenía 33 años.
3: Claro.
0: Nunca me di cuenta, ahora me di cuenta, o sea, hace 10 años que me di cuenta.
3: De todo lo que hicimos.
0: Wow, loco, Bernie, mira todo lo que hicimos. Ayer estuve, nos juntamos Bernardo, Alejandro Stoessel, los tres que hicimos esa. Él se fue en el 2004 a traer a Marcelo y nos cagamos de risa siempre con él. Pero me acordé porque me acordé algo de
3: Alejandro. No eras consciente, de que no eras consciente.
0: No éramos conscientes porque la formación nuestra era... Vamos a hacer lo que creemos que hay que hacer. No teníamos palanca de nadie, o sea, no había alguien que nos había puesto ahí. Digo, o sea, estábamos...
2: Claro.
0: En el límite todo el tiempo. Entonces, era estar todo el día un estrés, y costaba disfrutar. Costaba, porque vos metías Montecristo, la primera semana hacía 26 puntos, y digo, ya está, hay que pensar
3: otra cosa.
0: Y ahí después hicimos Vida Robada, como hablabas vos.
2: Y así.
0: Y bueno, mira, esto debe ser la pastillita que tomé. No, para mí fue una etapa hermosa.
3: ¿Vos fuiste el responsable de que Pregolini haga el pase del 3 a Telefe?
0: Obvio.
3: También.
0: Y ahí te cuento la nota y termino. Marcelo se había ido a Canal 9. Me enteré porque me llamó Daniel Adad. Y me dice, Claudio, te quiero decir, yo tengo la mejor con él, siempre se portó muy bien conmigo. Me dice, Claudio, te quiero informar, yo sabía todo. Tenemos topos por todos lados. Entonces me dice, che, te quiero decir que en 10 minutos saco un comunicado que voy a informar que Marcelo, yo ya tenía todas las promociones.
2: ¿Te lo dijo antes que Marcelo?
0: Marcelo desapareció. Después nos vimos.
2: Después se vieron.
0: Esas son cosas que cuando la ves para
3: atrás. El tema laboral.
0: Cuando la ves para atrás te cagás de risa. Nos queríamos matar los dos.
2: Sí, me imagino.
0: Porque yo me enteré, él nunca me llamó. O sea, yo me enteraba que él tenía. Porque él quería hacer que yo le diera las 19, las 20, las 21, las 22 a él, a Ideas del Sur. Claro, y yo digo, anda a explicarle a Queller. A Susana, a Sebastián Ortega, a Gustavo, Ortega, a Gustavo que te entrego a vos. Primero van a pensar que estoy entongado.
3: Claro.
0: Digo, no puedo, Marce. Y aparte yo tengo mis novelas que las hago yo y las amo, esa Montecristo.
3: Estebanés también, toda la
0: Estebanés. Yo no puedo.
3: Respeto.
0: Entonces, bien, yo lo entendí porque él había armado una productora y a Dal dijo, venite todo. Y yo ya sabía, yo la venía, pero yo tenía todo, viste, cuando decía 2005 en Telefe, Marcelo, todo. Entonces me llama Daniel y me dice, claro, te quiero decir que va a ser un comunicado en 10 minutos. Bueno, gracias, Daniel, que sea, algo tenía, pero no tan rápido, era diciembre. Entonces viene María Laura Anselmi, que era mi jefa de prensa.
2: Ay, María Laura Anselmi.
0: ¿Te enteraste de lo que salió?
2: Sí.
0: No, acá lo tengo Daniel, me lo está informando. Daniel, digo, ¿puedes informarnos a todos qué pasó?
3: En altavoz.
0: Sí, Marcelo está conmigo.
3: Claro.
0: Y ahí fue que...
3: La competencia fue terrible ese año.
0: Sí,
3: Susana.
0: Y el Canal 13 quedó
3: con Maradona.
0: Último. Chao. Sí, pero no, pero quedó requete último. Último. Único, pero último mal. Entonces, Mario estaba allá. Entonces, yo siempre lo quise traer a Mario. Siempre. Yo fui el productor ejecutivo de la TV Ataca.
2: Claro.
0: Entonces empezamos ahí juntos.
3: Estuviste con los dos entonces.
0: Sí. Entonces, y Alejandro Astruz era el director de cámara de la TV Ataca. Fuimos los dos. Empezamos en América, no sé lo que era.
3: Ah, lo contó hace un poco, hace un tiempo.
0: Y le digo, Mario, escúchame, ¿podemos ir a comer? Fuimos a Happening con Diego, con Mario, Bernardo y yo. Siempre nos juntábamos, ¿sí? Aunque ellos eran de otro canal. Y yo, escúchame, viste que yo siempre quiero que vengas, ¿no? Bueno, ahora vas a venir. Pero Claudio, yo no, yo me quedo en Canal 13 y estoy bárbaro. Estoy feliz en Canal 13, no, vas a venir, digo. No voy a ir. Sí, toma, agarré una servilleta de Happening, firma acá que vas a ver. Diego me miraba, me decía, ¿qué estás diciendo? ¿De qué habla, Claudio? ¿Sabés quién va a ser tu compañero en Canal 13? ¿Quién? Nadie lo sabía. Marcelo. ¿Qué Marcelo? Marcelo, vas a estar en la misma pantalla que Marcelo. Y él lo criticaba desde ahí a Marcelo.
3: Era
0: lo
3: un
0: mataba.
3: Juego mediático,
0: digo,
3: claro.
0: Se te va a acabar el programa. Digo, ¿querés venir a criticarlo acá?
3: Y fue
0: ¿Dónde firmo? Pero así fue.
2: Claro.
0: Porque la vio rapidísimo. Ya le iban a decir.
3: Era imposible la convivencia.
0: No podía estar en el mismo canal.
3: Se acababa el chiste.
0: No podía estar en el mismo canal. No. Entonces. Fue muy gracioso. En Happening dijo, dale.
2: Mirá vos.
0: Y ahí
3: fue interesante
0: la
3: eso.
0: Y ahí vino.
2: Claudio.
0: Bueno, chao. Me voy a almorzar, que tengo un almuerzo con mi familia
2: chilena.
0: No, pero chilena.
2: Nos encantó.
3: Es un placer escucharte, ¿verdad?
2: Sí,
0: cuando
2: verdad
0: quieran,
2: sí,
0: a mí me ponen una vez cada dos meses vengo y
3: una
0: hablamos
3: vez al mes,
0: y boludeamos.
3: La columna de Claudio.
0: No, pregunte, no sé hablar de cero.
2: No sé hablar, dice.
3: Te tiramos nombres, te tiro.
2: No sé hablar, dale.
3: Soledad Silveira, y vos me desarrollás teorías.
2: Claro.
0: La amo.
3: Maru Botana.
0: Hoy la fui a buscar
3: que fuiste
0: a... Sí,
3: todo
0: la fui a buscar
3: dulce,
0: a cosas.
3: Utilísima.
0: Sí. Nombre utilísima. ¿Pero por qué sabes todo
3: porque
0: de mi vida?
3: Amo la gestión de Claudio Villarruel en Telefe.
0: ¿Cómo me estás jodiendo?
3: De verdad te lo digo, pero eso quedará para otro día. Vale la pena.
0: Qué vale la pena, era un programa que hice para mí mismo.
3: ¿Viste?
0: Porque yo quería ver
3: amante
0: toda la historia
3: la tele.
0: De Telefe.
3: Claro, amante de la tele. Ahí está.
0: Boludo, hagámoslo. ¿Cuándo quieren que me pongan la fecha? Dentro de dos meses vengo. Un mes, cuando quieran. Pero cuando quieran. Si llueve que no me voy para el campo, me vengo para acá.
3: Te venís, está cerca.
0: Hablamos boludé y hablamos de todo.
2: Dale, te esperamos en el teatro.
0: Dale,
3: vamos
0: allá. Cuando hagan, les aviso y a toda la gente que nos está escuchando vayan a verlo, que me encantaría. Porque a todos nos pasó eso, no es que a mí. A todos nos pasaron unos quilombos terribles y acá estamos.
3: ¿Qué programa de televisión debería volver? Y con esto te cierro. La consigna del día de hoy.
0: Sí, la escuché.
3: ¿O qué obra de teatro?
0: ¿Vos decías que te gustaba?
3: Vidas robadas. Para volver a verla.
0: Y vos querías verla en la tele.
3: Sentías para enamorarse, pero no es de la gestión de...
2: Fue linda.
3: Pero fue...
2: No, ¿cuál era? Ahora,
0: la de Sebastián.
3: Claro, Nancy y Carla. Los Roldán, no
0: los
3: hablamos.
0: Los Pels me encantó a mí.
2: Los Pels, espectacular.
3: Porque era amante de la tele, por eso te gustaban los Pels.
0: Los Pels me hicieron una idea...
3: Brillante.
0: ¿No te acordás el final? A ver si te acordás esto, el final de Vidas Robadas, que en los cortes, le dije a Sebastián, ¿lo tenés al que, cómo se llama? El actor divino.
3: ¿Facundo Arana?
0: No, el de los Pels.
3: Mike Amigo Arena.
2: Mike.
0: ¿Tenés a Mike? era el día del ópera, ese fue en el ópera. El cierre. Le digo, ¿lo podés llamar, llevar al estudio y grabar? Hola, ustedes están viendo en este momento el final, pero mañana empezamos nosotros. Pero vos estás loco. Eran las 3 de la tarde. Por favor, hacelo. Por favor, que lo rompemos. Y en los cortes decía, hola, están disfrutando del programa de cosas. Mañana seguimos. Esas cosas se ponían a hacer cuando había ganas y había arriba autoridades que entendían del negocio.
3: De la tele.
0: Del negocio. Ahora todo es negocio político. Sí,
3: claro. Y se nota mucho.
0: Una catrasca. Bueno, saludos a Ariel.
2: Gracias, Claudio.
0: El taxista.
2: Eso, besos. Claudio, bueno, gracias. Bellarroel, gracias.
0: Chau, chau.
2: Gracias.
3: De verdad, un placer.
1: Gracias. 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

0: Hola, la novela que quiero volver a ver es Una voz en el teléfono y volver a enamorarme nada más que de escuchar esos mensajes. Quiero ir al teatro, Adriana.
1: Hola Vero, hola Renzo. A mí la serie de televisión que me encantaría que volver a ver es El Garante, con Ebrard y Alito Cruz. Era espectacular. Fabián de Villavoye.
2: Hola, buenas tardes. Bueno, me encanta, me gustaría ir a ver Sarmiento con este gran actor que es Juan Leirado. Y el programa que me hubiese gustado volver a ver en la televisión es Buscavidas o también Gasoleros, justamente con Juan Leirado y Mercedes Morán.
3: Hola amigos, bueno, otra obra que me gustaría ver es Parque Lezama. Quiero ir a ver Sarmiento. Mis últimos tres números de DNI son 273, Sandra de Parque Centenario. Hola amigos, bueno, otra obra que me gustaría ver es Parque Lezama. Quiero ir a ver Sarmiento. Mis últimos tres números de DNI son 273.
4: Nos quedó claro que gracias. Quiere ir a ver Sarmiento y que le gustaría Parque Lezama.
5: Dejó dos audios, por eso.
4: Por eso. Gracias a todos los que están jugando al 1153798990. Le estamos preguntando,
5: ¿qué obra de teatro o programa de televisión te gustaría volver a ver?
4: Exacto.
5: Esa obra que quizás bajó el cartel, aquella programa de televisión, ficción o no, ficción puede ser entretenimiento, que lo viste, y te gustaría volver en televisión abierta.
4: A mí me encantaría, porque me hubiese gustado ir, pero no llegué. No, pero pará, es un programa. No tiene
5: programa,
4: que
5: pensaba
4: ver.
5: Que era obra de teatro.
4: Jugate conmigo.
5: Jugate conmigo.
4: Vos cuando ves videos de Jugate conmigo, ¿no te hubiese encantado participar?
5: Sí, yo soy más de la época del Último Pasajero.
4: Pero,
5: de
4: claro.
5: De Jugate conmigo, sí.
4: Claro.
5: Y con Chris, imagínate.
4: Con Chris, todo, y con todo el elenco de Jugate conmigo, que uno era como fanático de todos.
5: Quería estar ahí, ser parte.
4: Exacto.
5: De la banda.
4: Y hablando de elencos corales, o sea, elencos que tienen mucha gente que uno quiere ir y que dice, qué bien lo hacen, cómo me encantaría. Porque ya cuando entras, ya cuando ingresas al galpón de Guevara, esta obra está rodando ya
5: me
4: está pasando
5: eso.
4: Algo, ya está funcionando.
5: Sí.
4: A mí me gusta eso, pero ¿sabes qué? Ahora vamos a preguntar a las protagonistas qué les pasa. Me pasa que como la gente a veces no registra y me llama la atención.
5: ¿En qué sentido que no registra? Pues
4: claro, que no entran hablando, dicen, bueno, sí, no sé qué. Y ven que está como ya el ambiente, ¿no? Ya están ahí
5: activo,
4: trabajando y vos decís,
5: claro.
4: Está pasando algo, señores.
5: No se pierdan.
4: Estamos con las protagonistas y con la dramaturga de Si vos me amás, yo te gano.
5: Me encanta ese título, aparte.
4: Nina Hack, bienvenida.
6: Hola, buenas.
4: Actriz y dramaturga.
6: Qué placer estar acá.
4: Paula... Ay, por favor, chicas, yeah. Gracias.
6: Buenas.
4: Y Paula Cie.
6: Gracias.
4: ¿Cómo están? Bienvenidos.
6: Me encantó lo que dijiste. Ya arranco con lo de la entrada, la hora empieza ya funcionando. Y es verdad que hay funciones donde el público está más en la suya, pero a mí me pasa que quiero conquistar. Como ya hay algo de querer... ¿Querés engancharlo? Y hay algo del fútbol, que el fútbol sucede, viste, el mundial, cuando
5: claro,
6: lo veías
5: sí.
6: Con alguien que habla mucho, el otro que está recontraconcentrado.
5: Tenés a cada uno le pasan diferentes cosas,
6: y
5: ¿no?
6: De repente el partido te conquista y ya estás ahí. Ya te tiene ahí, claro. Y hay silencio en la sala, ¿viste? Como pasa algo de eso en el fútbol.
4: Porque la obra es del fútbol.
5: Claro. Y desde la actuación, ¿los actores se esfuerzan más para llamar la atención de los espectadores cuando ingresan o no? ¿O te da lo mismo?
6: Yo intento que no, porque no podés medir. Es muy difícil.
5: Claro.
6: No sabés si se ríen, es porque... Están ahí, si están en silencio quizás están prestando atención, entonces es muy difícil saber lo que está sucediendo.
5: Sí.
6: Para mí lo que hay que medir es con tus compañeras, al público.
4: Claro.
6: Ahí,
5: dejarlo,
6: ahí que sienta
5: alejado.
6: Lo que sienta.
4: Sí. Bueno, ¿cómo fue la concepción de esta obra?
6: Bueno, yo tengo un abuelo que se llama Néstor Larrandart, que tiene 84 años, y mi abuelo es actor, y un día viene, yo estudio en la EMAD, estudié en la EMAD, me recibí el año pasado junto a todo el resto del elenco, y Pau estudia en la UNA, y hablando con mi abuelo me dice, quiero que actuemos una obra juntos, y yo, sí, abuelo, re, jaja, actuemos una obra juntos, dale. Y yo jugaba en la primera división de Atlanta en su momento,
4: sí.
6: Al futsal.
4: Ah,
6: y mi abuelo fue dirigente de San Lorenzo. Entonces, cuando él me dice actuar, a él me viene a ver a un partido de Atlanta y se le ocurre una obra de microteatro, una obra breve, donde él hacía de un abuelo que le gritaba a las chicas, corra, no sé, cosas.
4: Ah.
6: Y yo le digo, abuelo, la semilla está buenísima, vamos juntos. No sé si esta es la temática que es más fiel a nosotros. Y entonces empecé a escribir, y justo una de las pibas del elenco, que es la otra que actúa con nosotras, que es Orne Cimarelli, me había actuado con mi abuelo en un videoclip. Entonces me dice, che, yo quiero actuar con tu abuelo. Y empecé a escribir y empecé a unir el mundo del fútbol, del teatro. Fue algo que en su momento, cuando yo entré a la EMAD, me conflictuó un poco, porque no son tan compatibles. A veces los actores debemos cuidar nuestro cuerpo. En el fútbol también, pero es más de contacto. Tenés mucho roce, muchos golpes. Yo llevaba con moretones en las rodillas todos los días. Y también es de alto rendimiento, entonces es mucho desgaste físico.
4: Sí.
5: Son disciplinas totalmente distintas, opuestas en apariencia, ¿no? Después, ¿cómo es el punto de conexión que unís vos?
6: Bueno, cuando empecé a escribir, pensando, esto no tiene nada que ver, son dos universos recontra separados, te das cuenta de que no, de que tienen muchísimas similitudes, son dos disciplinas de mucha entrega, de, bueno, mucha pasión, tienen las dos, por lo menos el fútbol femenino, porque también ese es como el distintivo, que es fútbol femenino y no fútbol, que lo marco porque hay mucha resistencia detrás del fútbol femenino. Total. Y en el teatro independiente también. Ambas necesitan de una entrega física, emocional, de un día a día muy sacrificado, o por lo menos como lo vivimos en Lemado, también en la escuela pública, en la UNA lo mismo. Entonces se fueron como conectando medio sin querer. Y empezó ese proceso de escribir la obra, donde mezclaba un poco la historia mía con mi abuelo, la historia de mi abuelo en San Lorenzo.
4: La historia de abuelo de San Lorenzo es real, entonces.
6: Es real. Mi abuelo fue dirigente de San Lorenzo y mi tataratío abuelo, a ver si me siguen acá, es Pedro Videgain, que es el nombre del estadio de San Lorenzo.
4: Pero pará,
6: es una vida real, es una vida real, es así.
4: Claro, pues yo vi la obra y me pensé que era la obra.
5: Que era más ficticio.
4: Claro.
6: No, entonces se empezaron a unir cosas y también mi paso por el mundo del futsal femenino, que es súper particular y tiene otras cosas que son muy del futsal, del juego rápido, de otros equipos, de cómo son las pibas, de tratar de imitar ciertas cosas del fútbol masculino también, que para mí era como muy raro y al mismo tiempo que tiene mucho sentido. Es como hacerse valer en un lugar tan atacado como es el fútbol femenino y tener que armarte como una coraza y mostrar de una manera en la cual en el fondo no sos así, digo, hay una sensibilidad que...
4: Y pero eso sí se nota que juegan, porque están ahí con la pelota y tienen como un dominio y como del espacio también y todo, que ahí decís, una actriz, por más que actúe muchísimo...
5: O que entrene para esa
4: obra. Tienen que entrenar para esa obra, si no decís, ¿cómo hacen? Ahí decís, no, juegan, pará. Aparte, cuando yo fui me tocó que habían ido de All Boys.
6: Bueno, esa función fue maravillosa.
4: Fue maravillosa esa función.
6: Sí, porque se armó algo que para mí fue muy... lo que yo pensaba en mi casa escribiendo esta obra, que era, ojalá estos universos se crucen.
4: Tremendo.
6: Y yo me acuerdo cuando contaba en el club que estudiaba actuación, la cara de mis compañeras era como, ¿qué? ¿Qué? Y el día que vinieron, vino todo el plantel de la primera edición de All Boys y fue espectacular. Ya nosotras estábamos atrás y verla
5: los
6: llegar
5: nervios.
6: Con los bolsos. Vinieron directo de jugar.
4: Pará, yo vivo re cerca de All Boys y decía, qué raro esto, justo vienen los de All Boys y vengo a ver esta obra y era como que todo...
6: No, muchos nervios.
4: Está todo preparado. Es más, pensé que en algún momento ellas entraban, cualquiera.
5: Vos ya imaginé, pensabas que era todo... Claro, eran 360.
7: Era un montón. Claro. Bueno, fueron pibas que también muchas nunca habían visto una obra de teatro.
4: ¿En serio?
7: Eso fue muy lindo.
6: Vinieron 20 y pico y casi 18 nunca habían ido al teatro.
5: Bueno, hiciste entonces, hay algo interesante de eso. Mucha gente que quizás no iría a ver una obra de teatro, hay un punto de conexión entre el teatro y el deporte que vos uniste.
6: Sí, también.
5: Llevaste gente al teatro, digamos.
6: Bueno, eso fue un placer absoluto. Y también algo de cuando yo hablaba con ellas y les contaba de teatro y decía como, bueno, ¿a qué las invito? Porque también es algo que a mí me pasa y lo hemos hablado mucho con Pau, nos gusta mucho ir a ver teatro, pero por momentos si vos no leíste Hamlet y vas a ver una reversión de Hamlet, quizás no te
5: quedás
6: sentís...
5: afuera.
6: Sí, que puede no suceder, pero también a veces no te engancha. Entonces yo sentía como que las pibas estaban re emocionadas y se reían de chistes que no se reía nadie más de cómo hablamos en el fútbol, ¿viste? Como
5: el código.
6: Y que después nuestro país es mega futbolero y no te das cuenta, pero en la vida cotidiana decimos mil frases del fútbol para decir otras cosas. Entonces
4: por
6: también
4: ejemplo,
6: jugar con eso y patear en contra. Como patear
5: en contra también es
6: bueno, también ahí se mete el mundo de la homosexualidad que también lo tratamos en la obra. Mi abuelo es un tipo que en su juventud fue muy juzgado por ser un tipo más sensible, bastante llorón, súper cuidadoso con su físico, con su forma de verse. Y bueno, yo soy lesbiana y lo milito también. Y también aparece en el fútbol muy en contra
5: de
6: la homofobia.
4: Exactamente.
6: Y estas frases que se repiten. Entonces, como usarlo a favor y poder contar un cuento que habla de un montón de cosas, pero que creo que lo que aparece mayormente es la ternura.
4: Total. La obra te emociona. Es más, aparte, me estoy acordando ahora que yo de golpe escucho a dos chicas que tenía sentada al lado que dicen. Es el abuelo. Es
8: el abuelo verdadero. Es el abuelo de la, lo escribió con el abuelo. Entonces empecé a mirar la obra con ese, ya arranqué emocionada, porque dije lo digo, y después pensaba, o estas dos habrán dicho cualquiera, pero no, después me di cuenta que era realmente, es un actor de 84 años. Decía, bueno, si no es el abuelo de una de ellas, es un abuelo igual. Y se la rebanca, o sea.
6: Sí.
8: La verdad que es tiene todo esto la obra, y sobre todo es tierna.
6: Sí.
8: Pero plantea un montón de temas, bueno, todo lo que acabas de decir. Que está buenísimo. ¿Y ustedes cómo llegan al teatro este, al Galpón de Guevara?
6: Bueno, también en el proceso de escribir, nosotros nos estábamos por recibir de la EMAD, que para nosotros es un suceso, porque la EMAD va todos los días, entonces estábamos muy metidos en eso, y abren las convocatorias del Galpón de Guevara para las residencias, primera residencia oficial del Galpón de Guevara, y nosotros con Fran y Chano, que son los directores de la obra, sí, mandemos, jaja, escribimos, mandamos. Y de repente en clase, en la EMAD, me llama por teléfono y no sé qué decía, Galpón. Y yo me bajó la presión, dije...
5: La respuesta.
6: Salgo al patio de la EMAD, llovía, ya viste decenas de películas. Y nos dijeron que quedamos seleccionados. Y entonces esta obra se empieza a gestar oficialmente en el marco de las residencias Viva, de Galpón de Guevara, que cumple 15 años. Que es un espacio que yo conocía de haber ido a ver obras que amamos a la gente que trabaja ahí. Pero que fue como lo que terminó de cerrar este proceso. Fueron súper receptivos, pudimos ensayar ahí, ensayamos como 105 horas en esa sala, en la sala en la cual hoy actuamos. Entonces la obra tiene mucho de haber estado ahí, 1000 horas de pasar tiempo en el café, y creo que es un equipo que se nota, es el día de función, sí. Y a las 5 de la tarde estamos tomándonos un café, charlando, poniendo
8: sí, que lo redisfrutan. Sí,
6: entonces es como un pequeño ritual que no para de repetirse también.
8: Están los miércoles, acá venimos regalando entradas, invitaciones, amigos, la verdad sí. Que los oyentes les agradecemos un montón porque tienen esta posibilidad de ir a verlas, ahora después de haberlas escuchado, después de escuchar todo esto de la historia por parte de ustedes, que lo cuentan, seguramente el entusiasmo es mucho más, porque además ustedes transmiten eso y está buenísimo. Y están, ¿hasta cuándo están, saben?
6: Nos queda la última.
8: ¿No?
6: Sí. Nos queda la última, por ahora.
8: ¿Por ahora?
6: Por ahora nos queda la última, quedan algunas entradas.
5: ¿Es el miércoles o el viernes?
6: Miércoles.
5: A las el próximo la... miércoles.
8: Sí. Y tenemos un par de entradas para regalar, así que los que estén escuchando... que estén manden atentos. Su mensaje al 115-379-8990. Y este miércoles pueden ir a ver a las chicas que están con esta obra divina. La verdad que nos encantó tenerlas acá. Felicitaciones por el laburo que hacen, gracias, por el compromiso que tienen y sobre todo por el entusiasmo y ese cruce que hicieron con
5: el crossover,
8: acabo de contar. Y tu abuelo en escena, la verdad que es una cosa maravillosa.
6: Muchísimas gracias.
8: Así que gracias, chicas.
6: Gracias a ustedes.
5: Gracias.
6: Muchas gracias.
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0: Hola Vero, hola Enzo, buenas tardes, soy Alicia de Devoto. Me encantaría volver a ver Los Machos, un unitario que era realmente muy muy bueno.
1: Hola, buenas tardes a todos, qué lindo escucharlos como todos los domingos. A mí la novela que me gustaría volver a ver es La Señora Ordóñez con Luisina Brando. Para mí fue lo mejor que vi en mi vida. La interpretación de joven, de grande, así que bueno. Bueno, cariños para todos y nos estamos viendo.
2: Hola chicos, quiero ir al teatro. Soy Fernanda de Ger, los escucho siempre y puedo ir hoy. Me gustaría ver Brujas, nunca los pude ver, pero bueno.
3: Hola, hola chicos, soy Mariana de Palermo. Un programa que me encantaría volver a ver es Locas de Amor, una serie divina con unas actuaciones impresionantes. Y puedo ir a ver hoy a Leirado, hoy domingo puedo ir a ver a Leirado, me anoto, beso.
4: La tarde, 23 minutos.
5: ¿Vos sabés que estaba pensando recién que hay muchas obras que se fueron grabadas y que la gente tiene el acceso a ver en Teatrix?
6: No es lo mismo.
5: No, digo, aquellas Renzo. Obras que quizás no están en cartel y tenés ganas de ver, por ejemplo, Brujas, está la versión del 92 y también la versión de la última temporada que creo fue el año pasado. De hecho, en la serie de Moria, aquellos que hayan visto,
6: ¿sí?
5: Aparecen las brujas reales y las brujas de la ficción de la serie. Así que está muy interesante.
6: Cuando empieza Brujas.
5: Cuando aparece Brujas, claro, arranca.
6: Claro, cuando arranca Moria ahí es una parte importante.
5: Bisagra en su carrera.
6: Me gustó la actriz que la hace de Nora Carpena.
5: Brillante, muy linda actriz, muy buena actriz.
6: Como, el decir parecido de Nora
5: de
6: tiene.
5: Nora, sí.
6: No tenemos el nombre, pero le
5: vamos a buscarla, Nora Carpena joven en Moria.
6: En Moria, Nora Carpena en Moria.
5: Habría que preguntarle a él si vio la serie de Moria.
6: Bueno.
5: Yo creo que...
6: Le vamos a hacer varias preguntas.
5: Muchas preguntas.
6: Nos vamos a dar un lujo porque tenemos con nosotros en este estudio... En este estudio. En este
5: estudio de domingo.
6: Mariano Tenconi.
5: ¡Blanco!
7: ¿Cómo les va?
6: Bienvenido.
7: Muy
6: bien.
7: Muchas gracias
6: por venir,
7: muchas
6: Mariano.
7: Gracias. Una alegría estar acá.
6: Muchísimas gracias. También. Tenemos muchas preguntas para hacer.
7: Buenísimo. Como no sé si voy a tener las respuestas, pero bueno, lo intentaré.
5: Ante
7: no,
5: todo, claro. hay que elogiar... ¿Cómo se vino?
6: Nunca nadie vino tan bien vestido como vos.
5: Agradecemos
6: la verdad,
5: el compromiso, la entrega y la elegancia.
6: ¿Es tu look siempre?
7: Me gusta vestirme bien y me gusta bastante la corbata, porque es como un
5: fetiche.
7: Sí, como algo inútil que podría no estar y que sin embargo está. Y bueno, me gusta bien las cosas que no tienen sentido en este mundo tan marcado por lo hiperproductivo y todo, algo que no suma ni resta, me parece que suma mucho.
6: Sabés que a mí también me gustan las corbatas y que como decís como que no tiene sentido. Claro, como una sí, porque no es un no tiene digamos.
7: Claro, no tiene utilidad más que la ornamental, digamos.
6: Claro, pero está bien.
7: Pero
6: bueno,
7: está
6: así
7: bueno.
6: Que agradecemos mucho, la verdad que nos gusta mucho. Bueno, Mariano, estamos preguntando en general hoy como consigna del día a vos qué obra de teatro, ficción, serie, ya escuchaste, yo recién nombré un programa, qué sé yo, ¿te gustaría que vuelva?
7: Bueno, lo primero que me acordaba cuando escuchaba la consigna, pensaba en las novelas que yo miraba con mi mamá cuando era chico.
6: A ver, dale.
7: Pero bueno, supongo que tiene que ver también con la sesión que yo hago con el momento. O sea, capaz que en el fondo lo que yo quiero es volver a ser chico.
5: Claro, es eso, la
7: pero,
5: relación.
7: Claro,
6: ojo,
7: pero yo miraba con mi mamá las novelas de Andrea del Boca.
5: Perla Negra.
7: Con mi mamá y con mi abuela, Perla Negra, Celeste Siempre Celeste. Y me encantaban. Y entonces, bueno, no sé, podría decirte que esos programas me...
6: Alguna de esas.
7: Me gustaban, claro.
6: Viste que hablamos con Claudio Villarroel largo y tendido acerca de la televisión y esta cosa que tenía la tele que te programaba un poco la vida.
7: Tal cual, sí, sí.
6: Que uno esperaba. Yo, la verdad que un poco anhelo eso, que uno tenía como la paciencia y también la costumbre de saber que tenía cierto compromiso o que no se quería perder, ¿no? Un horario... Parecía como que esos actores, esa ficción era para vos.
7: Sí, es que se le da un valor un poco mayor también, siento, porque como hay algo del mundo on demand que no está bueno, ¿viste? Como si fuera que todo tiene que estar a disposición de uno. Y bueno, eso es una de las cosas buenas que tiene el teatro, ¿no? Que no está a disposición de uno. Va a tener que ir a tal día, a tal hora, y si no podés, bueno, la semana que viene. Pero no lo podés ver a las 2 de la mañana, ni podés irte a comer un sanguchito mientras está. Digo, tenés ciertas normas de expectación que están buenas porque también hacen a la obra, ¿viste? Ya me ha pasado a discutir con amigos o amigas de una película que me gustó mucho y te dice, ah, la puse en casa de hotel y no me gustó. Y le digo, pero ¿la viste bien en tu casa o la viste, mirá, contestando mensajes en el teléfono, la paraste cuatro veces? Y la paraste cuatro veces, no la viste la película. Entonces no discutas porque no viste, hiciste otra cosa, la pusiste, pero no viste la película. Hablando de obras que también requieren eso, ¿viste? Sí, bueno, no, sentate y mirala.
6: Claro.
7: Y entonces, bueno, por nosotros en teatro por lo menos seguimos manteniendo eso, ciertas...
5: El hábito, ¿no?
7: Sí, porque creo que también, digo, no solo es importante cómo uno hace teatro y cómo el actor actúa y cómo el autor escribe y cómo el director o la directora dirige una obra, sino también uno como espectador tiene una responsabilidad, porque la obra se hace con uno y la mirada hacia el objeto, digamos, ¿no? Entonces, también uno necesita... de que el espectador ponga de sí, ¿no? Y también respetarlo, porque yo también a veces veo en la propuesta del teatro comercial que hay de todo, pero hay muchas obras que decís, bueno, no lo respetan al espectador, lo toman de tonto, entonces, como lo toman de tonto, creen que es tonto, creen que se va a dispersar, creen que se va a aburrir, hay que hacer un chiste cada cuatro segundos, hay que explicar todo siete veces por si estaba pensando en otra cosa y no lo entendió. Y decís, bueno, yo creo que no, que podemos... O esta nueva moda, digo, no tengo nada contra nadie, pero esta nueva moda de que ponen las películas, digo, pero ¿por qué ponen las películas? ¿Por qué ponen en La Gaviota, tal vez llamado Deseo? Digo, si hay un montón de clásicos.

0: Digo, no es con las producciones en sí, sino como con una suerte de criterio curatorial, con lo que en todo caso discuto, que es, bueno, no sé, yo siento que sería mejor agarrar al actor, al nuevo galán, y que sea el Kowalski. Sí, bueno, ¿quién es el Kowalski esta temporada? Bueno, es Esteban Lamote, bueno, es Nico Vázquez, bueno, es Juan Minujín, no sé, el actor que a cada uno le guste, que pueda hacer esos grandes personajes. ¿Quién es el Hamlet de esta temporada? Decir, bueno, ¿qué actor nos parece? ¿Es Joaquín, bueno, que lo hizo? ¿Qué actor es el Hamlet? ¿Es uno menos conocido, que viene del teatro y no tanto de la tele, y queremos que el gran público lo vea en un teatro y que también lo pongan en un protagónico de tele porque va a ser esta obra? No sé, me parece que se pueden hacer cosas mejores, considerando que el público de teatro, y que el público de teatro de Buenos Aires no es tonto, entonces... Estaría bueno no tratarlo como tonto.
1: Claro. ¿No sos amante de las adaptaciones de películas al teatro?
0: No, a mí no me interesa como artista, ni me interesa como espectador. Dicho esto, ya veo que mañana me ven dirigiendo.
2: No, no,
1: bueno, te puede pasar que te llamen por teléfono.
0: Además,
1: o te han llamado para hacer cosas que no te no
0: sí,
1: te
0: me han llamado para hacer cosas que no me entusiasmaron demasiado. Y creo que por esa misma lógica hay algo de ciertos textos que el teatro comercial, o que algunos productores, porque de vuelta no son todos iguales, y muchas veces el mismo productor que produce algo que no está bueno, en otras de sus salas produce algo que es genial, sí, que es revaliente, ¿eh? Sí. Entonces digo, no es que... Pero sí, bueno, eso, ¿cierto? Sí, creo que hay como una creencia en el teatro comercial mayormente vinculada a un tipo de espectáculo que a mí me entusiasma menos, y que siento que se le podría pedir un poco más al espectador, y que el espectador respondería en ese sentido, que no hace falta que sea una película que conoce, que yo creo que perfectamente... nada, La Gaviota, no sé qué es La Gaviota. Bueno, en 2 segundos vas a ver qué es La Gaviota, claro. Y te va a entusiasmar un montón ver una nueva apuesta de La Gaviota. Porque además no hay ninguna película que sea La Gaviota. La Gaviota es cada vez que se hace. Entonces es una posibilidad genial para volver a ver un clásico de Yejo, y volver a ver qué actor hace, de qué actriz hace de Nina, qué actriz hace de Arcadi, en esos grandes personajes. Y es hermoso, y además es participar de una tradición. O sea, si te gusta ir al teatro, está bueno porque puedas participar de la tradición del teatro, que son esos textos, que vos puedas conocer qué es un Lear, qué es un Hamlet, qué es un Macbeth, qué es una Gaviota, qué son esos textos, qué son esos personajes, Tennessee William, y que vos digas, no, yo sé de teatro porque vi varios Tennessee, varios no sé qué, y varios no sé cuánto, y también conocer a los nuevos, ¿no? Decir, bueno, y vi una obra de Romina Paula, de Pensotti, de los que hacen obras contemporáneas, que también está buenísimo. Pero eso es como si vos te juntas con alguien que sabe de cine, que te va a decir, me gusta El Ciudadano Kane, o me gusta El Padrino, claro. Me gusta, bueno, y también me gustó, no sé, la última que ganó el Oscar, que también la vi, de un director o directora de 40 años. Entonces, bueno, es para mí, está bueno poder trabajar con la tradición y legarle al espectador una tradición, que como la tiene, por ejemplo, el espectador de ópera o de música clásica, que ya sabe si va a haber una ópera de Mozart o de Verdi o de Puccini, claro, las conoce, las escuchó en su casa.
2: Claro, y a partir de ahí tenés también otro criterio para ver lo nuevo, como dice él, ¿no? Me parece como tener una base, darle al espectador esa posibilidad de tener una base bien sólida, decir, che, de acá viene todo esto, ¿no?
0: Tal cual, sí, porque más, de vuelta, te hace mirar mejor y te hace mirar en relación.
2: Con respecto a los espectadores, yo estoy haciendo una campaña de este programa que es dejar el celular en un locker antes de entrar, a favor o por sí o por no. De dejar el celular en un locker antes de entrar a la sala.
0: Sí, es duro lo que pasa con el teléfono.
2: Muy duro.
0: A mí me pasa, por ejemplo, yo creo que se portan bastante bien en nuestras obras, la verdad que no me puedo quejar, siempre alguna alarmita, algo salta, pero ves que, viste, como que alguna gente es más fuerte que ellos, entonces, por ejemplo, hay un apagón, no sé, en La Vida Extraordinaria hay unos pequeños armados, que son muy breves, y aparece el apagón, y ya ves que empiezan a agarrar y a mirar, y yo a veces estoy de arriba de todo y miro porque, digo, me da interés, digo, no de chusma, sino, digo, ¿tienen alguna emergencia? O sea, van a ver si, a ver cómo está la tía, viste, no sé, me escribió, o qué, y no, de pronto los ves tipo escroleando Twitter y decís,
2: no, pelicudo, dale, estás mirando, ¿viste? La vida extraordinaria.
0: Mira, no sé qué, y lo guardan enseguida, porque se dan cuenta que no da. Pero es como una cosa que, viste, lo tengo que mirar a ver si sigue vivo, ¿viste?
2: Es la ansiedad.
0: Sí, es la ansiedad. Terrible eso. Terrible, sí. Que no puedan, digo, estamos todos en el horno. Yo también lo uso más de lo que me gustaría, y a veces, no sé, ahora me voy en taxi al teatro y voy a estar mirándolo y voy a decir, qué pelotudo, ¿por qué estoy? ¿Por qué no miro para afuera con el día hermoso que hace? Digo, nos gana a todos la batalla, pero está bueno por lo menos poder encontrar momentos en los cuales decís, bueno, listo, si se muere alguien estas 2 horas,
2: y bueno,
0: se morirá,
2: igual,
0: qué sé yo, lo apago, claro, si yo, digo, salvo que seas cirujano, no sé,
1: si
0: digo,
1: no depende de vos,
0: entonces
2: no, claro. Mismo cuando dejan entrar las personas, perdón, ¿no? Pero ya que estamos, no entiendo, es que

0: te abren, la hora ya empezó y te dejan entrar. Yo estoy en contra, sí. Chicos, discúlpenme, el que no se puede llegar tarde al teatro. Tenemos que volver
1: No, además, bueno, yo tuve la suerte de trabajar en muchos lugares por los viajes y todo, y por ejemplo, en España y 3 empezó la obra, y en Buenos Aires nunca empieza antes de y 8, con lo cual tenés un poquito de margen, que es, digo, pero tenés tus 8 minutos. 20. Por eso, tenés que apuntar a menos 20. Si pasó algo y llegaste en punto, tenés encima 8 minutos de gracia.
0: Claro.
1: Si llegás y 25, decís, che, calculaste muy mal. O sea, lo que tenés que hacer, no, si llegás 25, decís, perdón, y pedís la entrada para el día siguiente, la comprás para el día siguiente y ya está.
0: Y ya está. Ahora que decís España, La Vida Extraordinaria tiene un elenco en España y otro acá.
1: Sí.
0: ¿Y cómo fue? Porque esa
1: fue
0: obra.
1: Divino.
0: ¿Sí?
1: Sí, sí, sí. Sí, el elenco español está Malena Alterio, que es la hija de Héctor, y otra actriz muy buena que se llama Carmen Ruiz, que capaz que la vieron en una serie que está en Netflix que se llama Animal,
2: sí.
1: Y es bárbara, y fue muy hermosa la experiencia. O sea, era difícil para mí porque, bueno, digo, el listón estaba muy alto. Yo, la versión argentina, que está Valeria Lois y Lorena Vega, en términos artísticos son dos de las mejores actrices de Buenos Aires, si no las mejores, y en términos humanos también, son dos personas de una calidad humana increíble, son mis amigas ya. Entonces, bueno, yo me iba para allá pensando, bueno, es una obra nueva, no puedo comparar porque esas experiencias son experiencias que no sé si se repiten en la vida.
2: Claro.
1: Y bueno, fue hermoso, las actrices españolas son muy buenas, lo hicieron muy bien. También son muy buenas personas, así que disfruté mucho el proceso, me divertí mucho. La obra fue bárbaro. También el sistema teatral en España funciona muy diferente a Buenos Aires, y es las obras están solo un mes en cartel en Madrid.
2: Ah, son de temporadas cortas.
1: Temporadas cortas, martes a domingo, doblete, todo, pero muy corto, un mes y chao.
0: ¿Y chau?
1: Sí, y aún si llenás, o sea, nosotros...
2: No hay tu tía ahí.
1: Nosotros el día que estrenamos teníamos media temporada llena, y a la semana se llenó la otra media.
0: ¿Y por qué hacen
1: ya
0: eso?
1: Está. Supongo que porque, no
2: por
1: sé, tienen mucha programación, claro. Debe haber esta cuestión, viste, como de europea, de todo el tiempo la novedad, pero es complicado porque a mí pasó como espectador incluso, que cuando alguien te decía, viste, empezando a hablar con gente que fui conociendo, mis propias actrices, y te dicen, no, anda a ver tal obra que está buenísima, genial, volví a la tarde a mi casa, me metí a comprar entradas y ya no había, porque ya había pasado una semana, ya se habían agotado.
2: Y de hecho para los actores debe ser complejo, porque claro, uno también va haciendo la obra a medida que va metiendo funciones, o que vas adaptando. No
1: tal cual, la mitad de temporada, que es cuando empieza a salir más o menos muy bien, ya se te fue la mitad de temporada. Sí, lo que tiene España es que tiene un sistema muy muy importante de giras, digamos, ¿no? Y cuando tienes actrices como estas dos que son conocidas en toda España, digo, Malena ganó el Goya, sí, y hacen teleseries muy conocidas.
2: Tiene como el respaldo mediático para poder llevarle que se...
1: A todos lados, tal cual. Nosotros, por ejemplo, ahora volvemos a con tres funciones, ahora yo me voy el mes que viene, volvemos con tres funciones en Bilbao, en un teatro que es como una cancha de fútbol, como si fuera el Cervantes, para 700 personas, pero a la vez también hacemos una función en un pequeño pueblo en la Comunidad Valenciana, que el pueblo se llama Leliana. Entonces hacemos eso, vamos a ciudades, hacemos para mucha gente, y también en un lugar chiquitito las quieren ver a ellas, entonces también vamos al teatro del pueblo, el típico que todos los pueblos españoles tienen, para, no sé, 500, vamos a hacer una función y nos vamos. Entonces, bueno, digo, la obra sigue con ese sistema, o sea, todos los viernes las chicas se toman el tren, el Renfe, a alguna ciudad, y van y hacen, a veces hacen una ciudad el viernes, otro el sábado, otro el domingo, o a veces se van el viernes y se quedan todo el fin de semana, y viajó por todos lados, la obra se fueron a Tenerife, a Mallorca, varios lugares cercanos a Madrid, Granada, Sevilla... bueno, eso, ahora nos vamos al País Vasco.
2: Y cada vez que repones, o que reponen la obra, vos como director, haces correcciones, ¿no? Digo, para refrescar un poco también lo que se hace, para cambiar, modificar, o para, no sé, hagamos desde otro lugar.
1: No, trato de estar cerca cuando reponemos para volver a entablar el diálogo y para ver qué cosas se desajustaron. Nunca es distinto lo que propone, siempre es en la tónica de lo que venís trabajando, y también yo trato de ser muy respetuoso del proceso que hacen los actores solos, digamos, las actrices. Por ejemplo, en el caso de las chicas, yo vi las primeras funciones en Madrid, después me fui, entonces ellas hicieron una parte de la temporada en Madrid que yo ya no estuve, y después ellas giraron desde abril hasta junio, solas, que yo no las vi, porque yo ya estuve, me seguí viajando por Europa y después me volví a Buenos Aires y no las vi. Entonces yo soy muy respetuoso si ellas estiran una escena o si hacen una escena más rápido, lo que sea.
2: Está contemplado.
1: Soy cuidadoso con eso, claro, y si tengo un disenso, lo expreso de manera muy cuidadosa y voy viendo y también veo si hay una resistencia, porque hay algo que lo están probando de esta manera y les gusta mucho más, bueno, probablemente respete, salvo que sea algo que no, pero en general son actrices con mucho criterio, entonces no va a ser. Puede gustarme un poquito menos, claro, pero no,
2: te
1: digo.
2: Cansas en esto,
1: claro, y si veo que le gusta mucho al actor, no se lo voy a quitar, ¿viste? No, claro. O sea, las chicas de acá, ponele, agregué un chiste. Y si se ríe todo el mundo, ya está, perdiste, porque ya sabes que se le ríe todo el mundo, no lo vas a poder
2: gol
1: cambiar.
2: De ellas, claro.
1: Entonces, como que digo, a veces hasta apoyo, pero te gusta mucho y se ríen. Bueno, déjalo.
2: Bueno, está.
0: Es que están, la
1: que sepa que es una que le doy también, por claro. Si después le pido otra, me la tiene que dar. Pero en general me llevo muy bien y me gusta mucho, confío mucho en el diálogo, ¿viste? Como en hablar, en preguntar, en escuchar, en entender, en expresar mis motivos también y que ellas me entiendan. Entonces capaz que algo no se lo cerraba, pero se lo explicase, ah, bueno, claro, ahora que vos me decís, entonces sí, está bien. Confío en eso y me va bien así, digamos.
0: ¿Cuándo empezaste a escribir, Mariano Tenconi?
1: Empecé desde muy chiquito. O sea, yo el punto de inicio lo recuerdo, en cuarto grado yo tuve un profesor... Ah. Un maestro, digamos, que se llamaba Hernán, el profesor Hernán Garrote, que nos leía El fantasma de Canterville, y lo leía todos los viernes como si fuera un premio, o sea, la última hora o hora y media de clase, en vez de dar, no sé, matemática o lo que le tocara dar, o análisis sintáctico, lo que sea, él abría, bajaba las persianas y nos leía el cuento, y nos leía un par de páginas, y después cerraba el libro, se rumoreaba entre los niños que había un dibujo del fantasma en el libro, pero él no nos mostraba el libro, entonces sí, nosotros...
0: Un misterio.
1: Muy bien lo hacía, porque nosotros nos imaginábamos cómo sería, alguno decía que había un fantasma, pero nosotros no...
2: Lectura obligatoria en el secundario.
1: Sí, no pudimos verlo nada, y lo fue leyendo durante todo el año, y cuando terminó el año, a mí se me ocurrió escribir un cuento que era igual al fantasma de Canterville, que era el fantasma de Greenwich, porque había aprendido el meridiano ese año. Entonces, como que me gusta decir, medio en broma, pero medio en serio, como que también es el sistema de escritura que sigo usando ahora de adulto. O sea, escribir lecturas, leer para escribir. Como que sin darme cuenta lo había aprendido ahí. O sea, yo había leído un solo libro, que en verdad ni siquiera lo había leído yo, porque me lo habían leído, y ya salí a escribir uno, digamos. Entonces, claramente, mi forma de relacionarme con la escritura es desde la lectura, y mi forma de relacionarme con la lectura es desde la escritura.
0: Porque, viste que es como lo más difícil, va, siempre la mayoría de las personas hasta ahora que hemos tenido experiencia de conversar acá, no sé, actores, intérpretes, gente que le gusta mucho el medio o expresar, sentarse a escribir es todo un tema.
1: Sí, para mí es lo más lindo. A mí no me cuesta nada, no sufro nunca.
2: La hoja en blanco.
0: Se nota porque...
1: No existe, porque siempre tengo libros, siempre estoy leyendo, siempre tengo un cuaderno con un montón de cosas. Después, por supuesto, tenés un cuaderno lleno de ideas, cuando te sentás decís, no eran tantas. Y hay que trabajar. Pero para mí la escritura es pura felicidad. Sin reveses, ¿viste? Como que nunca la paso mal escribiendo, nunca tengo un mal
2: día. No tiene tantas indicaciones.
1: O sea, tengo un mal día, en el sentido, sí, puede ser que termine una escena y diga, usted no está nada bien, o al día siguiente borre todo lo que escribí el día anterior. Pero esto, felicidad, o sea, padezco mucho más la dirección. La padezco y la amo, o sea, como que con la dirección me pasa lo ambiguo. O sea, amo dirigir, amo estar con gente... Me fascina y me parece que además es el complemento ideal para del escritor, pero a la vez, bueno, siempre hay problemas, ¿entendés? Al que le va muy bien porque le va muy bien y llega cansado al ensayo, al que le va muy mal porque está sin laburo y entonces está un poco tristón y tenés que levantarle el ánimo. Si la obra es grande, tenés más problemas porque la escenografía, porque no sé qué, porque la estructura, porque vas a tener pocos ensayos con todo. Si es en el teatro público, tenés mucha más posibilidad porque te financian todo, pero a la vez tenés unos departamentos burocráticos grandes, entonces hoy no llegó la silla, tiene que venir el maquinista a mover esto, no sé qué. Si es independiente, tenés los problemas que es independiente, entonces tenés que conseguir la plata para todo. Digo, siempre es un problema, ¿entendés? Siempre es, o sea, dirigir es lidiar con problemas y ver cómo haces para sufrir lo menos posible y para que los problemas te afecten lo menos posible.
2: Claro, porque de hecho la dramaturgia no deja ser algo más personal, digamos, lo escribís vos, lo cerrás vos y lo haces a tu manera. Cuando ya tenés que dirigir, abrís un poco el juego a otras...
1: Tal cual, es que sí, para mí, levantarme a la mañana sabiendo que tengo que escribir es la felicidad. Claro. Pongo mi música, pongo mate.
2: ¿Cuál es tu ritual?
1: Eso, me levanto...
2: ¿Temprano o no? Como
1: depende, porque la verdad que funciono bastante bien de noche, con lo cual me termino por levantar tarde, porque escribí hasta las 3 de la mañana, entonces me levanto a las 10 u 11 de la mañana. Porque también a la noche te joden menos, ¿viste? Esto que hablamos del teléfono.
2: Menos, o sea, ruido.
1: Claro, no tenés que mandar el seminario que vas a dar el mes que viene, no tenés que mandar una factura de no sé qué, no te están preguntando no sé cuánto, ni tenés que pagar el gas, ya está, a las 12 de la noche, si sí. No lo pagaste, lo pagarás mañana. Entonces es más fácil, entonces por eso trabajo bastante de noche. Pero también eso, ¿viste? Cuando ensayás, vos no podés, los horarios estás atado, entonces
0: claro.
1: Es a las 10, a las 10. Te tenés que acostar temprano, porque además a mí me gusta levantarme 2 horas antes del ensayo para estar preparado, entonces si ensayo a las 10, a las 8 estoy tomando café en la esquina, o a las 9 estoy tomando café en la esquina del teatro. Entonces, en cambio, cuando escribís, bueno, nada, me quedé hasta las 5 porque sentí que valía la pena, me levanto a las 12:30, porque bueno, qué sé yo, ya trabajé. No tengo que rendir cuentas a nadie.
0: Claro.
2: Acá hay algo interesante que decís vos, tiene que ver más allá del talento natural y que uno puede desarrollar, también la disciplina a la hora de trabajar, ¿no? Porque
1: sí, tal cual.
2: Es tan importante la disciplina, el ser responsable con el trabajo, en este caso, en estos
1: sí,
2: ambientes.
1: Para escribir es clave y para mí el único método para escribir es darle todo, o sea, todo, no puedes guardarte nada. O sea, tenés que dedicarle tu vida a escribir y tenés que decir que no a... No sé, para los jóvenes y las jóvenes que nos puedan estar escuchando y que sí. Quieren escribir, bueno, hay que salir menos, hay que ir menos a fiestas, hay que tener menos sexo, hay que ir a menos conciertos y hay que sentarse a escribir, digamos. Sí hacer, por supuesto, sí ir al teatro porque eso te estimula la escritura, sí leer porque te estimula la escritura, pero hay que reducir lo social al mínimo.
0: Mirá, yes.
1: Ese es mi método, o sea, hay que ser antisociable, hay que encerrarse a escribir y a leer, y es la única forma, y dedicarle todo el tiempo del mundo y dedicarle todo, o sea, leer para escribir y mirar obras de teatro para escribir y mirar películas para escribir, y eso, tiene que tener como una entrega casi religiosa, porque yo creo que tiene algo de lo místico, digamos, ¿no? Esto que vos lo expresabas también, como de qué difícil que es, claro, porque es, o sea, inventar mundos con palabras, usar las palabras para otra cosa, es como, sí, como a la vez muy humano, pero muy extraño,
0: muy raro,
1: muy misterioso, entonces hay que encontrar la posibilidad de correrse del mundo, porque la escritura está fuera del mundo, por eso yo creo que también me funciona esto que me preguntaban recién ustedes, escribir a la 1 de la mañana, porque es como un horario que está fuera del mundo, digo, si trabajas en, tenés un trabajo normal, de oficina, como yo he tenido, como todos hemos tenido, y algunos deben tener todavía, a la 1 te fuiste a dormir, porque el otro día a las 8 tenés que estar arriba, claro. Entonces es una actividad que está fuera del mundo, y tiene que estar fuera del mundo, o contra el mundo casi.
0: Si tenés que elegir una de tus obras,
1: es muy difícil, es muy difícil.
0: Pero tenés que quedarte con una.
2: Siempre la primera garpa más, ¿o no? ¿Tiene esa cosa más de cariño por
1: sí,
2: ser la
1: es
2: primera
1: que,
2: o no?
1: Pasa que también, o sea, a las que le fue muy bien... O sea, uno está tentado a decir a la que le fue menos bien, ¿viste? Porque algunas de las que le fue menos bien, capaz que yo digo, a mí no me gustó cómo quedó. Pero en general me gustaron. Pero algunas no, que no fueron tan bien, digo, che, esta merecía un poco más, ¿viste? Y el misterio del público. Yo escuchaba a las chicas que estuvieron antes que decían, ¿viste? No pensamos en el público. Es verdad, porque es imposible.
0: Es imposible.
1: No, decís, ¿por qué funciona? Por ejemplo, no sé, nosotros Las Cautivas, cuando la estrenamos... En pandemia, o sea, 2021, como el alivio de pandemia, digamos, en un teatro, que es el Teatro de la Ribera, hermoso, pero sí. En la Boca, o sea, lejos del mapa del público teatral, sí, tal cual, tras mano. Y estaba a las 5 de la tarde y es un teatro que entran 500 personas. Yo me acuerdo que le dije a los técnicos, le digo, si nosotros metemos 100 personas acá, soy Gardel. Y el día que 700 entran, perdón, contando el pullman. Y el día que vos 700, los técnicos me decían, ¿y? ¿Cómo te decimos, Carlos o Carlita?
0: No,
1: y yo le digo, bueno, pero esto no estaba en los papeles que pase. Y es una obra con un texto hiper barroco, una de las dos habla con rima, es un romance de dos mujeres, son dos monólogos porque casi siempre están monologando ellas. Es una obra que en los papeles, si vos me decís, esta obra le va a ser un éxito de público, yo digo, no. O sea, puede que quede muy bien, están Laura Paredes y Leonora Vea, probablemente
0: eso?
1: Sean buenísimas. Si yo hago las cosas más o menos bien con esas dos genias, tiene que quedar muy bien. Pero que el público quiera... Hoy hay más de 60 personas, por ejemplo, más de 600 tickets vendidos para ver hoy domingo a las 4 de la tarde en Metropolitan Las Cautivas. Y es milagroso, como eso es milagroso. Y de vuelta, si vos me preguntás los papeles, yo te decía... Poner que alguien me venía y me contara esa historia, yo le decía, escribíla porque es una buena idea, pero qué sé yo... Si van 100, 150, conformate.
2: Claro,
1: o sea,
2: claro. Lo bueno es no pensar en el resultado, no estar escribiendo porque tenés ganas de contar una historia y no estar especulando con lo que puede repercutir.
1: Sí, como que en ese punto yo siento que también es lo que como lo que no puedo transigir. Después es obvio que te va yendo bien y te aparece ese diálogo, decir, y vendrá, porque es lindo, digo, no sé, nosotros con Las Cautivas nos fuimos a Madrid, hicimos temporada, sí. La vino a ver Almodóvar, nos sacamos una foto con Almodóvar. Claro. Entonces, son lindas que te pasen esas cosas. Entonces también pensás decir, y sería lindo que salga otra y lo mismo y que nos vayamos, no sé, a Italia y venga, qué sé yo, no sé, sí, este, como otro, sobre Pablo Sorrentino, no sé. Digo, pero bueno, en el fondo, yo sé que lo único que queda es como ser consecuente con la mirada que tenés como artista y decir, bueno, ¿cuál es mi próximo paso como artista? Y si después las cosas pasan, genial, y si no pasan, no pasan, pero sí, no, digo, no hay que hacer algo, o para mí no es un buen consejero hacer algo pensando en pegarla.
0: ¿Y estás en algo nuevo? ¿Estás en proceso?
1: Sí, o sea, estoy con algunas cosas. Estoy con un proyecto hace bastante tiempo con Darío Barassi. Estamos ahí soñando algo juntos, pero nunca terminamos de hacerlo, pero bueno, vamos a ver si sucede.
0: Sí,
1: yo, bueno, eso, él vio mis obras y nos juntamos, sí. Tomó café, hablamos, nos hicimos amigos ya, pero bueno, la agenda de Darío es muy nutrida. Claro, la mía también, porque yo también, la verdad que este año estuve 5 meses afuera, pero bueno, sí, creo que la de Darío es peor que la mía. Así que bueno, con ganas de armar algo ahí con él, y después tengo un proyecto para el Teatro San Martín el año que viene, que es como que continúa la saga europea, que es Las Cautivas, Las Ciencias Naturales, y sería como la tercera de esa saga. Así que, bueno, con esas dos obras, y después me voy a dirigir Quiero Decirte Amo a Chile, como voy a hacer la versión chilena de Quiero Decirte Amo.
0: Con actrices.
1: Con actrices chilenas. Nosotros fuimos de gira con el elenco argentino, que es Viola Urtiz Berea y Lua Duris, y nos fue increíble, y pasó algo muy raro, que es la obra en el final, se narra la escena de sexo entre ellas dos. Digo, lo cuento porque todavía no está en cartel, se olvidan, digo, estoy spoileando, pero bueno. Pero solamente se narra, no es que, digo, no se sacan ni un bretel las actrices. Y acá la hicimos en Buenos Aires, y bueno, es una escena que funciona, digo, siempre ves al público entusiasmado, pero punto. Cuando la hacíamos en Chile, ¿viste cuando sentís ese silencio incómodo?
2: Detención.
1: Como si hubiera gente
2: explícito, como si fuese algo
1: pero,
2: explícito.
1: Sí, era tipo...
0: Qué loco.
1: Y la vio la directora de un teatro muy importante, de un barrio muy, muy cheto, digamos, de Santiago, dijo, me encantó esta obra, la quiero llevar... Pero no pueden cambiar el final. El productor le dijo, no, por supuesto que no.
2: Es el secreto del éxito.
1: Yo no se lo voy a decir al artista, no se me ocurre que se vaya a autocensurar. No, pero digo, no sé, como que evidentemente se ve que el tema sexual será un poco más conservador que nosotros, el público chileno.
0: Pero se van igual, digamos.
1: La vamos a hacer como es, sí. La vamos a hacer como es y que después les cuento
2: los resultados.
1: Qué pasa con el final.
0: Sí, Mariano. Nos interesó muchísimo, teníamos muchas ganas de verte, de estar con vos, de preguntarte todo esto del mundo de la dramaturgia, de la dirección también, disfrutamos mucho tus obras. Hay algo también que debe ser difícil, que es elegir a las protagonistas, o no sé si vos ya, creo que no, escribís pensando en alguien.
1: Pocas veces, por ejemplo, en Cautiva yo sabía que era Lore, como ya habíamos hablado, y yo ya escribí pensando en ella. Pero en general no, y trato de liberarme, porque después las actrices que son muy buenas hacen cosas que ni te imaginabas, entonces digo, bueno, yo pongo, sí es cierto que el director influencia al actor, y entonces ahora hay un tipo de escenas que yo sé que puedo hacer que el gran actor, la gran actriz, se saque mucho el jugo, claro. Entonces empezás a escribir sabiendo las cosas que como director te gustó dirigir, pero después, nada, trato de escribir con libertad, y sí escribo mucho pensando en que los actores se tengan que lucir, como que digo, le tengo que poner más, ¿viste? Como, ¿qué le pongo? ¿Qué monólogo le armo? ¿Qué escena le armo? ¿Qué desborde le armo? Porque voy a trabajar con actores que me gustan mucho y quiero que lo hagan muy bien, entonces, bueno, eso, no sé, la obra nueva con Darío estaría también Mariano Saborido, que es un actor que me encanta, con el que nunca trabajé, y lo mismo, lo vi en muchos trabajos, que por ejemplo está en Viento Blanco, que es una obra que produjo mi compañía, que es divina, y bueno, lo veo a Mariano y digo, bueno, viste, tengo a Mariano y a Darío, tengo que armar escenas para que le saquen
2: jugo,
1: porque son actores buenísimos, muy cómicos, con mucho carisma, con, no sé, que la gente los va a querer ver, que van a armar una dupla potente, entonces, bueno, digo, eso, tengo la suerte de de que tengo actores muy buenos, y los actores muy buenos te mejoran como autor, te mejoran como director, te hacen tener ideas, vos vas armás el ensayo, yo trabajo bastante, pero armás el ensayo y decís, no sé por dónde voy a probar, y empiezas a hacer cosas y decís, tac, tac, tac, y decís, mirá cuántas ideas tengo, y decís, no las tengo porque estas bestias te tiran claro, tanto que alguna vas a agarrar, viste, decís, ahí esta es, viste.
0: Viento Blanco sigue, perdón.
1: Viento Blanco sigue los domingos.
0: Los domingos, está en Dumont, 40-40, sí, con la dirección de Val Eloy
1: y Juan Serrauch.
0: Es espectacular, si no la vieron, no se la pierdan. Estás con Las Cautivas, ahora a las 4
1: domingo
0: de la tarde.
1: A las 4, Metropolitan, y estamos con La Vida Extraordinaria.
0: Si no vieron La Vida Extraordinaria, chicos, no pueden, tienen que corregir eso en sus vidas.
1: Sí, vengan.
0: Que viste que de vez en cuando dicen, no, ¿con quién hablaba la otra vez? Que me decías, no está más, no, sí, vuelve.
1: Estamos.
2: Con Lorena, que vino acá, que le preguntamos, ¿cuándo reponían?
1: Sí, hasta, muy probablemente hasta fin de año estén las dos, pero apúrense porque llega rápido noviembre.
0: Sí, apúrense porque se nos pasa el tiempo.
1: Y además, bueno, la verdad que se están agotando, así que, bueno, apúrense, pero vengan a ver La Vida Extraordinaria y vengan a ver Las Cautivas. Son, en ambos casos, dos actrices que son de lo mejor de Buenos Aires. Entonces, es algo que no te puedes perder. Ir a ver a estas mujeres arriba de un escenario es algo que no te lo vas a olvidar, y que no lo vas a ver en una serie, por más que hay series bárbaras, argentinas y extranjeras, y películas. En tu casa no vas a poder ver esto. Es como ir a ver una banda en vivo. Si nunca viste a Los Divididos, comprate un ticket y andá a verlos tocar una vez, porque son unas bestias. Tocan de una manera y decís, ¿cómo está tan fuerte el volumen? Nunca estuve tan fuerte el volumen en ningún lugar. Entonces, bueno, son cosas que tenés que ir a ver, actuar a Lorena Vega y a Valeria Eloy, a Laura Paredes, arriba un escenario, y a otros. Yo nombro estas porque son las mías,
0: no,
1: pero
0: claro,
1: digo,
0: estamos diciendo
1: eso, hay que verlos, están ahí, están en un teatro, y es la cosa hermosa que tiene Buenos Aires, que te tomás un subte y en 25 minutos estás viendo estos actores buenísimos, que están casi todas las semanas, porque te fijás, de lunes a viernes, de lunes a domingo hay obras buenas. Entonces hay que aprovechar y verlas.
0: Muchísimas gracias, Mariano, por estar con nosotros y por la gentileza, que después vamos a regalar a los oyentes invitaciones para que vayan a ver las obras.
1: Perfecto.
0: Así que muchísimas gracias.
1: Muchísimas gracias, Vero, rezo.
2: Gracias, de verdad.
1: Gracias.
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11: Chicos, a mí el musical que me encantaría volver a ver es Los Miserables, de Pepe Cibrián. Me pareció espectacular y no lo volvió a hacer hace muchos años. Viviana es mi nombre.
0: Por ahí lo vuelve a hacer, Renzo.
2: Ah, claro, dije, no está en cartel, pero estaría bueno que lo vuelvan a hacer.
0: Por ahí lo vuelve a hacer, Pepe.
2: Sí, es muy costoso, Los Miserables, pero sí, obvio, le mandamos un beso a Pepe, lo amamos.
0: ¿Qué más?
4: Chiques, qué lindas entrevistas que hicieron. Ay, bueno, gracias. Soy Pía de San Isidro 429. Pía. Quiero ir al galpón de Guevara y llevar a mi hija que le gusta el fútbol y no escúchame. Tanto el teatro para que vea dos como dos pasiones se pueden unir. Y yo quisiera que vuelva en terapia. ¿Cómo disfruté ay, cada jueves que jugaba esa miniserie? Bueno, para. Les mando un beso.
0: Un beso. Pía, ganaste las entradas para Si vos me amás, yo te gano.
2: El próximo miércoles. A las 20
0: en el Galpón de Guevara, que es un espacio hermoso que estuvieron las chicas acá, las actrices Nina y Paula, hace un ratito con nosotros. ¿Qué más?
12: Hola chicos, ¿cómo andan? Bueno, me encantó la nota con Claudio, alucinante, sí, es un capo total. Bueno, a mí me gustaría que vuelva a un programa como La Noticia Rebelde o alguno de los grandes de humor que había tipo Telecataplum. Tendría que volver eso a la TV. Saludos, Eduardo 947. Buenísimo el programa.
0: Gracias, Eduardo. Escúchame una cosa.
2: Por la vuelta de Café Fallo.
0: De Telecataplum, que es otro humor. Y vos decís, por la vuelta. Portones, todos
2: Café Fallo también. Que vuelva todo.
0: Café Fallo me gusta. Café Fallo me gusta con Ginette Reynal.
2: Y Denis Dumas también, Chichilo Viale, Alacrán, yupi, ¿te acordás?
0: Denis Dumas estaba.
2: Estaban eran las dos, Ginette y Denis, alta dupla. Carlos Sánchez también. ¿Tenemos más audios?
0: Ya nos vamos,
13: Una serie que había que volver a ver es Lo Busca Vida.
0: Muy bien.
2: Busca Vida, muy bien. Cortito de pie, me gustó.
0: Tenemos los ganadores, Renzo. A ver, dígalo.
2: Tenemos a Sandra de Parque Centenario que ganó las entradas para ver a Sarmiento La Clase.
0: Hoy,
2: 19:30 horas, con el gran Juan Leirado. Y además, atención, que esto es importante. Tenemos.
0: Muy importante.
2: Desayuno, merienda para dos personas. ¿En dónde, Vero?
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2: Como
0: un sanguchito,
2: una torre
0: masita,
2: de comida, chicos.
0: 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Así.
2: Y lo bueno es todos queremos. Vamos Santa a ir la semana 1, que 3, viene. 4. Vamos la semana que viene, listo.
0: Bueno, dale.
2: Así que tenemos para regalar eso en el día de hoy. Y también, por supuesto, las entradas para quien sea llega tarde.
0: Exactamente.
2: Que están también hoy a las 18 horas en el Teatro Picadero.
0: Gracias a los amigos del Picadero que apoyan este espacio. Renzo Brecochea, hemos
2: placer,
0: cumplido.
2: Verónica Castañares.
0: Pero volvemos. Gracias a todos. Quédense en Radio con vos, que está buenísimo. Hasta el domingo. Chao.
2: Adiós.
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1: 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Agoreras voces de tristes canciones que en la tarde rezan una despedida. Visión del entierro de mis ilusiones en la propia tumba de mortal herida. Caridad verónica de ignotas regiones donde a precio de éter se pierde la vida. 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Ausente, la mañana en que me vaya más lejos de lo lejos al misterio, como siguiendo inevitable raya, tus pies resbalarán al cementerio. Ausente, la mañana en que a la playa del mar de sombra y del callado imperio, como un pájaro lúgubre me vaya, será el blanco panteón tu cautiverio. Se habrá hecho de noche en tus miradas, y sufrirás, y tomarás entonces penitentes blancuras laceradas. Ausente, y en tus propios sufrimientos ha de cruzar entre un llorar de bronces una jauría de remordimiento. Nostalgias imperiales, en los paisajes labra imperiales nostalgia el crepúsculo, y labrase la raza en mi palabra como estrella de sangre a flor de músculo. El campanario dobla, no hay quien abra la capilla, dirías un opúsculo bíblico que muriera en la palabra de asiática emoción de este crepúsculo. Un pollo con tres patas es retablo en que acaban de alzar labios en coro la eucaristía de una chicha de oro. Más allá de los ranchos surge el viento, el humo oliendo a sueño y a establo, como si se exhumara un firmamento. La anciana pensativa, cual relieve de un bloque preincaico, hila que hila, en sus dedos de mamá, el uso leve, la lana gris de su vejez trasquila. Sus ojos de clerótica de nieve, un ciego sol sin luz, guarda y mutila. Su boca está en desdén, y en calma, leve, su cansancio imperial tal vez vigila. Hay ficus que meditan, melenudos trovadores incaicos en derrota, la rancia pena de esta cruz idiota, en la hora en rubor que ya se escapa, y que es lago que suelda espejos rudos, donde naufrago llora Manco Cápac.
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1: Buenas tardes, una nueva emisión del último grito acá en Radio Con Vos, y dimos comienzo leyendo unos poemas del gran poeta peruano César Vallejo en su libro, uno de los más conocidos de él, que es Los Heraldos Negros. Bueno, buenas tardes equipo, ¿cómo andan?
2: Buenas tardes. Bien,
3: buenas tardes.
1: Una semana que en términos políticos nos volvió a dar mucho que hablar. ¿Por dónde empezar? Yo quisiera empezar por una encuesta que salió en el programa de Carlos Pagni. No recuerdo si fue este último lunes o el anterior, donde una encuesta hablaba que el rechazo a Javier Milei entre la juventud de los barrios populares rozaba el 70%. Es la misma encuestadora, sobre esa misma franja etaria, arrojaba durante el 2025, durante el 2024 y ni que hablar durante el 2023, índices completamente inversos. La popularidad de Milei rozaba el 70%. Y yo creo que es un fenómeno muy interesante porque fueron, por lo menos desde nuestro lugar, como alguien que viene de un barrio popular, como Rodrigo, que también viene de un barrio popular, Marcelo y la mayoría de los que hacemos de programas, creíamos que nuestra gente, por decirlo de alguna manera, había sido, ¿no?, o engañada o con muchos argumentos se habían dejado seducir por la propuesta libertaria. Quedó claro un poco en el 2025, porque en el 2025, por lo menos en Ciudad de Buenos Aires y en el conurbano, en la elección de octubre, no ganó Milei. O sea, no salió en primer lugar su fuerza política. Que primero para pensar es hay que salirse de la idea que la sociedad se derechiza, ¿no? Una sociedad se derechiza. ¿Qué es una sociedad que se derechiza? Primero y principal, es una sociedad que no le importaría tener índices de salario tan bajos, no, de tener la inflación como la que tiene, y estaría feliz con un gobierno que persiga minoría, que aplaste, que no sé, que ataque a ciertos sectores de la sociedad. Este gobierno lo hace, pero no tiene nada que ver con el fascismo clásico, que realmente eran movimientos de derecha. Yo creo que lo que se está demostrando es que, como fue históricamente, el pueblo argentino saca las conclusiones a partir de su bolsillo, con sus gobiernos, sea municipales, provinciales o nacionales. Pero más allá de que muchas encuestas le están dando un índice de negatividad muy, muy alto al gobierno, entre la propia militancia, entre la propia gente que está informada, que está involucrada con el día a día, siguen con la idea de que, bueno, pero igual para mí reelige, o tengo miedo que reelija. Yo no veo que esté tan claro que la gente no lo vuelva a votar. Desde mi lugar, lo que yo creo es que la gente a Milei no lo vota. Y como dice un compañero, como un compañero el de Villa Fiorito, Mati Mora.
2: Sí, sí, Mati.
1: Hoy una piedra enfrente de Milei le gana a Milei, pero si pones al peronismo enfrente de Milei, empieza a ser
2: más dudoso
1: todo. No sé qué pensás, ¿se derechizó la sociedad o no se derechizó?
2: Hay varios puntos. Primero, para responder tu pregunta, me encanta lo que estás trayendo, porque el hecho de echarle la culpa al otro es proceder a la inversa de, por ejemplo, lo que aconsejaba Freud, que decía, che, primero pregúntate vos por lo que te implica a vos de este problema. Si yo digo, el otro se derechizó, obturo la posibilidad de entender las cagadas que me mandé yo, ¿no? Entonces es fácil decirle, che, no, el problema es la sociedad que ahora está votando cosas feas, y no las cosas que objetivamente yo hice, las decisiones que mal tomé para llegar a donde estamos. Eso por un lado. Así que yo creo que no se derechizó, sino que justamente Milei fue capaz de catalizar esperanzas, determinadas necesidades y demandas, obviamente por la vía de la mentira, porque después estamos acá, casi 3 años después, nos damos cuenta que nada de lo que dijo por la positiva lo hizo, y todo lo que avisó que iba a hacer por la negativa, la mayoría de las cosas las hizo. Todo lo que era ajuste, recortes que había prometido, y eso es cierto, hay que decirlo, porque él lo plantea, che, me están pidiendo a mí que tome medidas que yo no dije que iba a tomar, y las que iba a tomar iban a traer esta foto que es horrible, lo que él llama la foto horrible, ¿no?
1: En su discurso inaugural, en las escalinatas del Congreso de la Nación, donde había invitados como Zelensky, como varios presidentes del mundo y empresarios, él en su discurso inaugural dice, no hay plata. Lo exclama a los cuatro vientos. No es que no avisó, no. La gente, lo que pasa es que creía que todo iba a ser ordenar las cuentas públicas.
2: El gran malentendido que es la comunicación, César. Hoy hablaba con Mauro de la frase de Lacan, de usted puede saber lo que dijo, pero nunca lo que el otro entendió, ¿no? Entonces acá parece que la gente de alguna manera creyó, che, bueno, los otros hicieron todo mal, este está proponiendo una forma, pero despersonalizaron esa propuesta y se olvidaron de que los resultados concretos de la forma en la que proponía, por ejemplo, bajar la inflación e ir al déficit fiscal cero, tenían como consecuencia este correlato social, laboral, económico en términos generales. Entonces hubo un malentendido. La sociedad estaba a la pesca de alguien que pudiera resolver lo que el gobierno anterior no pudo resolver. Y optó por creer en esta vía de resolución. Que acá estamos hoy, ¿no? Acá estamos viendo que claramente no era la forma de resolver la inflación. No era la forma de resolver un montón de temas pendientes, como por ejemplo la necesidad de comprarte una casa para cualquier familia tipo que quiera empezar a hacer su camino de manera autónoma a su familia, ¿no? Esto de dejar de construir una pieza. El gobierno anterior, recordemos que el plan de construcción que reivindicaba era el plan Mi Pieza, que era un plan para que te pase una pieza en el fondo de la casa de un familiar. O sea, algo que debería ser algo extremadamente transitorio y como último recurso posible, lo llevaban adelante como una política de Estado reivindicable.
3: Sí, y igual a mí me interesaría poner el foco en la cuestión de por qué se sigue pensando que puede reelegir, por qué el ánimo...
2: Es la parte 2 de esto,
3: ¿por qué, ¿no? ¿Por qué el estado de ánimo sigue siendo de que no pasa nada, no, como que no pasó nada durante el gobierno de Milei, como que no hubo resistencia? Cuando venimos, sin ir más lejos, de que se caiga una ley que era de las más regresivas en la historia de la soberanía argentina.
2: Y clave para la estructura de Milei, ¿no?
3: Te diría que de 1810 en adelante nunca se había atacado a ese nivel la soberanía de forma, ¿no? En forma de ley, en forma de institucionalidad. ¿Qué dirán los liberales como Sarmiento, ¿no? Sarmiento que tanto se preocupó por el desarrollo del país, con el telégrafo, el ferrocarril. Después tiene todas sus sombras, ¿no? Pero los Julio Argentino Roca, inclusive
2: la educación como un recurso para hacer crecer el...
3: Esos liberales, esos padres fundadores del liberalismo argentino, o Alberdi, redactor de la Constitución de 1853, todos en un tema central es la soberanía. Esto es Argentina, esto es el Estado-Nación argentino, y cualquier país extranjero que quiera venir acá sería un ataque a esa soberanía. Bueno, cae una ley por una movilización popular, después quisieron adjudicársela a la Realpolitik de algunos personajes o de algunas figuras.
2: Sí, como siempre, poner a una especie de príncipe en las sombras, urdiendo algo que no tiene en cuenta el pueblo.
3: Pero creo que fue mucho más que en la reforma laboral, mucho más que en otra, quizás en la de la educación, donde realmente fueron las bases, los autoconvocados, si se quiere, y el movimiento
2: fue transversal,
3: obrero organizado, el movimiento estudiantil también presente, y se cayó una ley por la cual Peter Thiel, una de las personas más poderosas del mundo, que debe estar en la mesa chica de las personas con poder, y una persona con poder y riqueza y activa como Elon Musk, que les interesa,
2: si quieren militar, están
3: militando,
2: que les
3: interesa la política, no son los Warren Buffett que solamente se conforman con estar en la sombra y hacer plata, ¿no? O inclusive el de Black, el del estudio Black, no, se me fue el nombre.
2: ¿Del estudio de BlackRock decís?
3: Exactamente, el de BlackRock o JP Morgan, todas esas fuerzas de poder están siempre desde la sombra, estos no salen a la luz, dan la cara,
2: holdouts, ¿no?
3: Dan la cara, y esa persona que estuvo 2 meses diseñando la ley, porque fue que justo necesitaban eso para sus refugios de datos, para sus granjas de datos, necesitan...
2: Sí, para sus paranoias de preparacionistas, ¿no? Para, sí, venir a refugiarse.
3: Necesitan nuevas arquitecturas legales donde la soberanía esté disuelta, y bueno, no lo lograron. Y así todo, inclusive hasta en esa marcha hay gente que estaba ahí diciendo no pasa nada.
2: Yo creo
3: pero no, esto es lo que está pasando, está el pueblo en la calle, y estamos haciendo caer una ley, ¿cómo que no pasa nada? ¿Qué tendría que pasar? ¿Una revolución? ¿Quién está dispuesto a salir a la calle a dejar la vida, por ejemplo, a que te maten?
2: No, muy poca gente.
3: Porque ese tipo de revolución proyectan como que debería ser ese algo que no pasa, ¿se entiende?
2: Sí, tal cual. Y me parece que está conectado con lo otro de la sociedad se derechizó, digamos. Dos movimientos. El primero, echarle la culpa al otro. La culpa es de la gente, no de lo que hicimos nosotros. Y el segundo movimiento posterior es, acá no pasa nada porque las cosas no se ajustan a lo que yo creo que debería pasar, ¿no? Que son dos movimientos, primero antihistóricos, antinacionales, antiidentidad cultural, porque no comprenden los movimientos propios de las lógicas de la discusión en la Argentina, y también algo que tiene que ver con que, primero, no entendí la decisión que tomó la población y le echo la culpa, y después, no entiendo la forma que eligió la población de discutir lo que está discutiendo. No acepto los términos, las formas, y no acepto los resultados tampoco de esas formas de discutir.
3: Por eso pasan cosas en el humor social que terminan sorprendiendo a la clase política. Por ejemplo, el hecho de que hace 3 o 4 meses se venga manteniendo de forma sólida la figura de Miriam Bregman con una buena intención de voto. Eso también es un sinónimo de una sociedad no derechizada. Obviamente que imagen positiva no se traduce en intención de voto, pero el fenómeno Milei fue medio parecido, Empezó con la imagen positiva, no con la intención de voto. Entonces, cosas que pasan, después veremos qué pasa ahí en eso, cómo puede ser que Bregman aparezca primera, pero para mí es un símbolo de una sociedad que no se derechizó.
4: Otro símbolo, me parece, no es un detalle menor, es que Laje hace poquito, uno de los intelectuales, ¿no?, de la libertad, Agustín Laje.
3: Entre muchas comillas.
4: Entre muchas comillas, ¿no? Por supuesto, sí, pero bueno, son los intelectuales que tienen ellos, ¿no? Los que les caben. Salió hace poco a decir, muchachos, está todo bien con la batalla cultural, que es la que él impulsó desde siempre, pero hay que cuidar el metro cuadrado a la gente, porque si
3: no... porque si no vuelve el socialismo.
4: O sea, lo están viendo ellos también, ¿eh? Desde afuera, incluso ellos están diciendo, ojo, que acá está pasando algo.
2: Porque la materialidad es algo, a pesar de que el gobierno se empeñe...
4: Se volvió materialista, Laje, ¿no?
2: Sí, a pesar de que el gobierno se empeñe en el relativismo, esta idea de que vos le decís que 2 más 2 es 4 y te dicen, es tu opinión. No, es objetivamente así. La materialidad se impone, tal vez demora un poco más, pero en economía dice una frase muy famosa, puedes hacer todo excepto evitar las consecuencias. Entonces, si vos llevas adelante un montón de acciones y medidas que son absolutamente regresivas y que agreden el bolsillo y la vida cotidiana de las personas, y bueno, más temprano que tarde va a aparecer una de esas.
3: Y a la vez está todo en incertidumbre, porque quizás sí, el año que viene la gente dice, me morí de hambre, pero me muero de hambre.
2: Desde el 2015 no hay ningún gobierno que pueda reelegir en la República Argentina. Hace más de 10 años.
3: Y ningún gobierno que en términos económicos haya sido exitoso, por lo menos para las grandes mayorías. Y otra cosa que hay que decir es que, no, esto que se agitó de un plan Cóndor 2.0 y etcétera, que primero y principal, llamar plan Cóndor 2.0 o plan Cóndor 2 es faltar el respeto a las víctimas del plan Cóndor de los 70. Por suerte, el Departamento de Estado de Estados Unidos o la CIA, lo que sea, es gente que también expresa la decadencia del imperio estadounidense, del gobierno de Estados Unidos. Por ejemplo, el atentado que sufrió Nadia Beller en Bolivia a manos de 2 sicarios enviados por Cerimedo, que es una figura muy importante de la derecha continental. Ahí te das cuenta el grado de desprolijidad, o los copitos acá también, el grado de...
2: Muy amateur.
3: Algo que con Henry Kissinger no hubiese pasado. ¿No?
2: Hay una degradación intelectual, cultural y de prácticas, inclusive la derecha también, ¿no? Porque antes era como mucho más sofisticada, y ahora nos encontramos con una persona que la iba de operador en las sombras en toda la región, y al segundo día que lo detienen aparece llorando en los medios de comunicación pidiendo por favor ver a los hijos, ¿no?
3: Son los enemigos, esos son los que doxean, esos son los que asustan a la gente en redes sociales, esos
2: los que
3: son...
2: prometían que el comunismo iban a correr, no sé qué cosa, los cucas, qué sé yo, ahí están
3: llorando y llorando a moco tendido. Bueno, este fue el repasito de la semana acá en El Último Grito. Nos vamos a una tandita y al volver, clase B a cargo de Victoria de la Torre.
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12: Espectacular. Bueno, Suspiria es una película, como decíamos, que se estrena en el 77. Una película que narra la historia de una bailarina de ballet estadounidense que se llama Susie, que viaja a Alemania, a Friburgo, a una academia muy prestigiosa de danza que se llama Tanz. Y una vez allí empiezan a suceder ciertas cosas como bastante extrañas, las muertes repentinas de algunas de sus compañeras, la actitud bastante rara de las autoridades de la academia, que son también toda una institución manejada por mujeres. Está como lo femenino, así como veníamos hablando en la película anterior que traíamos, ¿no? Picnic at the Hanging Rock. Todo el universo femenino en el terror es bastante preponderante, ¿no? En los 70s también. Y básicamente es una película sobre brujas, ¿no? Sobre una aquelarre de brujas que son, como ya hemos visto quizás en El bebé de Rosemary, pero con otros tintes. Susie, que es esta chica, se da cuenta que esta institución está manejada y comandada por una aquelarre de brujas, principalmente por una bruja matriarca, digamos, bruja mayor, que se llama Elena Marcos, o Mater Suspiriorum, madre suspiros.
4: La
12: madre de los suspiros. De ahí viene el nombre. A la vez, esta película Suspiria forma parte de una trilogía de Argento, que es la trilogía de las tres madres. Suspiria es la primera película, después viene Inferno en el 80 y La Terza Madre, que significa La Tercera Madre, o en inglés es Mother of Tears, que es del 2007.
4: Protagonizada por Asia Argento,
12: sí,
4: la hija.
12: Son tres películas que Argento que componen esta trilogía de Argento de las tres madres. La idea de las tres madres, y acá quería hablar un poquito de un autor británico que se llama Thomas de Quincey, no sé si lo conocen,
4: sí.
12: Es un autor del 1800 y tiene dos obras, una obra muy conocida que se llama, creo que en español se tradujo como Confesiones de un consumidor de opio, o de un opiómano inglés.
2: Acá la tradujo Caja Negra, ¿no?
12: Sí. Tiene Confesiones de un opiómano inglés es del 1821, y después medio como una continuación de ese libro, en 1845 escribe Suspirium de Profundis, si no me equivoco con el nombre, Suspiria de Profundis. Son básicamente dos textos. Tomás de Quincy, que para mí es una figura muy interesante, digamos, como quien un poco... el pionero de la escritura sobre drogas, ¿no? Digamos, que después
4: Y tiene un librito también que se llama El asesinato como una de las bellas artes, que también me parece entra dentro del cine de terror y todo lo macabro. Sí.
12: Claro, porque lo que toma Argento es algo que de Quincy menciona en esta Suspiria de Profundis, que son una serie como de ensayos, medio de poesía en prosa, sobre sus experiencias con el opio.

0: empieza a tomar a los 18 años porque tenía una neuralgia facial, entonces lo empieza a tomar como analgésico, una preparado del opio que se llama láudano, que es una mezcla entre opio y alcohol y otras cosas, algunas especias, que se vendía como un jarabe, como un analgésico.
1: ¿Qué tiempos esos,
0: Sí, y él se vuelve totalmente adicto y empieza a escribir a partir de sus experiencias mentales y perceptivas con el opio. Entonces todos sus textos tienen como una cuestión que oscila medio entre algo testimonial y medio alucinatorio, pesadillesco, que irracional, que también lo podemos ver en el cine de Argento, ¿no? Que tiene esta cosa medio onírica, ¿no? En también cómo trabaja con los colores, con los sonidos, que ahora vamos a mencionar un poco de eso. Pero en este libro Suspiria de Profundis, Tomás de Quincey menciona tres madres, ¿sí? En un ensayo que se llama Levana y las tres señoras del dolor, que son Mater Suspiriorum, madre de los suspiros, Mater, lo voy a decir en latín, ¿no? Pero es Mater Lacrimarum, que es la madre de las lágrimas, y Mater Tenebrarum, que es la madre de las tinieblas. Que son tres figuras que Quincey toma como alegorías del sufrimiento humano. Y que después Argento agarra y las vuelve como una mitología propia de tres brujas. Que cada una corresponde a una de las tres películas. Lo cual es como súper interesante porque no es una adaptación argumental, sino más conceptual, ¿no? De algo que lee y toma respecto a ese universo que crea de Quincey. Y después la película, digamos, tiene una, para mí, como lo que más me sorprendió la primera vez que la vi es la música, ¿no? A mí personalmente la música la compone en casi su totalidad Goblin, la banda rock progresivo italiano.
1: ¿Y él, no?
0: Y él
1: no, como colaborador, ¿sí? Darío Argento, no, en Suspiria, sí.
2: Puede ser, el disco...
1: Sí, porque
2: disco
1: lo cuenta en el libro, que fue una de las cosas más criticadas, la música de Suspiria, porque
2: era progresivo.
1: Este tipo de campanas...
0: Es rarísima la música.
1: Atonal y...
0: Sí, mezcla como sintetizadores con unas voces que tienen mucho que ver con el ritual y como con la brujería, ¿no? Como
2: pero después
0: algo...
2: se empezó a usar mucho en el cine de terror italiano... Ese tipo de música. Darío Argento,
1: pero que en el comienzo, que todavía no pasa nada y suena a troche y mocha, la música es insoportable.
0: Es insoportable y además lo que dice Marce es bastante fundamental, no solo para el terror italiano, sino para el terror en general que se desarrolla después, sobre todo en los 80s, de esta, si pensamos en una película en la que ya hablamos, que es Halloween, la música como algo tan predominante, ¿no? Es muy propio del terror que se desarrolla después, de una música que no es solo para acompañar las escenas, sino que hasta anticipa la amenaza, anticipa el terror, ¿no? Anticipan los momentos de tensión de la película. Y Argento ya había trabajado en Rojo Profundo con Goblin, en la película que hacen en el 75, ¿no? Porque Argento venía más de lo que se llama, que lo menciono rápidamente, el giallo italiano, ¿no? Que es muy importante para nosotros. Hablamos del slasher con Halloween, ¿no? De esta versión más norteamericana del género, pero que tiene su antecedente claro en el giallo, que era un subgénero del terror que nace, giallo en italiano es amarillo, nace de unas novelas policíacas medio de bajo presupuesto y muy populares que tenían tapas amarillas, ¿no? Y ahí como
2: el pulp, el género, claro,
0: exacto, como el pulp. Y es un género que siempre tenía como esta cosa medio del misterio del thriller y del terror de un asesinato y una investigación en torno a ese asesinato y un asesino misterioso que en general también, o sea, usaba una máscara o había que descubrir su identidad.
2: Y un detalle me parece que le decía lo interesante, que tiene un jueguito con el fantástico, ¿no? Con el roce, con lo sobrenatural. Apenitas, sí, y sí, eso sí. Deriva después
0: en esto, porque en esto. Suspiria no es está completamente ahí, no, un giallo, pero tiene un montón de cosas, toma. Y algo muy propio del giallo es la música como factor predominante y una estética como súper estilizada, que uno la ve en Suspiria, ¿no? Como, y que es una crítica muy frecuente a Argento y al cine de terror a veces, ¿no? Que es como la estilización de la violencia, porque es una violencia.

0: claramente estilizada, ¿no? Es uno ve a Suspiria y son unos sets preciosos, o sea, es algo que el uso del color que tiene
1: es único, tiene
0: un uso de los colores primarios, sobre todo del rojo, que es impresionante.
2: En todas partes hay color, y si uno la ve, la Suspiria 1977, no confundir con la remake
0: de Guadagnino.
2: Exactamente, que nadie se anima hoy en día, hoy querés iluminar así y frenan el rodaje, o sea, no te lo permitiría ni una compañía ni una productora. Hay una tiranía y una estandarización del color, y hay momentos en Suspiria donde la cámara se mueve y vos ves cómo se mueve la iluminación, pero adrede,
0: sí.
2: Como si fuera teatral, operístico, sí. El trabajo con el color de Suspiria es todo, porque yo pensaba que en la temática o la trama, ¿no? Es como parecía la del bebé Rosemary, y te das cuenta que ahí está el artista, que no importa la trama puede ser un cuento que se relata hace 3.000 años y la gente se lo sabe de memoria. Acá es el cómo filma. O sea, estamos hablando de una, a nivel cinematográfico, es una película que respira cine, sí. Que se puede ver muda.
0: Sí.
2: Que vos la podés ver muda y vas a estar,
0: sí,
2: así.
0: Solo la experiencia visual. Vale la pena de la película.
1: Y estoy casi seguro, creo que es la última película que se filmó en Technicolor.
0: Sí, debe ser
2: y si no es de las últimas, pegan el palo, por el año. Y ahí es donde es lo que hace que sea Darío Argento y no otro, porque en Profundo Rosso también. Todo el trabajo con el sonido, con los planos, es lo mismo, un asesinato que se ve de lejos, pero cómo filma, cómo construye las escenas, ¿no? Cómo va del primer plano, cómo agranda, cómo te mete la música, el ritmo, cómo maneja los ritmos. Por eso es una película muy importante. Uno me dice, no sé si me asusta, porque es como vos ves los muertos y hasta se nota que son muñecos. Sí, me parece una de las mejores escenas de la historia del terror, cuando va a matar a la bruja.
3: Sí.
2: Que
3: sí,
2: se ve el contorno, en el aire, en la cama.
1: Casi que mata un aura, ¿no?
0: Sí, siquiera. Mata un aura, claro. Farmear aura.
2: Sí. Desde
1: la bruja farmeando aura.
2: No, en este caso les desfarmió el aura.
0: Les desfarmió el aura, la aniquiló totalmente. Sí, la verdad que Argento como director en sí lo recomendamos muchísimo. No solo Suspiria, sino Rojo Profundo, El Pájaro de las Plumas de Cristal, Ópera.
2: Tenebrum,
0: Inferno.
2: ¿No? ¿Cómo es Tenebrum? Tenebrae.
0: Sí, también.
1: Inferno, ya dijimos.
0: Claro, ya la verdad que su filmografía para mí es súper rica, ¿no? Lo que uno puede.
2: Totalmente. Cualquier plano de Darío Argento va a haber mucho más cine que en el de.
0: Es una masterclass de cómo filmar, ¿no? Es un tipo que realmente como entendió muy bien el lenguaje cinematográfico y una persona muy importante para el desarrollo del terror moderno, realmente. Para el cine en general, por supuesto.
2: Es muy moderno en sí y actúa en Suspiria, se del ciego, sí. Con el perro. Y un muy jovencito Udo Kier.
0: Qué tremenda esa escena, ahora que la recordaste, la del perro.
2: Sí.
0: Suspiria tiene, si bien no es una película que quizás da tanto miedo, según mi criterio.
2: Igual esa parte sí, que le muerde la cara a Darío Argento.
0: Tiene momentos que son bastante brutales, sí, totalmente. Así que eso es todo lo que queríamos mencionar por hoy. Recomendamos Suspiria y el libro que trajo
2: Paura, autobiografía
0: César.
2: De Darío Argento, de Letras Sudaca, y nos vamos una tandita y al volver, Lo Raro y Lo Espeluznante, con Marcelo Acevedo.
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2: Lo Raro y Lo Espeluznante, a cargo de Marcelo Acevedo. ¿Qué nos trajiste hoy, querido compañero?
1: ¿Cómo están, compañeros y compañera? Buenas tardes, salió el sol, es fundamental eso.
0: Finalmente.
3: Clave.
1: Vamos a hablar de metaficción, vamos a tomar un documental y una novela, que es la que está acá, la famosa Casa de Hojas de Danilevsky. El documental se llama, y lo voy a leer porque es muy difícil el nombre, se llama Symbiopsychotaxiplasm, o Symbiopsychotaxiplasm. Take One es el subtítulo. ¿De qué se trata? Esto es una película vanguardista, una película experimental, que está filmada en el 68 y fue escrita, dirigida, coproducida y editada por el director William Gibbs, que era un director negro, morocho, por decirlo de una manera, ¿no? O negro, está bien, ¿por qué no? Se rodó en Central Park, en Nueva York, y lo que hizo este director fue reunir actores que él conocía, ¿no? Él había trabajado en The Actor Studio, tenía una carrera como actor bastante larga, conocía un grupo de actores, entonces los convocó para hacer una audición para una supuesta película. La idea del cual era filmar con diferentes actores una misma escena que se iba a repetir, y iba a tener un equipo formado por un grupo de sonidista, fotógrafo y camarógrafo, que iban a estar documentando, por un lado, la actuación de estos actores que iban a estar en la audición, por otro lado, otro equipo filmando a los que filmaban la actuación, y por otro lado, un tercer equipo filmando a los que filmaban la actuación. No sé si entiende. Es un documental dentro de otro documental dentro de otro documental. Eso es la metaficción. Es la ficción que, digamos, que es consciente de reflexiona sobre su propia naturaleza como ficción.
3: Mientras lo contás, Marce, en YouTube, sí, en el canal de la radio, estamos viendo imágenes que grafican esto que estás diciendo.
1: Ahí estamos viendo, por ejemplo, pantalla partida. Muchas veces en el documental se ve la pantalla partida, o en la película, porque en este caso, estoy de acuerdo con César, es muy difícil decirlo documental. Y lo interesante de la película es que reflexiona sobre ese tema. Entonces, por el momento tenés la pantalla partida en tres, y tenés las tres cámaras filmando a los actores interpretando su personaje, a los que filman eso y a los que filman a los que filman eso. ¿Cuál era la idea de este director, de Gibbs? Mostrar, no solo la idea no es mostrar el detrás de cámara de un documental, sino mostrar las diferentes facetas de lo que puede pasar cuando tenés un grupo de gente que está involucrada dentro de un proyecto cinematográfico que ninguno sabe exactamente qué es, porque uno de las cosas que hacía el William Gibbs es no decirle exactamente al equipo técnico qué estaban haciendo.
2: Claro, entonces, un experimento total.
1: Total.
2: En todo momento.
1: En todo momento, incluso él está actuando un personaje, William Gibbs. O sea, porque se hace que no entiende nada, como que es medio tarambana, por decirlo de alguna manera.
2: ¿La película de qué año es?
1: 68.
2: 68.
1: Estamos hablando de un director negro, hoy veníamos hablando con César en el camino, que ¿cuántos directores negros antes del 68 hubo? Lo contás con los de una mano. En principio es rarísimo que en Estados Unidos, hasta esa época, directores negros casi no había. Eso en principio. Y después, que se intente una película tan experimental. Por supuesto, esta película no le fue bien. Recién se estrenó en el 91, se hizo una retrospectiva de la obra de William Gibbs y él pidió que la estrenen. Ahí la vio Steve Buscemi, el actor Steve Buscemi, se volvió loco, dijo, che, hay que hacer algo con esto, y mira, convenció a Steven Soderbergh de financiar una segunda parte, hay una segunda parte de esta película, y poder proyectar las dos. Y ahí recién en el 92 se hizo conocido este...
2: Y hubo un revival en estos últimos años. Totalmente. Gracias a Criterion Collection, ¿no?
1: Totalmente. Criterion Collection sacó toda la colección de películas de William Gibbs, poniendo énfasis en esta, justamente por lo experimental, digamos. Entonces, ¿qué pasa? En un momento de la película vos estás viendo cómo se filman estos actores, pero de repente pasan 3 o 4 días y hay una escena en la que están el equipo técnico, se juntan en una habitación, sin que el director sepa esto, hablar de lo que está pasando y lo que están haciendo ellos, y ellos dicen, acá está pasando algo muy particular, porque la gente, si el director decide poner esto que estamos grabando ahora y diciendo, la gente no va a saber si nosotros estamos actuando y haciéndolo a propósito, porque el director nos mandó a hacer esto, o si realmente nos estamos amotinando de alguna manera y hablando por detrás del director y pensando que el tipo no sabe nada. Algunos
2: son
1: lo defienden,
2: como muchos,
1: ¿no?,
2: procesos literarios de la literatura del siglo XX y XXI, ¿no? Como el Ulises de Joy.
1: Exactamente, cine, eso, ¿no?, en la metaficción, ¿no? El tema es que acá, bueno, juegan con eso, juegan que esto es un documental, o es una, o hasta dónde es un documental, hasta dónde está actuado.
2: Y expuesto en la obra.
1: Y expuesto en la obra. Y entonces en la misma película tenés no solo documental, que filma documental, que filma documental, sino además tenés escenas de equipo técnico pensando y analizando qué está pasando ahí, cuál es su trabajo, qué hace el director, si es bueno, si es malo, si no entiende nada, y además incluso me parece lo más importante es reflexionando sobre la realidad, sobre lo creíble que es un documental. hasta dónde el espectador, lo que dicen ellos es básico, es el espectador nunca va a saber si lo que está pasando acá, yo lo estoy actuando, lo estoy exagerando o realmente está pasando. Entonces esa idea de filmar la realidad es un poco compleja, bastante difícil, ¿no? Bastante
2: sí, aparte difícil. En una época donde pasaban muchas cosas en general en el mundo, ¿no? Convulsiones políticas, pero una década de convulsión cultural.
1: Totalmente.
2: Que salpicó para todos lados, ¿no?
1: Y sobre todo en Estados Unidos, ¿no?
2: Está lo musical, que es obvio, que es evidente, pero en términos del cine es la Nouvelle Vague, es el cinema verité, es el direct cinema, hay un montón de movimientos, es la hora de los hornos en Latinoamérica, o misma Memoria manera, del Subdesarrollo.
1: Totalmente. Sí, esta es una película muy influenciada por el cinema verité, muy influenciada.
2: Pero esto lo pensaba de que ya la discusión de que es injusto el adjetivo de documental trajo más problemas que soluciones, porque le dio como una entidad y una jerarquía a la ficción que no merecía que jerarquicen así el cine. No sé, no está bien rastreado dónde empieza, porque ni los Lumière, que son los primeros cineastas de la historia, en esto que parece documental puro, que es la salida de las obreras de la fábrica, ya son dos tomas las que hacen, y es la segunda la que queda.
1: Pero además
2: ya empieza desde ahí el tema. Entonces no existe el documental como en sí, y en todo caso una ficción es un documental, decía Godard, de las condiciones materiales con las que contó ese...
1: Exactamente lo que se discute en el seno de esta película experimental. Está esa discusión, pero además hay otra cosa más en este tema de filmar la realidad. El documental es objetivo. El documental no es objetivo, porque a partir del momento que vos, como director, decidís dónde poner la cámara, estás dejando afuera cosas.
2: Ya la cámara no te permite, es una herramienta, objetivo. Es un instrumento que ya está completamente limitado, no condicionado, está determinado a que sea arbitrario. Ya es arbitrario, porque ¿por qué un rectángulo así? ¿Por qué no una cámara tipo la que tiene Dios para los que creen, claro, en Dios, ¿no?
1: Claro, sí,
2: que
1: sí, sí,
2: omnipresente, sí. Omnisciente, ¿no? Y omniconsciente.
1: Sí, son discusiones muy interesantes. Y bueno, para pasar a la ficción puramente, que es esta novela de Danielescu, que...
2: Me gusta que empezaste a acotar.
1: ¿A acotar?
2: Hoy un libro y una peli nomás.
1: Sí, no hay banda sonora. Hoy no hay banda sonora. Para el próximo vuelo con banda sonora. La Casa de Doha, de Danielescu, del año 2000, es una novela de las más interesantes de ficción extraña, o de weird, que se publicaron.
2: ¿Ah, sí?
1: En esta década, sí, para
2: mí. ¿A ese nivel?
1: A ese nivel, digamos, puede que sea la más importante.
2: Marcelo Acevedo no te tira esa flor porque sí.
1: Sí. Recomiendo mucho, además se consigue, esta novela era inconseguible y ahora se consigue en librerías acá en Argentina, así que por ahí es momento de aprovechar.
2: ¿Qué editorial?
1: La editorial nueva, no sé cómo se llama, porque esta que tengo yo, que es de Pálido Fuego, ya no tiene malos derechos, lo tiene Editorial Nueva Española.
3: En un momento la editó Alfa de K y después la editó esta editorial.
1: Pálido Fuego, claro, sí, son esas tres, la tuvieron esas tres.
2: Para la audiencia en radio estamos mostrando imágenes, un libro muy, muy raro, pero
1: ahí se
2: bueno,
1: puede ver.
2: Vos explicás por
1: sí,
2: qué está
1: eso
2: raro.
1: Es lo que se llama literatura ergótica. Además de ser metaficción, esta novela que también es meta, por eso la traje, es literatura ergótica. ¿Qué es la literatura ergótica? Es un tipo de literatura que exige esfuerzo para avanzar a través del texto. Necesita un lector activo, sí o sí. No, primero que es no lineal en general, como ahí se puede ver, ¿no? la rareza de ese texto.
3: Hay juego del diseño adentro de la página, ¿no?
1: Exactamente. O sea... no solo exige un esfuerzo porque es por una estructura no lineal, sino que exige un esfuerzo porque tiene un formato físico experimental.
3: Por la disposición del texto, hay que girar el libro para poder leerlo.
1: Girarlo.
2: No, y en esta parte estamos viendo justo un momento donde hay que mirar como si fuera un garabato de palabras.
1: Sí. Tratar de leer lo que dice ahí, si es que podés, ir para atrás, ir para adelante. Y además, esta novela tiene muchísimas notas al pie de página, pero hojas enteras de notas al pie de página. ¿Por qué? Vamos a contar rápidamente de qué se trata. También es una novela que cuenta un personaje llamado Johnny Truant, que es un tatuador de Los Ángeles, se muda a la casa de un anciano que falleció, un anciano ciego, que se llama Zampano. Claramente la referencia es a Borges. Cuando lean la novela se van a dar cuenta por qué, no solo es por el anciano ciego, y encuentra un manuscrito, y en este manuscrito lo empieza a leer y se da cuenta que es un análisis académico de un documental llamado El Expediente Navidson, un documental que no puedo ubicar por ningún lado, parece no existir, pero es un libro inmenso, es un análisis académico inmenso, lleno de personajes que no sabes si son reales o no, académicos que no sabes si son reales o no. Hay personas de la vida real en el libro, podés encontrar. Lo que pasa es que esas personas de la vida real quizás no hicieron esa crítica que aparece en el libro, pero algunas Entonces hace una mezcla hermosa, Danielescu, en la cual te hace dudar todo el tiempo. Por supuesto, este personaje, Johnny Truant, es lo que hablábamos en el episodio pasado, es un narrador no confiable porque es un adicto, es muy drogadicto, tiene problemas con el alcohol también, entonces nunca se sabe las cosas que le están pasando. Él siente que hay una especie de entidad que lo empieza a seguir.
3: Es medio bola cero por momentos.
1: Y digamos que sí, o él, incluso él se entiende como bola cero. Pero bueno, este expediente en Avison, y ahí viene, recién ahí llega al centro de la novela, que es este documental. Es la historia de Will Davidson, que es un fotoperiodista, o un, digamos, periodista gráfico, que estuvo cubriendo guerras, se traumó un montón el tipo con eso, entonces decide mudarse con su familia a una casa alejada en Virginia, la famosa casa de Astry Lane, y resulta que, de casualidad, descubre que la casa mide más de afuera que de adentro. Cuando él la mide afuera, mide... y de adentro mide menos.
3: Como cuando le construyen la casa a Flanders de vuelta, viste, que empieza...
1: algo así.
3: Un poco el efecto ese.
1: Algo así. Pero eso es un pequeño detalle con lo que... Un disparador, de repente encuentra una habitación que antes no estaba en la casa, una puerta. Se mete adentro de esa puerta y encuentra un pasillo que cada día que él va experimentando, el pasillo se va haciendo más grande. O la backroom, ¿no? Esto estamos hablando de hace 26 años atrás. Y lo que hace el tipo es empezar a filmar un documental sobre esa casa. Empieza a filmar un documental sobre lo que él va encontrando dentro de esta casa, que se vuelve medio infinita. Entonces tenemos un personaje que está contando un libro, que es un análisis académico de un documental. Entonces dentro del libro tenemos la historia del personaje Johnny Truant, que le pasa de todo, pero además tenemos lo que él está leyendo en ese libro, y además tenemos lo que le pasó a William Davison dentro de esa casa filmando un documental. La novela, además de ser experimental y ser muy, muy, ya por eso vale la pena por lo rara que es, por momentos es muy terrorífica, es bastante traumática, y tiene un, como decía, se anticipó para mí mucho a los espacios liminales, a lo que hoy se conoce como backrooms, mucho homenaje a Borges. Para mí es un novelón, yo lo recomiendo muchísimo, es una experiencia bastante particular, además de ser una excelente novela, es una experiencia de lectura física muy particular.
2: Y la película también está para ver por algún lugar.
1: La película de...
2: La que mencionaste.
1: Sí, está en YouTube. Lo que pasa es que en YouTube creo que está solo con subtítulos en inglés, me parece.
2: Pero se puede usar, consigue. El traducido automático, sí. Funciona bastante,
1: claro,
2: bien.
1: Traducido automático, sí, está en YouTube, pueden verla.
2: ¿Algo
1: sí,
2: más,
1: sí,
2: querido compañero? No, más, por hoy. Así por pasó lo raro y lo espeluznante acá en El Último Grito. Al retorno, Rodrigo Lugones.
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2: Último bloque en El Último Grito, y no queremos dejar de aprovechar para agradecer a cada una de las personas que participan en el chat, tirándonos buena onda, y en particular... Nos encanta leer el mensaje, es la primera vez que los escucho, y algo positivo. Si también quieren agregar algo negativo, lo pueden hacer, pero nos pone muy contentos. Queremos avisarle que tenemos un Instagram, que es el último grito .fm, que tenemos un canal de YouTube propio, que es el último grito FM. Ahí están subidos todos los programas. Desde que empezamos en Radio con Vos, están subidos todos los programas. Rodrigo Lugones, ¿con qué nos vas a deleitar en el día de la fecha?
3: Bueno, en principio quiero, acá lo voy a mostrar en la cámara, este libro de Álvaro García Linera, que tiene un título muy largo, que es El concepto de Estado en Marx, lo común por monopolios. Es un libro muy largo que forma parte del cuerpo teórico de este militante político, ex guerrillero, marxista-leninista, pero con una visión del Estado.
2: Ex vicepresidente de Bolivia durante casi 20 años.
3: Sí, sí, de la gestión de Evo Morales. Y además tiene una visión del Estado muy distinta a la que tiene el marxismo clásico. Él viene hace un tiempo planteando algo que yo definí como la hipótesis del tiempo liminal, que tiene alguna vinculación con lo que decía los espacios liminales Marcelo. El tiempo liminal es un interregno en que todavía no pasó una cosa ni la otra. Lo viejo no termina de morir y lo nuevo no acaba por nacer.
1: Y en el medio.
3: Y en el medio los monstruos, decía Gramsci, ¿no?
2: Exacto.
3: Pero él dice, ¿cuáles son los monstruos? Las formaciones ideológicas extrañas, complejas. Por ejemplo, te tiro una, la primera que vas a decir, pero ¿cómo puede ser esto? La primera es neoliberalismo de partido único. ¿Cómo puede ser si el neoliberalismo es asociado al capitalismo y el partido único al marxismo?
2: Se asocia al
3: bueno,
2: exacto.
3: Así entiende Linera China, por ejemplo. La otra,
2: ¿Un neoliberalismo de partido único, China?
3: Exactamente.
2: ¿No un capitalismo de Estado?
3: No. Para afuera, para los países que reciben las mercancías y los productos chinos, es liberalismo de partido único.
2: No, neoliberalismo de
3: sí,
2: partido
3: neoliberalismo,
2: único.
3: Sí, contemporáneo. Porque es colocarle productos a muy bajos precios a países para que no se puedan desarrollar industrialmente.
2: ¿Y hacia adentro?
3: Hacia adentro, obviamente, un régimen proteccionista, de estados fuertes, de estados que van a decidir la forma en la que se va a desarrollar el capital, que es básicamente la tesis que también va a ayudar a entender a Donald Trump, porque va a decir, así como está el neoliberalismo de partido único, está el proteccionismo neoliberal. Voy a decir, pero ¿cómo puede ser? Proteccionismo neoliberal no tiene nada que ver. Milei se
2: oximorones
3: está por,
2: de la política.
3: Exactamente. Él dice, las formaciones monstruosas, los engendros ideológicos, los mutantes contemporáneos que explican las crisis que se dan cada 40 años son estos, básicamente, ¿no? Entonces ahí van a aparecer en los interregnos momentos de mucha frustración para las fuerzas políticas, incapacidad para identificar correctamente una etapa, sus actores y actrices, para caracterizarla, ¿no? Aparecen estas ideas como, che, hablemos de fascismo, queriendo encontrar en el pasado conceptos que puedan ayudar a entender lo que está pasando hoy, pero nunca lo capturan del todo al presente, porque en realidad, en vez de comprender lo nuevo en su dimensión de novedad y de creatividad, tratan de capturar un concepto viejo para ver si se parece a lo que ellos están viendo ahora.
2: Pero lo que pasa es que igual es así desde que hay lenguaje, ¿no? Que, si no, todos los días inventaríamos
3: bueno,
2: palabras
3: ve,
2: y conceptos.
3: Él lo ve como un problema y entiende que la tradición del marxismo más viva e interesante es la que salió al encuentro de lo nuevo para poder pensar. No solamente, de hecho, da una discusión en este libro muy profunda sobre el concepto de bonapartismo.
2: Empecemos con que el título es magnífico, porque el concepto muy interesante es ver qué dijo Marx sobre el Estado.
3: Lo primero que
2: no dijo una sola cosa, que tuvo diferentes etapas, que no analizaba, ¿no? Porque ahora que se lo generaliza así como todo es comunismo. Marx analizaba país por país, contexto por contexto, y tiene cartas o tiene artículos sobre lo que pasaba en Estados Unidos.
3: Con actores locales,
2: con los rusos.
3: Que se interesaba por saber qué pensar. No es que le escribía para decirle, yo te voy a decir la postura.
2: No aplicaba universales, porque sería antidialéctico eso.
3: Linera, lo que yo me enteré avanzando en este libro, que todavía no terminé, pero lo tengo muy, muy avanzado, era en un momento plantear algo que es, Marx, el gran objetivo de su vida que nunca cumple es hacer un libro enteramente dedicado al Estado. Solo puede avanzar por aproximaciones en todos sus libros, que uno los puede, leyéndolos, digamos, entender cuál es la teoría del Estado, y deja el trabajo como cuenta o tarea pendiente para los marxistas.
2: Tampoco tenía mucho para analizar, porque el primer gran estado de bienestar de la modernidad es el de Prusia, el de Bismarck, que es donde por primera vez hay un sistema de jubilaciones. 1871, después de la guerra con Francia, que fue 1870, la Comuna de París. Eso sí analiza Marx y empieza a darse cuenta y dice como los gobiernos empiezan a ceder a causa de que casi hubo una revolución en Alemania, pero no llegó a haber ningún estado como los de los modernos que conocemos. Por eso habla tanto el bonapartismo, que fue como un primer intento de un gobierno parlamentario que inmediatamente se vuelve monárquico, ¿no?
3: Muy bueno, González, usted ha estudiado mucho para el día de la fecha.
2: Hablale al micrófono, que estamos en un programa de
3: exactamente
2: radio.
3: Lo que está discutiendo Álvaro García Lirena, porque dice todo esto que acaba de decir César, bonapartismo. Todo esto que acaba de decir César con respecto a, che, bueno, el Estado todavía en mi época no está.
2: Claro.
3: No tiene la forma contemporánea del Estado argentino del siglo XXI.
2: El Estado-Nación.
3: Exactamente. Y la discusión que va a dar Linera leyendo a Marx es lo que Marx entiende como Estado es esta discusión que aparece en la Comuna, que es, no es el Estado solamente una formación político, jurídica, institucional que va a representar a una sola clase de todas las que existen y por medio de la coacción disciplinarlas para que se adapten sí o sí a lo que plantean. Dice, hay luchas. No es que simplemente gobiernan los capitalistas, crean el Estado
2: y el resto dócil.
3: Con un cañón o
2: lo
3: con
2: podemos
3: una...
2: traer a la Argentina de ahora. No, el gobierno no gobernó tranquilo en un sentado con una sombrilla. Le cuestan las cosas.
3: Y una de las cosas que dice Linera, dice, ojo, porque pensar que el Estado como tal solo es una maquinaria, una idea que responde a una sola clase, es no entender la complejidad de lo social. Lo social se compone de luchas, de espacios que están contrapuestos, que discuten. Inclusive las clases dominantes tienen que readaptarse a las discusiones. Claro, que
2: y entre ellas tienen problemas. Las dos guerras mundiales fueron guerras de la misma clase, con diferente nacionalidad.
3: Las discusiones que tiene el MAGA adentro hoy, entre los sectores anarcocapitalistas y los sectores racistas industriales, por ejemplo, contra la IA unos, a favor otros, contra los inmigrantes unos. Y dice, ojo, porque cada etapa, y va a avanzar y va a plantear el problema de la revolución. Y dice, una revolución es un hecho muy poco frecuente, perecedero, finito y fugaz. Cuando termina, al día siguiente, la mayoría quiere volver a las tareas habituales.
2: Y sí.
3: Y yo lo dejo a eso como un punto de partida para la semana que viene seguir avanzando, porque da para mucho, es un libro muy complejo.
2: ¿Recordaros qué libro fue?
3: Se llama El concepto de Estado en Marx, lo común por monopolios, el universal abstracto, va a decir, es el Estado, que comprende a todos y todas.
2: Por editorial
3: Acal, a la que le mandamos un agradecimiento especial porque es un librazo y la gentileza que han tenido de facilitar.
2: Y ya para despedirnos, un poquito de autobombo, les queremos contar que vamos a estar estrenando una película que dirigí, donde actúa el compañero y muchos amigos, se llama Rancho Merlo Blues, el 27, gratis en Filo Uva, y va a haber otras proyecciones.
3: José Bonifacio, 1337, esquina Puan, Caballito, 27 de agosto, 18 horas, microcine de Puan.
2: Así que si quieren conocer un poquito más de nuestro trabajo, ahí lo podrán ver en forma cinematográfica. Hasta el domingo que viene, gracias a todos los que hacen posible este programa.
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0: Miranda Mercury, Tequila The Cat, Radio con Voz 89.9. 23 minutos pasan de la hora 16. Arrancamos esta tardecita juntos de buena música, de acompañarnos en este domingo de sol en la ciudad de Buenos Aires. La temperatura actual ronda los 12 grados con 3 décimas. Carlos Rodríguez está en la puesta en el aire a cargo de la musicalización, que hasta las 19 vamos a estar juntos y disfrutando de buena música. Está Sergio Siriliano. Mi nombre, Yanina Dandán. Hasta las 19 estamos juntos aquí en Radio con Vos, en la 89.9.
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The Killer, Human, en el aire de Radio con Voz 89.9. Solcito que abriga en esta tardecita aquí, qué linda tardecita de domingo. ¿Cómo viene en casa? ¿Qué estamos haciendo? ¿Estás en una plaza escuchándonos con el celu, tomando unos ricos mates? Qué lindo, qué lindo, qué lindo disfrutar, ¿eh? Necesitamos el sol, necesitábamos el sol durante tantos días de nubes grises que hemos tenido en este mes de agosto. 12 grados, 3 décimas la temperatura en la ciudad de Buenos Aires, 52 es el porcentaje de la humedad, la presión 1022.8 hectopascales, vientos cálidos, vientos del norte a 13 kilómetros por hora, la visibilidad es de 10 kilómetros, la máxima para esta jornada es de 13 grados. Para esta nochecita, cielo parcialmente nublado, anulado, es lo que nos va anunciando el Servicio Meteorológico Nacional. Y nosotros seguimos juntos disfrutando de muy buena música. Llega Home to Us.

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1: Para la invitada que sigue, solamente cuatro letras. Lali.

Y suenan, claro que sí, la Bersuit junto a Lali, el viento trae una copla. 16:48, la temperatura ronda los 12 grados con 3 décimas y nos metemos en el mundo del fútbol. Nos metemos donde rueda la pelota en la cancha. Ya hay 2 partidos finalizados a esta hora, ¿sí? Recién finalizados. Por un lado, Sarmiento Junín versus Estudiantes de La Plata. El partido terminó con 2 goles de Sarmiento Junín. 2 goles, sí, Martínez y González metieron para Sarmiento. En tanto, el partido que se jugó y acaba de terminar entre Barraca Central y Platense finalizó 1-2, 2 tantos para Platense. Retamar y Jiménez, en cambio, descontó Barracas con gol de Tapia. Lo que se viene ahora, 3 partidos, lo que resta esta jornada de domingo, 3 partidos que ya a las 17 arranca Belgrano Defensa y Justicia, luego 19:15 el Millonario recibe al Fortinero allí en Núñez, 21:30 en Avellaneda, gran partido, claro que sí, el cilindro Racing Club de Avellaneda va a recibir a Boca Juniors, tremendo partido, 21:30 es el último de la jornada de este día domingo. Y nosotros seguimos aquí juntos, claro que sí, disfrutando de muy buena música en Radio Con Voz, en la 89.9. Continuamos porque llegan las pastillas del abuelo con... ¡Claro!

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Aquí suena Blondie, The Tide is High, en Radio con Voz, 89.9. 11 minutos pasan de la hora 17. Estamos celebrando nada más y nada menos que el Día de la Boca. El Día de la Boca recupera la calle Necochea, celebra los 156 años del barrio de la Boca, nacido a orillas del Riachuelo, un 23 de agosto de 1870. Así que durante toda la jornada del día de hoy, mirá qué bello, aparte, sol para acompañar este festejo en uno de los barrios más importantes, y eso que no soy de Boca, pero bien, uno de los barrios más porteños, podemos decir, ¿no? De nuestra ciudad, con mucha historia. Igual no me quiero meter con los barrios porteños, porque cada uno de sus lugares tiene sus bellezas, ¿no? Y el patrimonio. Pero bueno, hoy se celebran estos 156 años al barrio de La Boca. Como bien te decía, nacido a orillas del Riachuelo, un 23 de agosto de 1870, durante toda la jornada, ¿sí? Hay actividades, música, comida, cine, visitas guiadas, homenajes al pintor, a Benito Quinquela Martín, y la renovación de Necochea, las calles emblemáticas de las cantinas. Esto es así. Así que durante toda la jornada, con este día del sol, puedes ir en familia, con amigos, visitar los distintos puntos de La Boca. En las calles de las cantinas, la calle Necochea celebra su histórica reactivación tras haber sido renovada, y el nuevo corredor donde nació el tango entre cantinas, marineros e inmigrantes es uno de los pilares del plan de desarrollo integral de este sur de la ciudad de Buenos Aires. Otro de los lugares que podés visitar es la Usina del Arte, que va a estar a puro tango durante toda esta jornada. Bueno, obviamente Benito de la Boca en el Teatro de la Ribera. Ya pasó, porque era las 15, una función de Benito a la Boca, premiada obra teatral musical, que rinde homenaje a la increíble historia de vida del ilustre pintor. ¿Qué más? A ver, Colón Fábrica. Colón Fábrica es un galpón industrial reciclado donde se guardan y se exhiben los monumentales escenografías y vestuarios que salen a escena en las producciones justamente del Teatro Colón, ¿sí? Está ubicada en Pedro de Mendoza 2163 y hasta las 18 minutos nada más quedan. Va a ofrecer visitas guiadas para que puedas conocer estos tesoros, ¿no? Que habitan o que duermen allí, que se albergan allí en este galpón industrial reciclado. Cada media hora son las visitas, así que a lo mejor si todavía estás a tiempo para sumarte a la última. Y así muchas actividades durante esta jornada, celebrando nada más y nada menos que 156 años del barrio de La Boca. ¿Seguimos con música? Sí, 14 minutos pasan de la hora 17, 11 grados 3 décimas. La temperatura en la ciudad de Buenos Aires, y llega Películas de Acción, Conociendo Rusia.

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0: Y suena Travis Moving en Radio con Voz en la 89.9. 32 minutos pasan de la hora 17. La temperatura ronda en la ciudad de Buenos Aires los 11 grados con 3 décimas. Vamos a actualizar un poquito el Servicio Meteorológico Nacional, lo que nos va anunciando para lo que resta de esta jornada de domingo soleado, domingo con sol, precioso nuestro cielo. Para esta noche, cielo parcialmente nublado. ¿Cómo arranca la semana? El lunes, el sol va a estar presente, mínima de 13. Mínima de 6, perdón, ojalá, mínima de 13, no, todavía sufrió. Mínima de 6 grados, máxima, sí, de 13 grados y el sol nos va a acompañar. Para el martes, espera una mínima de 8 grados, máxima de 15 grados, también cielo parcialmente nublado. Y estas temperaturas nos van a acompañar hasta el día miércoles, más o menos, cuando el jueves parece ser que hay alguna probabilidad de precipitaciones durante la jornada del día jueves. Pero vamos viviendo el paso a paso, vamos viviendo este domingo con el sol que nos va abrigando y también con buena música que nos va también acompañando. Es el tiempo de escuchar a Tracy Chapman, Stand By Me, en Radio con Voz 89.9.
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Please Restart, Walk the Moon, en Radio Con Voz 89.9. Y una de las noticias de actualidad es que confirman un paro por 48 horas docentes universitarios. En todo el país, los gremios universitarios realizarán un paro nacional de 48 horas por falta de fondos y reclaman recomposiciones salariales que compensen la inflación. La Confederación Nacional de Docentes Universitarios, la CONADU, lanzó un paro nacional de 48 horas para los días 27 y 28 de agosto. La medida confirmada por los sindicatos como FEDUBA ocurre en medio de una tensa disputa judicial y política en torno a la ley de financiamiento universitario que el Congreso, recordamos, ratificó tras el veto presidencial, pero que, recordamos también, el Ejecutivo aún no aplica en su totalidad. Las universidades públicas no reciben los fondos que establece esa norma, pese a que existen fallos judiciales que ordenan su cumplimiento. Esta demora afecta tanto el funcionamiento cotidiano de las instituciones como el pago de salarios docentes y las becas estudiantiles. Desde los gremios denuncian que las actualizaciones salariales de los últimos meses surgieron de decisiones unilaterales sin una paritaria formal que resultaron muy por debajo de la inflación. Estiman que el poder adquisitivo del sector cayó casi un 30% desde diciembre del 2023, por lo que necesitarían un aumento superior al 50% para recuperar el nivel de compra de esa fecha. La pérdida golpea con mayor dureza a las dedicaciones simples y semi-exclusivas, aunque también alcanza a las exclusivas. Otro punto crítico, remarcan también, es la fuga de docentes e investigadores con posgrados que migran hacia el sector privado o al exterior atraídos por mejores ingresos. Este drenaje de talento compromete la calidad educativa y la producción científica del país. El paro coincide además con la demora gubernamental en implementar la ley y las organizaciones sindicales advierten que endurecerán las medidas si el Poder Ejecutivo no ofrece respuestas concretas. Entonces, lo cierto es que se va a realizar, que confirmaron el paro para todo el país, en todo el país, docentes universitarios los días, como te dije recién, 27 y 28 de agosto.

0: How to Get You Into My Life en Radio Con Vos en la 89.9.
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Paul McCartney, Live, Come On People, en Radio con Voz 89.9. Diez grados cuatro décimas, y la temperatura en la ciudad de Buenos Aires, cielo soleado, despejadísimo, el cielo de este día domingo, de esta tardecita de domingo. Recordamos que para esta noche el pronóstico nos va anticipando cielo parcialmente nublado. Para mañana lunes, como arranca la semana, mínima 5 grados, máxima de 13, cielo algo nublado. Y el martes, mínima de 8, máxima de 14 grados, con el cielo parcialmente nublado. Y nosotros seguimos disfrutando de muy buena música. Llega The Magic Numbers, Morning 11, en Radio con Voz 89.9.

0: I Won't Feel Bad, Simple Red, en Radio con Voz, 89.9.
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Stupid Girl en Radio con Vos en la 89.9. 18.37 y se están jugando 80 minutos. Van ya del partido entre Belgrano y Defensa y Justicia. Va arriba Defensa y Justicia con 2-1. Goles de Pérez y Damián Fernández para Defensa y Justicia. En tanto, descontó para Belgrano Hernández. Lo que sigue en esta tardecita, ya nochecita también, del domingo, en minutos nada más, a partir de las 19:15, en Núñez, River recibe a Vélez Arfiel, y luego a las 21:30 en Avellaneda, Racing Club recibirá a Boca Juniors. Más temprano se jugaron dos partidos. Sarmiento de Jujuy frente a Estudiantes de La Plata, 2-0. Sarmiento Junín, 2-0, con goles de Martínez y González. Luego, más tarde, Barraca Central Platense, ganando Platense con tantos de Retamar y Jiménez, descantó para Barraca Central Tapia. Lo cierto es que hasta el momento, 81 minutos van del partido entre Belgrano y Defensa y Justicia, 1-2 el partido, va ganando Defensa y Justicia con 2-1. Seguimos nosotros aquí disfrutando de buena música en esta tardecita ya de domingo. Llega Michael Bublé con Crazy Little Sitcom.

Sí, Tap Talking en Radio Con Voz en la 89.9. 12 minutos y nos separan de la hora 19. ¿Por qué no para empezar a agendar alguna propuesta para septiembre, el mes de la primavera? Pero antes de que llegue la primavera, se celebra el 6 de septiembre el Festival del Fuego en el Jardín Japonés. Así que imagínate ya, tambores, una fogata gigante para quemar lo malo. De este 2026 es la propuesta, el Festival de Fuego del Jardín Japonés. Es la oportunidad para dejar atrás todo lo negativo que te haya pasado hasta ahora y verlo arder. Así que la propuesta es entonces el 6 de septiembre, el Festival del Fuego, donde vas a poder ver una de las más antiguas tradiciones japonesas. Miles de tablitas escritas con lo que quieras dejar atrás arden en una fogata gigantesca. El Festival de Fuego en Buenos Aires se va a realizar entonces el 6 de septiembre en la zona del Jardín Japonés. Así que es una propuesta que está para poder agendar. Las ceremonias de quema de tablillas durante el Festival de Fuego están programadas para las 15:30, para las 17:30. Y a las 17 va a haber un show de tambores japoneses. ¿Por qué no, En Avenida Casares 2966, yo nunca presencié un festival de estos. Así que bueno, 6 de septiembre, abierto todos los días para que puedas conocer la zona del jardín japonés. Vale la pena. Festival de Fuego entonces en el Jardín Japonés, tambores y una fogata gigante para quemar lo malo de este 2026. La cita es el 6 de septiembre. Seguimos aquí en Radio Con Voz en la 89.9 con Creep y Radiohead.

Suena Gustavo Cerati. Adiós, nos dicen en Radio con Vos en la 89.9. Y adiós te voy a decir yo, porque ya estoy saliendo de la radio. Apenas unos minutos separan de la hora 19. Pero vos quédate aquí en la continuidad de la 89.9, porque llega Mirá que te como. Pero antes de despedirme, saludo a quienes hacen posible, en este caso, la puesta en el aire. Está Charlie Rodríguez, quien eligió cada tema de música para compartir en esta tardecita juntos. Sergio Ciriliano. Mi nombre es Gianni Dandan. Quédate entonces, que ya llega Mirá que te como.

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0: tardes, tardes, noches en la ciudad de Buenos Aires. En este fin de semana soleado, volvió el sol. Hace un frío tremendo, te engaña, pero por lo menos hay vitamina C, hay solcito y hay buena onda en esta hermosa ciudad. Y acá estoy arrancando un nuevo Mirá que te como junto a Yuka. ¿Cómo estás, Yuka?
1: Bien, bien, por fin salió el sol. Parecía que se lo habían robado después del partido con España, pero...
0: No. Es verdad.
1: Desde el partido de España no salió el sol.
0: Es verdad.
2: Y ahora nos están diciendo ojota que se viene Santa Rosa y qué sé yo.
1: Total. Y es más, en Twitter decían que el cielo es argentino porque después de Egipto e Inglaterra, decís, siempre día soleado, después de la final, nublado.
0: Bueno. Para ese mini veranito que tuvimos, ¿fue después de la final o no antes?
1: No, antes. Después de la final fue todo tristeza.
2: Total.
0: Sí, seguimos con desolación.
2: Y dolor.
1: Y dolor.
0: De esa dolor, desolación, no podemos creerlo. Pero bueno, hablando de eso, hoy tenemos una efeméride también, porque hace no sé cuántos años, un 23 de agosto del 2008, así que fue hace 18 años.
1: 18 años, tal cual.
0: O sea, es la mayoría de edad. Argentina consiguió su medalla de oro olímpica
1: En
0: los Juegos de Beijing, donde jugó nuestro queridísimo Lionel Messi. Es el único de los jugadores actuales que estuvo en esa camada. Y también te das cuenta, ¿no?, de la vigencia de Messi.
1: Y sí, 2008, yo tenía 8 años.
0: Tal cual. Ay, eres un
2: niñito. Me muero, sos del 2000.
1: Soy del 2000.
2: Ay,
1: bueno, la victoria se dio en un 1-0 a Nigeria. No recuerdo haber visto el partido, estaba muy chico.
0: Era chiquito, yo sí lo vi.
1: Sí. ¿Y qué tal, emociones?
0: Todas, porque además era el oro olímpico que... Más allá de que los Juegos Olímpicos son algo totalmente diferente de un mundial.
1: Total.
0: Y lo viven también así los jugadores. Y uno ve jugadores hiperprofesionales, porque la realidad es que la mayoría de los deportistas en un Juego Olímpico son amateurs.
1: Sí.
0: En cambio, en un equipo de fútbol, y sobre todo porque, bueno, en su momento para jugar en la selección tenía que ser sub-23 y tenía solamente dos mayores. Y en algún momento los sub-23 eran chicos que recién por ahí estaban dando sus primeros pasos. Hoy por hoy los chicos de 23 años están
1: en Europa.
0: Pasadísimos,
1: en Europa,
0: claro,
1: sí,
0: o sea, ya eran todas estrellas.
1: Más, están en Europa.
0: Y tienen menos 18, total, o sea, todavía le daría para un jugador sub-20. Y la emoción que tenían esos chicos por ganar el oro olímpico...
1: Sí, el hambre.
0: Es hambre de la gloria en serio.
1: Total.
0: De la gloria en serio, y para obviamente para los que lo veíamos de afuera también.
2: Claro.
0: Así que nada, hoy eso. Bueno, tenemos un invitado que está
2: de la hostia,
0: entrar.
2: Lo tenemos acá listo para presentar.
1: Pero tremendo hoy,
0: Periodista, ahora cocinero, conductor, acá lo tenemos con nosotros a Cabito.
3: ¡Vamos!
0: ¿Cómo estás, Cabito?
2: Bienvenido.
3: ¿Bien?
2: ¿Qué tal?
3: De sencillo.
2: Sí, está abrigado, agarrado.
3: ¿Cómo andan?
0: Bien, todo muy bien. Todo. Por
1: ¿con frío?
3: Soy friolento, más que friolento, frío rápido. Soy friolento bastante.
0: Yo me defino también como frío rápida. 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Ahora sí, seguimos adelante con esto. ¿Cómo estás, Cabito?
3: Bien, excelente, excelente. Bueno. Lindo domingo, pasamos, ¿hubo sol?
0: Sí, no.
3: Ya no se puede creer, ¿viste? Parece casi un milagro que haya sol.
2: Es la hora de la depresión, además,
3: sí,
2: después
3: sí,
2: de tanto sol y asadito y vinito.
3: Por eso, para mí, hay que meter plancito domingo en la noche.
2: Sí,
3: hay que meter plancito.
2: Romper un poco con esa.
3: Sí, sí, se sale el domingo. No hay mucho restaurante abierto domingo en la noche, pero hay un circuito.
0: ¿De tus restaurantes?
3: Uno solo tengo abierto, dos tengo abierto.
0: Bueno, bien, igual.
3: Tengo uno sushi abierto y a la noche para que quieren Haiku, y Casaplanes está abierto domingo a la noche.
0: Haiku está en Belgrano.
3: Haiku está en Belgrano, sí.
2: Es el que tiene arriba el bar también.
3: El bar y el Omakase arriba.
2: Me
3: tiene
2: encanta.
0: Claro, amamos Mixtape.
2: Voy todo el tiempo a Mixtape.
3: Tiene su ondita Mixtape.
2: De hecho,
3: la
2: es el cumpleaños de la China, que es la bartender.
3: Claro, mira.
2: Bartender de ahí, así que le mandamos un beso
3: a la China.
2: Sí, sí.
0: Le mandamos un beso enorme, entonces. Y bueno, así que podemos ir hoy.
3: Hoy sí, a Casaplanes y a Haiku, sí.
0: ¿Y Casaplanes dónde es?
3: Casaplanes está en Caballito. Planes 1400.
0: Me gusta el nombre. Casaplanes te invita a Planes.
3: Exacto. Tiene Planes... Dudamos un poco los nombres, Planes para Fragata, porque está Fragata Sarmiento y Planes de Fragata. Pero creo Casaplanes porque tiene un link en común con Casa Belucci, que es otro que tengo en Parque Chacabuco, y Mondongo y Coliflores como el hijito, pero Planes para Mondongo, no sé, era medio raro, así que bueno.
0: Sí, el blanco Mondongo también puede andar igual,
3: sí.
0: Planes con Mondongo.
3: El Mondongo, lo que tiene es que, por eso le pusimos Mondongo y Coliflor un poco, porque o amás o odias, no hay gente en el medio.
0: Las dos cosas, claro.
3: Claro, no hay, me gusta más o menos el Mondongo. Y el Coliflor también, ¿viste?
0: El Coliflor sí.
3: Bueno, sí, pero
2: coliflor.
3: Está bien, pero digo, no, no hay intermedios, no hay me gusta más o menos. Además hubo días y por eso, bueno, 100% fue,
0: de acuerdo.
3: Fue un poco ese nombre.
0: Hoy, hoy al mediodía sí habría mondongo.
3: Sí, sí, ahorita tú has explotado. Sí, sí. Casa Belucci también y Casa Planeta.
2: Mirá los platitos, tienen, estamos viendo en pantalla los platos.
0: Te debo una visita porque hace años que vengo diciendo que voy a ir, todavía no fui, pero veo ese matrambrito.
3: No me engañes más, Pinocho con corazón de madera.
0: No, tengo un amigo que siempre me dice lo mismo también, que Toto, pero bueno,
3: se me ha dicho Toto. Okay. No, pero...
0: es amigo tuyo. Okay. El de las harinas, pero se me fue el
3: apellido. Ah, ok, sí, sí.
0: Toto. No quiero dar el nombre y apellido al aire porque no quiero quemar a nadie.
3: No, pero gran, sí, tiene buenas harinas. Sí, sí. Es tu casa, cuando quieran, los esperamos a todos que escuchen aquí también, a los amigos de Radio con Vos.
0: Bueno, contame un poco cómo llega esta faceta tuya de
3: gastronómica.
0: Toda
3: la vida me gustó la cocina, toda la vida tuve un temita con el paladar y las cosas que me gustaban, y fui obsesivo de la comida y en los 90, cuando empecé a hacer publicidad, también estaba siempre metido en cocinas y con cocineros que después llegaron mucho y lejos, pero estábamos todos como incipientes, no sé, Julián López May, Máximo López May, eran todo un grupete de cocineros que ahí nos juntábamos a la noche, y encontraste aquel lado, porque ahora con red social descubrís un restaurante en un tercer piso.
2: Sí, claro.
3: En ese momento había que saber y había toda una movida. Sí. Si bien los 90 y los 80 sobre todo también, y los 90 después, en los 90 fue más, en los 80 fue más para cultural, teatro, recitales, en lugares que hoy no estarían ni habilitados. Y después los 90 fue como una explosión de la gastronomía, bueno, de la mano de la Checa, en los 90 fue una explosión de empezar a probar cosas nuevas, aparecían los primeros sushi y estábamos todos, viste, hay un restaurante, eso, había uno que se llamaba Tres Cuartos, en un tercer piso en San Martín, en casi Plaza San Martín.
0: Pero quedan casi todos en el centro.
3: Quedan casi todos en el centro, exactamente.
2: Eran todos en el centro, sí.
3: Pero sabía, bueno, después entraba todo el mundo, pero había los martes de la Cigal, se podía salir, y ya los martes arrancaba la salida de la semana, había toda una nocturnidad que empezaba a crecer de la mano de la gastronomía, y aparecía
2: el famoso Buenos Aires no duerme.
3: Exactamente, que es hermoso, que me pone la piel de gallina haberlo vivido. Y sí, sí. Nada, y a partir de ahí estuve muy metido dentro de la cocina. De chico, siempre contaba a mi anécdota con un amigo, jugábamos que cocinábamos, y nos dijeron que no jugamos a eso, porque no era de hombres.
2: No
3: hacían otra cosa, en realidad, sí, pero wow. Siempre desde grande. Y nos amaban jugar a que cocinábamos, y bueno, de verdad nos pusimos en un restaurante y se comen todos, qué sé yo.
0: Ah, con tu amigo de...
3: Exactamente, sí, Kichi, siempre socio y amigo, claro.
2: Qué bien,
3: bueno. Las cosas ya en un momento, yo no tengo pinta de haber estudiado, pero he sido un chico estudioso, pues básicamente porque me gusta trabajar, tocas mis manos, son de porcelana, casi nunca clavé un clavo. Y nada, me puse a estudiar gastronomía a los 40, porque dije, no me voy a ir acá sin haber estudiado gastronomía, que con todo lo que me apasionaba y me gustaba.
2: Con lo lindo que es estudiar algo que nos gusta, ¿no?
3: 100%. Aparte, no es un laburo cuando estudias, y es nada, sigo estudiando todo el tiempo.
2: No,
3: sí. Y nada, fui siempre a viajar para comer. Hay personas se gastan $300 o euros viendo un partido de Real Madrid, porque es lo que sale, lamentablemente. Está mal hablar de guita, digo, cuando...
0: Sí, pero...
3: Hay gente que no llega, no come una vez, come hoy cena Don Satur con mate, siendo consciente de esto que te estoy diciendo, hay otras personas que pueden y eligen, no sé, ir a ver, yo el Real Madrid prefiero verlo por tele y me gasto esa plata yendo a comer.
2: Soy
3: a
2: un de lugar, soy de restaurante. 100%.
3: Y aparte, digo, tengo recovecos en todo lugar del mundo, inclusive en Buenos Aires, considero que la ciudad de Buenos Aires es el patio de mi casa, y a veces te van a pagar un fine dining y estar 3 horas comiendo mínimas cosas, que terminás a la larga, dice, no comes nada, sí, a la larga comes 700 gramos de comida.
0: Salís recontra
3: reventado, pero también...
0: Es muy gracioso, porque la gente se cree que está muriendo de hambre hasta que sale.
3: Hasta cuando que se vas y te morís, no podemos, y porque te clavaste 600, 700 gramos de comida.
0: Y con maridaje de vinos.
3: Y maridaje de vino.
0: También lo mismo.
2: Salís explotado.
0: Mirás la copita del maridaje y decís, tipo, che, me están cagando, me están dando... Claro, después tomaste 15 de esos cositos.
3: Pero no hay nada más, exactamente, no hay nada más interesante para salir a comer y para conocer a alguien que verlo comer. Y verlo su
0: mejor. Te banco, interesante. Porque yo soy de las que banca mucho la cita cenando. Sí. Entonces, ¿cómo vas a ir a comer con alguien que no conoces?
3: No, 100%, habla
0: aparte,
3: mucho.
0: A ver, a mí, por ejemplo, y me ha pasado últimamente sin dar nombres de nadie y demás, pero.
3: Ahora quiero nombres.
0: Hay mucha gente que no disfruta de la comida. Y que por eso...
3: algo raro.
2: ¿Y cómo trata al personal?
3: Sí,
2: también. ¿Cómo trata al personal?
0: Ah, bueno, esa para mí es clave.
2: Cuando ves tratar mal al mesero, tipo, no.
0: Yo tengo una que a mí igual es muy decisiva en general en las salidas con alguien, es cómo trata al trapeador. trapito o como trata el que te viene a vender algo.
3: Claro.
1: Obvio.
0: Porque es como, a mí no hace falta que me caretees, cheto. Entonces, si alguien está viniendo a vender algo cuando yo estoy sentada comiendo y gastando una fortuna, es porque no le queda otra, no es porque está eligiendo un sábado a la noche venir a vender pañuelitos a la mesa de un restaurante. Si pudiera, estaría sentada donde estoy yo. Entonces, mínimamente, no hace falta que le compres, si podés comprarle, mejor. Mínimamente con respeto, el no, gracias, y el mirar con ají, con asquito, no. Ahí ya es.
3: Hay algo que era genial de Mónica Capusotto, que viste, no, ya le di al anterior, decía, porque cuando hace microvenilla, no, porque ellos están organizados entre ellos. El ya le di al anterior, el que tiene hambre,
0: Claro, y comen el mismo, la misma media luna entre todos. Bueno, tremendo. Antes de seguir acá con Mirá que te como, tenemos un invitado que acaba de llegar. Cuando quieras, estás invitado a pasar, estamos con Emilio Zapata, uno de los finalistas de Es mi sueño, el programa del 13 que terminó su primera temporada este martes en el Teatro Ópera con 8 cantantes que estuvieron luciéndose ahí en vivo y en directo. Y bueno, uno de ellos fue Emilio Zapata, que va a entrar en un ratito. Pero bueno, sí, seguimos con vos, Cabito.
3: Cuando quieras.
0: El que viaja para comer. Me encanta. ¿Cuál fue el restaurante que más te ha sorprendido en el mundo?
3: Van pasando. Tengo mis preferidos. Es una esnoviada lo que vamos a hablar, pero bueno. Tengo mi preferido en Barcelona, Calpep, no puedo dejar de visitar. Si no conocen, es un lugar. Calpep tiene una particularidad, podés reservar una mesa o podés ir a la barra. Anda a la barra, hace la fila, anda a la barra y nada, comés lo que ellos quieren. Una vez yo quería mejillones, le pedí mejillones, me dijo, están mejores las almejas, quiero mejillones, ok. Me dio almeja para probar, están mejores las almejas. Sí, claro. Y me dijo, ahora no te doy.
1: Hay que escuchar a lo que sabes.
0: Sabes que sí, ¿eh?
3: Sí, excelente, comés lo que ellos quieren, te enamorás. Murió Pepa hace Cales Casa. Sí. Murió Pepa hace en catalán. Murió Pepa hace relativamente poco. Y lo bueno de ahí, si salís de ahí, está en el barrio gótico de Barcelona. Caminás una cuadra y media, hay un bar que se llama Paraíso.
0: Ahí
3: que
0: sí fui.
3: Es uno de los mejores bares. Bueno, te pediste acá al Pep una cuadra y media por la misma calle. Claro. Sobre la misma calle.
2: De hecho, me senté y en la barra había un argentino preparando los cócteles.
0: Claro, es verdad.
2: Así que sí.
3: Y hicieron mucho, creo que hicieron un par de pop-ups acá en lo de Tato, en Florería.
0: Y con Florería Atlántica.
3: Exactamente.
2: Sí, pocos,
3: me gusta esta chica que tiene
0: bueno, o sea, y otro que
3: Y otro que me sorprendió, me rompió la boca, es uno que se llama Noxu, que está en Nueva York, que bueno, fue el último que me deslumbró. Está en un subte, literalmente en un subte, pero no es como giro, sino que bajás a una estación de subte, en vez de ir para tomarte el subte, hay una pared negra con una clave que la van cambiando, tú tocas y entras,
2: wow.
3: Y entras,
1: ¿en serio?
3: solo una barra, como si fuera una especie de omakase, pero fusión oriental, porque encontrás algo vietnamita, algo japonés, algo chino, con unos maridajes que te volvés loco, ¿no? Te juro que me rompió la boca. De hecho, si te interesa el lugar, hicieron un... me quedé hablando, cerraron el local y nos quedamos hablando, y salió en una serie de Netflix que está buena para verla, no de Netflix, no, perdón, de Apple TV, que es acerca de Estrella Michelin, y hay personas que van a jugar en Michelin como que si nosotros estuviéramos de espalda y la cámara acá atrás, ¿ok? Sí. Y cuentan y todo eso, no tiramos la servilleta al piso, amigo, que hicieron toda la cosa.
2: ¿Para cómo se llama? ¿Tirar el nombre?
3: El documental no me acuerdo, es sobre Estrella. Okay. Restaurantes que van,
0: lo
3: buscalo en Apple TV, restaurantes que van detrás de la primera estrella. Bueno, el primer capítulo es este chef que es muy joven, y la obsesión ganó una estrella, y lo que significa ganó una estrella, en el sentido de perdían guita todos los meses, 35.000, 40.000 dólares todos los meses, aún con la estrella. ¿Sabes qué hizo que explote el lugar? Porque lo fui a hablar, estuve hablando con ellos.
2: Sí.
3: Explotó después que salió la serie en Apple TV.
2: Claro.
3: Con la estrella no explotó el lugar.
2: Claro.
3: O sea,
2: no,
3: una estrella, en lugares donde tienen muchas estrellas Michelin, claro.
0: Además, a mí, por ejemplo, me pasó que yo en Nueva York quería ir a algún restaurante con una estrella porque dije, che, acá que hay tantos, voy a ver, porque además, bueno, lo que tiene Nueva York es que por ahí tenés muchas opciones que muchas no son cosas tan caras. O sea, tenía restaurantes imposibles y tenía restaurantes que, como fui yo, que podías ir a la barra y pedir un par de platos.
3: Sí.
0: Entonces podías decir, che, comí en un restaurante con una estrella. Yo básicamente terminé eligiendo el único que podía que tuve reserva.
3: Claro.
0: Eran un montón.
3: Hay un montón. Hay otro que me deslumbra mucho, que se llama Elena, que está... Estela. Ah. Que está cerca del Central Park y sueño con su foie gras, que es solo un foie gras con unas espinacas apenas salteadas. Me acuerdo que se me pierden la piel de gallina y volví 6 años después, comí el mismo foie gras. Sí. Y le dije al camarero, que justo era mexicano, le dije, sí, yo vine una vez, seguro viene siempre, pero que había venido Hillary Clinton, sí, me acuerdo, porque vine una sola vez, y justo la había estado yo, así que pues no me recordaba a mí, sino a Hillary Clinton. Pero es un lugar muy chiquitito, casi que comés estilo como si te dijera un poco más largo, pero con otra disposición, pero imagínate comer acá le mando un abrazo a Paulo, como comer en Dada, ese estilo de restaurante.
2: Claro. Bueno, vamos anotando.
3: No, cuando quieran, me gusta tener, y con Cafarena, Leandro Cafarena, que compartimos muchas cosas, que para mí es de los que más sabe gastronomía, y Marcelito Liars, cuando viajamos por el mundo estamos, che, tal lugar, mirá, este Noxus, se los pase yo.
2: Haciendo una guía.
3: Tenemos una guía de todas las ciudades del mundo que visitamos y nos gustan los que viajamos para comer, y tenemos la suerte gigantesca de poder viajar.
2: Los placeres mundanos.
0: Con Cafarena también comparten su amor por los influencers gastronómicos.
3: Sí.
0: Después vamos a hablar de eso.
3: Sí, pero por favor.
2: Importantísimo.
0: ¿Cómo estás, Emilio? Bienvenido.
4: Bien. Bueno, muchísimas gracias, chicos. Muy contento de estar acá, ¿eh? Gracias por la invitación.
0: Alto viaje te hiciste, así que gracias.
4: Sí,
0: gracias,
4: tremendo. Por venir. Encima se me acaba de quedar el coche, chicos.
0: ¿A vos también?
2: Ay, ¿qué día hoy?
3: ¿Cómo vos también?
0: No, porque Agustín, que es uno de los que está conduciendo el programa con nosotros, hoy se le quedó el coche.
4: ¿También?
2: Sí, sí.
4: Para mí la batería. Quedé ahí parado ahí. Ahora no sé cómo lo voy a hacer para sacar, pero bueno.
0: Vale, que empujar, en la calle, empujar,
2: no, llegaste, por lo menos pudiste llegar.
4: Lo bueno que llegué, eso es lo importante. Sí, sí, eso
2: hoy hubo problemas.
0: Hoy tuvimos un montón de problemas. Estamos
4: día complicado,
0: llegamos,
4: día complicado.
0: Llegamos. Bueno, y una semana igual me imagino muy intensa para vos, ¿no?
4: Sí, tremendo, tremendo. Tremendo lo que fue de todo el programa, lo que fue la final del programa. Estoy todavía no bajo, estoy emocionado. Pero hermoso, hermoso, hermoso, hermoso todo, del principio hasta el último.
0: Sí, me imagino que bueno, más allá de que uno quiere ganar y que estás ahí y querés ganar, y sobre todo un premio tan grande, porque para mí lo que decís, es un premio que te cambia la vida, es un buen ambiente, 80 millones, 100 millones de pesos, lo que sea.
4: Olvídate, ya me veía con una casita en la costa.
0: Pero, cantar en el teatro de ópera no es para cualquiera.
4: Estuvo hermoso, estuvo lindo, tremendo.
0: Y con una puesta en escena como de Don't Stop Me Now, de Queen, decís, che, vestido con la corona y la capa de Freddie Mercury.
4: ¿Le gustó? ¿La vieron?
0: A mí me pareció espectacular.
4: Lo hice yo.
2: Muy lindo.
4: La corona la hice yo y la capa la hicimos con una amiga que es vestuarista.
0: Yo dije, serán los vestuaristas del programa.
4: No, nosotros teníamos que llevar nosotros.
3: Propio.
2: Claro, cada uno armado lo suyo.
4: Ya me queda, ahora ando por la casa con la capa caminando.
0: Olvídate, no, bueno, eso ya en cualquier
2: lugar. No la suelta él.
0: Voy a decir algo. Yo soy muy fanática de Queen, es mi banda de la vida. Soy muy crítica de las versiones de Queen. En Es mi sueño hubo muy buenas versiones, igual, porque estuvo Emma Cardoso, que ya también lo amo.
4: Sí.
0: Y bueno, para mí es el segundo Freddie Mercury, porque canta igual.
4: Lo conozco.
0: Pero, nada, la verdad que las dos cosas que hiciste, Rapsodia Bohemia, cuando fui, ¿no dijiste que ibas a cantar Rapsodia Bohemia? Yo dije, ¿por qué? Yo todavía en ese momento no era fan tuya, después me terminé siendo fan, porque mi sobrino nos hablaba de Emilio Zapata, Emilio Zapata, Emilio Zapata, todo el tiempo, entonces, bueno... Pero cuando cantaste Rapsodia Bohemia dije, che, qué bien, porque no era una copia de Queen, era una muy buena versión propia de una de las canciones más icónicas
4: sí.
0: de la historia. Y hay que animarse a cantarla.
4: Era complicado eso. Yo la verdad que, bueno, cuando la elegí dije, bueno, acá voy a tener que hacer algo. Primero porque cantar como Freddie Mercury es muy complicado. Es uno de los cantantes más grosos de la historia y, bueno, me tuve que poner ahí, tratar de ponerme en la piel de él. Y después también no caer en la copia, porque
2: no, claro.
4: eso es complicado también, ¿viste?
2: Claro.
4: Porque tiene una forma tan particular de cantar él, que caer en la copia sería lo más común.
0: Es lo más común y lo más difícil, porque anda a copiarlo.
4: Sí, también.
0: O sea, no lo
4: por
0: vas a
4: por
0: copiar
4: mismo.
0: Bien, entonces...
4: Pero de una como cantante ya tenés ahí una base, decís, bueno, arranco para ese lado. Pero después, bueno, sacar tu versión es todo un desafío. Y ahí es donde uno trabaja en el programa y en el ensayo en la casa.
0: ¿Cuánto tiempo tuvieron para preparar el tema de la final? A ver, una de las cosas que yo pensaba cuando llegan a la final es decir, lo mismo, tuviste 3-4 meses de recorrido, más o menos fueron creo que 4 meses del programa, arrancó en marzo, si no me equivoco, marzo.
4: Sí,
0: abril.
4: En marzo.
0: 4 meses donde vas preparando fase a fase, avanzás y demás. Pero cuando decís, che, tengo que terminar con todo, porque estoy en el ópera, ¿y qué canción hago? Y después de cantar Rapsodia Bohemia, como, che, ¿qué me queda?
4: Claro.
0: Bueno, y otras que has hecho también, digo, pero, ¿qué hago para ser más épico que eso?
4: Y ahí está la viveza de uno, a ver, ¿qué puedo hacer que no hice, o cómo me puedo lucir, o de qué manera? Pero igual el tema de la final tuvimos tiempo para elegirlo, que eso estuvo bueno. Tuvimos varios días para elegirlo, para poder ensayarlo y para, digamos, ver qué hacer. Pero me pasó que en la semifinal, en el cuarto de final y semifinal, nosotros los grabábamos aparte, o sea, los programas antes.
0: Claro, sí, claro. Sí, claro.
4: Entonces tenía de la semifinal a la final días, que fue preparar temas ahí, sacar de la galera, encima la cantidad de chicos que participaron, no había temas para elegir.
0: Claro.
4: Había muchos temas que ya habían pasado, entonces
2: claro,
4: la idea era no repetir los temas.
2: Se te acortaba.
4: Claro, se va acortando lo que uno sabe, decir, bueno, a ver, ¿qué puedo hacer? Y tampoco da para improvisar. Porque estás concursando, es un concurso. Tratás de ir con lo mejor. Así que bueno, por suerte la final lo elegí con tiempo, lo preparé, lo cantaba en el baño, lo cantaba en el auto, lo cantaba así.
1: De despertador iba también.
2: Non-stop.
4: En todos lados. Iba nadando en natación, mientras iba nadando iba cantándolo abajo del agua, en serio, sí, todo sí, para, sí. Para tener el aire, todo, pero bueno. Muy bien. Lo lindo es que salió.
0: ¿Lo disfrutaste?
4: Sí, pasó rapidísimo. Rapidísimo.
2: Esas cosas cuando uno está muy metido, viste, es como casi que parece que lo estás viendo desde afuera, como
4: es que fue tremendo.
2: La vida te lo saca muy rápido de las manos.
4: Ahora entro y lo disfruto y fue rapidísimo. Cuando me di cuenta ya había terminado. Y dije, uy, ¿qué pasó? Encima la gente que se copó, que se emociona y que te aplaude y que te grita, más te llevas por la adrenalina y pasó rapidísimo.
0: Bueno, nada, felicidades. Me imagino que vas a cantarnos alguna canción, pero
4: si me invitan, sí, obvio.
1: Un temita.
2: Muy bien.
4: Bueno, un temita canto,
0: Uno, dos, capaz. Acá,
4: o dos también, puede ser.
0: No, pero bueno, ¿cómo sigue tu vida después de esto? Porque, digamos, sé que no te dedicas profesionalmente a la música hasta ahora. Quizás es un hobby.
2: Vamos a ver para dónde sigue después de esta etapa.
0: Y después de esto te abre puertas a un montón de cosas, a un montón de gente que te empieza a seguir. Pero tampoco es tan fácil decir, che, me tiro a la pileta y ahora decido dedicarme a la música. O, bueno, no sé cómo se sigue. Porque hablábamos con él en el momento en que decís, paso de hacer lo que hacía a profesionalizar la gastronomía.
3: Otra cosa, claro.
0: Pero sí. En la música decís, bueno, ¿ahora qué hago?
4: Bueno, tengo cositas ahí muy interesantes que salieron de ahí del último programa. Como un viajecito a Córdoba con mi amigo La Mona Jiménez.
2: ¡Epa!
0: ¡No, mentira!
4: Así que ahí hay cositas que van a estar dando vuelta.
3: Eso sí es aura, ¿eh? La Mona sí es aura. Pero aparte, digo, respecto a La Mona y al rock, sí. La Mona, no puedo decir que La Mona Jiménez no tiene el rock.
0: No.
3: Hay tantos rockeros de VIP de boliche que se tienen el pelo y las pestañas. Rock tiene La Mona también, que sale.
4: Tremendo, sí,
3: está hasta las 5 de la mañana dándolo todo y a las 9 de la mañana sale a andar en bici.
4: Si La Mona
3: y
4: no
3: tiene
4: rock,
3: nivel, no digamos la edad, pero no importa. Pero
0: sí, pero tiene muchísimo.
3: Está impecable.
0: Está nuevo, sí, lo
2: vi. Y el viñito en el escenario, el otro día vi el video de cómo se hace un fondo de su vino en
3: ¿viste?
2: El escenario. Se lo tiran.
3: Sí.
2: No, es tremendo, porque tiene su propio vino.
0: No sabía.
3: Sí, pero se lo fondea, no es que se fondea. No sé,
0: el malvete
3: argentino, se fondea. Se fondea.
2: Su vino, que es de cartón.
3: Claro, ahí se trapa.
2: Sí, eso.
4: Es un showman.
3: No, pero eso es rock, digo. No sé si eso no es
4: el espectáculo. Claro, si La Mona no es rock, ¿qué es rock?
3: Exactamente. O sea, es sin duda.
4: Es rockstar, totalmente.
0: Che, qué bueno.
4: Así que voy a decir cositas que se vienen ahí que después voy a andar contando.
0: Me parece muy bien, acá tenés lugar para cuando quieras. ¿Querés que tocar un temita o cantar? No tocar. ¿Cantar
4: bueno,
0: un temita ahora o estamos? O
4: no tengo problema, sí, si me mandan.
0: Sí, dale, porque así después tenemos. ¿Te pidieron pista?
4: Con el de inglés. Ahí está, tiene una intro un poco larga, así que charlemos un ratito.
0: No importa, amamos esta intro, tal cual.
3: Qué loco se canta. ¿Vos
0: cantaste alguna vez? Porque hiciste de todo.
3: No, estudié canto, pero para el teatro, no.
1: Es una habilidad que nunca pude desarrollar.
3: White Snake, no.
4: White Snake, sí. Is This Love. Desde la casa también pueden hacer coro, todo.
3: Volvieron los lentos.
2: Ahí vamos.

0: Envidia me da a los que cantan bien.
1: Ay,
0: y los que tocan un instrumento. Pero envidia la peor, le patearía la garganta. Bro, la peor. Yo no canto, vos tampoco. Pa, no,
2: qué barba, no, necesitamos que alguien lo haga bien.
3: Muchas gracias.
4: No, y además, claro, es bueno, ahora, yo te digo, te vi muchas veces en televisión y qué sé yo, y es distinto.
3: Claro.
4: Así en vivo es como, wow.
0: Te sorprenden los cantantes en vivo cuando tenés mano a mano.
1: Sí,
0: y nos ha pasado en el estudio de radio tener algunos mano a mano que claro. Decir, Dios mío.
1: El aura.
4: Ah, te han tocado entrevistar gente muy...
0: Sí, de todo un poco, pero hay algunos que salieron de la escala, digo, me pasó... Claro. Marcela Morelo, al lado sale la escala de un cantante.
4: Mira,
0: vos sabés que canta bien. Al lado, piel de gallina, Marcela Morelo, por ejemplo.
1: Claro.
4: Mira.
0: Hay cantantes que te pasan. Sí, David Bisbal, por ejemplo, también. Mira. Que han venido.
4: La voz que tiene tremenda, sí.
0: Sí, y no ganó, salió segundo en el concurso famoso.
4: ¿Viste?
3: Por eso. Hay esperanza, chicos.
0: David Bisbal salió segundo, ¿verdad? En otro programa, la competición.
4: Sí, la
0: programa
4: voz
0: que
4: en España, claro.
0: Claro, sí, sí. No nombré por la duda. No pasa nada. Pero bueno, eso, salió segundo. Han venido de todo igual, pero digo, nombré eso porque están fuera de catálogo el programa que hacía. Venía Dua Lipa, venían personas.
4: ¿Extrañas la radio?
0: Cuando vengo acá sí, un montón. Es raro que se vea también. Pero a veces me pasa también que acá se ve y se nota, son conscientes que hay gente escuchando y no todo el mundo está viendo. Lo tengo que estar escuchando de un lugar de streaming muy conocido a las 7 de la tarde, jugar un juego de mesa. Y yo lo venía escuchando en la radio.
4: Está bueno.
0: 40 minutos un juego de mesa. Escuchaba los dados caer. Mirá. Bueno, uy, me tocó este poder. No es un viejazo lo que te estoy diciendo, ¿eh?
4: Es correcto.
0: Tenés que estar pensando. Si yo llego y decir, mirá la camisa que se trajo este. Si vos no describís la camisa, hay gente que no está viendo y hay gente que no está escuchando.
4: ¿Sabés que es algo que a mí me pasó? Yo siempre fui más de radio. Claro. A mí, de hecho, me resultaba raro cuando tuve el paso del streaming. Yo hace más de 20 años trabajo en radio, nunca paré de trabajar en radio. Y los últimos años sí, ya empieza la radio visual. Y allá, por ejemplo, a mí venir a tener que arreglarme para ver el programa radio era como chiquitaca.
0: Antes era llovineta.
4: Cuando ya empezaron las redes sociales, me arreglaba igual para la foto que por ahí tenía que subir. Sí, hago el gesto de la cámara, pero bueno.
0: Sí.
4: Claro, por ahí subías una foto, lo que sea, las redes, y bueno, ok, mínimamente ir arreglada. Pero si no, yo antes, un programa radio.
0: Yo a fin en los 90 arranqué en Rock and Pop, no te voy a decir quién, pero hemos tenido... Un compañero de radio está haciendo durmiendo en el piso.
3: ¡Mira!
0: Te lo prometo por Aldo y Janina. Rock and Pop esa época era...
4: Y a mí me sigue gustando más escuchar en radio.
0: Hay algo, es como escuchar un vinilo. Claro. Hay algo de la magia de la radio.
3: Sí.
1: Que no estás pretendiendo que te vean mientras estás contando.
0: Sí, igual después de un rato la cámara, por eso también en una entrevista puedes sacar cosas, te olvidas que te están mirando.
4: Sí, pero.
0: Yo no estoy mirando el monitor para hablar. De,
4: a ver cómo si estamos.
0: Si nos ponemos a charlar, te olvidas de la presencia del
4: monitor. Sí, pero está bueno, es verdad que decís, claro, pensar que hay una persona que no está viendo en vivo está buenísimo.
0: Sí, también.
4: La radio era muy visual, pensamos que hubo radioteatros, o sea. Hubo gente que se hacía una novela por una radionovela.
0: Claro, bueno, Peña, hasta que lo descubrieron a Peña y que se hizo popularísimo, pensaba que era un montón de gente laburando en un lugar. No pensaba que él hacía 10 personajes, 15, no estoy contando ahora, pero era una locura verlo. Al principio no lo veías a Peña, estaba en su estudio, ¿viste? No era como romper la magia.
4: A mí, además, una cosa imaginario. Que me costaba mucho cuando estaba en el programa radio anterior, que hacíamos muchas más notas telefónicas. Igual por una radio más... Yo hago gestos como si no me tuviera una cámara, pero era una radio más radio y teníamos cámaras nada más para... Y claro, a mí por ahí me costaba, porque en las entrevistas telefónicas vos te estás haciendo gestos con el compañero.
0: Sí, claro.
4: La radio tiene mucho del gesto al operador, el gesto con el 1000%. Compañero. Las caras que vas poniendo de acuerdo a lo que tú responde. Y claro, de repente nos acordábamos que viene la cámara y decimos, ¡qué papelón!
0: Claro, empezaban así, tipo, redondear, porque es un plomo. Claro. Empezábamos a reír. Había mucho chiste interno en Basta Pasaba y se nos ha ofendido gente.
4: Claro, sí.
0: Una vez se ofendió Miguel Ángel Solá, que pensaba que lo estábamos jodiendo y no lo estábamos jodiendo. Estábamos hablando con él y había pasado algo que nos causó gracia, pero de costado, y se ofendió. Se te ofende la gente también.
4: Así que nada, hay que tener cuidado.
0: Hay que tener cuidado ahora. No hay moquito, ahora no hay nada.
4: Somos todos impecables. Es el gran
1: arte de acordarte que estás hablando para la gente que te mira y hablando para la gente que solo te está escuchando.
0: También ahora no la puedes pifiar porque hay una inmediatez de te equivocabas. Antes te equivocabas y pasaba.
3: Te escrachan en
0: ahora rey, te juzga todo el mundo con una lupa.

0: La tele, la radio, ahora es todo con el celular y ahí la gente está también pendiente a todo.
1: Y es inmediatez, que dice Cabito.
0: Tal cual, sí. Bueno,
1: si te equivocás, listo.
2: Imagino igual que también un poco pasa, ahora tenemos que hacer una tanda, ya la mando, pero con un programa como el de ustedes, con público. Porque por ahí también el programa que se graba antes y que sabes que en televisión va a salir después, hay ciertas cosas que se pueden pilotear, porque por más claro. que sea un falso vivo, que la gente crea que está en vivo y más, pero cuando hay público, también hay un montón de gente que está realmente viendo lo que está pasando.
0: Exactamente.
2: Entonces, no hay vuelta, o sea, ponele, no sé, digo, no hablo de este programa en particular porque nada que ver, además los jurados, pero por ahí dicen justo, che, queremos que este pase, y sin querer le metieron una luz mala, así, che, y repitamos, acá no se puede.
0: Claro.
2: Porque tenés público mirando.
0: Igual allá tampoco se podía.
2: Ya sé que no se podía, ya sé.
0: Era,
2: no, digo,
0: entraba
2: acá no,
0: y salías.
2: Cuando vos tenés eso, o sea, hoy hoy, o sea, este tipo de programas que para mí están buenísimos justamente porque no te permiten jugar con nada que no sea la verdad.
0: Tal cual.
2: Está pasando y está pasando.
0: Sí, sí.
2: Lo siento. Te equivocaste y lo siento.
0: Está en vivo, está todo en vivo, chicos.
2: Por más que no sea vivo, claro.
0: Sí. Tremendo.
2: Qué lindo. La verdad, digo, yo me enganché este, pero nunca en mi vida vi un reality. Este fue el primero que seguí. No vi ninguno de los anteriores de Voces de Canto.
0: Yo nunca me anoté un reality tampoco. Este es el primero. O sea, el primero llegué a la final. Mirá vos.
2: Sí, estás
3: listo para todo.
0: El segundo lo gano.
2: Olvídate.
0: Por la duda no digo nada, a ver si paso vergüenza.
2: No, si es para cantar, capaz lo ganás. No te digo, capaz un reality fútbol, no sé ni idea. Pero
0: claro, uno de cocina también, en el horno. Pero
2: vos tenés un bar, ¿no? Igual.
0: No tengo un bar, hice un chiste. Es un chiste porque decía, bueno, pues justo tenía la fotito que estaba ahí con el bar atrás, con las motos, digo, bueno, si me botan,
2: Flashamos que teníamos un bar.
0: No tengo.
2: Podés poner un bar.
0: Pero igual podemos ir, chicos. Arreglamos y vamos a cualquiera.
2: Hay un montón de bares
0: en Buenos Aires.
4: Sí, obviamente. ¿Me voy a tomar algo?
2: Vamos a tu bar.
4: Cuando quieras.
0: ¿Él tiene un bar?
2: Un montón.
0: Ahí está, ahí tenemos un bar, ¿viste?
2: Un montón de bares. Vos ir a cantar, yo estoy haciendo un match.
0: Claro, yo voy a cantar ahí y vamos ahí, ahí tomamos la cerveza.
2: Listo. Maravilloso.
0: Invito yo.
2: Vamos a ir a una tandita, seguimos con más Mirá que te como. @somosmqc en redes sociales. Tiremos el de los chicos también, así la gente los empieza a seguir. @cabito.
4: Sí, @NahuelMuti. No, mentira. Cabito. @cabito.
2: @cabito y
0: @emizapata.ok.
2: Ok.
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0: Seguimos al aire, estamos en radio con vos, en Mirá que te como, con Emilio Zapata, con Cabito, y bueno, con Yuka e Iri, que están acá al lado mío. Perdón, se me salieron los auriculares. ¿Ves? Estas son las cosas.
1: La inmediatez
0: que está diciendo Cabito.
2: Las cosas del vivo que pasan.
0: Claro, ¿viste? En la radio nadie se entera, ahora sí.
2: Claro.
0: Tengo que acomodar los auriculares.
2: Papelón,
3: Peinarse.
0: Peinarme de vuelta. Pintarme los labios, tipo.
1: Todo,
0: ¿en qué momento?
2: Sacarse el chicle.
4: No sé, vos sabrás, qué sé yo.
0: Digo, para un programa de radio.
4: En verano era ojotas y bermudas, ¿verdad? Ya no.
5: Bueno, igual debajo de la cintura no sabes si estoy en
4: batalla. Eso pasa mucho en los canales de tele, sobre todo con los periodistas deportivos, la mayoría están en shortcito.
0: Sí, y saco arriba.
4: Sí, obvio, obvio.
1: Como la pandemia, que era camisa y abajo capa boxer nada más.
0: Bueno, pero bueno,
4: ya se han visto diputados con escenas que no había que ver.
1: Ese es lo más leve que se vio.
4: Eso es hermoso, es hermoso. El streaming nos mató a todos.
2: ¿Cuántas personas en la facultad con el tema de las clases virtuales se paraban y estaban salían los videos?
0: Bueno, a ver, es que de hecho el otro día me contaba una amiga que se está por mudar ahora con el novio, porque claro, me dijo, o sea, nada, que buscaba un departamento más grande y tal. Y me dice, claro, porque los dos hacemos home office y

0: Y yo por ahí estoy todo el día conectada en reuniones y el flaco me pasa en pijama, claro, en bola, sí, pues, sí, se va a hacer el mate, tal.
1: Es la clásica.
0: Una oficina. O sea, claro, yo laburo en el living y por ahí estoy en reunión y el flaco pasa y sigue.
2: Hay que ponerle fondo, el fondo de la cámara.
3: A Mónica Gutiérrez le salió el marido en bola del baño.
0: Sí, sí, sí. Tremendo. Yo ahora le puse el fondo de ese fake de...
2: Sí, una oficina falsa.
0: De la oficina falsa. Y lo que sí igual me está pasando es que, claro, últimamente yo ni me cambio, porque tal cual, me pongo una parte de arriba elegante, chau. Y abajo en pijama y me levanto a calentar el agua para el mate y digo, no.
2: Pero
0: va en pijama.
1: Por eso, eso pasa, se pasaron
0: un montón. Es un jogging croto nomás.
1: Yo estaba en la facultad, en la clase virtual, y pasaba, por ahí... Se paraba uno y estaba con el boxer o arriba muy lindo, todo peinadito.
2: Es que se le prendía la cámara y estaba acostado con el celular así, todo el luz apagado. Eso pasa siempre.
0: Ah, sí,
4: eso
0: también.
4: Es tremendo.
2: Y eso es lo más leve, ¿viste?
4: Qué sé yo, es parte de la vida, ¿no? Chicas, al final nos pasa a todos.
0: Normalicemos que uno en casa está en pijama. Si me haces laburar en casa, si no, pagame una oficina.
4: Con zapatilla.
0: Claro. Pagame una oficina, las cosas como son.
3: No, igual muchos no quieren volver a la oficina.
4: No.
3: Hay muchos que están volviendo porque la productividad se vino a pique, y quieren el presencial porque cambia la utilidad.
0: Sí, a mí me pasó que yo... volvimos en la empresa en la que trabajo, primero volvimos y de repente cuando éramos demasiados en las oficinas, ahora volvimos
3: atrás, claro,
0: tuvieron que achicar tipo espacios en la oficina y dijeron ya mejor no vengan todos a la oficina. A lo mejor estoy obligada a hacer home office, es maravilloso. ¿Qué hacías antes de cantar entonces en Es mi sueño? A ver, porque no es un bar.
1: Mira, yo en realidad canto de chico.
0: Sí.
1: O sea, por la pasión.
0: Cantar, claro. Sí. Y estudiar.
1: Cantar y la música es mi pasión. Bueno, después estudié Derecho, estuve estudiando Derecho 3 años.
0: Por eso la corbata.
1: Claro, me vine así ya vestido. Claro. Mitad abogado, mitad rockero, mira.
2: Bien.
1: Y después, bueno, el tema de la pandemia, yo tuve que dejar la música por una cuestión. La gente de la música, de los eventos donde yo trabajaba, fue muy afectada por el tema de la pandemia.
0: Claro.
1: Entonces ahí tuve que dedicarme a otra cosa. ¿Y quién me salvó? Mi papá. Mi padre es tapicero. Entonces ahí me enseñó el oficio. Y ahí estuve trabajando de tapicero muchos años y seguimos trabajando de tapicero con mi papá. Hacemos trabajos y entregamos sillas, sillones, autos, o sea.
0: Qué bien.
1: Y ya ahí me quedó el oficio y así después de ahí, de a poco retomando con la música, que costó después de la pandemia, y ahora, bueno, hago las dos cosas, un poco de música y un poco de tapicería. Así es un poco mi vida.
0: ¿Y escribís música?
1: Sí, toco guitarra, toco teclado, compongo mis temas, me gusta acompañarme, así que sí tengo mis temitas, que en algún momento también presentaré, así que voy a estar ahí en las redes sociales comunicando un poquito lo que es mis temas, mi música y todo mi arte.
0: ¿Qué te iba a decir? Por ahí un poco la exposición pública te permite mostrar más tu arte, ¿no? Porque cuando uno por ahí canta en espectáculos o en bares... La realidad es que la gente que va quiere escuchar covers porque quiere cantar, está en un ambiente más relajado que cuando va a ver un show de una persona. Que sí, bueno, vas a ver a un artista que conoces, uh-huh, o que no conoces, pero decís, bueno, voy hoy a ver a Emilio Zapata en tal lado, decís, bueno, a ver qué música es de... Pero por ahí, en general, en los shows estamos más acostumbrados a los covers.
1: Exactamente, sí, sí.
0: Pero el ser conocido y que la gente te empieza a querer conocer más a vos, por ahí te permite, largarte una carrera con temas propios.
1: Es que
0: y seguir
1: sí.
0: Componiendo, buscar algún productor, no sé, eso allá después... Estoy hablando un montón, pero digo...
1: Es que sí, esa era la idea, digamos, empezar, digamos, a abrir un poquito para que la gente me conozca, para que sepa cómo canto, lo que canto, y después, obviamente, empezar a mostrar lo que hago yo, lo que a mí me gusta. En realidad la música me gusta toda, no te voy a mentir, pero el estilo donde me siento cómodo, más que nada por mi color de piel, digamos, pero es el estilo latino, o sea, a mí me gusta lo latino,
0: ¿ah,
1: me gusta?
0: Sí.
1: Sí, sí, me gusta el rock igual, canto rock, porque lo he hecho mucho tiempo, pero me gusta el latino, me gusta la salsa, me gusta bailar, o sea, me gusta divertirme arriba del escenario y contagiar energía a la gente.
0: Energía divertida.
1: Sí, así es. Me gusta mucho bailar.
4: Por eso vas con la Mona, digamos, encontrás ahí un...
1: Ahí encontré, me parece...
4: Un match musical.
1: Tal cual, sí, sí. Yo creo que va por ahí. Es más, yo cuando arranqué el primer programa ahí en Es mi sueño, dije, cuando la vi a la Mona, que estaba en el jurado, digo, a la Mona le voy a gustar.
2: Ah, sí.
1: Sí, sí, sí, le voy a gustar porque él es showman, ¿viste?
2: Total.
1: Y él contagia energía, que eso es bueno,
0: sí,
1: para la gente hoy. Y digo, a él le voy a llamar la atención. Y dicho y hecho.
0: Sí, te amaba.
1: Sí, me amó del primer momento y me regaló una campera, todo, o sea, tremendo.
0: Sí,
1: me hizo como, me decían como el cambio del rey al que sigue, al siguiente, ¿viste?
0: Hermoso.
4: Qué lindo, qué lindo eso,
1: Sí, sí, fue tremendo, fue muy emotivo. Y bueno, y de ahí quedó una buena conexión con la Mona.
0: me encanta. Después nos contarás del resto de los jurados también.
1: Dale.
0: Y a ver, a vos, Cabito, bueno, él hablaba de empezar de nuevo, o empezar en realidad a cambiar, tipo, de la
3: sí,
0: música.
3: Lo hice todo el tiempo, sí.
0: Claro. A vos eso, digamos, esto de reinventarte, a ver, te conocimos por el humor, por la radio y por tu personaje.
3: Pero antes venía de la publicidad, este, y después la gastronomía.
0: Y ahora en la gastronomía, ¿cómo es reinventarse así todo el tiempo?
3: Es que soy un adolescente constante, voy siempre detrás del deseo y nada, el hedonismo, qué sé yo. Me pasa eso, me gusta generar proyectos y cosas nuevas, y eso es lo que me seduce, abrir un restaurante o hacer un programa de radio, o cambiar a otro programa de radio en su momento. Comercial, a mí me gusta mucho hacer publicidad porque me encantó toda la vida el cine. Cuando estudié publicidad era como una película adentro de un dedal, era contar una historia en 30 segundos y eso me seducía un montón porque tenía que ser muy efectivo a la hora de hacer un comercial.
4: ¿Es más una cosa de dejarse llevar o una cosa de decir me quiero reinventar para seguir buscando?
3: No, mejor llevar, estás flotando y te...
4: Te copa esa.
3: Te va dejando de llevar. Sí,
4: hoy me pica este bicho y vamos a
3: Pero ir. Siempre hay una génesis antes, no sé, me dediqué a la gastronomía y 10 años antes empecé a estudiar gastronomía, 10 años estudié acá en el país, tuve la suerte de viajar para poder estudiar un poco más. Claro.
0: Que eso está bueno igual también contarlo, porque muchas veces cuando una persona conocida abre un restaurante, es bueno, el restaurante de tal, pero bueno, uno siempre piensa que se involucra hasta ahí con pone la marca, y vos estás mucho del lado.
3: Yo estoy muy presente, pero porque estudié cocina, porque hace
4: las dos cosas, claro.
3: No es solamente que utilicé haber sido en algún momento un poco conocido, sino...
0: Muy conocido, sí.
3: Pero,
0: para la generación,
3: depende de la generación, no importa, pero digo, no es que solo puse el nombre, estudié gastronomía, cocino, le metí estudio, le metí ganas y... Y un restaurante es mucho más que intentar dar de comer rico, tiene que muchas variables también, tiene que tener una visión empresarial al respecto.
0: Sí,
3: no es solamente abrimos un restaurante y hacemos milanesas, sino que
0: hoy tenés como 5 o 6 que en un momento donde la mayoría de los lugares por ahí
3: están cerrando
0: y vos seguís abriendo, lo cual habla bien.
3: Habla bien de
0: tu laburo a nivel por ahí, me imagino también aparte del marketing, de la publicidad y demás, te ayuda.
3: Es un grupo, yo creo en las cosas realizadas en conjunto. Cuando hacía publicidad era un equipo creativo, era toda una agencia detrás de algo para hacer un comercial para, no sé, la M Dorada, lo que fuera, y también lo mismo en la radio, éramos un grupo que cada uno sabía qué instrumento tocaba y en los restaurantes también. Yo de los números en general no me encargo directamente. Yo soy el que busca el producto, todo, y después me reputea a mis socios, pero bueno, no, es eso, un poco, el equilibrio.
2: Y de todo lo que hiciste, el humor, la tele, ¿con qué sería con lo que te quedarías? Una sola cosa.
3: No puedo elegir, ¿a quién? Mamá y papá, me estás preguntando mamá y papá. No, disfruté todo muchísimo, ¿sí? La publicidad, lo que pasa es que muchas cosas que yo disfruté ya no existen más.
2: Porque te vi en
3: Instagram. La publicidad, la manera, sí, decime.
2: Te vi en Instagram promocionando el menú de 16.000 pesos y dije, este actúa bastante bien.
3: También hice, vos no me conocías, pero nada, hice obras de teatro, digo, en otro momento el teatro, pero yo hice 36 Ateneos yo solo en un monólogo uno atrás del otro, digo, Broadway también. Cuando yo pensé que había fracasado en teatro, metía 450 personas por función,
0: wow. Claro.
3: En un impersonal, y pensé que estaba fracasando, pero como el rating en televisión,
0: claro.
3: Ya cambió tanto, cuando hicimos Arde Troya, que fue lo primero que hicimos en tele, estábamos a las 12 de la noche en América y nos echaron porque medíamos poco y medíamos 5 puntos. Hoy sos el dueño de América con 5 puntos. Pero no, porque el resto del programa medía mucho más. Digo, había más encendido, había menos opciones, había más cosas.
4: Y es la vara.
3: Lo mismo que el teatro.
4: También,
3: gracias a Dios, el teatro tiene que ver, gracias a Dios, no, estoy aburrado, voy a decir. Tiene que ver seguro con lo económico, pero Buenos Aires y Argentina, la gente es muy bien al teatro, pasa que a veces no tienen los medios para ir, pero el teatro no murió.
0: No.
2: Es hermoso el teatro. La obra de Moria,
3: gran obra,
2: y bastante llena la sala.
3: No, está muy bien, yo filmé una peli con ella.
2: ¿En serio?
3: Pinti, sí. Una genia como compañera, una genia total, Moria.
0: Claro,
3: María, me regaló un champagne con el strass que hice Moria. Es una diva.
0: Sí.
3: 24/7 es una diva, y está bien que sea, y está muy bien que la celebremos.
0: Total. Igual creo que lo que tiene el teatro es que el teatro solo se puede vivir en el teatro. Exacto. Y se puede vivir solamente en vivo, como es en un concierto, porque la realidad es que más allá de que también uno depende de... A ver, yo si fuera por mí, fuera millonaria, iría todos los días a Movistar Arena. Digamos.
3: A ver cosas, claro.
0: A lo que sea.
3: Hay algo que es irrepetible, como que si yo tengo un monólogo mío de stand-up que... llenaba teatros, ponele, y se morían. Y me querían llevar todos a su casa a la mesita de luz, porque es ese poder que te da cuando la persona está delante tuyo y te están todos mirando. Y yo tenía la facilidad de un personaje ya comprado, y a veces jugaba quedarme callado y mirarlo, saliendo sin nada, levantar una ceja y que se rían.
4: Claro.
3: Porque había todo un personaje previo comprado, pero yo te hago ese monólogo fuera del teatro y lo estás escuchando ahora por radio y te parece un embole. Claro. Hay algo que sucede, pero no por mí, cualquier. Fíjate, standuperos que cuando los ves por tele. No son tan graciosos.
5: Pasa lo mismo con la música.
3: Exactamente.
5: No es lo mismo el vivo que...
3: La magia es una meba, el teatro.
4: La
2: magia del cara a cara.
3: Y a veces tiene que ver con el día. Mucho que ver con el día. La gente jueves, de viernes, se ríe mucho más que el sábado, 1000 a 1. ¿Mirá? Porque el sábado vos venís con ella, porque son pareja, venís con ella y por ahí va porque ella te lo pidió y venís a verme medio cara de orto. Y yo, el jueves tiene ganas de echar las bolas.
5: Claro.
3: No hay duda, porque viene el domingo a la noche a una función.
5: Es diferente.
3: Me gusta romper los huevos.
4: No había analizado el público de tal manera. Qué interesante eso.
5: Pero qué loco analizarlo así, mirá.
4: No lo había analizado.
5: Bueno, él debe saber, porque si tenés mucho teatro encima, ya sabes.
3: No, y aparte.
5: Sabes qué día va y qué día no.
3: Y aparte, el momento, pasó algo en el país, no sé, qué sé yo.
5: Tal cual, sí.
3: Murió una personalidad importante. Otro día, y también el público es como una meba. Por ejemplo, hay sector del teatro que en momentos, si no se están riendo tanto, los comprometés con la mirada o haces el pie para un lado y rematás para el lado que no se están riendo, entonces rematás mirándolos. Son todos shakers que tenés cuando haces mucho teatro y los estás mirando. Si estamos al teatro y la estoy mirando a ella, no me doy cuenta porque ahí no estoy mirando para allá. Pero...
0: Claro. Hablando del vivo, ¿seguimos con musiquita en vivo?
5: Bueno, a ver, obvio.
0: Sé que viniste a cantar, así que. Y además la gente quiere ver.
5: Para eso vine. Escucha, vamos a hacer un tema hermoso del Flaco Spinetta, tremenda balada rock. Esta se la dedico a toda mi familia que está ahí. Tengo un grupito de WhatsApp, están todos mirando.
0: Qué lindo.

0: Muchísimas gracias.
1: Esto es espectacular, ¿eh? Qué habilidad.
0: Gracias, gracias.
1: Año de práctica, porque esto...
0: La tapicería lo hizo, chico.
2: La soledad del tapicero.
0: Claro, tanto tapizar ahí cantando. Claro. Vas practicando.
3: Hermoso. Ay, Dios, no, qué hermoso que es cantar así. Yo, chicos, es algo que tengo... Todos los años digo, voy a volver a estudiar canto. Tuve una época en la que estudiaba canto y justamente valoro mucho a la gente que puede cantar en vivo. Yo en la clase más o menos la piloteaba. Odiaba las muestras de canto, me generaba una inseguridad tremenda. Pararme enfrente de un escenario y cantar sin la seguridad de sentir que la estaba haciendo bien, por ahí tampoco era tan mala. Me pasó que el otro día me puse a ver un día después de ver Mi Sueño.
0: Sí.
3: Eso porque el YouTube tipo nos puso en reproducción aleatoria unos videos de mi hermana cantando en sus muestras, que ella los subía a YouTube, porque ella siempre tuvo más seguridad en ese sentido que yo. Y no sé por qué había subido algunos míos a su canal de YouTube, pero claro, era un canal privado.
0: No me quemes.
3: No es que la podía ver cualquiera. Pero bueno, claro, de repente apareció uno y dije, che, no era tan mala. ¿Por qué me sentía que
4: como
3: cantaba tan mal?
4: Que cante, que cante.
3: Y menos fue vos, esa se puede estudiar, bache.
2: No, igual, aparte cuando viste que estudias canto, cantás una canción, te genera un esfuerzo y un cansancio que decís, ah, bueno, ok, un cantante hace 30 de estos en una noche.
0: Sí.
1: Locura.
4: Y corriendo, moviéndose.
1: Bailando y saltando.
0: ¿Les puedo contar una cosa?
4: Tremendo.
0: Nunca estuve en una muestra de canto, porque nunca tomé una clase de canto.
3: ¿No?
0: No.
1: ¿Este es autodidacta?
0: Sí.
3: Ay.
0: Esto es una locura. Acá tengo una profesora de canto que da fe.
3: Vos sos la que estuvo también colaborando con el vestuario, ¿no? En el último video.
0: Exactamente. Ella es mi pareja, Vanessa.
4: Ah, mirá.
3: ¿Profe
4: de canto?
0: Profe de canto.
1: ¿En serio?
4: ¿No le gusta la enganchaste?
3: ¿No te hace caso?
5: Nada, le das un ejercicio y lo hace horrible.
3: Ah, bueno, ¿viste, Ivancito?
0: No, nunca tomé clase de canto, así que no sé, yo canto por...
5: Yo no le creía.
3: Ivancito, vos que estás escuchando a mi sobrino, viste que puede ser así, porque él estaba tomando clase de batería y le aburre mucho que le den ejercicios. Él le gusta tocar libre, tiene 5 años. Y se aburrió de las clases porque no le gusta que le digan...
0: Un saludo para Ivancito,
3: no
0: que
3: le
0: sé
3: gusta que,
0: le
3: hagan...
0: que me banca ahí.
3: Sí, acá tengo un video, después te lo voy a mostrar, porque está mirando el programa en la tele. Ay,
4: qué lindo.
3: Dios, cómo la va. No puedo creer igual que nunca tomaste clases de canto y canto.
0: No, nunca. Y clase de música sí, ¿eh?
3: Bueno, okay, claro.
0: A una escuela de música
3: sí. Solfeo y esas cosas.
0: Sí. Clase de música sí, pero canto no. Canto sí desde el alma.
4: Y el arte se lleva adentro. Hay una cosa nata del talento, del... Ah, lo siento, está.
1: Claro. No hay que forzarlo, sale solo.
4: Yo. Después te puede dar herramientas para hacer... un poco mejor y explotar más todavía lo que ya tenés adentro.
0: Tal cual.
4: Me parece.
0: Sí, además también.
4: Y después la cancha.
0: Mucho también cancha. El apoyo de la familia cuando uno es chico, porque yo de chiquito canté.
4: Oh, olvidate.
3: Que no te bulineen de chico, ¿no? Porque a veces decís, cuando uno es chiquito. No, pero digo, estás haciendo algo y por ahí es una exposición pública, claro. Aunque sea para tu familia. Te estás exponiendo a algo que les puede gustar o no.
0: Sí. En mi caso, por ejemplo, mi familia siempre tuve el apoyo con el tema de la música desde muy chiquito. Y yo cuando era chico empecé en catecismo, en esa época tendría 7 años, 8, me anoté al coro de la iglesia que estaba ahí, de la iglesia de San Francisco Solano, y terminé cantando solo. Me contrataban para cantar solo el Ave María y algunos temas ahí en los casamientos. ¿Mira? Y yo así chiquitito con mi pantaloncito, mi corbatita, todavía sigo con...
3: No cambié
0: el outfit, chicos.
2: Por lo menos te sabes hacer el nudo. Claro. Antes uno de chiquito, viste, el mismo nudo todo el año.
0: Claro.
2: Mismo nudo, ¿no? Cambias el nudo, estás loco.
0: Y me llevaba a mi abuela todos los sábados a cantar ahí en los casamientos. Y así, y ahí vieron que tenía la beta para la música. Mi papá me regaló un teclado, ya ahí empecé con la flauta dulce en la escuela... Y ya ahí fui encaminando todo lo que es la música.
3: Me encanta.
4: Qué bien.
3: ¿Y con la gastronomía cómo te llevas?
0: ¿Con la gastronomía?
3: Sí.
0: ¿Sabes que me gusta cocinar?
1: Ah, sí.
0: Me gusta cocinar,
2: Está para Masterchef, entonces. Ya está.
1: Para
2: todos
1: los reality.
0: Me gusta cocinar. Ahí pueden dar fe si cocino bien o no.
1: ¿Cuál es el plato que mejor te sale?
0: Mirá. Me gusta hacer, primero, esto es muy muy de hombre, ¿no? Pero me gusta hacer el asado.
1: Siempre.
0: Me gusta el asado con la familia, me gusta... lleva su tiempo, ¿viste? Arrancás a la mañana, toda la picadita y ese tipo de cosas. Me encanta compartir con amigos, con la familia. Empecemos por ahí. Después lo que me salen bien son mucho las tartas. Las tartas así de jamón y queso. No, eso es muy clásico. Pero te hago unas de atún.
4: ¿Masa casera?
0: Sí, masa casera, obvio.
3: Ah,
0: sí.
3: Pizza
0: también hago con masa casera. masa casera. Sí. Después, bueno, tengo un montón de platos.
4: Es que si no es masa casera, digo, un poquito, ah, es medio truchi. Él me sale bárbaro la tarta y, bueno, sigue la salteña.
0: Claro,
4: ahí.
0: Es...
4: y
0: con el relleno, no, pero igual el relleno es complicado.
4: Sí, yo estoy de acuerdo, pero cambia toda la ecuación cuando la masa es casera.
2: Claro,
4: sí,
2: es
4: sí,
2: como si hago torta, si una chocotorta.
3: Vale. No, claro, eso no es una torta. Claro. ¿Y tu plato, estrella?
0: Eso quería saber, sí.
2: Mi plato estrella, a ver... qué sé yo, no tengo lo que me gusta cocinar lo que quiera, me gusta improvisar en la cocina, a ver, estoy pensando,
0: complicado,
2: no pero cualquier cosa cocino tanto que digo, sí. En mi casa cocino, bueno, la tortilla de papas, ahí va.
3: Bien. ¿La haces en algunos restaurantes?
2: Sí, la hago, la hacemos en restaurantes, la tortilla de papas, sí. Pues no la hacemos estilo Betanzos, que Betanzos es un lugar que está cerca de Galicia, que fue la capital de Galicia, ahora ya no lo es, que es muy muy con el huevo chorreando.
3: Sí,
2: que
3: ya demasiado, a ver.
2: Y también asumís un riesgo también. Digo, es una moneda al aire. Comer claro. Carne muy jugosa, comer una tortilla demasiado cruda, es una moneda al aire.
3: Me la juego siempre.
4: Un poco
3: con...
4: atención.
2: No, está bien, pero eso
3: con
2: es...
3: Con el tartar, pero sé que me la estoy jugando. Es,
2: uno sabe que se
3: cada
2: me está jugando.
3: Cada vez que como tartar, sé que me la estoy jugando.
2: Por más cuido... Porque son microorganismos, sí. No es que la carne está mala, no es que el huevo está en mal estado, digo... Te puede caer mal y depende. Por eso las embarazadas, un niño no come eso. No, bajo ningún bien. Punto de vista.
0: Claro. ¿Y el sushi, chicos?
2: Es lo mismo.
0: Lo mismo.
2: Sí. Yo como el sushi, hay una bacteria que se llama Anisakis, que es como un gusanito también, uh-huh. Que los que saben manejar el pescado, generalmente se dan la parte de la ventresca, que es la parte de la panza, que limpiarlo y todo, pero también. Tengo un sushi y digo...
1: El ceviche y el tiradito es lo mismo.
3: Es lo mismo. Es pescado,
2: el limón desnaturaliza la proteína, no lo cocina.
3: No lo cocina,
2: se confunde,
3: claro. Tal cual.
1: Sí, ahí está consciente.
2: Exactamente, no se cocina.
3: Tenemos que ir despidiéndonos, porque ya hay que cerrar. O sea, sí, no pasó demasiado rápido, pero si querés, nos vamos despidiendo. ¿Tenías algún tema más preparado?
0: No tenía otro.
3: Entonces listo. Ok, yo para no dejarte sin cantar algo.
0: No, pero ya cantamos, gracias por la oportunidad.
3: Chicos... Nada, nos quedan 2 minutos, pero bueno, gracias, Cabito. ¿A dónde vamos si queremos comer cosas ricas?
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3: ¡Wey!
1: Wow. Bien argentino, Lija.
4: Sí. Se internacionaliza.
2: Bien argentino. Tenemos la argentinidad ahora después del mundial más fluyendo por la sangre.
4: Vamos, qué bien. Sí,
3: bueno.
4: Felicitaciones.
3: Sobre todo bien, mayor. Felicitaciones. Bueno, y bueno, gracias. Emi, gracias por la visita y éxitos en todo lo
0: Espero que me inviten otra vez,
3: Cuando quieras, la próxima vez, y aparte que yo te quiero seguir escuchando.
0: Muchísimas gracias.
3: Se quedan con Animales Políticos acá en Radio con Vos. Gracias a todos los que están del otro lado. Voy a mandar saludos a Toto, bueno, a mi familia, a mis vecinos, a toda la gente que está mandando saludos, que bien cantás, qué sé yo, pero no te
0: Gracias, muchísimas gracias.
1: Chau.

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0: bienvenidos, bienvenidas a estos animales políticos y como siempre estamos con ustedes en radio con vos. Hola querida Learte, ¿cómo le va? Bienvenida.
1: Hola Max Leniani, ¿cómo va? Buenas noches.
0: ¿Estamos bien?
1: Estamos bien, estamos bien los 33.
0: Extrañamos.
1: Yo también los extrañé un montón, pero sí. Bueno.
0: ¿No es cierto que le extrañamos, Lucy?
2: Pero totalmente, ahí recién departimos, buenas noches primero, perdón. Departimos un poquitito de las cosas que pasaron en este en este ratito y bueno, y esas cosas, pero sí, se extrañaba porque para hablar, para la risa.
1: Yo los escuché, estaba con mamá escuchando un ratito, así que los escuché, agradezco los besos que mandaron. Y bueno, como aquí siempre, estamos nuevamente. Claro. Muchas gracias.
0: Le mandamos un beso a mamá. ¿Mamá se llama?
1: María Inés.
0: Marines, le mandamos un beso a María Inés, que está ahí, obviamente, siempre estamos atentos. Uh-huh. Estamos atentos como estamos atentos a todos. Hoy les decimos que no nos van a encontrar en vivo en YouTube, así que le mandamos un abrazo muy grande a Matías Jaibáñez, esperemos que todo esté bien, nuestro compañero, y como siempre, muchísima información para compartir con ustedes a lo largo de esta noche. Les digo, es un país donde es imposible aburrirse, imposible que semana a semana, la semana pasada, Ale, nosotros introdujimos un término que se empezó a hablar y hoy vamos a ampliar, que es el ningunismo.
1: Ajá.
0: Sí. Ningunismo. Sí. Viste que en algún momento era los nini, hace, no sé, 10 años ni estudian ni trabajan. Bueno, en ese ámbito de discusión, hace unos meses, comentamos también en el programa, los ni o los triple ni, que es no estudian, no trabajan, no buscan trabajo, por la insatisfacción que da la cuestión de buscar trabajo y poder vivir del trabajo, ¿no? Más toda esta cosa pseudo telar de la abundancia que aparece en el mundo financiero, que te dicen, no, apostá acá y te vas a salvar. Varios jugadores de fútbol del Mundial, entre paréntesis, deberían replantearse dónde ponen la cara, ¿no? Uh-huh. Porque, muchachos, ¿no?
1: Sí,
0: las apuestas online. Ni hablar de todo lo que pasa con ese mundo que no se quiere regular por parte de las voluntades políticas en el Congreso. No solo de la Libertad Avanza, bastante transversal el tema. Y eso creo que es una preocupación importante. Y ahora estamos hablando de los ninguno, ¿no? Los ninguno son los que ni Milei ni el peronismo, ninguno. Es decir, volvió el tema que lo trajo a Milei al gobierno. La insatisfacción ante el sistema, porque Milei dice que no, pero es parte del sistema. Es, lo fue siempre, pero ya nadie lo disimula, y cada vez dura poco y menos lo que quieren disimular, como los que quisieron decir esta semana que lo de Cerimedo no había sido en realidad un atentado, sino un autoatentado. Al otro día había tanta evidencia que dijeron, bueno, nos da calor, ¿no?, defender a este muchacho. Hoy detenido y señalado por la investigación por haber mandado a matar a su expareja, porque su expareja parece que quería contar cosas que a él lo preocupaban, según consta en los chats, consta en cada uno de los puntos del expediente. Ya se entregó a la persona que tenía el arma de homicida. En un ratito vamos a estar allí en Bolivia, donde a ese gobierno también, el de Rodrigo Paz, ayudó a llegar al poder. Y en un ratito vamos a estar compartiendo lo que dijo Javier Milei sobre esto, porque es muy interesante escucharlo y tener en cuenta lo que el presidente dice al respecto. Pero antes de meternos en el comentario inicial, vamos a vender un poquito lo que tenemos para compartir brevemente desde la cultura, desde temas que nos hacen, nos refrescan un poquito la vida, de la mano de Javier Lucy. ¿Qué tenemos para hoy, Javi?
2: Vamos a tener algún estreno interesante para el cine, pero también algunas cosas que llegaron a la plataforma, esas para quedarnos en casa un ratito y no salir también con el frío. Bueno, también tenemos algo de eso. Y lo que está pasando con el teatro. Eso va a hacer un anuncio mañana Artei, así que vamos a adelantar un poquitito cómo se viene el tema del teatro, subsidios, dinero de financiamiento y demás, que es casi una característica, lamentablemente, de este gobierno para con la cultura, ¿no?
0: Sí, del teatro independiente, concretamente, ¿no?
2: Exactamente,
0: sí. Y que representa ese sector, que es, en definitiva, el más pujante. Por momentos parece, si lo mirás en términos de calidad, casi lo único importante que pasa, salvo excepciones, está en el circuito independiente. El Oficial está sorprendentemente caído, salvo, insisto, algunas producciones que son de ese nivel que nos acostumbró toda la vida el teatro del Circuito Oficial.
2: Exacto.
0: Y bueno, lo comercial con otras búsquedas, ¿no? Como sabemos. Uh-huh. Pero vamos a estar hablando de todo eso, y también, Ale, tenemos otros temas para adelantar de tu parte, ¿no es cierto?
1: Sí, preocupante, Max, podría decir, por lo menos a mí me preocupa mucho el avance de la inteligencia artificial. Y el retroceso de la inteligencia humana, ¿no? Donde todo le preguntamos a un chatbot.
0: ¿Dónde la hay, no?
1: Claro, ¿dónde la hay? Hay casos en los que se quedaron en el parto
0: porque
1: de la madre.
0: Esta semana vimos a cada uno, te digo, no solo despeinado, ¿no?
1: No, olvídate, hay de todo y para todos. Pero bueno, muchos deciden su voto, podríamos decir, a través de la inteligencia artificial. Así que me preocupa mucho ese tema, que vamos a estar desarrollando en minutitos nada más. Y algunas otras cosas, como por ejemplo, ¿cuánto podés estar perdiendo tu tiempo en elegir algunas plataformas y demás? Después les voy a contar eso, que también entra en lo preocupante, te diría.
0: Esa gente que no conoce a Javier Luzzi.
1: Te das
0: cuenta. Lo conocemos, le decimos, che, ¿qué miro hoy?
1: Claro.
0: Bueno, en un ratito todo esto. Les estaba hablando un poco de lo que dejó esta semana. Venimos de un presidente 10 días aislado, con sus voceros tratando de marcar que no estaba aislado, que no estaba oculto. Salió para dos actos, el primero el de San Martín, luego un acto que tiene que ver más con el derrotero habitual de los lugares donde habla el presidente de la República, y mañana una reunión en Casa Rosada, a donde no fue en todo julio. Estamos hoy a 23 de agosto, ¿no?
2: Sí, exactamente.
0: O sea, casi dos meses. Y efectivamente, llama la atención, no porque no se pueda gobernar de Olivos, de hecho en Olivos han pasado muchas cosas célebres y tristemente célebres, no hace falta solo evocar el gobierno de Fernández, pero llamaba la atención esta cuestión y que no hubiera participado Milei de la mesa política, cuando muchos lo que explican es que, además de un problema económico que venimos hablando, el endeudamiento, los problemas para llegar a fin de mes, la dificultad de conseguir trabajo, la necesidad de tener muchos trabajos que igualmente a veces no alcanzan para poder pagar todo lo que la Argentina inflacionaria presenta, por más que la inflación se haya reducido, igual el problema, como decimos y venimos diciendo a partir del análisis de los economistas, es el del trabajo y del endeudamiento, es que hay un problema político, dicen muchos, más que económico. Y ahí llamaba la atención que el presidente no estuviera, y todo el derrotero de cuestiones y reveses que se dieron en diferentes puntos, por ejemplo en el Congreso con la ley de tierras. Ahora el gobierno está terciando para tentar a los gobernadores, planteando que se traten algunas leyes que le interesan a ellos, para después poder avanzar con leyes que le interesan hoy a la Casa Rosada, entre ellas derogar las PASO. Pero, claro, cuando el gobierno viene diciendo sobre las personas endeudadas, por ejemplo, que no tiene por qué intervenir de esa manera, y trasciende esta semana que a través de una nota que firma Marcelo Bonelli, Caputo, Toto, el ministro de Economía, le habría insinuado al presidente algún tipo de elemento para reactivar la economía, eso generó un termómetro del estado en el cual está Milei, ¿no? Llamó a Bonelli mierda humana mal cagada. Y uno que jamás pensó iba a estar quebrando una lanza por ciertos colegas, dice, no solamente la solidaridad, que creo que no hubo demasiado comunicado, ¿no? Al respecto. Lo cual llama la atención, porque ya no pasa por qué simpatía o antipatía se tenga, sino porque lo que se hace, que muchos otros gobiernos señalaban mañana, tarde y noche, pero ahora no, es dañar la institución presidencial. Más allá de ser inadmisible, vulgar y además bruto. Porque el que insulta teniendo la palabra pública es porque no tiene vocabulario, no tiene argumento y no tiene la razón. Este es el gran problema, no tiene la razón. Ya el experimento de Milei, y bueno, cuenta cada vez con menos defensores, ¿no? Y a esto, todo esto en el medio, Cerimedo con sus granjas de troll. No sé si vieron los videos, chicos, de cómo son esas granjas de troll. En algún momento eran computadoras en la época de Marcos Peña, ¿se acuerdan?
2: Sí.
0: Ahora son un celular pegado al otro y algunas imágenes un tanto capuzoteanas, si se me permite el término, con un ventilador de pie para que no se sobrecalienten los celulares, ¿no? Porque si se sobrecalientan dejan de tuitear desde esas cuentas falsas con las cuales muchos colegas y amigos se pelean en redes sociales, ¿no? Creyendo que son personas. Y también uno ahí dice, che, no nos comamos la curva otra vez de que las redes sociales son la realidad. ¿Qué es lo que le pasa a Milei, no? Creer que las redes sociales son la realidad. Bueno, y a Milei, en estas últimas horas, en una de las entrevistas con los tres o cuatro con los que habla, le preguntaron sobre el tema Cerimedo. Vamos a escuchar lo que dijo el presidente de la República. Por favor, presten atención y aclaro que este audio no es ni una fake news, ni está hecho por cha-cha-cha. Uh-huh. Escúchenlo, por favor.
3: Tiene que ver con Cerimedo. ¿Le preocupa la situación? ¿Lo van a intentar vincular a usted? ¿Van a intentar a decir que usted fue uno de los sicarios? Digo, pero ¿está al tanto de lo que ha pasado con Cerimedo y cómo le ha tomado la noticia?
4: A ver, ¿no le parece que, digamos, usted sabe la cantidad de gente que se acerca a la política, entra, sale todo el tiempo? De vuelta, es alguien que no forma parte del espacio, que, digamos, quien, digamos, no tiene vínculo con nosotros, digo, de ningún tipo, digamos, y que dejamos de vincularlos, digamos, en el 23, bueno, digamos, de vuelta, y no descartemos que detrás de esto esté todo, digamos, la runfla Pagano, Bindi, Evo Morales, el castrochavismo, digamos, Lula, digo, de vuelta. Entonces, digo, de vuelta. Es parte de todo el mismo entramado.
0: Bueno, tomé nota. Uh-huh. Runfla, Pagano, por Marcela Pagano, la diputada, sí, que viene revelando muchas cosas que al gobierno le traen más que un dolor de cabeza. Uh-huh. Bindi, dueño de Carnaval. Evo Morales, porque lo que marca la primera teoría de Cerimedo es que esto fue armado contra Cerimedo, contra él, por Evo Morales, ¿no? Esto dijeron los abogados. Que me impresionó una cosa, chicos. Vieron que los que nos gusta mucho la política vamos sapeando, vamos viendo todo. En dos canales de noticias, obviamente el mismo signo político, uh-huh, o similar, estaban hablando dos abogados de Cerimedo. Decían cosas distintas. Uh-huh. ¿Me has acordado cuando el gobierno dice que sacó X millones de pobres, pero al día siguiente cambian los millones? Sí. O ese tipo de cosas que habla del tiempo en el que vivimos, ¿no? Runfla, Pagano, Bindi, Evo, Castro, chavismo, Lula, casi que llega a la Unión Soviética, ¿no? Viste que algunos dicen, no se enteraron que cayó. ¿Cómo se llamaba? Goodbye Lenin, ¿no, Javi? Sí, la película.
2: Goodbye Lenin, exactamente.
0: Bueno, este comentario podría llamarse Milei en modo Goodbye Lenin, ¿no? Mañana reaparece y, obviamente, como contábamos la semana pasada, grandes sectores de los que manejan el poder real en la República Argentina están buscando una alternativa. ¿Quién puede ser, no? Que más o menos mantenga lo económico, pero que no ose decirle a un periodista que te puede caer mejor o peor, que puede tener mejor o peor información, lo que le dijo al colega Marcelo Bonelli, entre tantísimas cosas para enumerar que no hacen a un presidente que ideologías al margen, hablo solo de formas, que son muy importantes, pueda sacarse una foto sin desentonar, ¿no? En un mundo donde, bueno, varios desentonan. Pero bueno, vamos a hablar de un término que se estuvo analizando en las últimas horas por parte, por ejemplo, de Pulsar UBA, de la investigación que se hace desde allí, desde la UBA, que es el ningunismo. Les habíamos dicho al principio del programa, los que no quieren a Milei se desencantan con Milei, y los que al mismo tiempo no quieren a lo que estuvo hasta el 2023 gobernando la Argentina. ¿Cuántos son que quieren? Y el riesgo también de la no representatividad, ¿no? De la crisis de representación que muchas veces mencionamos en el programa. Uno de los investigadores de este tema es el sociólogo Máximo Reina, que está enganchado para hablar con nosotros. Máximo, ¿qué tal? Maxi Leniani, ¿cómo te va?
5: ¿Cómo te va, Maxi? Perdón, ¿todo bien?
0: Bueno, bienvenido. Quería preguntarte en primer lugar, ¿se sabe cuántos son los integrantes del ningunismo, los que no quieren a ninguno de los de dos sectores, digamos, que marcan los puntos ideológicos de la Argentina?
5: Bueno, mira, lo que nosotros venimos preguntando específicamente, porque vos bien sabés que hay muchas maneras de preguntarlo y de referir a la misma realidad. Nosotros lo que venimos preguntando desde 2023, que está el observatorio Pulsar.uba, es simpatías partidarias. Lo que venimos viendo en 2024, 2025, 2026 es un aumento de los que van hacia el ninguno, es decir, personas que a la hora de preguntarles por qué partido simpatiza o qué partido se siente más afín, que responden el ninguno. Eso era el 25% en el 2024 y hoy lo estamos teniendo en un 42%. Pero no solamente es esto, sino que nosotros también, digamos, como para poner un título así, que proponga un debate, si se quiere, sí, también encontramos que desde el año pasado a este aumentó mucho la cantidad de población que te dice que no está interesada o poco o nada en la información acerca de la política. Sumado a ese tema, digo, yo estoy tratando de explicar por qué le pusimos ningunismo, ¿no? Sumado a ese tema, hacemos una pregunta que es bien interesante, que es del 1 al 10, donde 1 es ser de izquierda y 10 es ser de derecha, ¿en qué número te ubicas vos ideológicamente? Y el 43% de la población se ubica en el 5 y 6, es decir, en el completo centro. Todos esos elementos a nosotros nos dieron la posibilidad de alguna manera tratar de generar justamente el debate con este informe y titularlo con el ningunismo, que personas que no se sienten representadas por la política tradicional, que se interesan poco por la política y que a la vez, a la hora de definirse ideológicamente, prefieren optar por el centro, aclarando que esto no significa que no tengan ideología, simplemente es como que se ubican en el centro como un intento de resguardo, decimos como una de nuestras hipótesis. Entonces, entre el 42 que no se identifique con ningún partido político, más el 60 y pico, 62, que no les interesa la política, nosotros lo que tenemos es casi un 50% de la población que hoy, a un año de las elecciones, se corre directamente del escenario o está completamente ajena a lo que se habla en la política y se discute en la política. Eso nos parecía interesante debatir.
0: Sí, definitivamente, porque ahí habla también de una insatisfacción, ¿no? La pregunta que uno se hace a continuación es si ahí está el espacio para un outsider o para alguien que también puede ser del sistema político tal cual lo conocemos.
5: Es excelente la pregunta porque es tal cual, es un poco lo que vemos todos. Y claramente hay espacio para un outsider, hay espacio para alguien que representa la política no tradicional. El problema, si se quiere también, es que cómo hace ese outsider para hablarle a una población que el 62% te dice que le interesa poco y nada la política. Ese es el desafío también del outsider. O mejor dicho, si viene un outsider tendrá que venir muy, muy, muy de afuera de la política y hablando por muy de fuera de la política como para poder generar algo de atención. Pero definitivamente el espacio está. Ahora, ustedes también bien saben que en definitiva también la oferta electoral es la que un poco ordena la demanda.
0: Sí.
5: Es el debate de nunca acabar. Pero si no hay una alternativa o si no hay alternativas, hay que ver qué va a pasar con esa población.
0: Sí, efectivamente, porque ahí lo que estamos viendo es que empiezan a aparecer, lo contábamos la semana pasada, diferentes personajes que ven si hay agua en la pileta, ¿no? Desde Haddad hasta Jorge Brito, que me contaban que, bueno, hay varios sectores ahí del medio, ¿no? Interesados. Ahora, en esto que estamos viendo, que muchos análisis como el de ustedes dicen, hay un 50% que no tiene una representación directa, bueno, ahí obviamente que falta muchísimo, ¿no? Y en los tiempos de Argentina un año es algo eterno. ¿El comportamiento es un desinterés total o es un desinterés a partir de una frustración de que no funciona, por ejemplo, la economía?
5: Viste en el clavo. Porque por lo menos nosotros lo estamos viendo desde diciembre, diría, noviembre, diciembre del año pasado, es que la población argentina está en modo supervivencia, ¿no? De hecho, cuando preguntás tanto en entrevistas en profundidad, trabajos cualitativos, focus groups, cuando preguntás sobre el mediano y largo plazo, como qué plan quieren para el año que viene, o qué quieren hacer, cómo se ven de acá a los próximos 5 años, vemos que gran parte de la población como que nos devuelve la mirada diciéndonos, ¿a qué te estás refiriendo? O sea, ¿qué significa el año que viene? Estoy pensando en el mes que viene, estoy pensando en la próxima quincena, estoy pensando en pagar las tarifas, estoy pensando en alcanzar o llegar a fin de mes, comprar alimentos. Por ejemplo, cuestiones como el pluriempleo es una realidad que se ha venido a quedar, ¿no? A nadie ya le llama la atención que aparezcan personas dentro de todos los grupos focales, por ejemplo, o tener vínculos en sus amigos, en sus círculos sociales, personas que tengan 2 y hasta 3 trabajos. Y si no son trabajos, son o changas o alternativas, o vender comida, o vender productos. Digo, la realidad es que la economía ha tapado absolutamente todo, y eso es gran parte también responsable de la retracción de la población sobre los temas de la política. Hoy no están para temas políticos, no están para temas abstractos. La principal preocupación está puesta en el aquí y en el ahora, y es económica.
0: Estamos hablando con Máximo Reina, sociólogo e investigador de Pulsar. Te quiero preguntar por los jóvenes. Hay algunos análisis que marcan que hay una caída muy fuerte del apoyo a Milei respecto a la elección de 2023. ¿Qué observan en los jóvenes en particular, ¿no? Si están todavía más, rechazan más la política, o si están buscando una representación. ¿Qué pudieron ver en el análisis?
5: Encontramos, por lo menos en términos de este análisis de los que se alejan del circuito de la política, ya sea tanto por información como los partidos tradicionales, justamente lo que nos llamó la atención es que todos los sectores se retraen de la misma manera, ¿no? No es que es mayoritariamente en los jóvenes. Sí es cierto, como vos bien decís, que en comparación con el 2023, los sectores jóvenes estaban muy ilusionados, esperanzados y de alguna forma abrazaban a lo que era el Partido de la Libertad Avanza. Y en este momento, hoy, uno no está viendo eso. Por lo tanto, por eso hablan muchos colegas, creo, entiendo, de ese alejamiento de los sectores jóvenes del gobierno de Javier Milei. Sí. Pero en este momento lo que estamos viendo es una retracción generalizada. No pudimos encontrar, y a veces es una frustración para nosotros no poder explicar por un segmento o una cualidad específica de un sector, sino que hay un retraimiento generalizado de la población, ya sea tanto de la política como de la política tradicional, como de la política como información.
0: Bien. Ale.
1: Bueno, acá estoy viendo un informe que habla de que hoy decíamos en el comienzo del programa, ¿no? Algo que parece muy preocupante, porque es que mucha gente, cada vez son más, los que deciden su voto básicamente a través de la inteligencia artificial. Yo no sé si esto tomarlo como una especie de vagancia, ¿no? De no ponerse a investigar cada plataforma de cada espacio político, o de simplemente observar, porque más allá de lo que diga una plataforma política, uno cuando ve el accionar político saca sus propias conclusiones, sino que ahora todo depende de la inteligencia artificial. Incluso, entonces, como en este caso, el voto mismo.
0: ¿Cómo lo ves, Máximo?
5: No sabría decirte. Sí es cierto que es una realidad muy nueva, ¿no? Probablemente es la primera elección que en términos masivos tenemos la inteligencia artificial funcionando como herramienta tanto de comunicación o como de búsqueda de información o de apoyo. Puede ser. Lo que nosotros vemos como investigadores es que definitivamente gran parte de la población toma las decisiones electorales en el último plazo, en el último tiempo, y estoy hablando de 10, 15 días incluso a veces, que sí es cierto que hay segmentos que se van activando a medida que avanzan las elecciones y a medida que afloran esos temas, lo electoral, y que también depende un poco del contexto, ¿no? Como bien decíamos recién, si el contexto es favorable, positivo o estable, la población tiene más tiempo también, dedica más cabeza probablemente a informarse sobre cuestiones de política. En este caso no lo veo para nada raro, digo, como hipótesis, ¿no? Pero no veo para nada raro pensar que el año que viene va a ser una de las primeras elecciones, si no la primera, en la que una masa importante de votantes puedan decidir dialogando con su inteligencia artificial, sin duda.
0: Sí. Una pregunta del informe antes de cerrar. ¿Sí? Vos decías, y acá lo estoy viendo en el detalle del documento, que un 38% se ubica más o menos en el centro, ¿no? Un 36%. ¿Cuánto es, si uno indaga un poquito más, y ahí apelo al sociólogo, cuánto es como la cuestión de somos de clase media, pero en realidad no somos, esto de decir que somos de centro, pero en realidad somos más de izquierda o de derecha? ¿Es representativo o es un lugar cómodo para decirlo en una encuesta?
5: Lo que venimos viendo en los últimos años, que eso es interesante, y hay una placa ahí también que lo explica en texto, pero que para nosotros es interesante, es que las generaciones que tienen menos de 40, las palabras como centro, derecha, izquierda, cada vez también representan menos. O se confunden más. Esos conceptos que para el más politizado, la persona que tiene más información sobre política o que le interesa la política, entienda perfectamente qué significa ser el centro de izquierda o de derecha, es una cosa. Pero una parte grande de la población, y sobre todo sectores que de alguna forma empezaron a informarse o a participar de la vida electoral, cuando ya no estaba tan clara la izquierda, el centro y la derecha, también nosotros tenemos una hipótesis muy fuerte sobre eso. que las palabras derecha e izquierda no terminan de representar en el presente a muchas personas que de alguna forma participan y son parte activa también de la vida electoral. Entonces es como que creo que tenemos que todos los que hacemos análisis político, periodismo, comunicación, repensar justamente cuáles son los conceptos que tenemos que usar para definir las cosas. Y por otro lado, es muy interesante ver cómo hay personas que, por ejemplo, en cuestiones económicas son de centro derecha o de derecha, o tienen pensamientos y apoyan pensamientos que podrían ser tomados como derecha, y en el eje moral, si se quiere, son completamente de izquierda. Casos como, por ejemplo, personas que están a favor del aborto, pero que creen en la libertad absoluta de mercado, ¿no? El famoso liberal, que en Estados Unidos es muy fácil de etiquetarlo como de izquierda, acá en Argentina ser pro-mercado no está tan considerado ser como de izquierda, ¿no? Sin embargo, el tema del aborto sí podría estar ubicado perfectamente ahí. Por eso es relativamente confuso, y lamentablemente las encuestas, solamente ustedes bien saben, lo único que hacen es medir lo que nosotros decimos que somos, ¿no? Somos, y muchísimo menos lo que hacemos. Pero por lo menos, midiendo lo que somos, lo que sí encontramos es que gran parte de lo que es la población está ubicada en el centro del espectro ideológico, al menos ellos se ubican ahí, y las puntas quedan muy, muy lejos. O sea que en términos de polarización, uno puede hablar hoy pensar de polarización respecto a personas y figuras, pero en términos ideológicos parecería más difícil pensarlo de ese lado.
0: Claro. Sí, sobre todo porque izquierda y derecha nació en la época de la Revolución Francesa. Estamos un poquito lejos, ¿no? Habría que inventar nuevos términos, es verdad. Máximo, gracias por el tiempo, ¿eh?
5: Un abrazo, Máximo. Hasta luego, buenas noches.
0: Gracias. Buenas noches. El sociólogo e investigador de Pulsar, Máximo Reina. Hay un aspecto que quiero charlar con Ale y con Javi. A ver, chicos, ¿qué piensan? Hay un aspecto de esta encuesta que plantea esta pregunta que me parece apasionante. ¿Usted podría estar en pareja con una persona que tiene ideas políticas opuestas a las suyas? Piénsenlo mientras les cuento lo que dice la encuesta. Yo creo que está bien lo que la diferenciación que la hace. Una cosa es lo que decimos y otra cosa es lo que somos en verdad, ¿no? O cómo pensamos en realidad. Un 70% dice que sí podría estar con una pareja que tiene ideas políticas opuestas a las suyas. Y un 28% dice que no. Hay un 2% que no sabe, que se lo piensa después. A ver, los escucho. Ale.
1: Y yo creo que no, Max, o sea, porque es imposible estar con alguien. Estar en pareja es convivir, es vivir tu vida al lado de alguien. Y se me hace imposible pensar en estar al lado de alguien que, por ejemplo, no tiene registro del otro, no le importa nada de lo que le pasa al otro, ¿no? Citando ciertos aspectos que uno observa lamentablemente en el día a día. Y tantas otras cosas que, por más que estés, decís, bueno, igual le pongo una fichita porque vas a terminar discutiendo todo el tiempo, porque es inevitable eso.
0: Sí. ¿Con uno de Racing?
1: No. ¿Sabes que la esperaba la pregunta? Yo creo que no. No, sería muy difícil. Okay. No te digo un 100%, pero un 98% que no.
0: Bueno, o sea, vos preferís que sea de una ideología diferente, pero independiente.
1: No, en ese caso creo que negociaría el cuadro, pero te lo doy como última opción.
0: Está bien. Es muy difícil. Tratemos de evitar que sea.
1: Claro. La segunda pregunta es esa.
0: Tantos clubes. Claro, podría ser de Sacachispa.
1: Menos ese.
0: Y vos, Lucy, ¿cuál es tu respuesta a la?
2: Lo primero que voy a decir es repetirme: la autopercepción nos va a matar. Creernos que está bien y hay que decir no, la corrección política, obvio, somos. No, señores, es mentira todo eso. Adhiero y firmo al pie de lo que dijo Ale, es muy complicado. Pero no, digo, esta idea, sino también romántica, hablando justo del amor, ¿no? De que contigo pan y cebolla, el amor lo va a salvar todo, hasta las propias diferencias. Capaz que sí, pero en este momento, en este país, y desde hace un rato largo, Es tan tajante la grieta y es tan imposible que nos escuchemos que cómo convivir con alguien que no, que sobre todo no quiere escuchar, capaz. Porque capaz

0: no hay eso.
1: A ver, alguien que sabe y que ha hablado mucho de amor, como Dolina, dice que no hay nada mejor, porque me acuerdo que una vez lo hablaron en un programa que justo fui a ver, no hay nada mejor que estar ideológicamente en desacuerdo. Bueno, en fin.
2: Sí, pero no para convivir. Puntos, o sea, de vida,
0: pero en poesía.
1: No, en poesía no. Bueno,
0: no, poesía, digo,
1: en horario de protección al menor. Estamos en horario de protección al menor.
2: Entiendo.
1: No me vas a decir cosas.
0: No, no, perdón.
1: Te lo pido por el amor de Cristian Dios.
2: Entiendo.
1: Sí. Bien. Dios. No, porque Alejandra, viste, le das mecha y ya.
0: No, por eso. Estoy sujetando.
2: Miles de ideas estoy teniendo.
0: Estoy
2: en mi
0: sujetando, mirá.
1: Escúchame, antes de ir a la tanda, quiero ir al cine. Me dijeron que está bien, pero no sé si me informaron mal, la muerte de Robin Hood, Javi.
0: No, le han informado muy bien y es una grata sorpresa. Bien. Digo, olvídense de los dibujos animados de Disney, olvídense de la imagen de Kevin Costner sobre Robin Hood, me refiero.
1: ¿Por qué me tengo que olvidar de los me tengo que olvidar de lo poco que
0: que le encantó?
2: No, pero, eso, Javier.
0: Porque lo que digo, claro, es que lo que van a ver es otra cosa, que es más cercano a la balada, de las baladas que dieron origen a ese Robin Hood, que quizás en algún momento pueda haber robado a los ricos para darle a los pobres, pero estaba la violencia ahí. Y lo que vemos en este, la muerte de Robin Hood, es eso, la crudeza de lo que hizo, más cercano a un villano, a un ladrón, a un asesino, que a este personaje romántico que lo ha construido el mito de alguna manera. Se devela, se deconstruye ese mito en esta película. Al principio es muy, muy, muy violenta, pero de verdad, asesinatos, violencia a destajo,
2: nada
0: cuchillo,
2: Disney.
0: No, nada, nada. Y después, sí, Disney, sí. Después en ese camino, de alguna manera tiene que terminar sus días. No estoy spoileando nada, obviamente, se llama La Muerte de Robin Hood, no sé, sino que sería lo que van a ver en un convento para tratar de redimir alguna de esas culpas y responsabilidades que de alguna forma empezaron a carcomer la conciencia de este personaje. Hugh Jackman está muy, muy bien en este papel de Robin Hood, al que no esperábamos. Nosotros queremos otro, queremos el bueno, el dadivoso y todas esas cosas. Acá va por otro lado, más cercano a esas violencias de la Edad Media, que fue más o menos donde se supone que este Robin Hood estuvo viviendo y tratando con sus congéneres. Así que va por ese lado esta película muy oscura, donde la fotografía y la puesta en escena tienen que ver con contar desde ese lugar esta vida. Y me parece que está muy bien.
1: Bien, en el bosque de Sherwood, ¿no?
0: Exactamente. Y anda por ahí Little John, el pequeño Juan también, dándole una mano. Bill Skarsgård es ese personaje. La verdad que sí, no, gran elenco además para llevar adelante esta historia, que vale la pena acercarse al cine para verla.
1: Después de un análisis tan sesudo,
0: sí,
1: ¿no?
0: Ay, perdón,
1: como diría Leloutier, sesuda en verano.
2: ¿No?
1: Nos hace falta un poquito de nivel, todo tan pedorro. Bueno, Hugh Jackman puede ser ideológicamente adverso. Ale, se lo podrías perdonar en ese caso, ¿no?
2: ¿Qué cosa?
1: ¿Hugh
2: ¿Perdón?
1: Jackman o no? Un Hugh Jackman, si ideológicamente. No.
0: Tampoco, mira, no lo dijo rápido, así que
2: por un rato puede ser.
0: Por un rato.
2: Pero para una vivencia
0: difícil. Llegamos.
2: Sea quien sea,
1: chicos,
0: ¿viste?
1: No.
0: Llegamos.
2: Dijo de Messi un rato.
1: Mantengamos el decoro, que esto no es Gran Hermano. Vamos a la tanda y si podemos, y si logro ordenar un poquito la tropa, volvemos después de la tanda.
2: No estaría tan segura.
1: Claro. Ay, Dios mío.
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9: Bien, y vamos a hablar de uno de los temas de la semana que contábamos al principio, y tiene que ver con la situación realmente terrorífica, ¿no?, que se vivió en Bolivia con lo que la justicia de ese país ya, a partir del dictado de prisión por 180 días sobre Fernando Cerimedo, ha marcado que tiene que ver con un intento de asesinato contra quien era su pareja, Nadia Beller, que después de 5 días fue dada de alta, y marcó públicamente que Cerimedo la quiso matar por razones políticas. Vamos a tomar contacto desde Bolivia con el colega Julio Peñalosa, que está allí, que nos va a poder contar detalles sobre la investigación. Julio, buenas noches. Maxi Legnani. A ver, está Julio allí conectado para hablar con nosotros.
10: Que se desmute.
11: Ya se desmute, sí.
9: Sí, le vamos a pedir que... Ahí está, Julio, buenas noches.
12: Dale, hola. ¿Qué tal? Buenas noches.
9: ¿Cómo está, Julio? Bueno, ¿cuál es la última información respecto a este caso para actualizarnos, ¿no? A partir de lo que ha pasado con Cerimedo.
12: Bien, en las últimas 48 horas se han ido produciendo más allanamientos. Ya van como 5 entre residencias en las que seguramente habitaba Cerimedo, lugares donde cambiaba dinero, una casa de cambio, la detención de un exmilitar que lo pillaron con una mochila con $700,000. Acaba de entregarse un ciudadano diciendo que no es partícipe del intento de asesinato, pero como se los indicó, de haber sido el propietario del coche en el que escaparon o pretendieron escapar los sicarios, él prefirió presentarse ante la justicia para que no quedara ninguna duda, pero ciertamente el caso ha cobrado un cariz distinto, porque lo que se está enfatizando ahora es en la legitimación de ganancias ilícitas y daño económico al Estado, porque los montos de dinero que se han encontrado son extraordinarios. Sí. en cajas escondidas, en apartamentos, en euros, en dólares, en moneda boliviana. Se hablan de $400,000 por un lado, de $700,000 por el otro. No tenemos todavía un reporte oficial y definitivo, pero lo cierto es que el dinero que manejaba Cerimedo era importantísimo, y Beller ha dicho que Cerimedo se trasladaba a Buenos Aires muy continuamente para llevarse el dinero en la mochila, que nadie le revisaba nada, porque claro, él tiene un manejo de un cuerpo de seguridad policial de alto nivel, lo que quiere decir que Cerimedo era verdaderamente un hombre que tenía una importancia y una influencia política conferida por el propio presidente de Bolivia, Rodrigo Paz.
9: Claro, que obviamente es la relación muy cercana y clave que tuvo, no solo con Rodrigo Paz en el último caso, sino previamente con los Bolsonaro, con el gobierno de Milei y con un enclave para ayudar, vamos a decirlo de esta manera, entre muchas comillas, a los gobiernos de derecha o de ultraderecha de la región, con movimientos en redes sociales muy cuestionables en cuanto a la instalación de granjas de bots, como se vio en los allanamientos, ¿no? Los videos oficiales, y también con, como vos decías, Julio, la aparición de mucho dinero en efectivo, no justificado, y que marca también un signo de interrogación respecto a el financiamiento de Cerimedo, también creador del sitio La Derecha Diario, que es muy activo para defender las políticas de varios de estos gobiernos. Respecto a la situación de Nadia Beller, ella dijo que la intentó atacar, la intentó matar por, o mandar a matar por motivos políticos. ¿Qué se sabe de este tema, si es que hay alguna información?
12: Sí, en principio se habló de una tentativa de homicidio por feminicidio, es decir, violencia de género. Pero la propia Beller se ha encargado de virar, digamos, la percepción diciendo que no se trata de eso, sino de un intento de crimen de Estado, porque ella estaba en posibilidad o está en posibilidad de revelar muchísima información acerca de sus relaciones con la mismísima primera dama, María Elena Orquídea, esposa del presidente Paz, con quien habría grabado ella conversaciones que tuvo Cerimedo sobre presuntos negocios con yacimientos petrolíferos fiscales bolivianos para la adquisición de combustibles, y que eso le significaba un ingreso, para decirlo en términos vulgares y corrientes, por coimas, para poder determinar los contratos con las empresas con las que se transaba. En los chats que se encuentran, se encuentra la conversación de Cerimedo con el oficial de inteligencia policial, con el que le va narrando y le va contando cómo va avanzando el intento de asesinato, el atentado. Ahí queda claro que hay que eliminar a Nadia Beller porque sabe demasiado, y le cuentan además que sí, efectivamente, ya se ha producido se han producido los disparos, lo que lo incrimina y lo compromete, y por lo tanto esos indicios pueden terminar convirtiéndose en pruebas contundentes e irrebatibles sobre quién habría sido el autor intelectual de gestar este intento de asesinato, y por lo tanto Cerimedo yo creo que está en gravísimos problemas.
9: Sí.
12: Y vale aquí una diferenciación de las actuaciones de Cerimedo en otros países. En otros países, en Honduras, en Brasil, en la propia Argentina, Cerimedo ha participado de procesos electorales. Él no formaba parte de las estructuras gubernamentales, como sí había comenzado a suceder en noviembre del año pasado en Bolivia. En realidad, él no llega por MAGA y por los vínculos que tiene con la derecha latinoamericana, sino porque la hija del presidente Paz, Catalina,
9: se formó con él, ¿no?
12: Fue alumna de un curso de marketing, y ella dice, ese curso me sirvió que más que mis 4 años de carrera de comunicación, creo que estudió en alguna universidad de Buenos Aires. Entonces, ese es el vínculo, y me da la impresión también de que no chequearon y no cruzaron información para ver los antecedentes, que comienzan con esa venta de un apartamento de un conocido, de familiares de un conocido conductor de un programa de farándula en Argentina, que ha revelado la noticia después de muchísimos años. Ha dicho, ese apartamento le cobró a mi familia $30,000, pero ya lo había vendido a otra persona. Por lo tanto, la carrera delictiva de Cerimedo comienza hace muchísimos años, y supongo que un gobierno lo primero que tiene que hacer es chequear los antecedentes, si va a pretender contar con los servicios de un asesor extranjero. Mínimamente tienes que saber cuál es su currículum vitae, y en este caso su prontuario. Y me parece que en ese sentido el presidente Paz fue tremendamente desprevenido, tremendamente ingenuo, se diría, y ahora está pagando las consecuencias.
9: Claro. Hace un rato compartíamos, Julio, la palabra del presidente argentino, Javier Milei, que decía que esto era una cuestión que nada tenía que ver con él, porque Cerimedo desde el 2023 no tiene vínculo con el gobierno, que esto es un armado o un ataque de la RUNFLA de una serie de personas, algunas nacionales, ¿no? Dirigentes nacionales como Marcela Pagano, también lo menciona a Evo Morales, al castrochavismo y a Lula. ¿Cuál es la reacción ahora del gobierno en Bolivia para intentar, me imagino, despegarse de Cerimedo? ¿Qué argumentan?
12: Al gobierno le gustaría que lo que acaba de decir Milei encaje en la realidad, pero eso es un delirio absoluto, como tantos delirios que maneja el presidente Milei. Eso no tiene nada que ver con la realidad. Aquí hay un problema que tiene que ver con la falta de prudencia con la que se manejó en su relación personal Cerimedo con Nadia Beller. Él cayó, el pez cayó por la muere por la boca porque le empezó a contar demasiadas cosas. Te llegó a contar incluso que tenía la intención de la próxima elección de reventar a Claudia Sheinbaum, presidenta de México. Entonces, si le ha contado eso y si le ha contado más cosas, y se le ha contado además una persona que yo supongo que Cerimedo sabía, que los antecedentes de activista de Nadia Beller tienen que ver con el gobierno del MAS, de Evo Morales, y el propio Evo Morales dice, yo no la conozco, pero sí era amiga de Álvaro García Linera, que era nuestro vicepresidente. Entonces, si no sabía todo eso, y fue tan imprudente contarle en la alcoba tantas cosas, pues creo que cometió una, cuando menos para decirlo, una imprudencia, porque información de ese calibre en una persona tan estructurada, tan articulada como Nadia Beller, que sabe manejar la información en función de sus propios intereses y su propia agenda de poder, ha tenido que ser verdaderamente el peor error que ha cometido en su carrera como consultor.
9: Julio Peñalosa, colega en Bolivia, gracias Julio por el tiempo.
12: Vale, saludos.
9: 8:48.
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10: Bueno, Maxi, ahí lo dijimos al comienzo del programa, preocupa la situación del teatro independiente, por lo que Artei va a llamar, Artei es obviamente la Asociación Argentina del Teatro Independiente, y además de ellos, representantes de redes de salas teatrales de distintas provincias, van a llamaron mañana a una conferencia de prensa para hablar de esto que en general lo tocamos siempre con el cine, el desfinanciamiento, el dinero que se recauda, pero no va en el caso del cine a financiar películas, es también dinero que se tendría que derivar también para el teatro y no está sucediendo eso, no se sabe hacia dónde va, o sí se sabe, estas mesas de dinero, plazos fijos y demás, que no
9: como
10: van para
9: lo de las rutas.
10: Exactamente.
9: ¿No? Y también se sospecha que pasa con el mundo del cine, con todo lo que nos sirvió, porque a ver, Javi, para que expliquemos, hay dinero que está predeterminado que vaya, a fomentar teatro, eso es lo que están diciendo, ese dinero no lo estamos viendo para préstamos, subsidios al teatro, queremos saber a dónde va, ese es el planteo, ¿verdad?
10: Exactamente, claro, no es dinero de presupuesto, no es dinero que se saca de otros lados, lo explicamos en el cine, no es que dejan de comer unos chicos en el Chaco porque se hace una película, sino que es dinero propio que tiene que ir, en el caso de la cultura, tanto para las bibliotecas populares, para el teatro, para el cine, y no está yendo para esos lugares para financiar lo que tenían que ver, el desfinanciamiento del Instituto Nacional del Teatro, que también es clave para las salas del interior. Digo, nosotros a veces nos pasa también que esto de estar en Buenos Aires, sabemos que Dios atiende en Buenos Aires, pero creemos que todo lo que pasa acá, de alguna manera podría repercutir en el interior. En el interior es mucho peor, digo, cómo se financia el teatro, qué pasa con esas compañías que están tratando de llevar cultura y de manejar la cultura en el lugar en el que están, que es como imposible. El Instituto Nacional de Teatro hizo mucho durante mucho tiempo para sostener eso, para que las compañías vengan acá a mostrar lo que están haciendo también, o llevarlas de acá de Buenos Aires. De acá, cuando digo acá, digo Buenos Aires, llevarlas también para el resto del país. Bueno, todas esas cosas no están sucediendo, es como una situación muy complicada que entonces van a volver a visibilizar a partir de esta conferencia de prensa. Mañana seguramente habrá datos, números duros, que es lo que en general tenemos que tratar de usar para un gobierno que también se maneja por los números. Bueno, demostrar desde ese lugar qué es lo que está pasando con este desfinanciamiento y no dinero que va al lugar que corresponde.
9: Bueno, vamos a seguirlo el tema, la próxima semana, porque siempre al teatro le damos mucha bolilla, nos importa mucho, y a propósito del teatro, quiero decir que los domingos de septiembre se va a volver a dar, no es una obra de teatro, es una experiencia teatral, es un una memorable experiencia teatral, que es La Memoria Futura, Las Voces de las Abuelas. Uh-huh. Esto va a ser los domingos de septiembre en el Parque de la Memoria, es un lugar público de la Ciudad de Buenos Aires. Las entradas se liberan una semana antes a través de Alternativa Teatral. Y allí un conjunto de actrices, yo lo vi dos o tres veces porque son varios recorridos. Originalmente eran ocho, no sé si siguen siendo lo mismo, porque lamentablemente una de las actrices, la gran actriz que fue Gaby Ferrero, falleció. Uh-huh. Y bueno, van a ver a otras grandes actrices. Me tocó ver algunos de esos recorridos: Susana Pampín, María Inés Anserni, Juliana Muras, Flor Vergallo, entre otras. Y son los textos de las abuelas, ¿no? Con una pequeña dramaturgia de Eugenia Pérez Tomás, que dirige Luciana Mastromauro. Y es algo que no se van a olvidar nunca, si es que no lo vieron. Una experiencia inolvidable. Se llama La Memoria Futura, Las Voces de las Abuelas, para conocer el padecimiento de esas mujeres. Y hablando de eso, le decía a Lucy en nuestro intercambio en la semana, uh-huh, que hay una novela que acaba de salir por Planeta que me pareció, por un lado, un hecho literario fantástico, notable, con ecos de Manuel Puig en lo argentino, pero también con mucho de otras historias que tienen que ver con el mundo de la literatura y la dictadura. Se llama A Través del Universo, es de Julia Coria, y cuenta una historia que desde lo epistolar y desde un género con voces narrativas más a la usanza tradicional, cuenta un episodio que tiene que ver con un intento de un atentado de un grupo guerrillero, de los Montoneros, y al mismo tiempo toda una gesta para sobrevivir. Habla de varios temas que no quiero spoilear la novela, pero muy bien escrita, y por un lado muy buena literatura, y por otro con ese eco permanente de la memoria y la verdad, ¿no? La memoria siempre puesta desde la literatura. A Través del Universo lo publicó Planeta. Y el domingo pasado, y con esto ya termino yo para que le dé paso a mis compañeros, mencioné que acababa de terminar Palabras que ya no existen. Es un libro de Inés Ulanovsky, publicado por Paripé, donde ella lo que hace es recoger viejas fotografías y viejos elementos, ¿no? Que a todos nos dan mucha nostalgia. Es interesante cómo trabaja el pasado, la nostalgia, desde los teléfonos públicos, las fotografías, los elementos, cómo eran los números de teléfono. Bueno, un trabajo que hace de una manera preciosista, a partir de casi de miniaturas, o no tanto, pero que son nuestra historia, ¿no? Lo palpable, ¿qué hacemos con todo eso que ya no está? Bueno, nos cuesta elegir cuando queremos ver algo, ¿no? En streaming, Ale, uh-huh, querida, estamos ahí perdiendo el tiempo.
11: Sí, veces. ¿Y cuánto tiempo? Yo te juro, estoy alarmada con lo que están revelando en este artículo. Muchísimo tiempo, chicos, es el que se pierde cuando uno se sienta delante de la TV y dice, bueno, a ver, ¿qué elijo? E ingresa a las plataformas. Uh-huh. Un viaje de ida, podríamos decir, en muchos casos. Pero claro, el tema es que cada vez son más las plataformas, cada vez son más las opciones, y esto hace que se genere, por un lado, la pérdida de tiempo. Por el otro, hay algo que también preocupa. Bueno, hemos hablado, escuchado hablar muchas veces del FOMO, ¿sí? Este fear of missing out, sí, este miedo a quedarse afuera de. Bueno, sí, esto sí también genera FOMO. El tema de, bueno, no me quiero quedar afuera de nada, quiero ver todo lo que... ¿Y esto qué genera? Ansiedad, genera frustración, porque obviamente no vas a poder ver todo. Y incluso mucha gente que experimenta fatiga.
10: Wow.
11: Entonces, ¿se le ha puesto un nombre a todo esto?
10: No.
9: ¿Y cómo se llama?
11: Paradoja de elección, o lo que pega un poquito más fuerte es parálisis de análisis.
10: Wow.
11: O sea, quiero ver, no importa costa, que no importa cómo ni cuándo, el tema es que tengo que verlo para no quedarme afuera. Pero el tema del tiempo, ya con esto te cierro, Max, sí, en promedio los argentinos tardamos unos 14 minutos para decidir.
9: ¡Epa!
11: En otros casos, directamente se abandona la acción. Dice, no, ya está, no miro nada. O sea, perdiste tiempo, no viste nada, o sea, bueno, te quedaste fuera.
9: ¿Eso sabes por qué es?
11: ¿Por qué?
9: Porque no lo tienen a Javier Lucy.
11: Ay,
9: en 10
11: Dios
9: segundos
11: mío
9: me va a decir, vamos, qué veo esta noche, por ejemplo.
10: 10 segundos. HBO Max, Una Vida Privada, una película francesa protagonizada por Jodie Foster y todo el elenco francés, Mathieu Amalric, Daniela T.

0: hablando en francés maravillosamente.
1: Merci, monsieur.
2: Ay, qué políglota él.
0: Qué grande, no sé qué decirte, bueno. Mira. No, decime que
1: no
0: te
1: me
0: respondo.
1: Sirve para mucho, ¿viste? Pero bueno, te meto un merci champagne shampoo. Gracias, Ale, buena semana.
2: Charlotte Champagne, te mando un beso.
1: Exactamente. Enchanté. Gracias, Javi. Un abrazo, buena semana.
0: Un abrazo igualmente, Maxi.
1: Gracias, Ale Barrero. Gracias, Pato González. Un abrazo para Matías Jaibaniar. Se quedan en Radio con vos, se quedan con Poné Noticias y Rubén Suárez. Hasta el domingo.
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